0: jugadors del València. Doctor Álvaro Sala, què tal? Bona vesprada.
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0: La sang, que important és, eh?
1: Correcte, així és veritat. 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
0: El doctor, el primer ahí.
1: Clar que sí.
0: Bueno, pues anem amb les preguntes de xiquets de l'acadèmia, com cada dijous en esta secció avui dedicada a la sang. Primera pregunta.
2: Soy Gonzalo y quiero preguntarle al doctor por qué es necesario donar sangre.
1: Pues mira, es muy importante ya que es un acto solidario y de participación ciudadana y además beneficia a toda la sociedad. ¿Por qué? Porque la sangre no se puede fabricar. Entonces, la única manera de aportar sangre es mediante la donación altruista de la gente. Entonces, es muy importante ya que puede ayudar a personas que tengan que operarse, personas que hayan tenido un accidente, una enfermedad de cáncer, una enfermedad crónica, una leucemia y que requieren un trasplante. Es un acto sencillo, seguro, ¿de acuerdo?, que no es doloroso, está realizado por profesionales y que no conlleva ningún riesgo para nosotros, pero va a beneficiar a mucha gente, a mucha gente que está enferma.
0: Segunda pregunta.
3: Hola, soy Alejandro y quiero saber quién y cuándo puede donar sangre.
1: De acuerdo, pues mira, cualquier persona sana y que tenga una edad entre 18 y 65 años, pueden donar sangre y que pesen más de 50 kilos. En el caso de los hombres, máximo 4 donaciones al año. Y en el caso de las mujeres, máximo 3 donaciones de sangre al año. Pero las mujeres embarazadas no deben donar sangre. Importante luego que haya un intervalo de 2 meses entre una donación y otra. Consejos que antes de donar sangre beban bastantes líquidos, ¿de acuerdo? No es necesario estar en ayunas, incluso aconsejamos que hayan comido, que no sea una comida copiosa previa, pero no hay que estar en ayunas, ¿eh? ¿De acuerdo? Y luego, pues, hay veces que te preguntan si, por ejemplo, si tienes el colesterol elevado, sí que puedes donar sangre, si has tenido una hepatitis, pero antes de los 12 años también puedes donar sangre, con determinados medicamentos también puedes donar sangre. Por ejemplo, si has ido al dentista, es muy importante que si has ido a una revisión, puedes donar sangre sin ningún problema. En cambio, si te han hecho una limpieza bucal, tienes que esperar un día. Si te han hecho un empaste, 3 días. Y si te han sacado una muela, tienes que esperar 7 días. Por ejemplo, si has tenido una operación, depende del tipo de operación, también hay que esperar un tiempo. La gente que se ha hecho tatuajes, por ejemplo, normalmente hay que esperar 4 meses después de haberte realizado el tatuaje. O si te has hecho un piercing o un tratamiento de acupuntura, no conlleva que tengas que esperar tiempo, a no ser que el material no sea estéril.
0: Y esta pregunta es meua, doctor. ¿Por qué es jugadores profesionales, evidentemente, no pueden donar sangre?
1: Buena pregunta, porque normalmente en una donación de sangre se extrae 450 mililitros de sangre, casi medio litro. En nuestro organismo hay aproximadamente 4 litros. Si tú extraes medio litro de sangre, para un deportista profesional que al día siguiente tiene que realizar un esfuerzo físico importante, no es para nada aconsejable, ¿de acuerdo? Entonces, es muy importante eso. Por ejemplo, también es fundamental que una vez después te hayan extraído sangre, ¿de acuerdo? Tienes que beber bastantes líquidos, no hagas ningún esfuerzo físico, fundamentalmente, durante ese día, incluso nada en el brazo donde te han extraído esa sangre, no ingerir bebidas alcohólicas, no fumar, ¿de acuerdo? Pero es importante que en un jugador profesional realizar una donación de sangre, porque al día siguiente va a estar compitiendo.
0: Otra pregunta del chiquete así de la academia, pero claro, se pregunten.
4: Hola, soy Borja y lo que quiero saber es son la sangre y sus componentes.
1: Claro, porque la sangre es un tejido líquido que está formado por varios elementos y con unas características y funciones diferentes. La función fundamental que tiene la sangre es el aportar los elementos más importantes para la nutrición, para la respiración y para nuestras defensas del organismo. Por lo tanto, es vital, más vital que el aire, ¿de acuerdo? Y no se puede vivir sin sangre. La sangre tiene varios componentes, De entre ellos son los glóbulos rojos o hematíes, los glóbulos blancos o leucocitos, las plaquetas y el plasma. Y todos ellos tienen unas funciones muy importantes. Los glóbulos rojos transportan el oxígeno desde el árbol respiratorio a todos los organismos. Las plaquetas se encargan de la coagulación y evitan hemorragias. El plasma llevan proteínas y anticuerpos, importantísimos en muchas funciones metabólicas, y luego las plaquetas se encargan de la coagulación. Entonces, todos ellos son fundamentales para vivir.
5: Buenas tardes. Bueno, yo también quiero aprovechar estas consultas que se le hacen al doctor y preguntar qué es la anemia.
1: La anemia es un tipo de enfermedad por el déficit de glóbulos rojos o hematíes, ¿de acuerdo? Entonces, hay una reducción de glóbulos rojos y se suministra menos oxígeno a las células de nuestro organismo. Hay diferentes tipos de anemia. Puede ser una anemia por falta de vitamina B12, por falta de ácido fólico, por falta de hierro, que suele ser la más frecuente, por enfermedades crónicas, por una hemolítica, que es autoinmune, por otro tipo de anemia es la talasemia, que es otro tipo de anemia, y todas ellas causan un déficit de glóbulos rojos que hacen que podamos tener varios síntomas, que si quieres los puedo comentar así rápidamente y así podemos saber si una persona, un niño, un adolescente, un adulto puede tener un proceso de anemia. Al inicio puedes tener un carácter malhumorado, dolor de cabeza, ¿de acuerdo? Sentirte débil, flojo, cansado, más de lo normal, o cuando haces ejercicio, ¿de acuerdo? O puedes tener problemas de concentración o al pensar. Si la anemia avanza, puedes tener una coloración azul de la esclerótica de los ojos, las uñas quebradizas, ¿de acuerdo? Palidez de cara, marearte, tener dificultad al respirar, ¿de acuerdo? O la lengua adolorida. Son síntomas que pueden hacernos intuir que puedes tener una anemia.
0: Y la última pregunta, evidentemente también relacionada en la anemia.
6: Quiero saber qué alimentos son ricos de hierro.
1: Pues mirad, dentro de la gran dieta equilibrada mediterránea, pues tenemos un montón de alimentos que podemos incluir en nuestra dieta diaria y que aconsejaría a cualquier niño, chica, chico, adolescente, adulto que practique deporte, que haga una ingesta de este tipo de alimentos para que tengamos los niveles de hierro suficientemente elevados para que evitar anemias, ya que además en la práctica deportiva, como el gasto energético y de esfuerzo es mayor, pueden haber procesos de bajadas de hierro y causar una anemia ferropénica. Y además, por ejemplo, hacer un hincapié en las mujeres, cuando están con la menstruación o la regla, tienen mayores pérdidas de sangre y pueden tener anemia por falta de hierro con más frecuencia. Pues mirar, por ejemplo, dentro de los cereales, la cebada tiene bastante hierro, el maíz, el germen de maíz, la levadura de cerveza, ¿de acuerdo? Las legumbres en general, Roby, tienen muchísimo hierro, lentejas, soja, judías blancas, garbanzos, ¿de acuerdo? Luego los frutos secos, almendras, nueces, avellanas, piñones. Dentro de las verduras y hortalizas tenemos las acelgas, un alto contenido en hierro, las espinacas, la col, el perejil, curiosamente, los huevos, en la parte amarilla, la yema, tiene un alto contenido en hierro. Luego, dentro de los pescados y mariscos, tenemos las almejas, los mejillones, las anchoas, las ostras, las sardinas. Luego, dentro de las carnes, la que más, la carne de caballo y el hígado.
0: Bueno, doctor, pues esperen que totes estas recomanacions en torno a la sang, que, pues bueno, hagin servit de ajuda en esta secció de la Fundació Te dona Vida. I, bueno, ja sabeu, este pròxim dimarts Tocha Mestalla a donar sang y ahí también estará el doctor Álvaro Sala.
1: Por supuesto, animo a todo el mundo a que vaya a donar sangre el martes porque es necesaria y muy importante para la vida y podemos ayudar a un montón de gente. Yo estaré allí y espero veros a todos. Muchas gracias.
0: Gracias, doctor.
1: De nada, un abrazo.
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0: forma saludable. Y esto solo lo podemos conseguir con una alimentación equilibrada y completa, que nos aporte los nutrientes que precisamos. Entonces debemos tener la voluntad de aprender a comer de forma sana y poner el esfuerzo necesario para conseguirlo, igual que cuando vamos al colegio y nos esforzamos por aprender aquellas asignaturas que nos proponen, puesto que consideramos que son interesantes para nuestro futuro, pues igual es importante comer adecuadamente para tener una buena salud.
1: Crear los hábitos, que se suele decir, ¿no, doctora?
0: Efectivamente, crear unos buenos hábitos y para toda la vida. Los adquirimos de pequeños y los mantenemos para toda la vida.
2: ¿Por qué es roín el menjar ràpid y les begudes ensucrades?
0: Bueno, porque la comida basura, como se le suele llamar, es una comida desequilibrada, ya tanto por su composición, que es excesiva en grasas e hidratos de carbono y por lo tanto aporta gran cantidad de calorías. Al tiempo que este tipo de comida, pues la solemos acompañar también de bebidas azucaradas, que todavía van a incrementar más el aporte calórico. Y al someter al organismo a estos niveles de azúcar tan elevados, pues supone una sobrecarga excesiva para un organismo en crecimiento que a la larga le va a perjudicar.
1: Por tanto, ya
0: debemos evitar en la medida de lo posible la comida. No quiere decir que nunca podamos comer, pero que debemos ser conscientes de los riesgos que conlleva el comerla de forma frecuente.
1: Crec que ha quedat suficientment clar, doctora. Següent pregunta.
3: ¿Pasa algo si mos dies no des de chune?
0: Bueno, pues vamos a ver. Normalmente, por la mañana cuando nos levantamos, hemos estado aproximadamente unas 9 o 10 horas sin ingerir alimentos. Nuestro cuerpo estaba durmiendo y ha necesitado poca alimentación porque estábamos descansando. Pero ya nos levantamos por la mañana primero con muchas horas sin ingerir alimentos y después vamos a empezar un día donde vamos a tener mucha actividad, con lo cual aquí sí que vamos a necesitar energía para empezar ese día de forma adecuada y tener un buen rendimiento y un buen esfuerzo, por lo cual es fundamental un buen desayuno, puesto que vamos a tener mucha actividad durante el día, sobre todo durante las primeras horas. De aquí que sea tan importante el tener un desayuno completo.
1: O sea, que podríamos decir que el desayuno es uno de los puntos...
0: Una de las comidas más importantes que debemos realizar, ya que es cuando vamos a tener más en las primeras horas del día, es cuando tanto en nuestro esfuerzo intelectual en el colegio, como inclusive tenemos actividad física, ha de responder nuestro organismo y estar preparado, y para eso debemos de haber desayunado de forma adecuada.
1: Siguiente pregunta, doctora.
4: ¿Por qué no tengo que comer un plato tan grande como el de mis padres?
0: Bueno, porque nuestros padres normalmente comen más que nosotros porque son personas más mayores que necesitan más calorías. Las personas, en función de la edad que tienen, tienen unas necesidades de calorías, de alimentos que nos proporcionan calorías y energías para funcionar. Entonces, los niños que son más pequeños, inicialmente no necesitan tantas calorías, aunque tengan apetito, no pueden tomar las mismas calorías que los padres, puesto que eso a la larga se va a ir acumulando ese exceso de calorías y va a contribuir a que acaben en un sobrepeso o en una obesidad.
1: Pues, doctora Isabel, yo creo que ha quedado suficientemente claro lo importante que es la alimentación para combatir la obesidad infantil, y ahora hay que ponerlo en práctica.
0: Pues efectivamente, esperamos que todos los niños, con estos pequeños consejos y vuestra ayuda, y tanto los niños como los padres, vayan siendo conscientes de la importancia de adquirir unos buenos hábitos saludables desde la infancia, porque si los adquieren ya los van a tener para toda la vida, y esto ya va a ser pues mucho más fácil. Como se suele decir, coser y cantar. Una vez uno ha adquirido los buenos hábitos, ya los va a llevar a la práctica toda la vida y los va a transmitir al resto de la familia, lo cual es muy importante.
1: Doctora Isabel Torró, continuarem parlant así pues en VCF Radio, en la nostra secció La Fundació te dona vida, pues con combatre l'obesitat infantil i a continuar treballant, fent ese bon treball que esteu fent ahí en l'Hospital General.
0: Vale, moltes gràcies.
1: Adeu.
0: Adeu.
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1: 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Barrenechea, Diego López. 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Javi Guerra, es para Javi Guerra.
2: ¡Golazo! ¡Sí, señor!
1: ¡Y gol!
2: ¡Qué gol! ¡Qué gol!
1: ¡Javi Guerra!
2: ¡Qué gol, mi niño!
1: ¡Javi Guerra! ¡Javi Guerra, golaz! ¡Golaz de Javi Guerra! 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
1: Ahí está el Guajín, encarante, Diego López, Islaria la coloca, el balón para Sergi Tenés, se retira y gol, golaz.
2: ¡Bien!
1: ¡Golaz, golaz, golaz, golaz, golaz, golaz, golaz! ¡Golaz de Sergi Tenés! ¡El gol del Valencia! ¡El gol de Sergi Tenés! ¡Ha segut un golaz en el minuto! ¡Con Guafé Sergi Tenés! 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
2: ¡Vamos!
1: Del Guajín, Diego López, gol. El gol de Diego López, el segundo gol del Valencia, tres golas, sí señor. El balón que le ha servido ahí desde la banda izquierda, Jesús Vázquez, al segundo pal sol. El Guajín, Diego López, ha rematado y bache de quina manera. Ha ficat el 0-2 en el Pepico Amat. Golaz de Diego López. Un golaz para resolver esta eliminatoria. 0-2.
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1: 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El baló arrere, Javi Guerra, la pilota ahí. Que li queda,
2: bona.
1: Gol!
2: Bona,
1: I
2: bona.
1: Gol! Mosquera, Mosquera, Mosquera, Mosquera, Mosquera, gol! Mosquera! Gol del València! Mosquera acaba d'avançar al València al marcador en el minut 29. Ahí estava! Oportunísimo Cristian Mosquera dislaria para aprovechar y se ayudaba y avanzar al Valencia al marcador, sí señor, para colocar el 1-0. Ahí está de nuevo la jugada repetida, Javi Guerra, el rechazo ahí, que recupere, y ahí estaba Mosquera para tocarla, sí señor, Mosquera para tocarla, pasera de André Almeida, desviar la trayectoria de la pilota que ve la centrada de André Almeida, Mosquera que la toca y el balón capa dins, 1-0. Se va lo que recupera Enzo Barrenechea.
2: Bien, eso es buenísimo. Pégale, pégale, pégale.
1: Rioja, el lanzamiento de Luis Rioja, Dimitrovic. Ahí está, Diakami, gol. Diakami, gol. ¡Gol! 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
4: Balo de Fran Pérez, la pilota de Isbera Barrenechea, Bore Barrenechea, la centrada, le pega y el balón. ¡Y gol!
5: ¡Vamos! ¡Venga!
4: ¡Gol, Diego! ¡Diego! ¡Diego! ¡Diego López, gol!
5: Bien, Dieguito, bien. Vamos, chicos, vamos.
4: ¡Gol! ¡El gol del Valencia! ¡El gol del empate! ¡El gol de Diego López! ¡No me es comenzar! ¡Esta segunda parte al minuto 1! ¡Al 46 de partida! ¡Y ahora estaba Diego López! ¡Ahora sí! ¡Ahí para marcar! ¡Y se baló en esa entrada que había colocado ahí desde la banda derecha Enzo Barnechea! ¡La dice a pasar Dani Gómez! ¡Y ahí estaba Diego López! ¡Para marcar! ¡Para empatar el partido! ¡Para creure la remontada! ¡Venga, Valencia!
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2: Es que la salida del portero...
1: Entrada dura.
2: Es que la salida del portero, yo no sé lo que tú pensarás y cómo lo has visto, pero...
1: Sadiq se está queixant.
2: Pero es
1: Sadiq
2: que...
1: Sadiq se está queixant d'això.
2: Claro, claro. El palón, vamos, eso es penalti.
1: Es lo que Sadiq...
2: No, Robi, Robi, penalti, porque el último que toca el balón es Sadiq.
1: Yo creo que es penal, sí.
2: Se adelanta, no visto. Se adelanta penal, y la toca
1: claro.
2: Con la puntera.
1: Anem, se'n va al bar,
2: claro,
1: Gil Manzano.
2: Es penalti.
1: Se'n va al bar Gil Manzano.
2: Es que lo arrastra
1: pues
2: con el cuerpo.
1: Es penalti, es penalti,
2: claro.
1: Es penalti. Va a ser Ramazzani, vale, Lila dice Luis Rioja Ramazzani. Allá va. Mira la pilota, va Ramazzani, s'espera, gol! 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
2: Vamos, chicos. Vamos, chicos, que sí se puede, vamos.
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1: Ahí con pase que le coloca Pepe Lu para Rafa Mir, ahora Rafa Mir, Rafa Mir desde área, Rafa Mir, gol. Y
4: qué
1: gol.
4: Bien. Qué bien.
1: Gol de Rafa. De Rafa Mir, gol que se estrena en el Valencia. 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
2: Qué golazo!
1: Qué golazo! Segon gol del València per a tornar a avançar-se al marcador. Hugo Duro, el golejador de la passada temporada, que torna a marcar en Mestalla. Javi Guerra, la juga llarga, buscant ahí Alberto Marí. A Borice, baló per Alberto Marí, pot ser bona.
2: Sí, senyor.
1: Ahí está el gol de Alberto Marí.
2: Bien, Albertito,
1: el
2: bien.
1: Gol de Alberto Marí, Alberto Marí per a desfer l'empat i col·locar el 3-2 al marcador. 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La errada ahí de los alemanes. Y ahí estaba Alberto Marí.
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2: vamos.
1: Gol, gol, gol, gol, gol, gol, gol. Sadique, Sadique, Sadique, el del empate, gol, el gol del Valencia, el gol del empate, el gol de Sadique, ahí estaba, para empatar el partido, el davanter del Valencia que torna a marcar, Sadique Umar, ni esa pilota ahí penchada de Islaria. Ahí estaba Sadique Umar para marcar de acá, para empatar el partido. Así es, Mois.
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1: Corner que va a traer André Almeida, la pelota de Islaria. ¡Y gol! ¡Y gol!
2: ¡Vamos!
1: ¡Y gol del Valencia! ¡Se avanza el Valencia en el minuto 9! ¡En el minuto 9 acaba ahí de avanzarse el Valencia en ese córner! Rubén Iranzo, el que ha batuta ahí al porter del Burgos, ficante el 0-1 en la treta. Dice córner, para el Valencia. La pilota ahí que le colocaba, entra Sadique, Sadique, gol, y gol.
2: ¡Vamos!
1: Sadique, Sadique, Sadique, Sadique, se estrena Sadique, Sadique, gol. El segundo gol del Valencia marca Sadique, se estrena el Nigeria, marcante en la Copa, como va a marcar la empasada, Van Lorenzo también marca así en Burgos. Sadique Umar, el primer gol de Sadique en el seu retorn al València, per a ficar el 0-2 al marcador, así en el plantío.
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1: André Almeida, el bote de la falta, ese balón en la frontal, Martín Tejón, el lanzamiento y el gol. ¡Gol!
2: Mira que llega.
1: De Martín Tejón, reduciendo diferencias el Valencia, lo decíamos. Gol, gol, gol, gol, gol, gol del 32, con ese remate desde la frontal, el rechace por parte de la defensa del Leeds United, y ahí aparecía Martín Tejón, que golpeó, que viene el lanzamiento, encontrando premio a la buena pretemporada que está realizando y recortando diferencias en este 88 de partido. Leeds 2, Valencia 1.
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6: Pues allá va Javi Guerra a botar el córner, pero al Valencia... Allá va Javi Guerra, Treten Curté, la pilota Rere, y se baló, entraba ahí, ojo, ni una que Guidi, gol.
7: ¡Vámonos!
6: ¡Gol! ¡El gol del Valencia! ¡El gol per tutti i pobles, per tutti i 60 afectada, per Chiva, per Utiel, per Picanya, per Paiporta, per Catarrocha, per Benetuser, per Sedaví, per Albal, per Alfafar, per Alchemesí, per Tocheich, per Tocheich, el gol del Valencia, gol! Ahí estaba el gol del Valencia, la treta en el córner, la jugada en otra vuelta ahí, y el gol, sí señor, el gol del Valencia para ficarse per davant al marcador. Ha sido César Tàrrega, el d'Aldaia, el seu poble afectat. Ahí estaba César Tàrrega per avançar al València i per a dedicar ese primer gol al d'Aldaia i a tots els seus pobles. 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Luis Rioja, Javi Guerra, vale, Javi Guerra busca el llançamento, el balón, el rechaz, gol.
7: Gol, gol, gol, gol, es gol, es gol.
6: Y gol del Valencia, un altre gol, per tots i sos pobles afectats, per Chiva, per Utiel, per Picanya, per Paiporta, per Catarrocha, per Benetuser, per Sedaví, per Alfafar, per Benifalló, per el Chemesí, tots i sos pobles afectats, ahí está el gol de Hugo Duro, el gol del València per a ficar-se de nou per davant al marcador, 2-1, Hugo Duro per Tocha i Víctor. Pues ahí está jugando el Valencia, Gallá, balón para Javi Guerra, Javi Guerra.
7: Vámonos.
6: Es buena, es buena.
7: Sigue,
6: ahí
7: Ubico.
6: Está Hugo Duro, ahí está Hugo Duro, puede marcar Hugo Duro.
7: ¡Gol! ¡Gol! ¡Ahora sí!
6: ¡Gol! ¡El tercer de Hugo Duro! ¡El tercer del Valencia! ¡El tercer para tots i sos pobles, para esa gente, para las víctimas de la tragedia per la Dana! ¡Torna a marcar Hugo Duro! ¡El tercer para el Valencia! Ahora Gallá, que te la pilota, busca la centrada, balón de Islaria. El rechace de Diego López. ¡Golas! ¡Golas! ¡Golas! ¡Golas! ¡Golas, Diego López! ¡Golas, Diego López! ¡Golas, Diego López! ¡Qué golas, Diego López! ¡Mare me vuelvo a Gin! ¡Qué golas! ¡Qué golas! ¡Qué golas!
7: ¡Madre mía!
6: ¡Gol! ¡Golas! ¡Golas de Diego López! ¡El cuarto! ¡El cuarto para el Valencia! Valencia con la engalta de López. Com li ha pegat mare meua. Ha llevat totes les terellines ahí de l'escai de la porteria del Betis. El golaz de Diego López. Cao Mestalla, Víctor.
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1: Está buena, está buena, está buena.
2: Se la porta Sadik, Sadik, Sadik, Sadik, entra.
3: Penalti.
2: Penalti.
1: Ya, no, amarillo.
3: Qué bien en la recuperación, el balón en largo para Sadik. Se plantó delante de Sergio Herrera, cometió pena máxima. Y la oportunidad desde los 11 metros para ponernos por delante, Sadik sacando petróleo.
2: El penalti favorable al Valencia. Allá va Largi Ramazzani al lanzamiento. Allá va Ramazzani, fa la paradiña Ramazzani, gol. Y gol. No falla, no falla la voltereta. La voltereta Ramazzani no falla. Gol. Efectività massima Largi Ramazzani. Un'altra volta che torna a marcare il tercer gol di penal per Ramazzani, il primo in questa partita per aprire il cammino della vittoria. No falla Ramazzani, 1-0.
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2: André Almeida, el pase para Rafa, mira para Rafa, mira, ya se mete gol.
5: ¡Vamos!
2: Mir, gol. El gol del empate del Valencia en el minuto 74. Quin passe, sì, signora. Li han colocata ahí a Rafa Mir. Y Rafa Mir, el remata ahí perfecta, pegadeta al pala. Ha batuto Adriana. Empata el Valencia. Marca Rafa Mir. 1-1.
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0: El Guajín, que está en racha, torna a marcar. Diego López, gol. El gol de Diego López. En el 50 se avanzará el Valencia en el partido. Quina jugada ahí, pero en derecha. Entró Fulquier al segundo pal. Entró el Guajín, Diego López, que torna a marcar. Que avanza el Valencia en Montilivi, que está per davant al marcador. 0-1, el Guajín, Diego López.
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6: Thierry, Disla, área buscante ahí a Canós. La toca de acá, Canós. La pilota Munt.
7: A ver.
6: Borisha pilota.
8: Ojo. Ojo. Penalti.
6: Penalti.
7: ¿O no?
6: Penalti a Hugo Duro.
7: Bueno.
6: Penalti a Hugo Duro, sí. Penalti a Hugo Duro.
8: Dice que no, Torrente.
6: Penalti a Hugo Duro.
8: Tarjeta amarilla para el central del Granada, para Torrente, que dice que no.
6: Pues
8: habla ahora con José Luis Gallá, también con Thierry. Ha pitado penalti el colegiado y vamos a ver qué es lo que ha acontecido en esa acción, porque necesitaremos de repetición. Lo que está claro es que notó un contacto a Hugo Duro, se fue al suelo. Protesta el central del Granada, que le da explicaciones a Thierry, también a Diego López, el resto de sus compañeros que le protestan, a García Verdura. Acción que lógicamente se está revisando, y Torrente, que se lleva las manos a la cara, que dice que no puede ser. A ver lo que dice la tele, dice que...
7: Pues los tira, no quiere ni consultar.
8: Pepe Lu, por si acaso, coge el balón.
7: No quiere ni consultar el árbitro, ¿no?
8: Ajá.
7: Es la primera vez que nos pasa,
6: Pues sabores.
7: Lo primero que hacen enseguida es escuchar a...
6: Pita penal García Verdura.
8: Sí, que sí, manda ahora al guardameta a su posición para que Pepe Lu pueda plantar el balón.
6: Va Pepe Lu, el lanzamiento de penal.
7: Va Chiquet.
6: Cumplido, venga.
7: Va Chiquet. Estábamos pidiéndolo tanto que al final...
6: En el 51 de partido.
7: ¿No, Robi?
6: El penalti ahí a Pepe Lu, a Hugo Duro, que va a lanzar Pepe Lu. En la última jugada de esta primera par para marcar el Valencia. En ese penalti al davanter madrileño. Mira Pepe Lu, mira la portería Granada. Venga, ya va el de Denia. Pilota en el 11 metros. Va Pepe Lu. Y gol. De Pepe Lu, de Pepe Lu, de Pepe Lu, de Pepe Lu. El gol del Valencia. Pepe Lu de penalti en el 50.

0: Ahí ha engañado, ha buscado el paldreta chusta de Italia, pega a Pepe Lu para marcar el gol que dona la ventaja al marcador. En el temps ya cumplido, a punto de arribar al descanso, avanza el Valencia, marca Pepe Lu de penalti, 1-0.
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8: Yo soy Fernando Javier Valls Suñer y soy hijo de José Valls Prats, que es el que ha sido socio número 2 del Valencia hasta el día en que desgraciadamente falleció. Bueno, la historia de mi padre es de la de una persona pues muy vinculada al equipo. Siguiendo al equipo desde que tenía 10 años. Esto ya le venía de su padre, que lo hizo socio infantil, y entonces pues su padre fue socio también, y su padre fue de los primeros que, digamos, se hicieron socios cuando se fundó el Valencia. Y mi padre, pues según lo que nos contaba él y tal, a los 10 años ya fue socio infantil. Eso pilló la época de la guerra. Mi padre nació en el 26, en el 36 empezó la guerra civil, y entonces él nos contaba que se suspendieron los partidos y tal, pero ellos seguían pagando la cuota, y bueno, para ellos era, no solo era el seguir al equipo, sino que era el ambiente que se habían formado entre ellos, ¿no? Yo empecé a venir al fútbol también con 10 años precisamente, y en la tribuna las sillas eran de Enea, y entonces ahí pues había todo un grupo que estaba formado por mi padre, por su primo, por mi abuelo, por el hermano de mi abuelo, en fin, toda una serie de gente, por el socio de mi abuelo, por el yerno del socio de mi abuelo, o sea, todo un grupo que venían juntos al campo, y entonces pues tenían un ambiente ahí fabuloso. Mi padre pues sentía mucho los colores y el equipo, las que la pusimos todo lo que era él. Él había sido profesor de dibujo, escultor, había sido teniente de ingenieros también del ejército de tierra, y pusimos socio número 2 del Valencia. Eso lo pusimos, era importante. El Valencia era su deporte y el equipo de su ciudad, y era su vida.
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1: Cada uno dejará su huequecito en la historia, pero el de él no es una huella, es un pisotón con todas las de la ley. Él marcó una época y fue el referente de la época más importante del Valencia.
2: Siempre he estado muy, muy orgulloso de la figura de mi abuelo y quién fue, y por ello también muy valencianista que soy. Entonces, el tener el nombre de mi abuelo pues es algo que a mí me llena de orgullo y que también representa un poco llevar el nombre de la familia, que siempre la han conocido como la familia Mundo.
3: Somos valencianistas de los que sufren todos los domingos, todos los sábados o cuando juegue. Mi marido no me habla si pierde el Valencia y todo cosas así. Somos muy valencianistas. Yo lo he visto jugar poco. Yo lo recuerdo más como entrenador, como futbolista, ya ves eso que está por ahí, que soy pequeña. Pero como entrenador, muy responsable, muy mal genio, muy con los jugadores, muy recto y es una persona con mucho carácter, pero buena persona.
4: Tuve la suerte de tenerlo como entrenador durante mucho tiempo y sentirme realmente feliz y seguro al lado de una compañía con un carácter especial, pero con un carácter muy bueno. Contó siempre conmigo, o sea, yo siempre me sentí seguro jugando con él. Yo creo que fui más jugador de lo que he sido por culpa de él.
1: Lo tuve de entrenador cuando tenía 18 años. Entonces, yo he tenido trato con él, yo le llegué a conocer, llegué a tratarlo, ¿no? Y era una persona con muchísima personalidad, era algo increíble, ¿no? Era un tipo muy, muy llano, muy sencillote, era muy, muy, muy cercano, era muy claro.
2: Era un jugador que a lo mejor no tenía mucha técnica, pero sí que era un jugador, pues un delantero puro, ¿vale? Tenía mucha fuerza, tenía pues los chutes, los remates. Bueno, suelen decir por ahí que cuando remataba metía el balón y al jugador en la portería. Y bueno, metía casi una media de 2 goles por partido. Es un delantero de los que hoy en día se echarían de menos o se echan de menos porque la verdad es que era un jugador top, con mucho carisma. Formaron la delantera eléctrica tan famosa y marcaron una época. Ganaron 3 ligas, 2 copas, luego como entrenador también ganó otra copa.

0: una persona que lo ha sido todo en el Valencia y sin embargo que después era un tío humilde y sencillo, ¿no? Yo creo que era sus grandes virtudes.
1: Era una persona que allá donde iba lo conocían y caía muy bien.
2: Lo querían mucho, sí, la verdad es que sí. Sobre todo la gente mayor. La gente mayor sí que se acuerda mucho de él y lo respeta mucho.
1: Por ejemplo, yendo a la nieve, que lo paraban porque se quedaron atascados y los camioneros paraban para ayudarle. Él se retiró, pues, no sé, año 52-53, sí que se inauguró este bar donde estamos en 1953 y bueno, desde entonces pues, aquí se reunían muchísimos jugadores del Valencia o cuando él era vasco, buen comedor, entonces pues su ilusión fue montar un restaurante aquí en lo que era cerca del centro de Valencia, hoy más centro aún. Este año, coincidiendo también con el centenario del Valencia, pues hemos querido hacer un homenaje tanto al Valencia como a mi abuelo y a la época en la que jugó él, para rememorar un poco su figura.

0: era joven también, y venía continuamente, veníamos continuamente al bar. Siempre fue un bar especial, sobre todo especial, porque era un bar donde la gente sabía de quién era, y la gente pues siempre se encontraba con gente de fútbol.
1: Mi padre siempre estaba en la puerta. Todo el mundo que pasaba por Don Juan de Austria, hola mundo, lo saludaba, todo el mundo. Conocía a todo el mundo y todo el mundo lo conocía a él. Venía mucha gente, sobre todo de los pueblos, lo conocían mucho y venían todos a ver a Mundo.
2: Hacía tiempo que no venía por aquí, la verdad es que me ha impresionado, lo habéis bordado, está precioso. Es un rincón de toda la vida de los valencianos, de paso siempre, que lo conocemos todos los valencianos, pero le habéis dado el toque nostálgico del fútbol, ¿no?
3: No creo que nadie alcance a su cifra, a la cifra de goles que tiene, que ojalá, ojalá, porque sería bueno para el Valencia.
0: Difícil va a ser y que se supere eso, estamos hablando de un mito. Ha sido una de las figuras más grandes que haya tenido este equipo. Por lo tanto, hay que considerarlo, hay que quererlo, hay que tenerlo como algo especial, y así va a ser.
2: Ya con el paso de los años nos hemos ido dando cuenta de que bueno, los logros conseguidos por él han sido importantes, que siguen estando ahí y que lógicamente, además de que van a ser muy difíciles de superar, yo creo que bueno, él formó parte de una época muy importante en la historia de Valencia, los grandes primeros títulos, ¿no? Y eso desde luego no se olvida. Cada uno dejará su huequecito en la historia, pero el de él no es una huella, es un pisotón con todas las de la ley. Él marcó una época y fue el referente de una, creo que de la época más importante del Valencia.
1: Nosotros vivimos con el Valencia y estamos con el Valencia. Somos de Valencia, somos valencianos, falleros.
3: Nos alegramos mucho de que el Valencia se acuerde, igual que nosotros nos acordamos todos los fines de semana del Valencia.
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1: Bienvenido, Stole, a Mestalla, club histórico. ¿Cómo te sientes?
2: Encantado.
1: ¿Bien?
2: Muy bien, la verdad, que muy contento, muy feliz.
1: Oye, y cuéntame lo del café, que es esta afición loca que tienes por el café.
2: Bueno, es un hobby que tengo, una pasión. En Macedonia, en mi país, siempre se habla como aquí, vamos a tomar algo y más allá vamos a tomar un café, y al final me he aficionado, he investigado y me gusta el estilo de café, el café de especialidad en varios países, de investigar, de probar nuevos cafés.
1: Sí, sí, ¿eh? Pero qué nivel, tienes tu cafetera en casa. ¿Llegas a hacer dibujitos también? ¿Has probado hacer el escudo del Valencia? Ya.
2: Bueno, ya es ya mucho más difícil, pero sí, alguno art latte que llaman, que está bien.
1: Así
2: se
1: sí.
2: Me da bien.
1: Podemos decir un friki del café.
2: Sí, más o menos.
1: Muy bien, yo soy más de horchata.
2: Ah, muy bien, también.
1: ¿Lo has probado ya?
2: Sí, sí, sí.
1: ¿Y cosas de Valencia, paella, ya?
2: Bueno, tendré que probarle la típica. Hay muchas dudas ahí que tengo entendido de muchas polémicas, pero la típica tendré que probarla.
1: Pollo, conejo, bachoqueta y garrofón. Esa es la auténtica, esa es la que tienes que probar. Oh,
2: tendré que probarla, claro.
1: Nosotros estamos muy ilusionados con tu llegada. ¿Tú cómo te sientes? ¿Contento también?
2: Bueno, la verdad que muy, muy feliz, muy, muy contento de lograr un sueño de jugar un gran club de España como es Valencia, y la verdad que muy feliz, con ganas de empezar.
1: Llegas a un gran club, pero has compartido ahora un sketch con un gran personaje histórico de la televisión, Jesús Quesada, de Cámara Café. ¿Conocías la serie?
2: Bueno, sí, cuando llegué en España la había visto un poco, y la verdad que estoy contento de anunciar mi bienvenida, mi llegada aquí. Sí. En Valencia, y muy contento de haberte conocido en persona.
1: Muy bien, pues venga.
2: Encantado.
1: Un placer. Enhorabuena y que haya mucha suerte en esta nueva andadura.
2: Seguro que sí, gracias.
1: Amun Valencia.
2: Amun Valencia.
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1: Para mí Mestalla es un es mi estadio y es un estadio súper especial donde hemos vivido grandes celebraciones y donde he disfrutado muchísimo.

0: sobre todo con las celebraciones de los títulos, ¿no? Sobre todo con el título de liga que ganamos, que en la celebración pues estaba el campo absolutamente lleno y empezó a llover muchísimo y la gente no se iba, y ese momento la verdad que fue muy bonito. Mi primera vez en Mestalla como aficionado fue cuando yo tenía 13-14 años. Mi padre me regaló el pase justo en la zona de General de Pie y venía a ver de los partidos, venía a ver a Lugo Pénez, venía a ver a Mijatovic, a Robert Fernández, a Giner. La verdad que esa fue mi primera vez como aficionado, porque normalmente veía los partidos en la tele, que hacían alguna vez televisión en el Valencia. Como jugador, la primera vez que fue pues un debut en Mestalla como con el Mallorca. Marqué un gol en esa portería, justo el 4-0, y para mí fue un recuerdo inolvidable. Estaban mis padres en la grada y la verdad que recuerdos imborrables. La verdad es que se siente ganas de salir y ganas de jugar. Cuando vas a un campo que va poca gente, o cuando sales a Mestalla, y se disfruta mucho. Se disfruta el ambiente, se disfruta el buen estado del césped, el apoyo de la afición. Yo tenía compañeros en la selección, muchos compañeros que coincidía con ellos y me decían, hostia, ese campo de Mestalla me encanta ir a jugar allí, el ambiente que hay, el estadio así cerradito, y la verdad que es un campo que invita a querer jugar. Es un campo así muy recto, muy hacia arriba, la gente está muy cerquita al césped, oye siempre la gente lo que dice normalmente cuando estás concentrado, pero siempre escuchas cosas, y luego cuando la gente aprieta aquí en Mestalla, el césped se nota mucho, ¿no? No es un campo que el griterío, sí, tú lo notas, desde abajo lo notas y te sientes con poder de hacer cosas. Cuando está la gente apretando de verdad, que el equipo está bien, está jugando bien y la gente aprieta y te ayuda mucho, más de lo que la gente puede pensar. Si estuvieras jugando en un campo que la gente, hay poca gente y que no te acaban de ayudar y qué tal, pero este campo es un campo que te llevan volandas. La gente aprieta mucho y lo sientes. En el césped lo sientes mucho. Dentro del campo me quedaría pues la banda donde yo he corrido mucho, que es o esta o aquella. Y luego dentro del vestuario pues siempre teníamos ahí la zona de donde estaba Españeta. Nada más al entrar en la puerta del vestuario a la izquierda, hay un cuartito ahí que normalmente ahora son de entrenadores, pero antes era de Españeta, que era un sitio donde llegamos, era un sitio de reunión para nosotros. Y ahí nos hemos juntado mucho y antes de los partidos y lo hemos pasado bien. Y sobre todo lo hacíamos también para descargar un poco de tensión antes del partido y salíamos con un poquito más tranquilos.
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1: Jorge Iranzo era el valencianismo. Y él lo dijo bien claro, si el Valencia no hubiera existido, él no hubiera nacido, o sea, él vivía por el Valencia. Yo he vivido todo lo que he vivido del Valencia, lo he vivido todos los títulos, todas las derrotas con él. Él, de hecho, era una persona que nunca criticaba a nadie. Su resultado es 3-0. ¿Cómo va a quedar Jorge? 0-3, irá fuera de casa y 3-0 en Mestalla. Y él nunca le dirías que es que esté que malo, nada, nada. Siempre lo ha dicho, que cuando más necesita el equipo, cuando más le necesitas, cuando él estaba. O sea, la dinámica positiva es muy fácil unirse. Perderse, yo juraría que no se ha perdido. Se ha podido perder Europa, pero porque económicamente no le era posible. O sea, Jorge era una persona humilde. Jorge, durante 50 o 51 años, ahora mismo no sé decirte la cifra exacta, amaba valencianismo. Él lo primero era el Valencia, jugara donde jugara, siempre intentaba que la gente intentara acompañarle y si no se iba solo. O sea, él siguió viajando hasta el último suspiro de vida. Y bueno, se echa de menos, lógicamente. He convivido mucho con él. Y ya se ha recordado como algo grande, lógicamente, del club. O sea, en el club, lógicamente, lo que se recuerda son los jugadores, porque son los que realmente la gente idolatra. Pero este tipo de aficionados que han dejado su vida hasta el último segundo por el Valencia, entonces yo pienso que dentro de este año del centenario, ahí arriba en el cielo tenemos la peña de la eternidad, ¿vale? Y deberían de tener su rendido homenaje. Esta foto que os muestro, se puede ver a Jorge que está llorando de emoción. O sea, con todo se puede decir lo que era para él el valencianismo, es un sentimiento. Esta foto es la liga que ganamos en Málaga, lógicamente fue muy especial, muy especial.
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0: Yo ya tenía una visión previa del estadio. La gente me recogió de muy buena forma, me apoyó siempre muchísimo, y luego que tuvimos el fruto del trabajo durante el periodo que yo estuve, ¿no? Sin ninguna duda es el día que ascendemos. La gente, bueno, se volcó al campo disfrutando, y además siempre me acuerdo de una pancarta que decía: ha sido solo una pesadilla, ¿no? Veníamos con un cometido, en ese momento el grupo de jugadores teníamos una obligación, entre comillas, de volver al equipo a primera división, ¿no? Y realmente fue esa satisfacción de decir: hemos hecho los deberes, hemos cumplido con nuestro cometido, y la gente evidentemente no los agradeció muchísimo. Mi primera vez es eso de que ya cuando llegas con el autobús por fuera, ves el ambiente. Fue en un trofeo naranja en el año 83. Yo venía con el Peñarol de Montevideo. El entorno que había a la hora de entrar al campo, ese reconocimiento que se hace previo antes de los partidos, era muy, muy, muy, muy bonito. Lo veía yo todo de una forma espectacular. Nosotros veníamos de gira y el día anterior creo que habíamos jugado en San Siro. No había comparación. Es decir, es eso que llegas, entras y es un estadio que incluso como que te absorbía, ¿no? Y te sigue absorbiendo. Una sensación muy, muy especial. Veías prácticamente la cara de cada persona, porque la proximidad con el campo era algo espectacular. Hay dos cosas que son fundamentales, ¿no? Y una de ellas es esa cercanía del aficionado con el jugador. Fíjate que aquí sacas de banda y el aficionado de primera, o desde donde estoy yo, de aquí a 10 filas, le puedo transmitir ese mensaje de ánimo, de fuerza, de trabajo. Esa proximidad es muy buena. Y luego, evidentemente, los que se sientan en estas butacas, ¿no? Son muy, muy especiales. Es decir, yo para mí son los mejores. El aficionado de Mestalla te empuja, te arrastra, te contagia, te lleva adelante. Son fundamentales en los momentos en los que el equipo a veces se apaga un poco, ¿no? Mi rincón, mi sitio favorito, sin ninguna duda que lo estoy viendo ahora, el túnel a la salida del campo, ¿no? Porque es el momento en que tú sales del vestuario concentrado, pero a partir de ahí, es decir, ya eres tú el que tienes que encarar con esa responsabilidad. Las ganas de demostrarle a la afición que estás por el equipo y que lo vas a dar todo, ¿no? Es emocionante, es tremendamente emocionante, porque además todo el estadio rompe a aplaudir, a gritar, te llena de orgullo y, como te decía antes, de responsabilidad y de ganas de que empiece el partido ya para poder soltar esas riendas, digamos. Yo me he reído mucho una vez con Arroyo. Me acuerdo que teníamos sobre esta portería detrás nuestro una falta a favor y estaba la barrera del equipo contrario. No me acuerdo si iba a chutar Fernando, ya no me acuerdo. Yo le llamo a Arroyo y le digo: ponte a continuación de la barrera para evitar visión. Y Arroyo me mira cuando estamos ahí y me dice: ¿y ahora qué hacemos? Digo: ¿cómo qué hacemos? Digo: cuando vaya a ayudar a nuestro compañero, tú te la aspiras. Digo: no te vas a quedar aquí de barrera junto con los otros. Me puse a reír dentro del partido que me partía, ¿no? Mestalla siempre tiene grandes días. Es una afición que sabe dar el tono, el toque en el momento apropiado. Cuando ve que estás en dificultades, es inclusive cuando más te empujan y más aplauden, ¿no? Y eso para un jugador representa mucho. Siempre hablamos de que los partidos duran 90 minutos, más el alargue, lo que sea, ¿no? Pero siempre hay momentos dentro del partido donde te apagas un poco o el rival toma la iniciativa, y ahí es cuando la afición se comporta de una forma fenomenal y inclusive a veces chillando. Pero eso son formas de involucrarte y de decirte: venga, que estás en el césped de Mestalla y hay que darlo todo. Y ahí es cuando el equipo reengancha.
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1: Aquí tiene usted el libro de actas fundacional del Valencia. Aquí se recoge la primera acta donde consta cómo se reunieron los seis primeros asistentes y se creó el Valencia Fútbol Club.
2: Estoy muy feliz, de veras, de ver lo que el Valencia ha procurado reunir todos los antecedentes de la fundación del club y ver la firma de mi padre y ver todos los demás fundadores.
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2: Creo que mucha gente está quizá desinformada, pero con lo que se va a presentar ahí en Mestalla, pues la gente va a ver cómo fue en realidad toda la fundación del Valencia, y es un logro del Valencia Club de Fútbol haber logrado ese acta.
3: Este documento tiene una importancia especial. Hay que pensar que está reflejando no la primera etapa del Valencia, sino sus primeras horas como club, desde que se constituye, y luego los primeros pasos legales, oficiales. Dar con ello significa un éxito extraordinario de investigación y de búsqueda de los orígenes del club. Pues es como hablar de una persona y encontrar su partida de nacimiento, es decir, comprobar sus primeros momentos y constatar realmente qué energía inicial, vital, puso en movimiento una entidad.
2: Él jugaba fútbol en los Salesianos, con Padre Viñas, creo que se llamaba. Con varios equipos jugó, también con el Deportivo Español. Luego se fue a hacer unas oposiciones allá a Madrid y estuvo viendo jugar al Madrid, y otra vez renació en él la cosa de fundar el Valencia Club de Fútbol.
3: Lo grande que es actualmente una

0: sociedad como el Valencia Club de Fútbol, Sociedad Anónima, ahí he empezado con esa reunión de unos cuantos chicos, entonces jóvenes, una ilusión tremenda, solo por jugar a fútbol.
1: No quería él ser protagonista de nada. Su ilusión fue crear el Valencia Club de Fútbol. Esa era su ilusión. Que siguiera el deporte, que hubiera un equipo en la ciudad, representativa de toda la ciudad, con sus amigos que se conocían pues de tiempo y estaban en el Bar Torino, y ahí vino la cosa de fundar el Valencia Club de Fútbol.
0: Es un libro de actas realmente comprado en una papelería entre grupo de jóvenes, no es un libro de actas de una empresa importante, se nota que no va a hacer asientos de económicos. Y las perspectivas que tenían es quizá lo que siempre hemos señalado a lo largo de lo que es el origen del Valencia, mucha ilusión y muchas ganas de hacer algo.
1: Él no quería ser el presidente, entonces él decía que no quería ningún protagonismo. Mi padre era así, era su forma de ver. Se decide con el lanzamiento de una moneda al aire, pero él me contó que eso de la moneda al aire, yo creo que estaba trucada la moneda. Los cofundadores sabían que él pedía cara o pedía cruz, no sé. Entonces, pues arreglaron la moneda o la tiraron de alguna manera para que él saliera presidente. Pues tenía más estudios, podemos decir, que los demás. No quiero hacerlos de menos, ni muchísimo menos. O sea, que quede muy claro, ¿no? Y por eso él hizo los estatutos y hizo todo, ¿no?
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0: Y el sueño se hizo realidad. Surgió el Valencia Fútbol Club. Y en este programa dedicado al origen queremos precisamente irnos hasta ese punto donde se creó el Valencia Fútbol Club en 1919. A punto estamos de cumplir 100 años y por eso este espacio que conmemora toda una trayectoria de nuestro club, de nuestro Valencia Club de Fútbol. Y un punto muy importante es el kilómetro cero para el valencianismo. Además, un kilómetro cero que hace muy poquito tiempo tuvo una trascendencia importantísima. Un descubrimiento gracias a un trabajo de investigación, gracias a un informe elaborado, a un largo estudio por parte de Rafael Solaz, que es bibliófilo y documentalista y que no podía faltar en este espacio del centenario dedicado al origen del Valencia Club de Fútbol. Hola Rafa, ¿qué tal? Muy buenas.
1: ¿Qué tal? Muy buenas.
0: ¿Cómo estamos?
1: Muy bien, muy bien. Pues mira, aquí trabajando bien, bien.
0: Y nosotros contentos de que estés con nosotros porque queremos ubicar a la gente en ese kilómetro cero del Valencia Club de Fútbol y lo que supone para el valencianismo el lugar donde surge todo, donde nace todo, ese famoso Bar Torino. Y tú realizaste hace unos poquitos años un exhaustivo informe, una investigación para dar a conocer a todo el mundo, lo cual desde aquí ya en nombre de todo el valencianismo te doy las gracias, para saber el punto exacto donde nació el Valencia Club de Fútbol, Rafa.
1: Pues efectivamente, Víctor. Ahí, hace unos años me preocupé porque todos hablaban del Bar Torino, de la calle de Barcelonina, donde habían puesto un azulejo conmemorativo y demás. Pero, en mis manos cayó una guía de 1909, era con motivo de la exposición regional valenciana, y allí vi un anuncio de precisamente el Bar Torino que todos nombraban, pero ninguno había situado. Entonces resulta de que en ese anuncio ponía que estaba situado en la bajada de San Francisco, una calle ya desaparecida, para que todos los oyentes se hagan una idea, estaba muy cercana y formó parte ahora de lo que es la plaza del Ayuntamiento.
0: Correcto.
1: Bueno, pues esta bajada de San Francisco era una calle estrechita, muy comercial, muy transitada, porque era el paso hacia la antigua plaza de San Francisco. Y bueno, pues entonces a partir de ahí comencé a investigar, y lo que hice es algo muy sencillo que hacemos todos los historiadores: comprobar los padrones de la ciudad, comprobar los padrones de la calle Barcelonina, a ver si existía en un momento dado un bar, una sociedad deportiva, un algo que permitiera, desterrar la calle Barcelonina como punto de la fundación del Valencia. Y así fue. Consulté esos padrones y no vi nada. Pero sí que en la bajada de San Francisco número 8 existía un bar que el propietario se llamaba Enrique Novejarque, y que efectivamente era el Bar Torino. En 1910, Enrique Novejarque tenía 50 y tantos años, o sea que quiero decir que era el propietario,
0: sí.
1: Y allí es efectivamente donde se ubicó el nacimiento del Valencia, en el Bar Torino. ¿Qué pasa? Que tuve que contrastar, planos antiguos para ver la desaparecida calle donde estaba situado el número 8.
0: Correcto.
1: Entonces, lo indiqué, además en el informe que tiene el Valencia, que para mí fue un honor y un placer el enviarlo y a la fundación y todo, vieron también especialistas que efectivamente era el punto donde yo indicaba, con planos superpuestos. Uno, cuando existía la bajada de San Francisco, y otro cuando ya no existía, pero el número 8 coincidía en el kilómetro cero. Kilómetro cero, que tengo que decir que también fue una satisfacción para mí, porque ahora ya se habla siempre del kilómetro cero del valencianismo, cuando surge todo. Entonces, para mí es un punto que, ahí está, hice esa aportación. y lo recuerdo con cariño, vamos.
0: Rafa, tú que has trabajado y que has investigado mucho y conoces en profundidad este tema, cuéntale a la gente por qué se situaba el Bar Torino en un entresuelo, en la calle Barcelonina.
1: Vamos a ver, esto no lo sé exactamente, esto debió ser un error, debió ser alguien que decía que el Bar Torino estaba en la calle Barcelonina y en un entresuelo además. Sí. Entonces, a lo mejor, posiblemente, pero esto no está ni demostrado ni comprobado, ¿no? Pero yo que he visto todos los establecimientos y toda, en fin, todo lo que era la calle Barcelonina, porque en el informe lo pongo exhaustivamente, todo lo que había por allí, no había ningún bar, ningún club, ni había nada, o sea, que indicara que estaba en la Barcelonina. Quizá a lo mejor de la memoria oral de antiguo, pues alguien dijo, pues nos reuníamos en un piso propiedad de Molina o de, bueno, en fin, de cualquier de los fundadores, no lo sé, pero esto son conjeturas, no hay una rigurosidad en cuanto a afirmar esto de la calle de Barcelonina. Por eso yo, mi investigación estaba centrada en descartar ese punto geográfico en la ciudad y investigar sobre la bajada de San Francisco, que es donde aparece el anuncio. Además, un anuncio que yo tengo que decir que cuando adquirí el libro donde estaba, inmediatamente en el acto, digamos, que hizo el Valencia, que fue un acto apoteósico cuando sí, el descubrimiento del kilómetro cero, pues yo lo regalé a la fundación para que lo pusieran en el museo, lo pusieran, en fin, para que se viera el Bar Torino, porque hay una fotografía del interior del bar. El bar no era muy grande como todos los que habían por Valencia, o sea, no.
0: Eso te iba a decir, ¿cómo era el Bar Torino?
1: Pues mira, era pequeño porque en los planos, en el número 8, pues son, digamos, plantas bajas de reducido tamaño. Así como en los cafés que existían en la época, cafés que venían ya del siglo XIX, ya eran más grandes y demás, los bares eran mucho más reducidos. Entonces, me imagino que allí se reunían en una mesa de allí, que a lo mejor eran 4 o 5 mesas, no eran más, se reunían. En la foto es muy curioso porque sale, digamos, el como si fuera la barra, el mostrador, y se ven ahí unos clientes, se ve un camarero de entonces que llevaban una servilleta al hombro, en fin. Quiero decir, es muy curioso. Y yo tengo que decir también, para todos los oyentes y valencianistas, que el Bar Torino se titula así por digamos, la fama, la popularidad que tenía el vermut torino. Ajá. El vermut torino en aquel momento se había puesto de moda el vermut y la marca Torino es la que imperaba. Entonces, supongo que llegó a un acuerdo con entonces los fabricantes o algo así para poner el nombre del bar.
0: Entre vermuts podemos decir que surgió la idea de crear ese Valencia Fútbol Club, entonces.
1: Pues seguramente, porque estaba haciendo furor el vermut. A partir de la exposición regional valenciana en 1909, se presenta ya varias marcas, pero una de ellas era el Torino, o sea que tendría la Fundación de Valencia tendría antecedentes entre vermuts y también en ciudades italianas, como era Turín, vamos.
0: ¿Cómo surge ese momento de investigar con respecto al origen del Valencia Club de Fútbol? ¿Es por tu propia cuenta? ¿Es el Valencia el que se pone en contacto contigo? ¿Tú realizas primero ese trabajo y luego te pones en contacto con las respectivas, pues el Valencia en este caso, Ayuntamiento de Valencia?
1: Sí, vamos a ver. Yo lo primero que hice es que investigué, porque estaba investigando sobre el origen del fútbol valenciano, que eso sería para otro programa, porque es apasionante cómo los datos y los antecedentes que hay del fútbol valenciano. Pero yo estaba investigando esto y surgió lo del Bar Torino y lo de la calle Barcelonina. Entonces comencé a tirar del hilo y es cuando aporté toda la documentación al propio Valencia Club de Fútbol, en este caso a la Fundación, que estaban muy, muy, muy interesados, y fue así. O sea, que fue primero la investigación, y cuando ya lo tuve muy claro, lo aporté. Digo, mira, esto para vosotros, por si alguna vez os puede servir de algo y tal. Y bueno, enseguida se pusieron en contacto, dice que interesantísimo, y vamos, les dejé las fotografías, por ejemplo, del Bar Torino, el plano de la bajada de San Francisco, en fin, todo lo que había sacado de los padrones, y este fue el, digamos, el informe, que son unas 10 hojas, de incluso aporté una postal antigua de lo que era la bajada de San Francisco. Lo que pasa que no se ve el bar, porque el bar estaba al principio, estaban los primeros números, y sí, entonces no se ve. No hay ninguna fotografía hasta el momento, de la fachada del bar. Es una lástima, pero vamos, no existe.
0: ¿Cuánto tiempo inviertes, o cuánto tiempo te lleva este trabajo de investigación elaborar, hasta que elaboras este informe que nos comentas de 10 hojas?
1: Pues me costó un poco porque ir a consultar los padrones y demás, pero vamos, tampoco mucho tiempo, O sea, desde que empecé, pues a lo mejor fueron unos 15 días o una cosa así. Eso lo recuerdo. Lo único que pasa es que cuando estás haciendo un trabajo de investigación, como salen otros temas, pues entonces derivas también a otros temas, ¿no? Yo estaba buscando.
0: Claro, tú mismo
1: también
0: nos lo comentabas, que estabas con el tema de Valencia y te aparece lo del Bar Torino.
1: Exactamente, o sea, que estaba con un tema, por ejemplo, los antecedentes del fútbol, y aparece el Bar Torino, y entonces de ahí te lleva. O sea, que un trabajo a lo mejor no puedes cuantificarlo en tiempo, porque se desarrolla en muchos trabajos. Quiero decir que a lo mejor coges un dato y te aparece otro que no tiene nada que ver con lo que estás investigando, pero que es interesantísimo. Entonces, esto es, vosotros los periodistas, en fin, todo esto sabéis de este tema.
0: ¿Algo que te llamase la atención, alguna curiosidad que recuerdes dentro de ese trabajo de investigación?
1: Sí, hay una cosa que me llamó la atención. El primer documento, digamos, que se tiene idea de lo que es el fútbol, está en una revista valenciana que se llama El Panorama, y esta revista, a mediados del siglo XIX, aporta un grabado de cómo jugaban en Inglaterra a un juego que era gimnástico. Entonces, de ahí sí que me llamó poderosamente la atención, porque veo que efectivamente es el fútbol, porque hay unos palos, hay tres palos, no habían redes, y están pegando patadas a un balón. Entonces, yo tengo que decir que el inicio del fútbol en Valencia fue totalmente gimnástico, porque le daban la categoría de gimnasia, o sea, de un ejercicio gimnástico. Por eso hay muchos clubs en España, por ejemplo, en Valencia tenemos al Gimnástico, pero en España, que se llaman recreativos gimnásticos, y esto es los antecedentes, digamos, del fútbol. Yo tengo que decir, con relación al Valencia, que tal vez, sin duda, ya surgiría a través de la Exposición Regional Valenciana, que, como bien se sabe ya, hubo prácticas en la gran pista de la exposición, hubo prácticas del fútbol, hay fotografías, hay postales, hay mucha documentación, y ahí jugaba un equipo que era el Valencia Recreation Club, me parece que se llamaba así. Entonces hay una fotografía que yo también la aporto, lo que pasa es que en el informe no, por no alargarme, que se ve el equipo de un Valencia Recreation Club, que no tiene nada que ver con el Valencia Club de Fútbol, porque yo creía que era los antecedentes del Valencia, y efectivamente vi que no, que luego existía el acta de fundación 1919, que descartaba totalmente esa posibilidad. Y bueno, pues esas fueron las anécdotas que me he encontrado. Hay más, hay más, pero principalmente fueron lo más importante, ¿no?, que me he ido encontrando a través de la investigación.
0: Lo comentabas anteriormente, pero por resplayarnos un poquito más en este aspecto, la acogida que tuvo por parte del Valencia y en concreto por parte de su fundación, este informe de investigación que tú realizas en torno al lugar de origen, al kilómetro cero, como así efectivamente es conocido, el Valencia Club de Fútbol.
1: Pues fíjate, para mí, bueno, es una cosa que recordaré siempre, el día que se inauguró este kilómetro cero. Recuerdo que entonces estaba de presidente Amadeo Salvo, me parece que era
0: 28 de noviembre de 2014, si no me equivoco.
1: Efectivamente, que pasan los años, bueno, pasan 4 años, sí. Pero vamos, lo recuerdo perfectamente. Para mí fue un orgullo, una aportación que yo jamás olvidaré, porque en el discurso que dio tanto el presidente como el presidente de la fundación, que entonces estaba Aurelio Martínez, me parece que recordar que yo hablé con él,
0: ¿sí?,
1: y luego, después de la inauguración, que yo subiera con todos los jugadores a un autobús y que de ahí nos fuéramos a la tienda oficial, que tú bien sabes que está en la plaza del ayuntamiento, pero en la parte
0: del
1: posterior.
0: ¿La fútbol, correcto?
1: Efectivamente, pues para mí eso fue un motivo de orgullo, de satisfacción, de algo que hay veces los historiadores y los investigadores tenemos la espinita esa clavada, porque estamos muchas horas investigando un tema y que nunca he reconocido, porque a lo mejor no da el resultado esperado, pero en este caso sí, y para mí fue, ya digo, un momento de mucha satisfacción. Yo conservo un vídeo, conservo fotografías y bueno, pues eso, pues en los anales de la historia supongo que saldrá. Yo tengo que decir que el kilómetro cero, el nacimiento total del valencianismo, del Valencia Club de Fútbol, y que me enorgullece el haber contribuido esa pequeña aportación, y que el club así lo reconoció, y yo tengo que decir también que el Valencia Club de Fútbol supongo que lo tiene siempre en cuenta, y tiene en cuenta la donación que yo hice en su momento de ese libro donde está la fotografía del Bartolino.
0: Por supuesto que lo tiene en cuenta, además nuestra compañera Loles Ruiz se encarga muchas
1: veces
0: de recordárnoslo, por supuesto.
1: Sí.
0: Porque uno cuando, no sé si pasas mucho, ¿no, Rafa?, por el punto y puedes
1: yo paso.
0: Ver esa
1: sí.
0: placa kilómetro cero. Uno
1: pues
0: que
1: mira, siente. Fíjate, paso mucho, además siempre me estremezco cuando paso.
0: Es porque, lo que te iba a decir.
1: Porque mira, ¿sabes qué pasa? Y además, ahora verás, ese paso mucho porque la librería de mi hijo está muy cerca de allí, está a unos 100 metros allí, en la calle San Fernando,
0: ¿sí?,
1: y yo voy mucho por allí, y cuando voy al ayuntamiento siempre paso por la misma acera. Sí que me llama la atención, y eso, se ponen los pelos de punta cuando ves a gente que se están haciendo fotos allí.
0: Sí, ¿verdad?
1: Sí. Gente, además, gente forasteros, gente de extranjeros, en fin, toda clase de gente va por allí, y entonces hubo un momento, un día de los que pasé, que había un señor mayor, que estaba enseñando a sus dos nietos. Esto fue el nacimiento del Valencia Club de Fútbol y tal. Yo me paré, no dije nada porque no quise hacerme denotar, pero toda la conversación que este señor estaba haciendo a sus nietos, que eran valencianistas, y estaba hablándoles de que aquí había un bar, de que tal, no sé qué, que se reunían aquí y que fue el nacimiento. Pues claro, eso pone los pelos de punta, por ejemplo, a mí que estaba en ese momento allí.
0: Digamos que disfrutaste en silencio y para ti mismo de esa situación, ¿verdad? Que al final la historia un poco es eso, es el trasladarla de unas generaciones a otras, en base a unos estudios, una investigación, en este caso la que tú realizaste, y ver cómo un abuelo le dice a sus nietos valencianistas, aquí está el punto de origen donde se creó en el año 1919 el Valencia Club de Fútbol.
1: Efectivamente, ya te digo que fue emocionante, pero vamos, supongo que si una persona estuviera en ese punto, vería que a lo largo de todos los días se para gente allí y mira, fotografía. Hubo también en un partido que jugó el Valencia, que hubo mucha gente que vino de fuera y demás, y haciéndose fotografías allí. Vamos a ver, hay puntos emblemáticos en la ciudad de Valencia, por ejemplo, en la escultura que se hizo a la afición, que está cerca de Mestalla.
0: Sí, en la Plaza de la Afición.
1: Efectivamente, hay puntos que recuerdan ese Valencia que es el gran equipo de la ciudad. Entonces, yo creo que este punto, el kilómetro cero, el propio campo de Mestalla, la escultura, la afición, en fin, todo eso son, digamos, momentos y lugares que se tienen que recordar.
0: Desde luego, y el valencianismo yo creo que estará siempre eternamente agradecido, y por eso nosotros queríamos recordar tu figura y la importancia que tiene, porque te tengo que decir que yo anteriormente, trabajando en otro medio de comunicación, y para que veas lo que es el valencianismo y lo que conocía y lo que se interesa por conocer sus orígenes, en un momento determinado sorteábamos unas entradas para unos oyentes para un partido muy importante de competición europea, en concreto para unas semifinales de la Europa League frente al Sevilla. Y dábamos pistas durante el programa y quedábamos con aficionados en puntos concretos e importantes para el valencianismo. Y entonces, en aquel momento, la gente se pensaba que efectivamente donde estaba ubicada esa placa del Bar Torino, de forma equivocada, como bien luego tú demostraste, hasta allí acudieron aficionados del Valencia Club de Fútbol. Yo estoy seguro que si hoy en día hiciéramos ese mismo programa y repitiéramos el sorteo, toda la gente acudiría a ese kilómetro cero que tú descubriste, que ese efectivamente, Rafa, era el punto de origen del Valencia Club de Fútbol y donde
1: pues,
0: estaba situado el Bar
1: Torino. Pues seguro que sería un punto de quedada, vamos, importante, riguroso, y así, en fin, yo lo considero así, Víctor. También tengo que decirte una cuestión que se me había olvidado, que en lo que es el informe,
0: ¿sí?,
1: hay en la última hoja, pongo las conclusiones y pongo una proposición. Digo que en ese lugar se instale una losa con la inscripción aproximada de Valencia Club de Fútbol, kilómetro cero, valencianista. En este punto se hallaba el Bar Torino y todo eso me hicieron caso. O sea, más o menos la leyenda la pusieron tal como yo la describía, porque ponía que se grabara también el escudo del Valencia Club de Fútbol. Y como así fue. O sea que todo eso, estuve muy en contacto con Loles y vamos, y se me hizo caso. O sea, que no solo aporté, digamos, el punto exacto, sino también la recomendación de que allí se pusiera una placa. Yo en su momento hablé con el ayuntamiento, creo recordar.
0: Sí, claro, es que el ayuntamiento también, en este sentido, para la hora de realizar la colocación de la placa, tiene que ver.
1: Sí, es que ahí trataba urbanismo, trataba todo. Yo tengo que decir que a lo mejor el punto exacto se va unos metros, pero no podíamos poner el escudo ni la placa en medio de la calzada.
0: Correcto.
1: Que pasan coches. Tuvimos que retrasar un poco más, y también tengo que decir que, claro, el Bar Torino, a lo mejor la puerta estaba justo a unos metros, pero el Bar Torino era muy grande y donde se reunían precisamente era dentro.
0: Sí.
1: O sea que a lo mejor incluso hemos...
0: Ahí estaba la mesa.
1: Claro, hemos acertado en la mesa donde se reunían, ¿eh?
0: Y además, Rafa, y ya para ir terminando, este es un año muy especial, el del centenario. Cuando una entidad histórica y lo que supone el Valencia Club de Fútbol para la ciudad cumple 100 años, siempre es un momento para el recuerdo, para sacar este tipo de historias, el origen, algo que nosotros consideramos muy, muy importante y que desde luego va a tener mucha trascendencia a lo largo de este próximo año, cuando el próximo 18 de marzo del año 2019 el Valencia cumpla los 100 años.
1: Yo creo que es un momento importante, importante. El club se debe de volcar en este sentido, y la fundación, en fin, todos los aficionados que participen en todos los actos que se hagan. Y ya digo, el 1919 tiene que ser el año del Valencia Club de Fútbol, y esos 100 años se tienen que conmemorar por todo lo alto. Habiendo dinero o no habiendo dinero, hay muchos actos que se pueden hacer sin dinero. O sea que lástima que el nuevo estadio pues no esté acabado, porque hubiera sido un momento preciso para inaugurarlo. Pero bueno, eso yo creo que no es importante. Lo importante es que existe un equipo, un equipazo, Valencia Club de Fútbol, que nació en Valencia hace 100 años y que lo vamos a recordar todos.
0: Desde luego. Y qué bonito sería, Rafa, que a ver si es posible, y sin que nos oiga el entrenador ni los dirigentes, que a ellos no les gusta mucho esto de mirar al futuro, sino ir paso a paso. De aquí a poquito tiempo, acudir a la plaza del Ayuntamiento, porque sabes que es el centro neurálgico de las celebraciones de títulos del Valencia Club de Fútbol, y que ahí, estando tan cerquita, ese kilómetro cero, la de fotografías que se van a hacer los valencianistas en esa placa kilómetro cero conmemorativa con el origen del Valencia Club de Fútbol y esa ubicación del Bar Torino.
1: Pues seguro que es así, Víctor, y yo estaré ahí y apoyando todo lo que sea ese momento trascendental de la Fundación del Valencia.
0: Rafael Solaz, que gracias por ilustrarnos, gracias en nombre del valencianismo, y un placer la aportación realizada a este programa del centenario dedicado al origen. Gracias por estar con nosotros, insisto.
1: Pues un placer, y además os tengo que dar la enhorabuena por esa aportación que hacéis y esa divulgación de lo que es el centenario y de lo que es el Valencia Club de Fútbol.
0: Qué menos, y tu reconocimiento. Un fuerte abrazo, Rafa.
1: Un fuerte abrazo a todos.
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2: Mestalla es la acequia que une nuestros estadios y baña nuestra historia. La acequia de Mestalla, que da nombre al viejo estadio, también pasa por el nuevo. Conecta no solo el pasado y el futuro, sino que es un símbolo de continuidad, manteniendo viva la esencia y la tradición del club. Así, el nou Mestalla no solo será el estadio del futuro, sino también el legado de nuestra historia.
3: Las gradas del nou Mestalla también estarán protegidas por el murciélago. Este emblemático icono del Valencia Club de Fútbol simboliza nuestro ADN VCF, nuestros valores e historia. El murciélago, que ha acompañado a la entidad durante generaciones, será el guardián de nuestro nuevo hogar, recordándonos que, aunque el estadio evoluciona, nuestra esencia permanece intacta. Además de ser un símbolo, es un emblema de nuestro sentimiento, valentía y germanor.
2: El nou Mestalla será un espacio icónico del espíritu del Valencia Club de Fútbol y del ADN mediterráneo, en el que las señas de identidad de la entidad cobrarán forma a través de su diseño y sus prestaciones, proyectando una mejora experiencial a todos los niveles para los aficionados, clientes y visitantes. El nuevo estadio del Valencia Club de Fútbol contará con un diseño pensado para todo tipo de acontecimientos, con experiencias VIP de primera clase y una enorme variedad de espacios disponibles para todo tipo de eventos y con el que elevar la ciudad de Valencia a un siguiente nivel. Además, en el nou Mestalla podrás disfrutar de los eventos sociales, culturales y gastronómicos.
3: Uno de los grandes valores del nuevo estadio será la cubierta traslúcida que tamizará la luz mediterránea, protegiendo del sol y la lluvia la totalidad de los asientos, ampliando el efecto acústico desde la grada al campo y sobre la que se implementará una instalación fotovoltaica. Los espectadores disfrutarán de una experiencia cómoda y protegida, sin importar las condiciones meteorológicas. Esta gran cubierta elegante, moderna, liviana y resistente está compuesta por unos cables tensados con los últimos avances tecnológicos, una estructura diseñada por la prestigiosa firma internacional Skylack Bergerman & Partner y que es muy similar a la del Estadio Metropolitano o el Olímpico de Berlín.
2: El nou Mestalla contará con una capacidad para 70.044 espectadores, distribuidos de la siguiente manera: en la grada baja, 21.512 asientos, en la grada media, 16.721 y en la grada alta, 31.811. La simetría del estadio garantiza una visión óptima desde cada una de las butacas, asegurando que todos los aficionados disfruten del partido con la mejor perspectiva posible y con el máximo confort y seguridad.
3: El nou Mestalla tendrá más de 6.500 asientos de hospitality. Estas localidades suponen casi un 10% de la capacidad total del estadio, a la altura de los grandes estadios europeos. Existen 9 tipologías diferentes de hospitality, confeccionadas para adaptarse a todos los gustos y necesidades.
2: La explanada de más de 6.000 metros cuadrados, situada junto a la rotonda de la Dama Ibérica, albergará todo tipo de acontecimientos y animación en los prolegómenos de los encuentros. Será una gran fanzón que permitirá vivir una experiencia única en la previa de cada partido.
3: El nou Mestalla abrirá la posibilidad de disfrutar no solo del fútbol. También es un lugar donde poder deleitarse con diferentes opciones gastronómicas para todo tipo de públicos y gustos. Contará con restaurantes abiertos todos los días con vistas al terreno de juego. También está llamado a ser un importante centro de entretenimiento donde vivir una experiencia completa, emocionante y segmentada para todos los públicos durante los 365 días del año.
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0: vive un partido aciago, no tanto el partido en sí, sino el final del encuentro, ese último instante, ese último suspiro de la temporada que deja al Valencia fuera de la máxima competición continental, con un gol que seguro los valencianistas que nos estáis escuchando al otro lado del transistor no habéis olvidado todavía. Se habló de Rivaldazo cuando el Barcelona fichó a Rivaldo, se volvió a hablar de Rivaldazo con este gol que contaban así en la cadena COPE José María García y Alfredo Martínez, también con el sonido entonces de Digital Plus.
1: Y ese detalle de pureza en Anoeta, porque se marcha. ¡Gol del Barça!
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0: Un gol de Larsson obligó a lanzar penaltis ante el Celtic en 2001. Pero ¿quién había marcado el único gol en la ida en Mestalla? Repito la pregunta. Un gol de Larsson obligó a lanzar penaltis ante el Celtic en 2001. Pero ¿quién había marcado el único gol en la ida en el estadio de Mestalla? Opción A, Vicente. Opción B, Karev. Opción C, Angulo. Opción D, Aymar. Repito la pregunta. Un gol de Larsson obligó a lanzar penaltis ante el Celtic en 2001. ¿Quién había marcado el único gol en la ida en Mestalla? ¿Vicente, Karev, Angulo o Aymar? ¿La sabes, Joan?
3: Sí.
0: ¿La sabes?
3: Vicente.
0: ¿Crees que es Vicente?
3: Sí, una falta. Bueno, una falta sacada en corto y pues a estrategia.
0: Ajá. ¿Lo recuerdas entonces el gol? Sí. ¿Crees recordarlo al menos?
3: Sí, creo que sí.
0: Vicente. Muy bien. Pues Joan Gramontey parece bastante convencido en esta segunda pregunta. Va a marcar la opción A, Vicente. Por si hay rebote, Arsenio, ¿tú la sabes?
4: Creo que sí.
0: ¿Crees que la sabes? 7 y 19. Joan, contesta Vicente y comprobamos. Es correcto, Joan, efectivamente. Primer punto para Joan Gramontey, nuestro participante de Valencia. Acertaban Alex Ferriol y Javier en Twitter, @cuantosabesvcf.
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10: Joaquín Sorribas, responsable del Departamento Psicoeducativo de la Academia, explica la importancia de la buena aplicación de los valores.
11: Todas las personas, las familias y los clubes admiten la importancia de los valores, pero hay que saber bien su funcionamiento para saberlos aplicar bien. Los valores son conceptos abstractos que debemos transformar en creencias, o sea, convicciones incuestionables que nos definan, que nos identifiquen y que guíen nuestro comportamiento hacia la excelencia. Porque son esas creencias las que van a despertar emociones positivas. Porque me encantan mis valores. Uno, porque son míos, y dos, porque se han forjado los albores de mis raíces. Los valores son la viva expresión de mi tierra, de mi cultura, de mi familia, de mis experiencias y de mi carácter. y esa emoción sí tiene fuerza operativa para activar actitudes valiosas y empuja con fuerza a mi mejor versión para cualquiera de las situaciones. Si yo me creo valiente, sentiré una tendencia emocional a vivir el miedo como un desafío. Tendré actitudes positivas y proactivas y acabaré comportándome con confianza o con resiliencia. Solo si sé quién soy, podré comprender lo que valgo y buscar lo que merezco. Por eso nosotros miramos hacia atrás y somos sentiment, que es esa palabra emocional que define el valencianismo y activa valores como la pasión o el esfuerzo. Nosotros somos valentía, porque así se llama nuestra tierra, la tierra de valientes, y activa valores como la resiliencia o la confianza. Y somos Germanor, porque es nuestra forma de afrontar la vida social, y activa valores como la humildad o la lealtad. Nosotros educamos personas y formamos futbolistas.
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1: ¿Estando qué entrenador en el banquillo dimitió Arturo Tuzón como presidente? ¿Estando qué entrenador en el banquillo dimitió Tuzón? Nicolás, te repito, ¿estando qué entrenador en el banquillo dimitió Tuzón como presidente?
2: Tampoco lo recuerdo. Tuzón. O sea, me acuerdo de cuando ¿sí? dimitió y tal, que fue a Mestalla, que le aplaudieron allí cuando volvió a su silla, digamos, de socio.
1: Nicolás, ¿qué hacemos?
2: Pues nada, tiraré uno de por aquel año a algún entrenador, pero vale, la verdad es que con certeza ninguno.
1: ¿Qué contestamos?
2: Pues vamos a decir Víctor Espárrago.
1: Víctor Espárrago, comprobamos. No rebote, Sergio, ¿la sabes?
3: Paco Real.
1: Paco Real, comprobamos. Es correcto, Sergio. Coma se clasifica para los octavos de final de...
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8: Alejandro Sánchez, del Departamento Jurídico y Administración de Fútbol de la Academia, explica la integridad en el deporte en lo que conlleva a las actividades prohibidas y sus consecuencias.
9: Hola a todos, hoy vamos a hablar de la integridad en el deporte, actividades prohibidas y sus consecuencias. En primer lugar, hablaremos de las apuestas deportivas. Tanto la ley del juego como el código disciplinario de la Federación Española prohíben expresamente a los futbolistas realizar apuestas en aquellos partidos o actividades en las que tenga una relación directa o indirecta con ella. Realizar este tipo de apuestas supondría, en primer lugar, desde una sanción económica que podría llegar a los 100.000 euros, hasta, en el punto de vista federativo, una inhabilitación de 2 a 5 años, incluso una privación definitiva de la licencia en el caso de ser reincidentes, lo que supondría a todas luces prácticamente acabar con nuestra carrera deportiva. En segundo lugar, hablaremos de los amaños en los partidos. Amañar un partido significa realizar cualquier actividad, cualquier acción que vaya destinada a alterar o predeterminar el resultado de un partido. Desde unos años atrás, esto está tipificado en el Código Penal como delito, pudiendo implicar sanciones de privación de libertad de hasta 4 años. Si esto no fuera suficiente, a nivel federativo, amañar partidos también está tipificado como una infracción muy grave, lo que podría suponernos inhabilitaciones de hasta 5 años. Dentro del concepto de amañar partidos, también están incluidas las llamadas primas a terceros, es decir, recibir un dinero por ganar o dejarnos perder. Siendo que se trata también de un tipo de amaño de partidos, podría suponer una pena privativa de prisión, y a nivel federativo está tipificado como una infracción grave, lo que podría suponernos una inhabilitación de 6 años. Vistas las consecuencias que tendría realizar cualquier tipo de estas actividades y lo fácil que sería tirar por la borda tu carrera, no te la juegues.
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1: ¿Cuáles fueron los tres equipos que acompañaron al Valencia en el primer grupo de la Champions 2000-2001? ¿Cuáles fueron los tres equipos que acompañaron al Valencia en el primer grupo de la Champions 2000-2001? Tienes tiempo para pensar, Eduardo, así que tranquilidad. ¿Cuáles fueron esos tres rivales del Valencia en el grupo de esa Champions que tantas alegrías nos daría? Pensando Eduardo Solivares en una pregunta que puede resultar importante, ¿cuáles fueron los tres equipos que acompañaron al Valencia en el primer grupo de la Champions 2000-2001?
2: En el primer grupo.
1: Ajá.
2: En el primero.
1: Está pensando Eduardo, aún
2: 2000-2001.
1: Tiene... Ajá. Champions 2000-2001.
2: Vale. Uno fue el Olympiacos. El segundo fue el Herenveen. Uh-huh. Y el tercero fue el Olympique de Lyon.
1: Olympiacos, Herenveen y Olympique de Lyon.
2: Sí.
1: ¿Te han venido esos tres nombres a la cabeza?
2: Sí.
1: ¿Te has ido, has intentado irte 16 años atrás, 17 casi?
2: 2000-2001, sí.
1: ¿Te han venido Olympiacos, Herenveen y Lyon?
2: Sí.
1: Olympiacos, Herenveen y Lyon. ¿Contestamos eso?
2: Sí, sí, sí.
1: Y comprobamos. Sensacional, Eduardo Solivares, que gane o pierda, acaba de demostrar un nivel altísimo.
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6: VCF Educa. ¿Qué es la humildad? Marc Mallea, segundo entrenador de la Fundación Valencia Club de Fútbol Alevina, nos responde a esta pregunta.
7: Ser humilde nos enseña que todos tenemos cosas que mejorar y desde la academia asumir que todos cometemos errores y que en el fútbol hay momentos difíciles nos ayuda a escuchar, aceptar las correcciones y aprender tanto de nuestros técnicos como de los compañeros. También nos enseña a ayudar a sus compañeros, ya sea en el campo, entrenando, jugando o incluso desde fuera apoyando. Si él mejora y yo mejoro, crecemos juntos y eso nos hace entender que todos sumamos desde donde estamos. Y que nadie está por encima de nadie.
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1: Acabó siendo un gran futbolista, pero iba para Pelotari. Siempre fue un excelente jugador de pelota vasca. Acabó siendo un gran futbolista, pero iba para Pilotari. O Pelotari, si hablamos en términos vascos. Siempre fue un excelente jugador de pelota vasca. Esta es la anécdota y estas son las cuatro opciones. ¿Se ríe Juan Carlos?
2: No me la sé, pero pasa que me suena la historia.
1: Suena la historia. Opción A, Mundo. Opción B, Pasieguito. Opción C, Gorostiza. Opción D, Izaguirre. Mundo, Pasieguito, Gorostiza, Izaguirre. Uno de ellos, aunque acabó siendo un gran futbolista, iba para Pilotari, porque siempre fue un excelente jugador de pelota vasca. Mundo, Pasieguito, Gorostiza o Izaguirre, uno de los cuatro, estuvo a punto incluso de dedicarse de manera profesional a la pelota vasca. Mundo, Pasieguito, Gorostiza, Izaguirre. Juan Carlos, ¿tienes el comodín disponible por si lo quieres gastar?
2: Sí, pero creo que esta pregunta para el comodín...
1: ¿Crees que es difícil?
2: Es difícil. Aunque confío mucho en el comodín. Ahora me estará oyendo, me estará matando. Pero voy a arriesgar.
1: ¿Arriesgas?
2: Y voy a decir el que pienso que puede ser. Pero tengo, la verdad es que tengo muchas dudas. Pasa que, claro, gastar el comodín es que creo que complicado. Bueno, mira, voy a arriesgar, voy a jugármela. Pasa que no me cuadra la descripción. Eran Gorostiza, Mundo, Izaguirre y Pasieguito. Voy a decir Pasieguito.
1: Pasieguito, te la vas a jugar a la opción B. No quieres gastar el comodín, te lo guardas. Y vas a marcar la opción B, Pasieguito. Por si hay rebote, Alejandro, ¿tú crees saberla?
3: No.
1: 7:33 en directo en VCF Radio. Vamos a marcar la opción B, Pasieguito. Hablamos de ese futbolista, cuando nombramos a Pasieguito, que en realidad iba para Pilotari. Sí, señor. Sí, señor. La fortuna se ha puesto de tu lado. La has acertado.
2: Estaba entre él y Izaguirre. Porque al decirme pelota vasca, claro, piensas un tío que tenga fuerza con el brazo y con la mano. Y al decirme Izaguirre, el último,
1: ¿sí?,
2: ya me has hecho dudar. Porque Mundo y Gorostiza no me cuadraba. Y Pasieguito, Izaguirre, además los dos eran donostiarras. Yo qué sé. Pues va, me la juego y mira, pues ha salido bien.
1: Te ha salido muy bien. La jugada para
2: bien.
1: Sumar
2: eso,
1: tu cuarto
2: eso
1: punto.
2: Eso es suerte.
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5: Decisivo. María Ángeles Atienzar, del Departamento Psicoeducativo de la Academia, explica cómo llevar esa decisión del momento importante en el terreno deportivo. Decisión del momento importante en el terreno deportivo.
6: La incertidumbre duele más que la certeza. El cerebro, aquello que no sabe, lo imagina. Y ahí se nos activa el sensor de ¿y si no renuevo? Y empezamos a pasarlo mal. Empezamos a vivir en un estado en el que anticipamos el futuro o pensamos mucho en el pasado. Aquella temporada que jugaba, este entrenador que sí que me ponía. Entrenamos en estados ansiógenos o depresivos, que no concuerdan nada bien con el rendimiento. Cada cosa que dice el entrenador me hunde, cada error me destroza, empiezo a jugar a no fallar, tengo inseguridad y se confirman mis temores. Entonces, ¿qué hacemos? Lo principal es centrarnos en el aquí y en el ahora. ¿Estás todavía en el club? Sí, pues a por ello. Lo segundo es darle la vuelta a tus miedos. ¿Piensas que no te van a renovar? Bien, entrena cada día como si fuera el último y juega cada partido como si no fueras a volver. Necesitamos cada día hacer el mejor trabajo posible, con ilusión y compasión. En estas situaciones nos dejamos llevar, empezamos a entrenar sin ganas, a jugar con miedo y al final, poco a poco, sin darnos cuenta, hemos perdido la oportunidad de crecer. Vayas al club que vayas, vas a necesitar ser tu mejor versión. Si no, le estarás fallando a tu yo del pasado que soñaba, a tu yo del presente que se pone las botas cada día y a tu yo del futuro que quiere llegar al máximo nivel. Tercero, el fútbol necesita muchas horas de entrenamiento de calidad. Ve a los entrenamientos con los objetivos claros. No vayas a la deriva. Oriéntate a la tarea y ten muy claro qué quieres mejorar. Cuanta más energía invertimos en pensar que no vamos a renovar, menos energía invertimos en llegar a la excelencia, a nuestra mejor versión. Pase lo que pase al acabar la temporada, es urgente acabar siendo mejores de lo que empezamos. Y para eso tenemos que centrarnos en nuestro mejor trabajo posible y en hacer entrenamientos conscientes. No dejarnos llevar por estas situaciones de incertidumbre. Si nos centramos en el aquí y en el ahora, estamos en el momento exacto donde las cosas pueden ocurrir. Todo lo demás no está en nuestro control.
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1: El primer gol de Fernando con la camiseta del Valencia en 1984 es una auténtica obra de arte. Tenía 18 años, desde fuera del área, la baja con el pecho, el balón bota y la pone en la escuadra de un portero que había jugado en el Valencia. Y buscamos a ese portero. Te voy a repetir la pregunta con tranquilidad. El primer gol de Fernando con la camiseta del Valencia en 1984 es una auténtica obra de arte. Tenía 18 años, desde fuera del área, la baja con el pecho, el balón bota y la pone en la escuadra de un portero que había jugado en el Valencia. Te voy a dar cuatro opciones, Carlos, y son estas. Opción A, Abelardo. Opción B, Manzanedo. Opción C, Balaguer. Opción D, Pereira. Abelardo, Manzanedo, Balaguer o Pereira. ¿La sabes, Carlos?
2: Pereira.
1: Estamos hablando de un año en el que quizás estamos rozando el límite de lo que tú puedas recordar, si no me equivoco, porque siempre partimos para poder hacer las preguntas de los 7, 8 años, aproximadamente 9. Yo creo que estamos en esa esfera, moviéndonos. ¿Y crees que es Pereira? ¿Sí?
2: Creo que sí. Contra el Atlético de Madrid.
1: ¿Te suena que este golazo fuera ante el Atlético de Madrid?
2: Me suena.
1: No con seguridad.
2: Me sonaban Español y Atlético de Madrid. Y desde luego, por descarte, Abelardo no es.
1: Ajá.
2: Balaguer yo creo que tampoco. Y Manzanedo no lo recuerdo jugar contra el Valencia en ningún partido. Creo que es Pereira.
1: Te decantas por la opción de Pereira.
2: Sí.
1: Muy bien. Pues es la decisión de Carlos Martínez Carbonell. Ese es su argumento, ese es su razonamiento y va a marcar la opción de Pereira. Por si hay rebote, José Francisco, ¿tú crees saberla?
3: Creo que sí.
1: ¿Crees que la sabes? Las 7 y 19 minutos, Carlos Martínez Carbonell marca la opción de Pereira. ¿Fue a Pereira al que le marcó ese golazo Fernando en 1984? Sí, Carlos, efectivamente. Jugando en el Atlético de Madrid, enhorabuena. Jugando Pereira en el Atlético de Madrid, un gol de bellísima factura.
2: Sí, metió muchos de esa factura,
1: sí.
2: Controlando y...
1: Y quizás sobre todo en esa primera etapa más, ¿no?
2: Sí. Luego recuerdo uno al Murcia, que...
1: Sí.
2: Espectacular.
1: También,
2: luego
1: también bastante pronto, sí.
2: Algunas veces con... Alguna vez he podido hablar con Fernando recordando los goles y... Bueno, él siempre ha dicho que el de San Mamés fue el mejor.
1: El que acabamos de escuchar, sí, señor. Él lo reconoce que para él ese es el mejor con diferencia.
3: Lo que no recuerdo es que tuviera 18 años entonces, Fernando.
1: Sí, pero ha habido muchos, digo, que ha habido, bueno, aparte de eso ha habido muchos.
3: Muchos goles, sí, pero que tuviera 18 años entonces era un juvenil con 18 años.
1: Sí.
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6: María Ángeles Atienzar, del Departamento Psicoeducativo de la Academia, ejemplifica los impactos emocionales de las familias en sus hijos e hijas en un contexto deportivo.
7: Una de las formas más potentes de educar es a través de las emociones, y los partidos son contextos súper emocionantes que podemos aprovechar para educar a nuestros hijos e hijas. Por eso vamos a ver tres tipos de familias aficionadas con distintos impactos en su educación y sus emociones. Venga, que no es para tanto esto de no jugar, ahora nos vamos al restaurante ese que te gusta tanto y se te pasa. Hombre, yo es que también le hubiera pegado una patada, pero como el árbitro no pitaba nada, pues nada, una roja. Familia protectora. Evita las emociones tristes y justifica todo lo que hace su hijo o su hija. Consecuencias: poca tolerancia a la frustración, sentir que mi familia no me tiene empatía y poca resolución de problemas, porque la solución es evitar.
8: ¿Pero a ti qué te he dicho? ¡Que tire esa puerta! ¡Árbitro, cuando quieras empiezas a pitar o estás pensando en la paella de mañana!
7: Familia entrenadora. Antes del partido dice lo que hay que hacer, durante el partido critica, queja y da direcciones, y después del partido explica cómo tenían que haber jugado. Consecuencia: el niño o la niña no sabe a quién hacerle caso, si al entrenador o a la familia. Dura decisión, poca libertad, juego pensando en lo que quieren que yo haga ahí fuera y siento mucha presión y poco disfrute. Además, pocos valores y algo de vergüenza. ¿Cómo te has sentido hoy? ¿Has disfrutado? ¿Qué cosas te han gustado del partido? Familia diamante. Respeta los tiempos, se preocupa por las emociones y anima a todo el mundo y respeta a todas las personas, especialmente a las que arbitran. Consecuencia: el niño o la niña se centra en el juego en lugar de lo que pasa afuera, disfruta, siente el amor incondicional de su familia y aprende a respetar a todo el mundo. Esta última es la manera de disfrutar sin presiones. Vuestros hijos e hijas son muy leales, siempre van a repetir aquellas cosas que ven en vosotros y vosotras, excepto cuando les supongan mucho sufrimiento, que entonces se convertirá en un dolor generalmente silencioso y en algo de vergüenza. Tenemos que aprovechar los momentos maravillosos que nos da el fútbol para educar a través de las emociones en el buen camino.
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1: ¿En el 95 o en el 96 marcó Blažević un gol de espuela en Europa?
2: 96.
1: Sí, el último partido de Koeman en el banquillo fue en el Camp Nou o en San Mamés.
2: San Mamés.
1: Sí, el gol 3000 lo marca Pizzi vestido de azul o de rojo.
2: Azul.
1: No, hay que hacer el doble para conseguir la mitad, lo dijo Benítez o Luis Aragonés.
2: Benítez.
1: Sí, según las imágenes de televisión, el gol de Ronaldo en el Camp Nou entre toda la defensa del Valencia se produce en la portería de la derecha o de la izquierda.
2: Izquierda.
1: Sí, el Valencia desmintió ayer que hubiese realizado una entrevista Parejo o Enzo Pérez.
2: Enzo Pérez.
1: Sí, 2-0 o 3-1. Le ganó el Valencia al Karlsruhe en el partido de ida en 1993. 3-1. Sí, Mendieta abandona al Valencia en el verano de 2000 o 2001.
2: 2001.
1: Sí, jugó o no jugó durante la Copa 98-99 el Valencia.

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3: 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Gonzalo Naya, responsable del Departamento de Comunicación de la Academia VCF, nos habla de las redes sociales en el fútbol.
4: Si estás viendo este vídeo es porque eres usuario de las redes sociales y como la mayoría de personas pasarás más de 2 horas al día siguiendo las redes, eso dicen los estudios. Lo primero que tienes que saber de las redes sociales es que están creadas para generar adicción. Son una gran herramienta, pero está a nuestro servicio y no al revés. Las redes sociales son un escaparate de nuestra vida, donde podemos mostrar lo mejor de cada uno y a veces sin darnos cuenta también lo peor. Así que en las redes sociales no insultes, no provoques y no compartas contenido que pueda ser ofensivo para otras personas. Y sobre todo, no compartas ni difundas vídeos sexuales de terceros, que obviamente es un delito. Si compartes los valores del deporte, muéstralos en las redes sociales. Y piensa siempre antes de publicar, de compartir o de difundir. Por ejemplo, si publicamos una foto de celebración del equipo que ha ganado un partido, ¿qué es lo que buscamos? ¿La publicamos también en niños pequeños, en niños de fútbol 8? ¿Qué mensaje queremos transmitir? Si en esas fotos de celebración yo, jugador, aparezco con la camiseta del revés, poniendo mi nombre o poniendo mi dorsal, ¿qué mensaje estoy lanzando? ¿Estoy lanzando un mensaje de equipo o un mensaje individual? Si yo, entrenador, aliento a mis niños de fútbol 8 a estas imágenes de celebración, ¿lo hago por ellos o lo hago por mi ego personal? O yo, padre o madre o familiar, si expongo mucho a mis hijos, hijas, futbolistas en las redes sociales, ¿lo estoy haciendo por ellos o lo hago también por mi ego personal? Antes de compartir una foto, un mensaje, un contenido en las redes sociales, piensa si de verdad es lo que quieres que esté en el escaparate de tu vida. Y en todo caso, piensa que las redes sociales son una herramienta, pero no son la vida. Así que tu autoestima no dependa de un like.
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3: No, porque además es que la única manera de salir de la situación en la que nos encontramos, o sea, hay que ser realista. Si quieres salir y no tener preocupaciones, y no quieres y quieres jugar más tranquilo y jugar por otra cosa, tienes que venir aquí, tienes que intentar ganar. Ahora, ¿que va a ser difícil? Por supuesto, pero como mínimo tú también se lo tienes que poner igual de difícil a ellos.
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3: Sí, así es, yo creo que no hay que, hay que hablar mucho para saber contra qué equipo que te enfrentas, y lógicamente, ya lo he dicho, ¿no?, más de una vez, creo que la mejor manera de contrarrestar al Getafe es jugar como mínimo y exponer lo mismo que exponen ellos en los terrenos de juego, convertirse en un equipo complicado, difícil, ser aguerrido y sobre todo ser serio, ¿no?
2: Tú tienes que jugar en la mateixa o més intensitat que Eche, perquè Eche, evidentemente, ja sabem així com se les gasten en el seu estadi, encara que no estarà en el seu millor moment, però és l'ADN del seu entrenador de Bordalàs, que el coneguem ben bé també en el València. 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
3: Bueno, se pide, siempre se pide elementos, muchos más elementos delante, porque supuestamente vas a tener más posibilidades de marcar goles, pero sobre todo hay que meter en el campo los que las generan las ocasiones. Y Danjuma es un jugador que, por su forma de jugar, evidentemente es de los que tienen que crear ese tipo de ocasiones, ¿no? No está fino, porque no está fino, no está jugando de titular indiscutible, pero que su calidad es espectacular, vamos, está más claro que el agua. Pero, eso sí, tiene que pelear por demostrarla y decir, aquí estoy yo y nada. O sea, esperar a ver cuál es el rendimiento que nos ofrece.
2: Bueno, pues este en el minuto 7 de esta primera parte. Empata 0 así el marcador entre Getafe y Valencia. Se incorpora también la retransmisión de este partido el nuestro compañero Víctor Barea, que hasta contarnos la victoria importante del Valencia femení en el Antonio Puchades davante el cacereño. Víctor, ahora busquen la victoria del Valencia sin Getafe, a ver si es deberes.
0: A ver si llega la segunda de este domingo, de momento con un equipo que está bien plantado sobre el terreno de juego, vistiendo completamente de blanco, como le gusta a nuestro querido Ricardo Arias, y tratando de confirmar las buenas sensaciones del otro día en Copa del Rey, ahora trasladarlas a la Liga y a la necesidad que tenemos.
2: 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El balón a servicio de banda favorable al Getafe.
0: Decíamos en aquel partido que el Valencia supo interpretar muy bien lo que requería el choque para superar al Burgos, siendo, es cierto, un rival de inferior categoría, pero al final supiste acoplarte al tipo de partido que había que hacer para superar la eliminatoria. Richard, cuando vas al Coliseum sabes el tipo de partido que te vas a encontrar y sabes el tipo de partido que seguramente tienes que hacer para doblegar a los de Bordalás.
3: Muy similar, yo creo que es muy similar, porque yo realmente creo que el Getafe no es mejor equipo que el Valencia. Pero claro, evidentemente... esperas que sean ellos los que lo demuestren sobre el terreno de juego, ¿no? Yo creo que depende mucho de la actitud que tenga el equipo y sobre todo el que no salgan atenazados y que salgan con miedo. En este tipo de campos hay que salir con personalidad, con más personalidad. Es que además el estar pidiendo que se parezcan lo máximo posible al equipo cuando juega en casa es algo obvio y es lo que se quiere, ¿no? ¿Que es difícil y es complicado conseguirlo? Sí, muy difícil. Pero tienen que intentarlo. Yo creo que el estar pensando en que la salvación o la tranquilidad tiene que pasar por jugar en Mestalla, es que hay que tratar de que el equipo se parezca lo máximo posible a cuando juega aquí de local en Mestalla. Y eso es lo que tiene que pelear el equipo.
2: El equipo tiene que ser regular y sobre todo a conseguir victorias, que ahora estem necessitats de victorias, porque només tres victorias. Ha comenzado la segunda vuelta en el partido de avui, en esta primera jornada, pero es que son tres victorias només en els 10 partits de la primera vuelta de la Lliga. Y este necesita de victorias.
3: Y es más,
2: tanto en Mestalla como fuera de casa. Fuera de casa, evidente, porque no han ganado un partido en cara.
3: Y es más, Robi, o sea, en la mente de todo el mundo, todos los valencianistas, está el que, bueno, pues los puntos, evidentemente, tienen más posibilidad de conseguirlos en campos así, contra equipos así. Es lógico, o sea, aquí es cuando tú...
2: El Getafe rival directo, claro, está a 4 puntos.
3: Porque no vas a pedir con la insistencia que sea o por mucha fe que tengas el que vayas al Camp Nou o al Bernabéu y ganar. Pero aquí esta pelea es la que tú tienes que demostrar que si eres mejor equipo, tienes que demostrar...
2: Ahora Lucas Beltrán, que entra a Islaria, busca la central, estaba muy forzada y el pase que le había colocado Luis Rioja, Lucas Beltrán, muy forzado, no ha podido... Ahí se entrar en condiciones el davanter argentí del Valencia, pero sí, ni a que comenzar a guañar partits en esta segunda vuelta que comienza hoy en este partido davante el Getafe, fuera de casa y en Mestalla.
3: Y el campo,
2: sabores, es el día.
3: Y el campo, Robi, aparenta que la hierba está alta, pero está muy rápido, ¿eh?
2: Sí.
3: Escupe, despide...
2: La hierba no está alta, ¿eh? Despide, te digo que está no, la seta.
3: No, te digo que aparentemente desde la televisión parece que esté alta, pero...
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3: yo creo,
2: y el baló que va a ser per al Valencia.
3: Yo creo, Robi, que Dan Juma... sí, se le pide mucho, se le exige y se espera mucho de él, ¿no? Pero yo creo que, sobre todo, creo que necesita más tener a compañeros más cerca también, ¿no? Que le apoyen. Yo creo que las indecisiones que está teniendo José Gallá en ir a apoyar en las jugadas, en ser más atrevido, en subir, en hacer lo que nos estaba, a lo que nos tenía acostumbrado, ¿no? Yo creo que se requiere que esté más cerca de Dan Juma, por lo menos en ataque, ¿no?
2: Bueno, pues, ahora ya di que necesitemos gols de touch. Ojo, esa pilota, pero a Getafe, Dislaria, el remate, el balón a córner, ahí a defensa de Copete, y esa jugada perillosa del Getafe, había entrado solo ahí el jugador madrileño, Que ha provocado molt de perill, ben defensada i se valor per copete, eh?
3: Fíjate que no son jugadas de mucho mérito y son jugadas que van a trompicones, ¿no? Los jugadores del Getafe, originadas simplemente por el entusiasmo que ponen.
2: Ojo al córner que va a botar el Getafe desde el canto de la portería
3: y por
2: del
3: cierto,
2: Valencia.
3: Jugada de balón
2: para y Perillosa.
3: Y por cierto, era fuera de juego.
0: Sí, está en posición antirreglamentaria.
2: Bueno, pues allá va el córner, pero el Getafe lo ha pasado al segon pal. Directamente fuera. Directamente fuera, se va ese córner que había botado el Getafe. Cuando estemos arribando al primer cuarto del partido, minuto 14 de esta primera parte, continúa todo igual. 0-0 el marcador. Estén vechente el tipi partit Getafe-Valencia, ¿eh? Así en el Coliseum, sí, ¿eh? Un partido muy trabat,
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2: futbolísticamente.
3: Partido feos. Sí.
2: 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Como el menchar y el beure. El balón que va a traer Gallá buscando a Hugo Duro, la tocaba de capo Hugo Duro. El balón que trae Juan Iglesias, el lateral. Se hace mal Hugo Duro. El balón otra vuelta penchata ahí. 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
3: No, no es falta para, vamos, ni de Ugrinic ni de Hugo Duro, de ninguno de los dos.
2: Pues allá va el córner, pero al Valencia, venga, Neores, y también aprofiten nosotros les jugades. A balón parat, el córner que va a votar Filip Ugrinic, el suís, es el cantó esquerre de la portería del Getafe. 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
3: Que no lo pare, que no lo pare, si está viendo que están agarrándoles, que no lo pare, que pite penalti, si lo están agarrando a uno de nuestros jugadores.
2: Advertix a Hugo Duro.
0: No, y a Iglesias sobre todo.
2: Sí, Hugo Duro y a Juan Iglesias. Pues allà va el córner que va a votar Ugrinic, el balón penchat, passat, ahí volía arribar Lucas Beltrán, arriba Gené, continúa la jugada Luis Rioja, se molana per banda, se va Luis, a veure Luis si la puede colocar, busca la centrada, passat al segon pal, entraba ahí Copete, no pot rematar ningú, dos jugadors a terra del Getafe, y la pilota que va a ser per a l'equip madrileny. 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
3: Sí, pero entre ellos. Ha sido entre ellos.
2: Pues el árbitre que ha parado el choc. Y el balón que va a ser para el Getafe. Ya en el minuto 17 de esta primera parte. 0-0. A muy poquetes cosas es que han pasado de momento en el partido. Va a traure David Soria. 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
3: Iglesias, no, Iglesia,
2: la pilota
3: no sé,
2: per a Getafe.
3: No sé de què se queja Iglesias, perquè ni lo ha tocado.
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3: Ah, però
2: la
3: está bien.
2: Que va ser per al Getafe.
3: Está bien. Está bien que se vean presionados, que no puedan salir con un mínimo de de claridad y hay que contestar al juego del Getafe con el mismo que te proponen ellos.
2: La falta que va a votar Jené.
3: Dice, ¿tú quieres guerra? Pues vamos a la guerra. Lo bonito, las jugadas bonitas y los taconazos y los caños y cosas de esas, para otro tipo de partidos, en este no.
2: Bueno, pues la jugada estaba invalidada, perfora el choc. Ahí le había jugat Llarga, pero aguantará, se hace mal, que es Tárrega, ¿eh?
3: Sí.
2: Es Tárrega.
0: Sí, se duele el tobillo izquierdo, creo, sí. ¿No?
2: Tárrega, creo que también estaba en molestias en el Chenoy,
0: creo que pero ha habido pisotón, ¿eh? No, sobre el tobillo de Tárrega, sí. Es pisotón ahí.
2: Sale Saldaya, se recupera.
0: Es Satriano el que ha chafado a César.
2: Martín Satriano, el recién fichaje del Getafe en este Mercadivern. El uruguayá, el davanter ex de Olympique de Lyon, que ha firmado el Getafe en este Mercadivern. El van a inscribir a ir y voy a jugar de titular Martín Satriano, que le hace la falta a César Tárrega. El balón que juega Copete, buscando a Lucas Beltrán, la toca Lucas Beltrán, ahí buscaba a Urinich, no san antes, y el balón que recupera Adrián Liso, presiona a Urinich, también ayudaba a Luis Rioja, la pelota rere, pero a Diego Rico el lateral, se la importa Diego Rico en el balón, Volchuar, buscar el pase, ahí para Martín Satriano, cuantara talla Pepelu, de no Lucas Beltrán, le han feito una falta a Lucas, clara que ha pitat el árbitro. La falta a favor del Valencia. Están calfante ahí en la banda. Echa Javi Guerra. No, está Rubén Iranzo, Panach y Santa María.
0: Sí, yo creo que es por el pisotón a César posiblemente, ¿no?
2: Santa María, no, Panach y Rubén Iranzo.
3: Está bien.
0: Sí, pero César está haciendo gestos, ¿eh?
3: Sí, se echa mano a la rodilla, creo, o al pie.
2: Y la semana pasada ya va a tener problemas, molestias en el Chenoy, no va a entrar algún día, y de fet, el partido ante el Burgos de Copa van a jugar 46 minutos, pero eso un poco para dosificar esfuerzos y cargues de treball y ses molestias. Pero bueno, de momento así está Calfante en la banda, Santa María, Panach y Rubén Iranzo.
3: Venga, vamos.
2: Balón
3: a,
2: Yar, que juega el Getafe.
3: Vamos a salir un
2: poquito.
3: La pelota
2: que la vuelve a recuperar Fulquier. Ojo que la per Fulquier, la recupera Luis Milla. Se la emporta ahí el mid-centre. Cuantara la tocaba Luis Rioja. El balón que se embacha fuera. Y sigue a banda. Pero al equipo madrileño.
0: Venga, va.
2: Bici de banda, pero
0: si
2: Getafe.
0: Somos capaces de encontrar la opción de juego en campo contrario.
2: Ahora que recupera la pelota Valencia, es Gayal que busca el pase en Yar, pero Goduro la coloca para Danjuma. Ahora que Danjuma te terrín de chopper davant, se va Danjuma, entra per banda esquerra. Ahora Danjuma, dislaria, continúa Danjuma la coloca rere, el valor, reclama un esmans Danjuma, también Gayal, están reclamándole un esmans al árbitro.
3: Sí.
2: Pues anem a veure, porque está reclamando Danjuma un esmans del jugador del Getafe.
3: Sí. Cuando se lanza para cortar la jugada. Sí, le golpean el brazo izquierdo.
0: Pues pide calma al colegiado.
2: Pues cree que no. Digo que no ni a res.
3: Pero aquí que van a nosotros nos van a ver, vamos.
0: A mí sinceramente no me parecía que estuviera extendida, a ver la repetición que nos están mostrando en estos momentos. El centro es de Danjuma. Se tira con todo al suelo ahí Domingos Duarte.
3: No, pero tiene el brazo pegado al cuerpo.
2: Pues el choc continúa. Estamos en el minuto 22 de esta primera parte. Continúa el 0-0 el marcador así en el Coliseum entre Getafe y Valencia. Cuantara juga Urinich, busca el pase para Danjuma. Hugo duro, ahí no san antes porque perdeme el balón y recupera la pelota al Getafe. Se la emporta ahí Perisha banda. Dreta era Mario Martín. El pase para Martín Satriano y Dimitrievski. Atenta ahí, volvió Dimitrievski. Y el balón directamente fuera para que siga servicio de banda favorable al Getafe. Que va a Traoré desde la par dreta, terrín de choc propio. Juan Iglesias.
3: El partido no está para diabluras técnicas. El partido está para, si puedes jugar al primer toque, desmarcarte y volverla a tocar rápido, Porque aquí, claro, es la presión continua a la que te someten ellos, ¿no? Ellos no te dejan jugar, por lo tanto, hay que amoldarse rápidamente a esa forma de jugar.
2: Ahora ha habido una falta a Fulquier. Cuando intentaba ir internada por esa banda derecha, Lamparat en falta al lateral del Valencia. Falta para que traga Dimitri Fulquier. Pero es el típico partido que ya han visto así molts anys, ¿eh? Trabat, lleig. 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I recupera la pilota al Getafe. 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Ahora se emporta la pilota Luis Milla, jugante el Getafe, la pilota para Mario Martín, Pepelu falta. Pepelu falta, para parar ahí a Mario Martín, al jugador del Getafe, formate en la cantera del Real Madrid, dorsal número 6. Falta, pero al equipo le ha entrado rápido, busquen a Juan Iglesias, perilla banda derecha, Juan Iglesias en el balón, busca la centrada, el balón, que trago duro que había ya también defensar esta jugada. El rechaz que recupera Luis Milla, torna a penjar esa pelota a Islaria, César Targue la trao, ojo, entraba ahí Gené, Gené que arriba, para recuperar esa pelota, la dice para Juan Iglesias, la central otra vuelta de Juan Iglesias, el remate, Talismán se hizo ese problemas, afortunadamente, y César Targue a terra. César Targue a terra.
0: Uf.
2: Sembla que no puedo continuar. Pues sí. Anem a veure porque César Targue nata a terra y no pot...
0: Se duele la rodilla izquierda,
2: No puedo continuar, sí. Ya estaba molestias en el Genoa y César Targue, recordem, la semana pasada no va a entrenar algún día y ya diem, en el partido ante el Burgos el va a dosificar jugando más 45 minutos, va a aguantar.
3: ¿Y Sommer no está calentando? Sommer que el otro día hizo buen partido, en Burgos.
0: Como centrales están Sommer, Rubu y Panach. Problemas para la defensa del
2: si
0: Valencia, tras la lesión de Diakaví.
2: No, César Targue.
0: Ahora César Targue.
2: El Choparat. Atenenta César Targue al metge de camp. 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Así la banda profita. 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Y ahora es César Targue, si puedo continuar
0: sí,
2: o no.
0: No, el doctor Aliaga ha hecho el gesto del cambio, no, aunque no. César dice que esperen.
2: Sí, sí, sí. Está preparada Santa María, ¿eh? Está preparada Santa María, pero yo creo que le han dicho que se espere, ¿eh?
0: Sí, César quiere que esperen.
2: De fe, mira, Santa María espera, sí. Santa María va a esperar, se coloca de nuevo el peto, pero bueno... Pues no, el cambio que estaba preparado.
3: No es mala opción, ¿eh? O sea, a ver, yo es que ni movería casi ninguna línea, ¿eh? Yo metería a Santa María de central, así de claro.
0: Claro, es que teniendo en cuenta los problemas en ataque del Getafe.
3: Es que es posible
2: bueno,
3: que,
2: pues,
3: que lo pueda meter.
2: De momento, no sé. Continúa teniendo a César Targue fuera del terreno de choque. El Valencia ahora está en deus, ha colocado Pepelu ahí.
0: Sí, le están poniendo un vendaje en la rodilla izquierda. A Targue y de momento es Pepelu el que efectivamente se ha situado junto a Copete en el eje de la zaga.
2: Antes tema arribante a la michora de esta primera parte así en el Coliseum. Ahora sí que autoriza el árbitro que entre César Targue. Pues entra en Ixen Benache ahí en el Xenoi Peral d'Aldaya. Bore si puede continuar. Mientras está en Santa María, continúa también Fent escalfamiento así en la banda. Antara Voltraure, si a pilota la Valencia, ayuñarla de la seu área, es Pepelu, Lucas Beltrán. El balón a otra vuelta que él recupera el Getafe. Juan Iglesias. Juan Iglesias buscaba el pase ahí para Javi Muñoz. El balón de Mario Martín. La pilota ahí. Espera que llueve Javi Muñoz. Cambia el choque a banda izquierda. Pero Diego Rico entra. Diego Rico. El balón se limba. Pues es córner. Es córner de un árbitro que acaba tocando en Fulquier. El córner para el Getafe. Es un atre córner que va a botar el equipo madrileño desde claro, el canto de la portería del Valencia. Va Luis Villa.
0: A base de acciones a balón parado, tratan de buscar sus oportunidades de gol.
3: No, y poco a poco. Ellos a su juego, que no es ni juego, pero bueno. Mira, pues ahí nos tienen. Nosotros
2: venga, tensa ahí a les marques, que no ni es que entes a chustos defensivos. El balón penchat, ahí dislaria, la tret. Ahí la defensa del Valencia, directamente ahora busca el llançament, se va fuera. Y va a ser porta. Es porta ahora. Peral Valencia, ahora sembla que sí, que se va a entrar Santa María. Porque Tárrega, yo creo que no pot.
3: Nosotros no hemos tenido ni opción, ni hemos tenido ninguna ocasión. Ellos tampoco.
2: Tárrega se tira a tierra y va a entrar Santa María.
3: Ellos tampoco, pero...
2: Tárrega que no pot continuar. Tárrega no pot continuar y va a entrar Batí Santa María, el francés.
0: Bueno, pues ahí tenemos la permuta, Richard.
3: Vamos a ver.
0: Lo ha intentado, pero César no puede seguir.
3: No está el partido como para cambiar muchos puestos, ¿eh? Yo creo lo pondría de central y no movería absolutamente nada.
0: Sí, sí. O eso retrasa a Pepelu, ¿no? Es lo que va a hacer, seguramente, el míster.
2: Pues Abore, sí. Abore aún se coloca a Santa María. Pues... Abore si enterréis la posición de Pepelu para jugar de central, porque Santa María se colocó en compañía de Gurinic, ¿eh?
0: Pues
2: va a jugar
0: Pepelu
2: de central, ¿eh? Sí, sí. Va a jugar Pepelu de central en compañía de Copete y Santa María en el doble pivot. Pues...
0: Bueno, viendo la parte positiva, ganas en salida de balón desde atrás con la situación de retrasar ahí a Pepelu. Lógicamente,
2: no
0: esperemos
2: si
0: que sea lo menos
2: Schomert,
0: posible lo de César.
2: Si Schomert podría tener también alguna molestia, algún problema, no saben tampoco, porque bueno.
3: Yo si fuera Schomert, la verdad es que no estaría ahora un poquito enfadado.
2: Ojo, ahora que ataquen la pelota Dislaria, defensante ahí. Estaba Fulquier, el balón que recupera Javi Muñoz. Javi Muñoz que volía a centrar esa pelota Dislaria para Isubrinic. El balón a otra vuelta que el recupera Getafe, ahora se entra Juan Iglesias. Ahí no puede arribar al remate. Entraba en esa posición Arambarri. Y la pilota que la va a traure el Valencia, Luis Rioja. Pero recupera una otra vuelta la pilota Mario Martín. Pero a Getafe, Diego Rico.
3: Nos está costando mucho salir de ahí, ¿eh? Pero mucho, ¿eh? Nos está costando, ¿eh? Salir con...
2: penchato una otra vuelta, Dislaria, el remata, atrapa Dimitrievski.
3: Ya no te digo con claridad, pero sí por lo menos, no sé, con un poquito de desparpajo y de valentía, ¿no? Yo creo que tampoco tenemos delante un equipo que nos esté avasallando técnicamente. Bueno, es el Getafe habitual, el que todo el mundo conoce.
2: Ojo que perden la pilota, la recupera el Getafe, el balón para Mario Martín, Dislaria, ataque Neitz, ahora ahí ve Copete, ayúdense esa pilota, pero el balón torna a poder del Getafe, que ahora está teniendo la pilota.
3: No, pero fatal, ¿eh?
2: Y dominarnos.
3: Pero de verdad, ¿eh? Que no tenemos...
2: Ahora es el Getafe el que está teniendo el balón, el que está teniendo el dominio también del partido. Baló que juga ahí, Arambarri, Luis Milla, la pilota en la frontal del área, el balón llançament, atrapa Dimitrievski, muy fluixeta ahí, sense problemes, pero al porter del Valencia.
3: Vaya partido feo, de verdad, ¿eh?
0: No, bueno, un poco lo que esperábamos, en un día como el de hoy.
3: No, ya, sí, de acuerdo, es lo que esperábamos por parte del Getafe y es lo que estamos viendo por parte del Getafe, pero es que por parte nuestra... Es que no estamos ofreciendo nada, es que ni triangular, ni entrelazar, ni sacar un balón jugado, no hemos tenido ninguna ocasión.
2: Pepelu en Yark y se paló para Lucas Beltrán, no arriba, Lucas Beltrán recupera la pelota del Getafe, el balón que juega Pepelu, ahí jugando de central, Jan Dit en compañía de Copete, per la lesión de Tárrega y Santa María en compañía de Urinic. Es el cambio que fet el míster Carlos Corberán. 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
3: que,
2: va
3: es que se las llevan,
2: Lucas Beltrán, es que se Hugo Duro, todas, ahí llevan. La recupera Lucas Beltrán, abre Lucas Beltrán la pilota, busca el pase para Luis Rioja. De momento es que tampoco en ataque en proposat molt poc o res.
3: No, es que no estamos teniendo el balón, es que no nos dura ni 5 segundos el balón, Y hay que moverse cuando tenemos el balón, hay que ofrecerse, míralo, ahora teníamos el balón y no, delante no se mueve nadie. Hay que ofrecerse, hay que desmarcarse.
2: Está jugando el Valencia. Es Fulquier el que te la pilota. Fulquier y Pepelu. Pepelu y Fulquier. Jugando ahí desde darrere. No torna a jugar ahí. Pepelu buscando a Copete. Copete de primera espera a Dan Juma. Ojo a Dan Juma, que acaba recuperando el balón. Ahora es Lucas Beltrán que se fan bella. Ahora Lucas Beltrán busca a Luis Rioja. Desmarcate en banda dreta. Ahora que lo intenta Luis, continúa Luis Rioja, busca el pase Dino Leixit. El rechazo que la recupera Tugrinic, pero al Valencia. De nuevo intenta Luis Rioja, amagante el pase, ahora busca la centrada, pero directamente a les mans del porter del Getafe, David Soria. 35 ya de esta primera part, tot igual, 0-0 el marcador, así en el Coliseum entre Getafe y Valencia. 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
0: Sí, tenemos que encontrar la posibilidad de al menos en situaciones de juego de transición rápida el poder asociarnos. Por eso lo que comentaba antes Richard de los apoyos, porque no estamos teniendo sí que esa facilidad de al menos pues encontrar pases entre los jugadores de ataque nuestros y tener opciones de llegada a portería rival.
2: Ahora ataque Neitz, la pilota buscando a Adrián Lisson y se manda a esquerra, la centrada, pues es córner porque ha tocado en Fulquier en última instancia y el córner para el Getafe en esa centrada de Adrián Lisson desde la banda esquerra. Pues de nou, córner i jugada a baló parat per al Getafe. Va Luis Milla.
0: Cuidado en estas acciones.
2: Sí. Es que así son perillosos en estas jugadas a baló parat.
0: Per això suman a los hombres de atrás.
2: Ahí atenció y concentració i la contundència sempre defensiva en estas jugadas. 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
0: Fíjate, tratan de ganar los duelos, le meten intensidad a los duelos y saliendo beneficiosos de esas situaciones, pues son capaces de hilvanar jugadas. Pero es que hasta la propia afición sabe lo que le puede ofrecer su equipo. Entonces,
2: pues
0: si tú no igualas esa situación de partido es cuando ellos son capaces de complicarte.
2: Ni hay que ganar esos duelos, porque si no, ahí es lo que están tratando de aprovechar. De nuevo ahora en un córner, ahora desde el atrecantó de la portería del Valencia, que va a traer una otra vuelta Luis Milla. Ahí ni hay que imposarse, ni hay que imposarse, ser contundentes. El balón amunt, la pilota, el remate se va fuera. Y ojo que el jugador se ha a terra. En ese se entra un córner. Jugador se aterra. Creo que es... Si es Luca, ahí es...
0: Pepelu.
2: El jugador del Valencia, Pepelu. Si es Pepelu, si es el que se hace mal. En esa jugada, el de Denia. Que salsa, que se recupera. Antes de enviar arribante al tram final de esta primera parte, de este primer temps, minut 39, 0-0 marcador. 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Baló en banda dreta. Era Juan Iglesias, que la va a tornar a penxar ahí d'Islària. 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
0: Juego directo en el estado puro.
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0: Bueno, pero es importante que al menos alguien se atreva. Y en este caso, cuando ha tenido la opción, el lanzamiento es desde la frontal de Philip.
3: La verdad es que Lucas está oxigenando al equipo, ¿eh?
2: Sí, es el que está intentando.
3: Está provocando faltas, está manteniendo la posesión. Es el único que positivo está consiguiendo algo.
2: Bueno, pues este envía en el 42. Tram final de esta primera parte, 0-0 entre Getafe y Valencia. Con recordem, s'ha lesionat César Targa. Tengo que entrar Santa María y colocarse Pepelu de central en compañía de Copete. Va a traure Fulquier de banda. Apuran ya estos últimos minutos de este primer temps. La pelota arrere de Pepelu. Y Pepelu per a Dimitrievski, que trau en curtet. Buscant a Copete. El Sevilla que se'n va amunt. Busca Danjuma. A veure que pot arribar Danjuma. Pot arribar Danjuma. Bon passe. A veure Danjuma. Danjuma busca la centrada. El baló al travesser.
0: Oh,
2: la pilota
0: anat
2: al travesser. I se baló anat al travesser. A veure Santa Maria que ho torna a intentar. Busca Danjuma. Arrere Santa Maria. Danjuma. A veure la cobra que vol fer ahí una jugada. No pot anar-se'n. I al final ha fet falta. Ha fet falta. I quina llàstima.
0: Casi
2: i se baló.
0: Casi se la mete Gené.
3: Qué pena.
2: Sí, Gené en pròpia porta, eh? Llené en propia puerta, estaba ya la pilota en el traveser.
3: Qué pena, de verdad.
2: En esa jugada que había protagonizado el Valencia.
0: Pero fíjate, al final si fuerzas ese tipo de situaciones, te puedes encontrar con situaciones de, oye, una acción de fortuna, pues ponerte por delante, que ha estado cerquísima. Pero por lo menos es generar ese tipo de circunstancias que hasta el momento no se estaban dando en el partido. Ahora acabamos de tener el disparo de Philip, esta acción de Danjuma. Hay que persistir.
2: Bueno, pues el balón que va a ser ahora per al Getafe. Echa falta, arribante al 44, no cree que fechisca res, ¿eh? El árbitro Díaz de Mera.
3: Quizás un minuto por lo de Tárrega.
2: Pero bueno, el valor a que trao David Soria, Yark buscaba ahí Adrián Liso, pero estaba en fuera de choc. Estaba en fuera de choc el jugador del Getafe. La jugada que estaba invalidada. Y anemore, cuánta fechís el árbitro a esta primera parte así en el Coliseum. Ambe empata cero entre el Getafe y el Valencia. Juan va a ficar la pelota en movimiento Pepelu. De Pepelu. Lo que juega ahí Santa María. Santa María buscando a Luis Rioja. Se pone a pasar a Luis. Ahí volanarse Luis Molforsat. Molforsat no se va a nar. No se va a poder nar ahí Luis Rioja. Molforsat. Y el balón acaba de perderse. Berlín Fons, pero se hace mal, Luis. Se hace mal, Luis. El Sevilla.
3: En el hombro, sí.
2: Ya que van. Pero si de casi a Calfa en la banda. Diego López. Pero se reincorpora. Se reincorpora Luis. El Sevilla del Valencia. Espera. Acabar. Esta primera parte. Dos minutos, ¿no? Son los que ha fechit. Al final. Me ha paregut.
0: No nos han mostrado de momento aquí el rótulo con el tiempo de añadido.
2: Bueno, pues este
0: sí, mira,
2: ha fechit.
0: Dos minutos, hasta 47.
3: Dos
2: minutos el que ha fechit el árbitro a esta primera parte. El balón ahora que trata de defensar el Valencia cuando ataca el Getafe. Allá va Urinic, allá. La pilota que se la importa, Mario Martín. Ahí está la disputa de Mario Martín y compañía de Gallá. Mario Martín que juega a Rere, busca a Juan Iglesias. La central de Juan Iglesias de Islaria. Les mans ve de Dimitrievski. Pero a Fersan la pilota. Y en este último minuto que le queda a esta primera parte, es dos que ha fechit el árbitro. Va a Traoré colpechar en Yar Pepelu. Buscaba ahí el pase, pero Goduro no arriba. Goduro. El balón a Munt que trata de recuperarlo. El Getafe en defensa. Ahora la dicha para Luis Milla. Luis Milla la pilota. Buscando ahí el desmarque de Mario Martín. La jugaba Javi Muñoz. La talla de Cape Pelu. La bol recupera el Getafe. Eufai. Domingos Duarte, el central portugués. Que juega ya sobre Gené. Esta puede ser la última jugada. Estén en el segundos finales ya. Dichos dos minutos que ha fechit el árbitro. El balón que buscaba ahí pinchar la pilota a Lambarri, pero directamente a les mans del porter Valencia. Y ahí yo creo que va a acabar ya esta primera parte entre Getafe y Valencia. Mira el árbitro, el cronómetro final. Final del primer temps, así en el Coliseum. Empata cero al marcador entre Getafe y Valencia. Una primera parte donde han pasado muy poquetes cosas, muy llecha. Futbolísticamente, un partido pues trabat, como hemos dicho, on s'ha lesionat Tàrrega, ha entrat Santa María per ocupar el lloc de Tàrrega, però s'ha col·locat Pepelu de central. Queden 45 minuts, la segona part, Ricardo Arias, Víctor Barea, per aconseguir una victòria molt necessària per al València, de moment 0-0.
0: Final de los primeros 45 minutos, tan solo en los últimos instantes del primer periodo vimos como el lanzamiento de Urinic y esa situación de cerca haberse producido el autogol por parte de Gené han sido las aproximaciones que ha tenido el Valencia Club de Fútbol sobre la portería del Getafe. Primera parte espesa, primera parte de las habituales en el Coliseum. Richard, hay que subir una marchita más en la segunda parte, desde luego.
3: Media parte fea. de la que no gusta, de la que las esperanzas, lógicamente piensas muchas veces en si este partido estuviera jugándolo el Valencia, que normalmente juega en Mestalla, aún no llegando al nivel que todos nos gustaría que estuviera, pero este partido lo estaría ganando, claramente. Porque el Getafe es que no te ofrece nada, solamente pelea. Los azules se buscan solamente para asegurar el pase y no perder el balón, pero están más rápidos, están más atentos.
0: Los duelos, decíamos la importancia de ganar los duelos.
3: Ahí estamos. Después,
0: si les superas en esa faceta, tienes mucho hecho con el Getafe.
3: Les estamos concediendo también muchos metros, estamos muy metidos atrás. Y lógicamente es que has visto que la única jugada que ha podido originar Dan Juma pues ha acabado en un remate por ellos, de ellos, al larguero. Que podría haber sido, pero es que nosotros no hemos creado, ni originado, ni hemos llegado para nada ninguna jugada. Muy poco bagaje para conseguir una victoria tan necesaria.
0: Necesitamos más en la segunda mitad para sumar el más 3. Es lo que necesitamos, como dice Ricardo Arias, en la jornada de hoy en nuestra visita al Coliseum. De momento, al descanso, Getafe 0, Valencia 0. Volvemos con el arranque de la segunda mitad en la sintonía de VCF Media Radio, la radio oficial del Valencia Club de Fútbol.
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0: Continuamos en la sintonía de VCF Media Radio, aquí en la radio oficial del Valencia Club de Fútbol, en este super domingo con 4 retransmisiones. Estamos en la tercera de ellas, estamos en el Coliseum, al descanso. Empata nuestro equipo 0-0 frente al Getafe. Necesitamos dar un pasito más en esta segunda mitad que está a punto de comenzar, Rovira.
2: Sí, a punto de comenzar esta segunda parte sin el Coliseum. Alfonso Pérez ya me ha jugado sobre el terreno de choque. En el Valencia no van a haber cambios de cara a esta segunda parte. Ya el que en contacto obligado por la lesión de Tàrrega, que ha entrado pues Santa María, obligante pues a Pepilo a jugar de centrals, porque ya lo han dicho, Merte estaba en unos problemas después del partido ante el Burgos y sembla que no se l'ha volgut forçar per evitar lesions majors. Però bueno, va a començar esta segona part. 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
3: Sí, eso es lo que por lo que estamos rezando o esperando, ¿no? A ver si somos capaces de ofrecer otra versión diferente, ¿no? Porque la verdad es que estamos muy a expensas de lo que esté haciendo el Getafe y no me está gustando nada. La verdad es que el partido es horroroso, a mí, de verdad.
2: No, partit de lleig y bueno, anem a veure si en esta segunda part cambia algo en favor del Valencia. Cuéntalo, intenta el Getafe. Ojo, ese balón en la frontal del área. Defensante el Valencia. La trete y esa pelota larga Luis Rioja. Buscando Hugo Duro. Y ahí Domingos Duarte, que de capa a enviar capa al soporter. Capa David Soria, que afica la pelota. Moviment. La pelota en banda esquerrara. El balón de Diego Rico. Arrere. Adrián Liso buscando a Gené. Presiona Bayu Urinic. A Luis Milla, espera que traga y se va ahora Arambarri a la derecha. La pelota verá Javi Muñoz, desdobla ahí. Javi Muñoz busca la centrada, el balón de Islaria. Ojo y se rechaza, ni hay que ayuñarlo de ahí. Y la tret finalmente, Filip Urinic. Esa pelota monta ahí buscando a Hugo Duro. Pero el balón que va a Lesman sin problemas.

0: Juga el Getafe así. Es Luis Milla. Luis Milla el que busca el pase. Ahí se banda dreta. Luis Milla, el balón. Buscante ahí. A la pasada que entrara. Era Mario Martín. Y la pelota que se envó fuera. Trauen y Rapid en servicio de banda. Ahí está Dan Juma también ayudando en defensa. Gallá, el rechazo que espera el Getafe. Retallen H. Busquen ahí la centrada. Allá va ese balón de Luis Milla. Ojo que la puede pinchar. La pelota al segundo pal. Meis mal que no ha rematado ahí Adrián Liso. Y el balón que se perd per línea de fons. Cuando ya comiencen a calfar así en la banda. Estén Bechenta, al Guajina, Diego López. A Sadik, es primer jugador del Valencia. En Isiria. Al terreno de Chof para hacer ejercicios de escalfamiento. Para hacer la activación. Y hacer los primeros cambios. Cuando siguen necesarios.
1: Que se activen, que se activen. Que el partido lo necesita.
0: Bueno, pues la pelota que se va fuera. Ahora el servicio de banda. Favorable al Valencia. De momento Steve Chenta, Diego López. Y André Almeida, creo que sí. André Almeida, de momento, no me es que calcen así en la banda.
2: Recordemos que como alternativas están, además de Cristian Rivero y de Vicente Abril como guardametas, Sadik, Javi Guerra, André Almeida, Diego López, Ramachani, Jesús Vázquez, Santa María estaba, que ya ingresa al terreno de juego por el lesionado César Tárrega, Somert, Rubo y Panac.
0: También va Ramachani, yo creo que también se va a incorporar en Norre Sadik. Bueno, pues son els cambios que puede hacer Carlos Corberán de cara a la segunda par, buscar ser esos revulsivos que necesita el Valencia. Balón que se va fuera, va a ser banda. Pero al Valencia, a prop del córner. Ya va Dan Juma que dice a la pelota para que traga José Luis Gallá, el capital Valencia. Allá. Que pincha el balón de Islaria, a Boris a pilota que la trajo el Getafe. Fulquier que volía a recuperarla. Ojo y ese balón que se emporta ahí en la contra el Getafe. Corre Pepelu. Ahí que se emportaba esa pilota. Era Adrián Liso que cambia el choque. Ahí arribaba Javi Muñoz. Molt forçat. El balón yo pensé que había ahí sí, pero no. Ahora la dice que sí. Que hay shit. Y el balón que va a ser
2: portería.
0: Peral Valencia.
2: Sí, fíjate cómo ellos rápidamente sacaban el jugador que conducía más otros tres efectivos, ¿eh? Hay que hacer repliegues rápidos porque en ese tipo de situaciones ellos también tratan de sacar ventaja. No solo en jugadas de balón parado que hemos visto en el primer periodo, sino transición rápida, siempre en el equipo de José Bordalás, aunque ahora quedó en nada, ese balón superando la línea de cal.
0: Bueno, pues ahí está, traguen la pelota Dimitri Esquí, buscando a Luis Rioja, el balón de Ugrinich, que lo volía a chugar, pero ahí entregad mal. Y el balón que él recupera, Mauro Arambarri. Ahora era Luis Milla. El pase. Llévalo para que siga Mario Martín. Remende ahí de esquenes a la defensa. El Valencia trao la pelota. Ahora Dan Juma que volía a ir a la contra. Ahora Dan Juma le han hecho una falta clara. Han parado la contra porque ahí Dan Juma y sí es rápido. Y tarjeta groga para el jugador del Getafe. Que es Domingos Duarte, ¿no? Es el que ha visto esa tarjeta groga, preparar ahí a Dan Juman, esa contra que volía a iniciar rápida.
2: Sí, se giró rápido el neerlandés cuando salió después de ese primer encontronazo y se vio obligado el defensor del Getafe a cometer esa falta que ha supuesto la cartulina amarilla, efectivamente. A ver si ahora forzamos ahí a Domingos Duarte, que tienes una opción de jugador que está mermado. Pues hay que buscarle.
0: Bueno, pues se remampre en el choc. Jugante el Valencia, Fulquier, buscante ahí a Santa María, ojo que entregan mal Santa María, que se hace mal Santa María en esa jugada. Jugador francés del Valencia que anat a terra, porque Santa María está en problemas y era el árbitro que para el partit, porque en esa acción Santa María se había fet mal.
2: Sí, se duele ahí, está tendido sobre el terreno de juego. Se agarra la pierna izquierda, se interesa el colegiado por el estado del futbolista francés del Valencia Club de Fútbol. Se acerca Luis Rioja, vemos imagen del banquillo, dialoga con sus asistentes Carlos Corberán.
0: A ver, están viendo calfante en la banda, Yadik, Stázame, Ramazzani, Sadik, Diego López, Almeida, Jesús Vázquez. Yo creo que si en el próximo minuto no cambia res...
2: Tienes que buscar alternativas, sí, opciones desde el banquillo para agitar el árbol.

0: Sí, Sadik, que el otro día vio portería.
1: El partido, sí. Bueno, pues servicio de banda que va Traoré. El Getafe. Luis Rioja volía a Traoré y ahora advertís el árbitro a Luis Rioja. Pero el servicio de banda espera Diego Rico. El lateral del Getafe que va a ficar la pilota Moviment. Balón a Munt. Pepelu que trata de traer esa pilota. Copete defensante y se baló. Pepelu que trata de ayuñarla. Pero estaba en fuera de choc. Estaba en fuera de choc. Anulada la jugada. Era Adrián Liso. El jugador del Getafe. Que estaba en fuera de choc. La pilota pertant. Peral Valencia. Este minut ya huit que portem de la segona part. Este 0-0 al marcador. Va Stole Dimitrievski a colpechar en llarg. En cama dreta, baló amunt. Toca Hugo Duro de cap. Allà va Lucas Beltrán també la pilota. El rechaza ahí que trau el central portugués del Getafe, Domingos Duarte. Envía el baló fora. I va ser banda. Per al València. Pues el partit ha començat igual que en la primera part.
0: Sí, és difícil, Ricardo, encontrar ritmo. Y eso, claro, te enfría, te hace estar como fuera de partido, pero tú tienes que saber amoldarte a esta circunstancia.
1: Pues ahora que lleva Lucas importancia. Beltrán, busca Gallá, en banda esquerra para Danjuma que retalla, Danjuma que la volía a chuar, cambia el choque a la derecha y el pase mal.
2: Amoldarte.
1: El pase mal directamente fuera.
2: Amoldarte y superarlo. Pues estás en la obligación, por la situación y porque eres el Valencia. Joder, es que es verdad, es que ¿quién es el Valencia? ¿Los azules o los blancos?
1: Bueno, pues la pilota ahí que la va al Traoré. El Getafe desde darrere. Domingos Duarte buscando ahí a Juan Iglesias. Ahora volía a jugar ahí sobre Adrián Liso. Se anticipa la defensa valencianista que trao y se baló desde darrere una otra volta. Es Pepelu que continúa jugando de central. Y Adrián Perisse contra Tens que ha corregut en la primera parte en la lesión de Tàrrega y que Xomer sembla que no estaba en las condiciones óptimas per a jugar el partit per unes molèsties que arrossegava des del partit davant el Burgos. 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
0: Se tiene que atrever Danjuma, Richard. Hemos visto en el final de la primera parte y ahora en esta es el único que está teniendo esa oportunidad y esa opción de...
2: Y no ser egoísta porque se habían incorporado tres compañeros.
0: Sí, pero cerraron bien los dos jugadores del Getafe.
2: No, pero
1: ahora ni a una otra vuelta a córner, pero al Getafe. Una otra vuelta a córner que verá el Getafe.
0: Con un balón en largo.
1: Sí. Balón largo que le enjuga a Teixi. 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Entra Martín Satriano, busca en el remat. 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
2: Es que dime,
1: de nou a córner.
2: Dime tú a mí ofensivamente, porque defensivamente, pues aún a uno está peleando el partido, y bueno, pues estás defendiendo correctamente, porque tampoco te están forzando más. Pero ofensivamente, ¿cuántas incorporaciones de Gallá y de Fulquier hemos contado? No. Cero.
1: No, tu has generat molt poquet.
2: Ni una.
1: Per no dir res.
2: Ni una.
1: Res en atac.
2: Vale, que el temor...
1: 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Ricardo Arias, Diego López y Sadik.
2: Sí, sí, totalmente. Estoy de acuerdo contigo. Porque además tenemos que aprovechar esta imagen tan infantil y tan pobre también de un Getafe que somos incapaces de superarlo.
0: Que está bajo mínimo, sí, es cierto.
2: Que es verdad.
1: Bueno, pues la pilota en movimiento. Preparaches cambis. De momento juega el Valencia. La pilota Rerojo se hace mal. Se hace mal. Hi ha un jugador ahí a terra.
2: Copete, no?
1: El València crec que és...
0: Copete, sí.
1: És Copete, sí, és Copete. Però mentrestant ataca el València, Gallà, que s'entra, el baló molt passat, a córner. 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
0: Mira, una incorporació.
1: A Copete en problemes.
2: Bueno, pues una incorporació, un córner a favor.
0: Claro, claro, no, sí, pues eso lo digo.
2: Es que si no arriesga... Si
0: cuando
2: no arriesga,
0: sumas efectivos al ataque tienes más opciones. Si no arriesga,
2: no vas, no vas a crear ocasiones. Y si no creas ocasiones, no vas a marcar. Y si no marcas, no vas a ganar el partido. Es que esto es de cajón.
1: Copete, se recupera Copete, el central sevillá.
2: No, que
1: me está
2: subiendo la temperatura, me está subiendo. Según va transcurriendo el partido, es que es mucho lo que nos estamos jugando.
1: Va
2: joder.
1: El córner. Va el córner que va a votar el Valencia, va Filip Urinić. En la treta desde el cantó. Se córner.
0: Va Filip.
1: Pensaba Filip que no va a hacer seis cambios, pero no, le están diciendo que no, que traga el córner. Y allá va el miscampista suís del Valencia, trae ese córner, venga, anem a veure si ha valor parat. Pot arribar també ese gol del Valencia que necessitem. Urinić, el valor amunt, la pilota, se passeja en l'àrea xicoteta. Ahí el segon pal, arriba Copete.
2: Pero este, Sevilla, este Palacio...
1: Ahí. Rematador ningún, ¿eh?
2: Este Palacio si está cometiendo penalti claramente.
1: Pues va a traure de banda... El Valencia, pues avances canvis, ¿eh? Avances canvis, se va Dan Juma y va a entrar Diego López. Se va Dan Juma y entra Diego López, entra la Asturía, entra el Guajín.
2: ¿Y quién se va, Hugo o Lucas?
1: Pues, Anabore, creo que es Hugo. Hugo Duro, se va Hugo Duro, se va Hugo Duro y entra Sadik, el davanter nigerià que ve de marcar un gol. En la Copa davant el Burgos, que vol tornar a ser ixe davanter important con la temporada passada. I ahí se retira Hugo Duro. Per Sadik.
0: Venga, va, Sadik. Está el partido para pues ahí está, como venga, sucedió va, sí. En Burgos. Que la primera que tenga la mande
1: ahora
0: para adentro.
1: Sí, esa inercia positiva que porta Sadik en este Valencia, en Sachuda también de cara... A esta segunda par, Ricardo, ahora en escambi, si milloremos algo en Diego López.
2: Ojalá.
1: Y en Sadik Umar.
2: Dios te oiga, Robi.
1: Treta de banda, que va a traer el Valencia. La juga ahí Luis Rioja, buscando a Gallá. Gallá, Rere. Luis Rioja ahora se coloca en banda izquierda, ¿eh? Y Diego pasa a la derecha. Luis Rioja per la izquierda y Diego a la derecha. De feta ahí está el Guajín, revente y llévalo. Buscante el pase, pero Urinić, Rere. Pera Pepelu y Pepelu, Arrere para Stole Dimitrievski, el porter del Valencia, Sadik y Lucas Beltrán, es dos davanter, Sabor y Chevalo que le queda a Diego López, Diego López que retalla, se volía en Arperdins, no a Pogut, y al final bien lleva la pelota, y el balón es para el Getafe, ojo y Chevalo en Yark, la pelota ahí, Copete, la disputa en Adrián Liso. Y Safe tan bella, finalmente el Valencia traguen la Pepelu. Os canta Diego López, el Guajín, controlanla. El balón ahí para que volía a jugar Fulquier. Desde la banda derecha, Fulquier te el balón. Y a una falta de Fulquier, la que le afecta a Arambarri. Y el balón que va a ser para el Getafe. En este minuto que estén ya de set. De la segunda par continúa. El 0-0 al marcador. Aguantará es el Getafe, el que busca las entradas de la banda derecha, el balón, talla y copete. A córner, una otra vuelta. Una otra córner, pero el Getafe. Una otra entrada ahí lateral. Copete, que ha desviado y se baló a córner. Ya lleva una otra vuelta Luis Milla. A Traore córner, a Traore ese córner. Echa así, volen Traore. Petróleo siempre de estas jugadas. Y esos, este es jugada de Sabaló Parat. Való ahora que busque la centrada por el Lucas Beltrán, que presionaba ahí. La recupera Lucas Beltrán. Sadik se vola en portería y se pilota ahora. Sadik continúa. Sadik al final pita falta. Sadik y tarjeta. Oh, tarjeta para Sadik. Tarjeta para Sadik. Perisa falta.
0: Por un golpe en el rostro el jugador del sí, Getafe, sí, dice. Sadik sonríe y dice, pero vamos.
1: Pues la falta que va a pitar el árbitro a Sadik, que le ha costado la tarjeta groga al davanter nigeriano Valencia, que acaba de entrar al terreno de choc. Este minuto 18 de la segunda parte.
0: En fin. Y la opción de que ellos cuelguen el balón al interior, sí, del área, que es lo que va
1: de
0: a hacer.
1: Y se van a pinchar una pelota de Islaria. Aprofitar con Diem este jugada de Sabaló Parat, tenés corren, es faltes. Pues allá va Luis Milla a botar y se falta el balón de Islaria. Neboris a pilota, directamente se va fuera. Directamente fuera, es nostra, vinga. Y va a ser Peral Valencia y Peral Soporter, Peral Stole Dimitrieski. Que va a ficar la pilota en movimiento. De momento, Calfant, continúa Calfant en la banda. Javi Guerra, Almeida, Ramazzani. Estos en cuanto a jugadores de ataque.
2: Nos quedan dos cambios, ¿no?
1: Jesús Vázquez y Rubén Iranzo. Pues allá va Dimitrieski, Traoré en Yark. La pilota buscante ahí a Sadik, no ha podido arribar Sadik. El balón está a punto de ir per línea banda. Ahora sí, Lambine es fuera. Va a ser banda y va a ser nuestra. Va Traoré. Diego López. Desde la par derecha, terrín de cho del Getafe. La dice a Diego para que siga Fulquier. Que fique la pelota en movimiento. Va el de Guadalupe. Buscante ahí el desmarque. Buscante a Diego López. Diego López que no puede arribar. Sadik que controla la pelota. Ahora es Sadik. Cau. No ni arres de un árbitro. Continúa la disputa y esa pelota. Santa María que se hace mal. Recupera. Ugrinich, obre Ugrinich a banda izquierda para Luis Rioja. Entra Luis Arrere Gallá. Buscaba el chuta ahí, el remate de Gallá. Pero ahí a ficar la cama el jugador de Getafe. Senanat fora. Y esa pilota. Que va a ser de nou para el Valencia en servicio de banda.
2: Qué pena.
1: La bien bisbé, pero bueno. Ahí de seguida tapat y se tir. Se remate de Gallá. A lo que jugaba ahí. Podía jugar Gallá. En servicio de banda, la pilota que trajo el Getafe. Balón que va a chugar ahí Fulquier. Ni a falta de Fulquier. La falta del lateral del Valencia. La pelota que va a ser Peral Getafe. El minuto 21 Estembia, ¿eh? Esta segunda par continúa el 0-0 al marcador. Ahora es el Getafe, el que trae la pilota es de Herrera, Domingos Duarte y Gené. Es dos centrales. Gené que va a colpechar en Yark. Buscante ahí frontal del área valencianista. Se va a la ópera Martín Satriano. Davantero uruguayo envía la pilota fuera a Pepelu. Banda que trae en ahí Rapid. Buscante a Luis Milla. Luis Milla la pelota en la frontal del área. Balón que ahí que se traten de entrar ahí de Islaria. Era Javi Muñoz. La trae la pilota a Valencia, Ugrinich. Ugrinich, que bola ayuñarla. Ahí ha ficat Javi Muñoz la cama. Perambieri se baló fuera. Espera que siga servicio de banda. Peral Valencia. Le ha traído ahí Diego López Rapi, pero le digo que no, que el balote que está armés en Darrerit. Y la pilota que la va a traer Dimitri Fulquier. El lateral del Valencia.
2: Nos hace falta alguien que ponga criterio y fútbol.
1: Ojo,
2: que
1: se hace mal Diego López. Ojo, que se hace mal Diego López. Tarjeta groga per Adrián Liso. Porque ahí Diego López, no sé si...
2: Vaya cubo. Acá, hombre. Eso es roja.
1: No sé, es...
2: Eso es roja.
0: Va a protestar Gallá, también Sadik, Lucas Beltrán.
2: Eso es roja.
0: Copete y Gallá, que le pide explicaciones al colegiado, es que, y le dice que se espere porque...
1: Me había preguntado una colsada.
0: Sí. Es un codazo en el rostro de Diego López. Ahora falta
1: Diego
0: ver...
1: Diego López aterra.
0: La repetición
1: y...
0: el árbitro si puede ser algo más que eso, ¿eh?
1: A Gallá la jugada. El árbitro le está aplicando a Gallá la jugada.
2: Delante, y está delante. Está delante el árbitro, míralo.
0: Está amarilla delante. Y ahí se queda la cosa, sí. Es...
2: Madre
1: sí,
2: mía.
1: Sí, no va a traer, ¿no?
0: Con mayor intensidad que la de Sadik, pero sin llegar a ser... Ni mucho menos una expulsión para el jugador de Getafe.
2: Pero es que bueno, le mete un codazo, pero vamos, intencionado.
1: Esta es más agresiva, ¿eh? Esta es muy más agresiva.
0: Sí, es más, digo, que la de Sadik, pero sin llegar, bajo mi punto de vista, a ser una cartulina merecedora de expulsión, ¿eh?, para el jugador de Getafe.
1: Bueno, pues se recupera Diego López, se va a remampendre el partido. Continuemos en este 0-0. Y esta segunda parte que continúa igual, ¿eh?
2: Oh.
1: Partillet, Trabat.
2: He hecho daño hasta
1: poco
2: a mí.
1: De fútbol. Pocas ocasiones o ninguna. Y ahí sin estem. Va a traure Stole Dimitrescu, el portero de Valencia. Esa falta que le afecta Diego López. Que le ha costado la tarjeta groga a Adrián Liso. Va a traure Dimitrescu. Pilota muy buscante a Sadik. Entra Diego López. No puedo traer esa pilota. Ahí arriba el Guajín. Diego López. La juga Urinic. Ahora el balón para Sadik. Ahora Sadik que se envola a Nar. Continúa Sadik. Volferse. Se ha jugado a Sadik que cao. No ni a res. La disputa de Sadik. Volan portarse el balón a trompicons. No. Finalmente la trete el Getafe. Que ayunyant esa pilota. Y el balón de nou amunt. Que trata de chuar el Valencia. Ahora la tocaba ahí Sadik de cap, no arriba Lucas Beltrán. De nuevo el balón a Juñanlo. Ahí el lateral era del Getafe, era Juan Iglesias.
2: Cómo está peleando Lucas, ¿eh?
1: Pilota en movimiento. Pero el equipo madrileño. Pero al Getafe. Desde la parte izquierda. Va a traure ahí Diego Rico. Guantara. Y una falta de Fulquier. Y un árbitro. A Martín Satriano, al davantero uruguayá del Getafe. Lo que acaba de pitar el árbitro. Choc parat. Moltes interrupciones.
0: Sí, lo que decía.
1: Sense ritme.
0: Partido sin ritmo. Y cuando tienes un partido de estas características, necesitas que la que tengas la enchufes. Porque si no...
1: Y la falta de no operar al Getafe.
0: Partidos en los que pasan muy poquitas cosas.
2: Esperemos que pase alguna y para nosotros.
1: Sí. Siga en favor del Valencia. Cuantara juga al Getafe. Atacante la portería valencianista. El balón de Adrián Liso buscaba la centrada. Toca en Copete. Una otra vuelta el rechace. La pelota no eixit. Adrián Liso busca la centrada. Gallá que esbara. Ojo ese balón. Dislari el llançament fora. Menys mal. El lanzamiento fuera.
2: Cuando toca, cuando cambias.
1: Javi Muñoz.
2: Cuando cambias el tonito de voz, Robi.
0: A Richard no le gusta, claro, nada. No
1: se való ahí, había esbarat Gallá, le había quedado la pilota a Javi Muñoz, una pilota muy buena. Menys mal que la enviat fuera. Pues cambies también el Getafe. Pues va a entrar Juanmi al terreny de choc. Entra Juanmi al terreny de choc. Ahora quién es el jugador que han sustituido.
2: Desde la tarjeta amarilla.
1: Sí, es Adrián Liso, sí. Adrián Liso que se ha retirado por aquella banda. Y ha entrado Juanmi, el jugador del Betis. La pilota. Que va a ser ahora pela Valencia en una falta que le han feta a Sadik. Que Ixanse, el davanter nigeria. Y a Nata Terra en la disputa de esa pilota.
2: ¿Y ahora qué?
1: Y allá va la falta a favor del Valencia.
2: Ya falta. Le mete el codo en la nuca también. ¿Ahora qué? ¿Ahora no falta? ¿No es tarjeta?
1: Allá va Pepelu. A botar ixa falta. Balón amunt. Mira, la tocava ixa pilota. Volia arribar ahí Lucas Beltrán. No ha arribat. El baló. Què ha pitat? Falta. Ha pitat falta ahí. Del jugador del València.
2: ¿De quién?
1: Sobre Gené. Pues no sé, yo porque Gené ha anat a terra.
2: Pero si es un voluntario.
1: A mí, Gené a terra. Y la pilota, pero el Getafe, dio el árbitro.
2: Pues es un voluntario, es una jugada fortuita.
0: Choca, de hecho, Gené con la espalda de Lucas Beltrán.
1: Pues el balón que va a ser... Verá, Getafe, traguen la pilota desde darrere Eich. El balón de Diego Rico.
2: Yo creo, Robi, que es el momento de que el Valencia apriete, que ese partido lo podemos ganar, ¿eh? De verdad. Y si tienes que apurar con dos cambios más, apura con dos cambios más, pero hay que arriesgar.
1: Bueno, pues haremos ahora, ¿eh? Ahí la banda continúa, Calfán Ramazzani, André Almeida, Javi Guerra, Rubén Iranzo, Jesús Vázquez. Aguantará. Y han pitado una falta a Filip Ugrin y se queixa el suís. No, no es falta. Yo creo que no pita la falta. No, se está queixando Ugrinic, pita servicio de banda. Pita servicio de banda en favor del Valencia. Y la árbitre que le está en Lea Fulquier, que no perga temps. Que guafechirá al final. A Traore Fulqui. La pilota la toca Lucas Beltrán. Buscando ahí a Sadik. No arriba Sadik. El balón. Que trao Domingos Duarte, el central portugués del Getafe, la envía Yarga ahí, para que la tragara el Valencia. Fulquier, tampoco arriba Diego López. Ahora es Diego Rico en la disputa de esa pilota. Y el jugador Valencia que le ha hecho falta a Diego López al lateral del Getafe. Enou. Choparat, que no te ritmes, es que es imposible tener el ritmo.
2: Qué partido más feo.
1: Partido Molletch. Pero es lo que estén diciendo, el que la tinga.
2: No, está claro.
1: Se va a durle en contra, ¿eh?
2: Aquí normalmente pues
1: si es el Valencia.
2: Aquí normalmente el comentario a realizar y el que corresponde a lo que estamos viendo en el partido es que el que marque gana. Así es que vamos a apretar, si vamos es... a apretar el acelerador y vamos a intentar ponernos por delante, porque si nos ponemos 0-1 vamos a ganar el partido seguro.
1: Pues a ver si es deberes, porque este me arribanta la michora de esta segunda parte. Y ahora es el Getafe el que trata de chugar. Diego Rico arrere para Luis Milla. Luis Milla buscando a Diego Rico en esa parte esquerra. Diego Rico que se entra. Dislaria, ojo y se baló. Pepelu que la yuña. Diego López, el rechazo ahí que vuelve a evitar que vaya a córner. Pues lo ha conseguido Diego López. Y al final es porta. Peral Valencia. Servici de porta.
0: Hace tiempo que no nos acercamos sobre la portería rival.
2: No, ni llegamos.
0: Más allá de esa situación que tuvimos con Dan Juma.
2: La última. Y hace ya 20 minutos.
0: Son muy pocas tampoco, oportunidades.
1: Nosotros no hemos arribado. Ells tampoc. Y es el partido que estem contant. Pues a mí ya di que es partido siempre...
2: Alguno de los que están calentando se está quitando el suéter manga larga, ¿o no?
1: De moment res, Ricardo, de moment res. Continúen que falta la banda. Bore que recubre la pilota. Se la emporta Sadik. Sadik amb el baló. 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Busca el llançament fora. El llançament fora de Sadik. No se ho ha pensat ahí. Se n'ha anat a buscar la porteria el Getafe. 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
2: Qué pena. No, este lo tiene claro, ¿eh? Este cuando tiene la más mínima posibilidad no se lo piensa,
1: ¿eh? Pretantar al Valencia, la pilota que se va fora, vinga, es nostra. Servici de banda. Espera que traga Dimitri Fulquier desde la part dreta, terreny de xoc del Getafe. 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
0: Se duele de la acción en la que ha pugnado por el balón con Urinic. Pero vamos. Mi apuesta es que puede continuar sobre el terreno de juego. Creo que está calambrado también. Recordemos sí, que sí, ha sido sí. Llegar y jugar.
1: Pues ahí está Atenent. No, claro, el árbitro está en Lee. Que entre las asistencias y voleo. Pues no, salsa Martín Satriano. Y va a haber tarjeta. Tarjeta grave para un miembro de la banqueta del Getafe. Porque el árbitro pensaba que iban a entrar las asistencias médicas. Han anat en un gel recuperador de estos. Y salsa de seguida Martín Satriano. Se va a remampendre el partit. Trao de banda. El Valencia era Gallá. De nuevo el balón que la envía en fuera Edge. De nuevo la pilota para Valencia. Que trata de aproparse poco a poco a la portería del Getafe. Abore Gallá, la pilota Moon, la tocaba de cap, Sadik, el balón que le queda a Diego López, el llançament. La pilota, no hay shit, sí. No, no hay shit, no arriba, Teixit a córner. Pues es banda. Que una quina jugada ve, le quedaba ahí. A Diego López, que torna a intentar. Ahora el Guajina, no se ha podido tanar Diego López. Ahora es Fulquier el que recupera la pilota. Cago a terra, Fulquier, el balón, se va fuera banda. Peral Valencia. Está intentando. Intentando al menos. Aproparse a la portería del Getafe, a ver si es en perill verdader. Ahora es Pepe Lu que pincha la pilota. El balón amunt, botaba Lucas Beltrán. A Boris Evaló. Arribaba ahí Diego López. Diego López Arreres. Sadik en la pilota. Boris Sadik en la disputa y Evaló. Va a forzar el córner. Pues la forzat. La forzat el córner. Sadik.
0: Venga, va.
1: El córner Peral Valencia.
0: El año pasado nuestro gol llegó en una situación a balón parado. A ver si somos capaces de repetir.
2: Reza, reza.
1: Pues allá va Ugrinich a Traore y ese córner.
2: Qué pena la de Diego.
1: Buscant.
2: Sí. Qué pena la de Diego.
1: Buscant a Boresí, a Baló, parate. El Valencia también pot fer perill. Y pot abrir el marcador. Así en Getafe en este tram final de partido. Se va a cumplir el minuto 35. Va Ugrinich. A Boreval. Ugrinich, el balón amunt. Y remata ahí que va a traer el
2: Getafe. Iglesia, pero a esta Iglesia no le van a pitar un penalti.
1: La pilota ahí que la juega Gallá. La volía a jugar Gallá. El balón que va a recuperar el Getafe. Está el equipo madrileño, la pilota. Y se balón ahí. Y ahora ni a falta de Gallá. Y tarjeta. Y tarjeta para Gallá, creo. Tarjeta para Gallá. Que no puede jugar el próximo partido con el Español, ¿eh?
0: Estaba percibido.
1: Estaba percibido, sí. Estaba percebut de sanció José Luis Gallá, que veu la tarjeta groga, no podrà jugar el pròxim partit en Mestalla dissabte davant l'Espanyol.
0: Pues baja importante la del capitán, bueno, desde luego, el compromiso frente al conjunto perico.
2: Es lo que menos importa ahora. A mí
1: ahora Diego López, ahora Diego López que recupera la pilota. Buena recuperación, Diego López, venga, ahora esta jugada que pot ser buena. Diego López busca el pase para Lucas Beltrán. Sadik a la pilota, estaba en fuera de choc. Sadik estaba en fuera de choc. Ahí estaba el davanter y en fuera de choc.
0: Pero si el balón no le sé, viene no del sé. Jugador del Getafe, ¿no?
2: Creo que sí. Arrastra con el pie y la tira hacia atrás.
1: Pues el fuera de choque ha pitat el árbitro del partit, Díaz de Mera.
0: Fíjate, pierde ahí Rico el balón.
1: Visoria. Pues van en los últimos cambios, ¿eh? Va a entrar Javi Guerra y Ramazzani. Javi Guerra y Ramazzani son los últimos cambios que va a hacer Carlos Corberán en el tram final de este partit. Javi Guerra y Ramazzani. Pero intentaron en este tram final de encontre
2: pues
1: ganar a guañar el partido.
2: Luquitas fuera.
1: Sí, yo creo que va a colocar ahí a Ramazzani en compañía de...
2: De Sadik.
1: De Sadik, sí.
2: Y Javi ya no sé, Javi ya...
0: Por Ugrinich.
2: Ya tengo más...
1: Sí, puede ser. Voy a refrescar también el centro del camp.
2: Va Javi, venga, va, a ver si tienes una... Va, hijo, venga. Que hace tiempo que no te veo.
1: Bueno, pues este en el 37. Ya di entran final de este partido. Hará falta que va Traoré, el Getafe. Es Luis Milla el que busca a Gené. Gené que pincha la pelota, busca el cambio en la derecha. Talla y Gallá. Abore Luis Rioja, vole y xira la contra Luis. En esa banda esquerra, Luis Rioja. Está molto soles Luis. 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
2: vamos, Gallà, vamos,
1: gol, Gallà, gol del capità José Luis Gallà, gol, el gol del capità del València, el gol de Gallà per avançar-se ahí el marcador en este minut 38, que ve la vista ahí Gallà, com la penja, com ha definit el capità del València per avançar-se en el marcador, así en el Coliseu, minut 38, marca el capital del Pedreguer, José Luis Gallà.
0: Vaya definición de delantero la de nuestro capitán, la de José Luis Gallà, decía Ricardo Arias, las incorporaciones de los laterales, pues mira dónde estaba el Capi, mira dónde estaba el de Pedreguer, no es la primera definición, ni mucho menos, de estas características. Qué bien se la picó al guardameta del Getafe, José Luis Gallá, para adelantar al Valencia, Richard, acercándonos a una victoria que sería importantísima.
2: Y el pase de Ugrinich, genial, Oh, capitán, mi capitán. ¿Quién tenía que ser?
1: Con Lila Pencha, la picaeta, sí, señor.
2: Qué importante. Y el minuto que es.
1: Minut 84 de partit, tram final. Ha aparegut el capità José Luis Gallà per avançar al València, per a ficar-se per davant al marcador. 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
2: Se va, no, Gallà? Creo que se va, no. Se va por agua.
0: No, yo creo que Urinich ahora también perdía de tiempo, sí, para que se realice la permuta, la entrada de
1: Pero
0: Javi Guerra.
1: Preparat.
0: Ellos que también realizan cambios, Robi.
1: Sí, ellos también van a hacer cambios. Pero bueno, recréense en el gol de José Luis Gallá, del capitán, con Lila Pencha, con Lila Picata, ahí como a definir José Luis Gallá para ficar el 0-1 al marcador.
2: Qué frialdad.
1: Y va a entrar Javi Guerra, pero Urinich.
2: Qué frialdad,
0: Pero es que, y José, recuerdo haberlo comentado con él en alguna ocasión.
2: El pase de Urinich en profundidad, que se la...
0: Nueva asistencia que suma el suizo,
2: Ha sido medio gol,
0: Es la tercera de Urinich, si no me fallan las cuentas.
1: Pues
0: pero
1: ahí está
0: la definición de José ha sido muy buena.
2: Qué golazo, qué importante.
1: Que el árbitro no autoriza el cambio. El árbitro no autoriza el cambio. Di que sigan. El choc continúa. Y anem a veure. Porque va a traer tarjeta groga a Urinich. Tarjeta groga a Urinich. Porque estaba dient que ahí volía hacer el cambio. Pues Urinich que se va, pero se va una tarjeta groga. Y ahora va a entrar Javi Guerra. Y va a entrar también Rubén Iranzo, Ha parado el cambio de Ramazzani. Y va a entrar Rubén Iranzo. Al terreny de xoc.
2: Pues sí.
1: Pues ahí está Urinich, se'n va Urinich, entra Javi Guerra.
2: Un defensa más.
1: Y va a entrar Rubén Iranzo.
2: Meterá,
1: al terreny de xoc.
2: Meterá a Fulquier un poquito más por dentro.
0: Sí, defensa de tres.
2: Y a Rubo, claro, de cinco. De tres no, de cinco.
0: Bueno, tres centrales pues, y dos carrileros largos, sí, como lo quieras ver.
1: Se'n va Lucas Beltrán, sí. Se'n va Lucas Beltrán, lleva un davanter.
2: 5-4-1.
1: Coloca... A un defensa, va a entrar Rubén Iranzo, sí.
2: Vamos, Rubo.
1: A afrontar este tram final de partit. Pues en esa defensa de Zinc. En tres centrales en Cuba. Ahí está Rubén Iranzo.
2: Bien, Luquita, bien.
1: Va a marcar
2: el
1: gol
2: peleado.
1: Que se va a estrenar la otro día en Burgos. Pues sí, coloca a Fulquier, a Copete y a Pepelu de centrales. Y Rubén Iranzo de lateral derecho,
2: Sí.
1: Pues ahora esa pilota penchada, Islaria, trao el balón, Luis Rioja, venga, ahora ni hay que aguantar, ni hay que defensar este gol. Y ese gol de Gallá consigue en este tram final de partido que estén en el 42. Pero això ha fet ixe canvi a reforçar la defensa.
2: I más atentos que nunca, y si nos tenemos que emparejar individualmente, hay que hacerlo.
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2: Pero
1: de la temporada,
2: Diego,
1: tan necessària, tan important, vinga, va.
2: Diego, te han hecho falta, quédate en el suelo, mijo. De verdad, qué poca maldad tenemos, eh.
1: Bueno, pues allá va a ficar el balón en movimiento Stole Dimitrievski, també a perdre algo de temps en este tram final d'encontre. 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
1: 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Gran final de esta.
0: Vamos, vamos, este vamos, partit. Chicos.
2: Vaya control.
1: Vinga, un esforç final. Que no se mos pot escapar la victòria en este tram final d'encontre. 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Falta.
0: Hay que tener
1: peligrosa.
0: Cuidado con esas situaciones, porque 40, al final permites que ellos puedan colgar el balón al interior del área, que es prácticamente el único arma que les puede quedar en lo que resta de encuentro.
1: Pues allá va, 6 minutos. 6 minutos es lo que le queda al partido.
0: ¿6 minutos?
1: 6 minutos.
0: ¡Oh!
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0: Venga, con todo, chicos, por favor.
1: Defensant i se gol de Gallà. 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
0: Màxima
1: el baló,
0: atenció
1: la
0: a les
1: pilota
0: marques.
1: Amunt, la pilota que l'ha tret Javi Guerra. El rechaz que recupera ahí el jugador del Getafe. 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Y allá va el árbitro a preocuparse, pero avanza bien para el partido, pero no sé qué, cree que había tres más rápido el Getafe. Pero bueno, y de nuevo la pilota en movement para el Getafe. Luis Milla que trata de chugar, buscar ahí a Jenny. Presionaba ahí Gallá, también Sadik, que esa fechita a defensar y llevarlo en la central desde la derecha. Ahí la pilota que la trae Rubén Iranzo, se va fuera. El baló que va a ser per al Getafe, que va a traure de banda. 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
0: Venga, bien, Stole, bien.
1: Stole, Dimitrievski. Ojo, la entrada de Juanmi, eh? La entrada de Juanmi sobre Dimitrievski. Li va a tirar en cara a Pepe Lu. Dimitrievski aterra.
0: Ojo ahí a Lambarri ahora que va por Pepelu. Bien, esto nos interesa, ¿ves? Vamos a jugar a lo que suele jugar el Getafe ahora.
1: Parar un poco el partido, sí. Parar un poco el partido. Dimitrievski aterra. Entra el doctor Aliaga, el meche de camp del Valencia, para parar un poco el partido. En este 0-1 inicio gol que ha marcado José Luis Gallá. En el 38 de la segunda parte.
0: Gol no, golazo del Capi.
1: Sí, señor.
0: Estamos viendo repetida la imagen. Bueno, el pase de Felipe. Una nueva asistencia que suma el futbolista suizo, que también se está sintiendo importante en este tramo de competición. Nos alegramos y mucho, pero claro, con qué sutileza la pica por encima de David Soria, José Luis Gallá, para de momento llevarnos, bueno, pues, el más 3 del Coliseum.
1: Algo más de 3 minutos seguro, porque seguro que va a fechir algo más el árbitro a este final de partido que está guanyando el Valencia. Atre la pilota Jan Jarque, Dimitrievski, la juga Rubén Iranzo, buscando ahí a Sadik. Sadik, se le imbalbaló a Sadik.
2: Va, que son 3 minutos nada más, que son 3 minutos,
1: venga.
2: Vinga,
1: que ya estén tocante la punta de Zdich. Esa victoria tan importante para Valencia, que ens trauria del descens i trencaríem la mala dinàmica que portem de resultat. 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No pot arribar ahí Luis Rioja. El baló que recupera el Getafe. La juga Luis Milla, llarga, busquen echar a la contra. El baló per a Juanmi. Juanmi, Copete. Juanmi que trata de encarar a Copete, continúa Juanmi en el balón, hay que pararlo, la pelota Rere, arriba Luis Milla, la pencha Dislaria, el balón que trau la defensa al Valencia, gol, remat, Selimbal, millor, es nuestra.
2: Va, que son 2 minutos, venga. Es
1: 2 minutos, venga, va, que queden 2 minutos, que estén tocante en la punta de Zdich, una victoria importantísima para el Valencia, la primera de la temporada, fuera de casa. La cuarta sería en total de esta temporada y la primera de este 2026, pero sobre todo una victoria importante que ens trauría del descens, que ens faría trencar y llamar a la racha, que son 6 partits que portense a guanyar, son moltes coses.
0: No, y volver a ganar lejos de Mestalla desde el partido frente a Las Palmas.
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1: 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És córner el que ha provocat el Getafe. Y habrá que patir fins el final para conseguir esta victoria. Vinga, pues.
0: Por Dios, que es la última.
1: Ni a que defensar en todo este
2: portero,
1: corner.
2: Portero.
1: En todo el que faça falta, vinga. Ni a que defensar este corner.
2: Portero, tuya.
1: Defensa, defensa, defensa.
2: Defensa.
1: Matar al árbitro y advertís.
2: Defense, como la NBA.
1: Pues allá va. Y ese corner que va a botar el Getafe. Árbitro que está
2: tranquilo, Iglesias, que a ti no te van a hacer.
1: Estaba diciendo algo, estaba comprobando algo el VAR, pero le han dicho que no ni a res. Pues va a traer el córner al Getafe. Allá va el córner, va Luis Milla, la pilota Munt, Boris Evaló.
2: No, le pegan la
1: pierna. Dislaria al segundo pal, la pilota Munt, Dimitrievski, el baló. Ni a que traerlo de ahí,
0: Venga.
1: Esa pilota ni a que traerlo de ahí. Y ahora reclamen un Smans, no ni a res, dice el árbitro. Así están reclamando un Smans, dice el árbitro que no ni a res. Dimitrievski a terra. Así están reclamando un Smans de Islaria, un posible penal.
2: Ah, se estaba el árbitro ahí delante mismo.
0: Y ojo, que le han dado a Dimitrievski, ¿eh?
1: Sí, sí. Dimitrievski a terra. Pues anem a vore, porque
0: ha sido un jugador del Getafe sin balón de por medio,
1: Pues anem a vore, porque el temps ya está cumplit. 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
1: Se'n va a la banqueta.
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2: Es falta. Es falta de Juanmi a Dimitrievski.
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2: 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Vete al córner.
1: El baló ahí.
2: Javi, vete al córner, coño.
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0: Pues el golazo de José Luis Gallá, que nos da la primera victoria lejos de Mestalla en el presente curso. Primer partido de la segunda vuelta. Había una palabra encima de la mesa: reacción. Pues primer choque, primeros 3 puntos, y además en un escenario tan complicado como lo es el Coliseum. Venció el Valencia, salimos de la zona roja de la clasificación por el momento. Ricardo Arias, ¿qué 3 puntos tan importantes? Esperemos que sea el comienzo, el resurgir de cara a la segunda vuelta de la temporada.
2: Pues la verdad es que yo pondría un titular quizás a lo que ha sido el partido, ¿no? Poquísima brillantez, muchísimo trabajo y yo creo que victoria merecida, porque al final a los puntos yo creo que sin jugar un partido bonito, bueno y efectivo, yo creo que, bueno, pues creo que el mejor o el que ha hecho más cosas o ha llegado más veces es el que se ha llevado el partido. Y ojalá, menos mal que hemos ganado el partido, porque como decía Rubi, era un partido muy importante y quedarte con los 3 puntos aún más. O sea que mi más sincera enhorabuena por la pelea y por lo que se ha conseguido.
0: Ricardo Arias, ahora seguimos escuchando tus valoraciones, pero llega con los compañeros de Movistar nuestro capitán José Luis Gallá, el autor del gol, de la victoria, de estos 3 puntos tan importantes que sumamos. El de Pedreguer apareció para en esa jugada lograr una diana espectacular que nos permite respirar un poquito. Ahora hay que seguir por este camino. Escuchamos a José Luis Gallá.
5: Enhorabuena, ¿qué te ha pasado por la cabeza cuando has celebrado, diría, incluso de forma contenida, con tanta tensión, ese gol que vale oro puro ahora mismo para tu equipo?
6: Se me ha pasado por la cabeza que quedaban aún 10-15 minutos y que íbamos a sufrir, porque aquí se sufre, aquí hasta el último minuto siempre va a haber disputas, porque ellos juegan muy directo. Y bueno, sabíamos que nos iba a tocar sufrir, pero bueno, al final el equipo ha sacado carácter, ha sacado garra y bueno, hemos podido conseguir 3 puntos importantes.
5: 55 partidos de liga después vuelves a marcar, pero lo más importante tú eres el reflejo más que nadie en esta plantilla de lo que es el Valencia. Ha habido partidos que has sufrido y mucho, ¿Cuán de importante es para ti, para el equipo, al unísono, este gol?
6: Lo importante es el equipo, siempre está por encima de todo, de cualquier jugador, y ya está. Yo solo quiero lo mejor para mi equipo, que es el Valencia, que llevo luchando por él muchos años y mucho tiempo, aunque muchos no lo reconozcan, es así. Llevo luchando por este escudo pues prácticamente desde los 11 años y bueno, me sorprende ciertas cosas que dicen de mí.
5: ¿Te da paz, tranquilidad, alivio? ¿Qué sientes después de ese gol?
6: Para nada, me da paz y tranquilidad. Yo al final creo mucho en mí, sé las condiciones que tengo y ya está. Yo al final, pues bueno, creo muchísimo en mí y voy a creer hasta el último día que esté aquí.
5: Tanto que ha sido un movimiento indetectable el de Rioja, vamos a lo deportivo. ¿Cómo ha sido ese gol? Porque lo habéis hecho, la ejecución perfecta.
6: Sí, bueno, al final he visto que...
0: Hablando del capitán, de la definición perfecta, pero tenemos ya a José con Josep Rovira. Así que, Robi, adelante con el capi, con José Luis Gallá.
1: ...del Valencia, José Luis Gallá, un hombre feliz, contento, como está el equipo de Valencia Peravera, conseguiste esta primera victoria de temporada importantísima. Pero al Valencia, ¿no, Gallá?
6: Sí, muy importante. Era necesaria, ¿no?, esta victoria, pero bueno, al final sabían que anava a arribar, portàvem... sobretot els últims tres partits en casa mereixen guanyar, això és la realitat, i tinguem moltes ocasions i no volia entrar el valor, això és la realitat. Però bueno, al final, quan no venen i no acompanyen els resultats, pues és normal que la gent dude, és normal, nosaltres ho entenem, però el que no ens agrada que duden és del compromís, perquè al final aquest equip ho dona tot en cada partit, i al final, pues bueno, avui s'ha demostrat que l'equip té molta garra, que l'equip... ante les dificultats, pues sempre està ahí i queda molt, la 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
1: I què gol, com has definit, com l'has picadita, com l'has picat ahí arriba, no?
6: Sí, bueno, al final és un recurso, el passe era un poquito largo i sabia que me iba a salir, entonces bueno, una definición de delantero porque tengo algo duro que esa las hace muy bien y he aprendido de él.
1: ¿Qué has pensado ahí cuando has marcado el gol?
6: Pues que quedaba mucho aún, esa es la realidad que vamos a sufrir y así ha sido.
1: Bueno, una victoria que rompe pues la dinámica que lleva el equipo, 6 partidos sin ganar, la primera victoria de la temporada fuera de casa, que sea el punto de inflexión, ¿no?
6: Sí, pero la realidad es que sobre todo ya llevamos desde el día del Betis, creo que el equipo ha mejorado mucho y yo creo que no tenemos los puntos que merecemos, sobre todo en casa, partidos donde hemos sido muy superiores al rival con muchas ocasiones y esa es la realidad, pero bueno, al final eso no quita... Que estamos ahí abajo, es obvio, pero que este equipo va a luchar y se va a dejar pues todo lo que tiene para intentar salir de ahí lo antes posible y es lo que vamos a hacer.
1: Una victoria también para dar tranquilidad, ¿no?, de cara al siguiente partido en Mestalla ante el Español, afrontarlo con todas las garantías, ¿no?
6: Bueno, a nosotros sinceramente las victorias nos tienen que dar confianza, pero bueno, la verdad es que sabemos que va a costar en la realidad, pero tenemos que afrontarlo con optimismo, con mucho trabajo, que es lo que llevamos haciendo mucho tiempo en la sombra y bueno, nosotros a intentar pues bueno, poner el Valencia lo más arriba posible, lo antes posible.
1: Gracias, enhorabuena.
6: De nada.
0: Las palabras del capitán José Luis Gallá, reconociendo que cuando ha marcado ese gol pensaba todavía en
2: cautas,
0: el tiempo que había por
2: cautas,
0: delante.
2: Cautas, ciertas y sinceras. Yo creo que es... a ver, ha sido el blanco de la ira de los momentos por los que estaba pasando el equipo, pero bueno, él más que nadie conoce a la afición de valencianista y sabe que estos calentones no son personalizados y no va contra la marcha del equipo, por lo tanto yo creo que él se ha comportado dignamente, de una manera muy educada y bueno, lo único que hace es decir lo que pensamos, ¿no? Que bueno, que el equipo está en una línea de juego que tiene que dar, se tiene que entregar a muerte para conseguir resultados positivos, como ha sido hoy, aun a pesar de la poca brillantez del juego. Y si hay que hacerlo así y conseguirlo así, pues oye, pues bienvenido sea.
0: Triunfo importantísimo, Richard. Mucho. Lo decíamos. Pasaban las jornadas y el equipo no era capaz de ganar.
2: Mucho.
0: Y fíjate, en un encuentro en el cual decíamos poco fútbol, encuentro espeso, poco ritmo, pocas ocasiones, y sin embargo, a diferencia de lo que sucedió el otro día en Mestalla, es capaz de llevarte la victoria.
2: No, la verdad es que el ir a jugar a ese campo era un poquito más de lo que hemos visto, ¿no? O sea, no cambia para nada la filosofía del Getafe, hay que saber jugar este tipo de partidos y sobre todo sufrirlos, ¿no? Yo creo que el equipo, pues bueno, ha esperado esa oportunidad que gracias a Dios la hemos tenido y encima pues José la ha materializado de una forma muy brillante, ¿no? Yo creo que aun a pesar de la igualdad en el partido,

0: Desde luego también debe dotar de esa confianza al equipo, al staff, a todos quizás, en general, de cara a lo que todavía nos queda, que es mucho por
1: delante. Quizás a lo mejor no era el escenario ideal, porque es un equipo de segunda, tú eres de primera, estás con la obligación necesaria e imperiosa de tener que ganar la eliminatoria y que se le dé poco valor, ¿no? Pero yo creo que esas eliminatorias hay que jugarlas para ganarlas. El equipo estuvo a la altura del partido y yo creo que, bueno, que de alguna manera le ha servido de algo. Yo creo que le ha servido de algo. El verse que es capaz de ganar un partido fuera de casa con esa suerte, con esa claridad, pues yo creo que le ha venido muy bien. ¿Que esta le va a venir mucho mejor? Por supuesto. Pero a mí particularmente me gustaría que futbolísticamente el equipo ofreciera más, porque yo creo que tiene mimbres y tiene jugadores para jugar un fútbol mejor y sobre todo generar ocasiones que son las que te hacen ganar el partido.
0: De momento se ha conseguido una gran definición de Gaya. No todos los defensores tienen esa facilidad para definir. A José le hemos visto marcar goles de muy bella factura y hoy ha sido uno más, con asistencia, y tú lo remarcabas, de Urins, que creo que es un futbolista que también está creciendo y mucho en ese tramo de competición y que es importante para el equipo a la hora de tener alternativas en la parcela del centro del campo.
1: Sí, la verdad que se está convirtiendo en un fijo del equipo, ¿no? Yo creo que para Carlos, para Corberán, se está ganando un puesto de titular. Y bueno, y de José, ¿qué quieres que te diga? José, se le debe permitir el no estar bien unos partidos, porque cuando está a su nivel, está normal. Gaya siempre está a un nivel de notable. Entonces no entiendo el por qué se ha cuestionado su rendimiento. Todos los jugadores atraviesan rachas durante un año que es muy complicado, en 38 partidos estar al mismo nivel todos ellos, y yo creo que, bueno, pues hoy refrenda una vez más el tipo de jugador que es y sobre todo lo que supone para el equipo.
0: Que es muchísimo. Y ahora a volver a ganar el Mestalla. Después de ganar en el primer partido
1: bueno.
0: De la segunda vuelta de la temporada,
1: hay que hacerlo bueno.
0: Ya tienes que reencontrarte de nuevo con la victoria. No ganábamos desde el partido frente al Levante en la Liga, precisamente aquel choque jugado en nuestro estadio. A continuación vinieron varios empates, el último de ellos que se dio frente al Elche. Debemos ser capaces de superar ese 1-1 que tanto se ha repetido en las últimas jornadas y darle continuidad, porque al final queda demostrado que en esta Liga, si eres capaz de enlazar 2-3 victorias consecutivas, subes como la espuma.
1: Mira Gerona, que ha ganado 3 partidos y se ha metido en una zona, no te digo de privilegio, pero sí de tranquilidad absoluta, ¿no? Yo creo que ahora hay que hacer buena esta victoria, hay que ahora más que nunca, y a Mestalla no hace falta decírselo, porque Mestalla va a ser el primero en apoyar, va a estar reconociendo al equipo, aunque no haya jugado bien, reconociendo la victoria tan importante que ha conseguido. Y entre todos tenemos que conseguir la victoria. O sea, yo creo que el Español tiene que perder en Valencia sí o sí. Así de claro lo digo.
0: Además, ellos vienen con una inercia en las últimas jornadas que no es positiva. Pero, bueno, vamos paso a paso. De momento hoy nos quitamos un gran peso de encima. Richard, como siempre, un placer.
1: Gracias, hombre, y enhorabuena.
0: Ricardo Arias, en análisis y los comentarios en esta nueva victoria que te hemos contado en la jornada de hoy. Es la segunda después de la del Valencia Club de Fútbol Femenino y después del empate del Valencia Mestalla. ¿Qué falta hacía sumar este más 3? ¿Qué falta hacía? Y qué importante ha sido este triunfo por 0-1 en el Coliseum frente al Getafe.
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1: 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Buenas tardes, buenas tardes. Pues todavía disfrutando y saboreando el ascenso del València Club de Fútbol Femenino con esa dulce resaca que estamos tratando desde el pasado sábado, que hoy, por supuesto, va a volver a tener cabida, porque el Valencia ha vuelto a Liga F y eso es motivo de orgullo, es el lugar que le corresponde y por ello queremos seguir conociendo a los protagonistas, a la vez que vamos mirando hacia el próximo curso con la planificación y todo lo que está por venir para los de Carlos Corberán a lo largo de este próximo verano, sobre todo en el mes de julio.
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1: Sí, director del Valencia Club de Fútbol Femenino, que a lo largo de todo el curso pues ha estado esperando el momento que se dio el pasado sábado por la tarde, ¿no? El hecho de poder confirmar un objetivo que no era sencillo por los precedentes que estaban ahí y que todo el mundo conocía, pero se trabajó a destajo para devolver al equipo a Liga F y finalmente así sucedió con ese resultado que se dio frente al Villarreal el sábado aquí en el Antonio Puchades, en la ciudad deportiva de Paterna, y queremos conocer, ¿no?, un poco sensaciones, cómo vio el encuentro, cuál es un poco el sentir, la dificultad que ha habido a lo largo de estos meses superando diferentes obstáculos y ya pensando, como no puede ser de otra forma, todavía con la resaca de la celebración, en la planificación de la próxima campaña, porque lógicamente aumenta la exigencia, el Valencia vuelve a Liga F y sabemos de la dificultad de la categoría y cómo hay que afrontar un año que tenemos por delante con ilusión, con ambición, pero desde luego volver para quedarnos.
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1: No, ni mucho menos. Yo creo que a las pruebas nos remitimos, ¿no?, con ese playoff de ascenso, donde es verdad que en fase regular hubo un equipo como ese, el Alavés, que marcó una pequeña diferencia que le valió para evitar disputar los playoffs y ascender de forma directa. Y nosotras, pese a la gran temporada y pese a esas situaciones positivas que se daban, como por ejemplo ser un equipo férreo a nivel defensivo, no encajar apenas goles, pero nos faltaron esos poquitos goles a nuestro favor que nos permitieran estar peleando un poquito más cerca del Deportivo Alavés. Tuviste que pasar por el playoff de ascenso, donde tú llegaste a ese momento de la temporada siendo el mejor del resto de los equipos, y pese a la diferencia que existía, vimos la igualdad con la que se han resuelto las dos eliminatorias, incluso la primera de ellas contra la Alba Fundación, cuando parecía que lo tenías todo hecho, cómo fueron capaces de reaccionar aprovechando esa situación en la que nosotros nos quedamos con una futbolista menos sobre el terreno de juego. Pero al final, oye, no hay gloria sin sufrimiento, y para muestra lo que vivimos el sábado con ese tanto de Leire Monente en el minuto 99 de encuentro.
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2: El otro día, por ejemplo, en el minuto 22 recibimos un golpe, y creo que toda la segunda parte es nuestra, ¿no? Que estuvimos peleando para marcar el gol, y porque hemos creído toda la semana, o sea, toda la temporada, ¿no? O sea, en eso se resume de creer y confiar en nosotras.
1: Y fíjate, Leire, vuestro ascenso, el del B, el del C, el del D, esto lo digo también un poco por la conexión y la sinergia que habéis tenido a lo largo de toda la temporada con las jugadoras de la academia, con entrenamientos, incluso con ellas en diferentes ocasiones, con diferentes actividades. Creo que un poco se pueden transmitir, ¿no? Esos valores, eso es bonito, eso hace crecer al fútbol femenino.
2: Sí, muchas veces no nos damos cuenta de la cantera que tenemos. También darle gracias a todas ellas porque nos han estado ayudando durante toda la temporada. Nos han echado siempre un cable para, exacto, para completar entrenamientos, para que las tareas fuesen reales. Y también dar gracias a toda la cantera, ¿no? Que sin ellas tampoco esto hubiese sido posible.
0: Leire, a seguir celebrándolo, ¿no?
2: Sí, sí, aquí ya toda la semana celebrándolo.
0: Y ahora de vacaciones, ¿no?
2: Sí.
3: No es fácil porque, bueno, normalmente lo hemos hablado mucho, ¿no? Que normalmente pues los descensos suelen llevar pues una reestructuración de muchas cosas. En el caso del Valencia y en, bueno, nuestro caso, pues no ha sido diferente. Hay muchas jugadoras nuevas, staff nuevo, con todo lo que conlleva en un club tan grande, desde que cruzas la barrera te das cuenta, ¿no? De todo lo que es. Entonces, adaptarte pues a alguna jugadora jugando en campos pequeños, campo de artificial, y vienes y ahora de local estás en el Puchade. Entonces, bueno, había muchas cosas que había que eran nuevas, y evidentemente hacerlas funcionar como para conseguir un objetivo tan ambicioso el primer año, pues no es fácil, ¿no? Creo que solamente lo ha conseguido, creo que Leibar lo consiguió, y el resto pues no solamente no lo han conseguido, sino que muchos de ellos han estado peleando incluso por no perder una categoría más. Por lo tanto, creo que eso le da muchísimo valor al club, a las jugadoras, al trabajo que han hecho de cohesión, y evidentemente pues muy orgulloso por parte de todos.
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1: Planificación, que es lo que toca ahora, al igual que vamos a hablar en unos instantes de cómo está manos a la obra el club en la sección masculina. Después de la alegría, viene el momento para prepararnos de la mejor manera posible para lo que va a ser el año próximo, competir en Liga F y recibiendo en este Antonio Puchades de la Ciudad Deportiva Paterna a los mejores equipos del fútbol nacional, entre los cuales, por supuesto, se encuentra el Valencia.
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1: Sí, al final estamos en ese momento de espera hasta que se den los primeros movimientos que van a producirse en el Valencia Club de Fútbol, pensando en la planificación de la 26-27. Trabajándose situaciones desde hace tiempo, como bien sabéis, y con nombres propios que el propio CEO de Fútbol del Valencia comentó en su momento, más situaciones que hemos analizado estos días atrás, de futbolistas que hagan contrato, de otros que finalizan su momento de cesión en el Valencia, de posibles caras nuevas que se vayan a dar para completar esas posiciones de plantilla en las cuales por número haría falta reforzar al equipo, todo con el objetivo de la mejora, a la vez reteniendo a los jugadores más importantes del plantel blanquinegro. Así que poco a poco vamos a ir conociendo detalles y situaciones, poniéndole cara a futbolistas que van a formar parte del Valencia del próximo curso.
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1: Sí, desde luego, estamos hablando al final de diferentes situaciones en las cuales está inmerso el Valencia, hablando con futbolistas, con entorno de los jugadores, para solventar diferentes situaciones. Creo que con los pasos que se están dando ahora mismo a nivel de despacho, de planificación, en próximos días se verá a la luz situaciones en las cuales se está trabajando y a partir de las cuales se va a sustentar todo lo que es el Valencia de la próxima campaña. Así que con todo ello, pues vamos a estar pendientes de los diferentes anuncios, de las diferentes situaciones que tienen que ver con lo que va a ser el Valencia del próximo curso. Pero, lógicamente, acabamos de arrancar el mes de junio, así que paciencia, calma, poco a poco, pero seguro que pronto contando noticias que tienen que ver con lo que va a ser el equipo del curso que viene.
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1: Sí, seguro que la gente, más allá de conocer la vuelta a los entrenamientos, sobre todo lo que desea es conocer la fecha de esos compromisos de carácter amistoso que va a jugar el Valencia para preparar la campaña 26-27, unos encuentros que por supuesto contaremos aquí en esta sintonía, que podrás seguir a través de los medios oficiales del Valencia Club de Fútbol y que cuando llegue el momento anunciaremos esas fechas, que los nuestros, dentro de lo que es el verano, seguro marcarán en rojo, a sabiendas de que ahí tendrán la oportunidad de ver a los nuestros en acción. Por supuesto, también próximamente se van a dar fechas en cuanto a regreso de jugadores aquí a la Ciudad Deportiva de Paterna, la planificación que se va a llevar en cuanto a puesta a punto del curso próximo y todo lo que tiene que ver con una pretemporada que rodea en este caso un equipo como el Valencia.
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1: Exacto. Comenzó la concentración el pasado sábado. Javi Guerra desde entonces está con el combinado nacional en la ciudad de Las Rozas. Javi Guerra que está trabajando, Javi Guerra que está entrenando. Y vamos a ver si Javi Guerra tiene la oportunidad de fundarse por vez primera la camiseta de la selección española en categoría absoluta, con ese compromiso de este próximo jueves, día 4.
0: No estaría mal ver a Javi Guerra este dicho.
1: Sí.
0: A ver si le dan algún minuto Luis de la Fuente.
1: Hay una realidad, y es que es el primer amistoso. Es el primer choque de preparación. A partir de ahí la selección ya viajará rumbo a Estados Unidos, por lo que los jugadores que están ahora mismo sirviendo de apoyo ya se despedirán de sus compañeros, y en el caso de Javi Guerra pues iniciará sus vacaciones. Pero teniendo en cuenta que hay efectivos que se suman más tarde, otros que están en procesos de recuperación y que todavía no están al 100%, oye, pues en función de cómo vaya a repartir esos minutos Luis de la Fuente, quién sabe si Javi Guerra puede tener la oportunidad o no. También es cierto que lo lógico sería que si están en condiciones, pues primero le diese la oportunidad a los jugadores que en unas semanas van a defender la camiseta de España en el Mundial de Estados Unidos, México y Canadá. Pero estaremos atentos y pendientes. Ojalá se produzca ese debut de Javi.
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4: Al final, bueno, tengo contrato, renové el año pasado, entonces creo que está claro que quiero quedarme aquí. Bueno, contento porque al final es un sueño que tenía desde pequeño, y nada, disfrutarlo sobre todo. Y creo que tiene un gran grupo, sobre todo por bueno, desde la Eurocopa que ya se vio que tiene un gran grupo, que el nivel de los jugadores es muy alto, y nada, creo que son una de las favoritas, si no la más favorita, y bueno, espero que se traigan el Mundial a casa.
0: 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Bueno, pues ahí está el de Chilet.
1: Sí, al final yo creo que este momento que está viviendo Javi Guerra durante estos días le va a venir muy bien de cara al próximo curso como premio y colofón final a este último tramo de competición que ha vivido con la camiseta del Valencia, siendo un jugador importante, marcando, asistiendo, y con esa necesidad de que sea un fijo en el equipo inicial, que muestre esa versión a lo largo de todo el campeonato, y que estamos seguros que es capaz de conseguir y de tener esa continuidad necesaria para un jugador de sus características que puede marcar diferencias, como viene demostrando desde el momento en el que irrumpió en el primer equipo, y más también ahora asumiendo ese papel de responsabilidad después de su renovación el pasado verano. Así que Javi Guerra, que es un jugador importante, que ahí están esas manifestaciones hablando de su futuro en el Valencia Club de Fútbol, a la par que satisfecho por defender la camiseta de la selección española. Ojalá sea de este próximo jueves, y si no, en los entrenamientos que está completando junto a sus compañeros.
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1: Sin ninguna duda, al final hablamos de la última temporada en la casa de todos los valencianistas, en Mestalla, con lo que ello conlleva a nivel de sentimiento, de experiencias vividas en nuestro feudo, de tardes de alegrías, de otras jornadas de mayor tristeza, pero en definitiva siempre al lado del Valencia Club de Fútbol. Se viene una campaña especial y yo creo que hay que estar pues muy atentos a las novedades que va a traer la campaña de renovación de abonos esta temporada 26-27, donde ojalá podamos vivir las últimas grandes tardes y noches junto a nuestro equipo con alegría, sobre todo para los aficionados, que al final se trata de tener una despedida a la altura de lo que es nuestra casa, un estadio centenario.
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1: Sí, paciència, incluso situaciones esperadas por los seguidores como las camisetas de la próxima temporada. Bueno, eso es algo que va a venir en próximas fechas y que aquí, poco a poco, pues vamos a estar a lo largo de todo el verano presentes contándote toda la actualidad, movimientos que tienen que ver con el mercado, pero también esos otros factores que se dan en este momento del año y que no te van a faltar, por supuesto, aquí en la sintonía de la radio oficial del Valencia Club de Fútbol.
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5: Hola, família i amics de Ochoa.
6: Hola a tots els presents.
7: Hola, este és un vídeo que nunca habría querido hacer.
8: Hablar de Ochoa es hablar de alguien excelente.
7: Fue un padre para mí a nivel humano y a nivel futbolístico.
9: Venga, ahí estamos, vamos, hop, venga, ya, una más. Hop.
8: Estamos hablando de un referente para los entrenadores de porteros, para los porteros.
10: Él nunca quería participar del éxito de los equipos y de la selección donde estaba. Aunque tenía un papel predominante, nunca le vi presumir de haber ganado absolutamente nada. Y todos sabíamos que era fundamental.
7: Que todo lo que evolucioné como portero y mejoré fue gracias a su dedicación y todo lo que se esforzó conmigo.
11: Y sobre todo, pues coincidimos en la selección, donde pudo apostar por mí y donde me dio la oportunidad de pertenecer a la selección nacional.
12: Hizo muchísimo por mi carrera y siempre estuvo ahí ayudándome en los momentos más difíciles.
10: Como profesional, entendía perfectamente que el portero lo que necesita tener una salud mental.
13: ¿Cómo sabías cuándo darnos una palabra de ánimo, una palabra de cuando estábamos un poquito de bajón o cuando notabas que la cosa estaba un poco más tensa? Siempre tenías palabras justas.
14: Solamente con una mirada muchas veces nos entendíamos cuando me podía apretar, cuando sabía y reconocía que no tenía el día.
15: Nos ayudó muchísimo en todas las facetas, pero es imposible obviar la persona por todo lo que era como persona, por lo que contribuyó y por cómo nosotros sentimos.
16: Un tipo extraordinario, una persona majísima, ya no solo era el entrenador de porteros que te intentaba dar su apoyo, sus opiniones, sus consejos, sino que también se convirtió en una persona muy cercana, muy amigable.
17: Siempre con opiniones de cualquier asunto, en lo personal y en lo deportivo, que eran para nosotros siempre muy válidas.
18: Excelente como alguien con quien podías compartir, debatir, discutir, reírte. Era una gran persona. Yo creo que todos los que estáis allí y habéis compartido un tiempo con él, sabéis que es así
19: y que echamos mucho de menos.
18: Y siempre estarás en nuestro corazón. Un abrazo a Lali, a sus hijos, a sus nietos.
16: Un gran abrazo, un gran homenaje para Ochoto.
18: Solo me queda decirle es que ricasque.
12: Muchas gracias por todo, Ochoto.
20: Y gracias por todo, Ochoto.
19: Gracias, Ochoto.
3: Gracias, Ochoto.
15: Gracias, Ochoto.
17: Ochoto, muchas gracias.
18: Tío grande.
0: El Grans Porters del Valencia, de la selección española, el seleccionador nacional Toch. Van a volver a recordar la figura de José Manuel Ochoto Nené, ya dic, en este homenaje, este vídeo que van a hacer para recordar la figura de Ochoto Nené.
1: Sí, saliendo pues voces que no son muy familiares a todos por el vínculo con el Valencia Club de Fútbol, también con la selección española, donde Ochoto pues ha cosechado tantos éxitos a lo largo de las temporadas en las cuales estuvo trabajando tanto en nuestra entidad como con el combinado nacional. Así que un bonito recuerdo, al igual que, como comentabas anteriormente, siempre va a estar presente en esta ciudad deportiva paterna con esa nomenclatura del campo habitual de entrenamiento del primer equipo del Valencia Club de Fútbol como campo José Manuel Ochoto Nené.
0: Continuem en este informativo del Valencia de este dimarts 2 de juny.
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1: Y sin embargo, luego todo a un gol en el 99.
24: Sí.
1: No. El fútbol tan caprichoso, ¿no?
24: Sí. Yo me acuerdo, ¿no? Del minuto 85, 86, yo tenía toda mi familia, estaban familiares, amigos, gente del club, y yo recordaba, digo, madre mía, todo un año para ver que se te escapa de las manos, ¿no? Y no tienes, no puedes nada que hacer, no tienes otra manera de solucionar esto más que volver a plantear otro año lo largo que es en primera federación, y de repente pues aparece ese gol en el minuto 99 que lo cambia todo, le da la vuelta a todo y nos hizo sonreír a muchos, la verdad que sí.
1: ¿Cómo lo viviste ese momento?
24: Pues mira, lo viví bajo.
0: Yo estaba, no te aguantáis en el año 8.
24: Me bajé, me estaba en el palco y en el minuto 86-87 me tuve que bajar de la tensión, de los nervios, ha sido un playoff de tensión máxima. Empezando por semifinales contra el Albacete, que era un partido que estaba hecho, que habíamos sido mejores allí para ganar sobradamente. Aquí iniciamos un 3-0 que iba camino de ser una goleada histórica y acabas padeciendo. Y luego pues te llega la final, el derbi contra el Villarreal, 0-0 fuera allí, y aquí ves que estás por detrás, que el equipo no es su mejor partido, que nos cuesta generar, y me tuve que bajar, me bajé bajo para tratar de, porque veía que el banquillo también estaba un poco pesimista, no, viendo que se nos escapaba, que lo tenías y se escapaba, y lo viví bajo al lado del banquillo cuando marcamos el gol. Yo no sé, creo que di el pico más alto de velocidad de mi vida, lo di celebrando
0: el gol. ¿Cuántas voltes has visto el gol ya?
24: Uf, moltes. Yo creo que la meua dona, la pobra...
0: Mira, pues mira, anem a tornar a verlo y come el bisquer en motos así también en VCF Radio.
2: Hay falta clara sobre Marina, el golpeo de Yasmín, interior del área, ese balón, ¿quién se lo queda? Monente en la frontal, el golpeo de Monente, lo despejan ellas, otra vez Monente, ¡gol! ¡Gol, gol, gol, gol! ¡Gol, gol, gol, gol! Para la pròrroga.
0: Encara se me fiquen els pèls de punta, no?
24: Perquè... va ser impressionant, o sea, jo ho recordo i se me fica com tu dius, no? Las pés de punta, el recordar, yo me chiraba la grada tot el món, yo no recordaba algo así, nada de...
0: Fèiem
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1: el míster
24: se lo reventó, no solo eso, sinó que además jo crec que serà el meme del verano,
1: tirándose de rodillas,
24: Juan Carlos, Alberto, él exprime su vida y sobre todo la piña que hicieron ahí, ¿no? La verdad que me cuesta hasta explicarlo porque todo un año de trabajo. Que quedaba una prórroga, yo creo que nadie, yo mismo no creía que quedaba una prórroga, ¿no? Porque nos abrazamos, lo celebramos, saltábamos, pero aún te quedan 30 minutos, ¿eh? Pero sí, la verdad que el gol fue espectacular, fue espectacular.
1: Y obra de Monente, que yo creo que viene a reflejar que este grupo ha sido un equipo, que es un ascenso de equipo, porque al final una jugadora que no ha sido partícipe a lo largo de toda la temporada en muchas ocasiones desde el inicio, pero sí que ha tenido su papel secundario, es la autora del gol.
24: Totalmente. Lo comenté con ellas y con el staff. Cogimos un ritual de que yo hablaba los viernes, los últimos cuatro viernes del playoff hablaba. No había hablado en toda la temporada. Y sobre todo me llamó la atención, ¿no? La canción famosa la escribe Celia, que no ha participado. Te mete el gol Leire, que encima no sale de inicio, que sale después. Que no ha tenido la participación que merecía, ¿no? A lo mejor seguramente, porque hizo tramo de competición muy bueno, encadenando partidos muy, muy buenos. Y la diferencia nuestra con, por ejemplo, Villarreal o Albacete era que ellas tenían buen equipo, que tenían buenas jugadoras, que Villarreal era un equipo que está trabajado perfectamente por Jordi, pero nosotros éramos esa longitud que se habla muchas veces de vestuario, y el éxito total ha sido eso. Al final firmas a las jugadoras por su calidad técnica, por lo que te pueden dar, pero el conocimiento personal, lo que pueden sumar a nivel personal, no lo sabes, ¿no? Y acaba jugando la final, la prórroga de la final de ascenso a Liga F, te la juega Marina de portera, que no tiene participación, sale Celia, uh-huh. Está Leire, Claudia, que hace una prórroga espectacular, y estás en sus manos, ¿eh? Pero y al final es el reflejo de decir, es que nosotros hemos sido 19... porque es que hasta Recio y Hanna, que no pudieron estar con nosotras este partido, pues lo estuvieron muy cerca.
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24: Parlaves tu antes de que se te había fijado después de punta. Se me torna una posada después de punta, pero vos en la grada como estaba, la locura que va a ser, es acabar en las entradas enseguida, pero el ambiente va a ser espectacular. A las grades no cabía un alfiler, estaba la charanga, les banderes, llevaba unas ganes de tornar, ¿no? Un año que seguramente habría sido lo fácil en primera ref, pues tindre dades de a tres equipos, de, bueno, chen, que va a bore, o familiars y tal. 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
1: Uh-huh. Muchas emociones, pero fíjate, hablábamos del gol de Leire en el 99, pero es que el primer partido frente a la Europa empezó de igual manera, con aquel 0-2, bueno, la remontada,
24: lo de la Europa es una pretemporada más que aceptable, muy buena, diría yo. Ves que el equipo funciona, que el equipo va, que eres superior a equipos de Liga F, le ganas al Madrid CF, le ganas a la Lama, y te viene el Europa que acaba de ascender, que conocemos a todos los equipos, los conocíamos, y el Europa de los que menos, ¿no? Encima la primera jornada,
1: se planta con un
24: 0-2, al larguero el 0-3, y yo, la realidad de la competición fue tremenda, pero que claro, mete un gol de chilena Gema, que yo no lo había visto, eso ya veremos quién vuelve a meter un gol así, y en el 93, Tama, y te mete el gol de falta, vamos otra vez, una celebración espectacular, pero bueno.
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24: Nueve. O sea, para hacer la camiseta estuve tres días porque habían participado tantas y no solo, ¿no?, en partido oficial, sino que durante el año y, pues bueno, diariamente en los entrenamientos ha sido una participación muy alta de la academia. Y además dando sus frutos, porque el rendimiento del entrenador, tanto el entrenador como yo, hemos estado muy contentos. Es por ello, ¿no?, también que hemos contado con ellas. Y el gran reflejo fue el mercado de invierno, ¿no? Tuvimos la oportunidad, se lesiona Recio, tenemos dos o tres lesiones de larga duración también, nos hacen dudar y la apuesta es clara del club. El B iba como un tiro, apostar por ellas y por las que las jugadoras que estuvieran ahí nos acompañaran y nos ayudaran.
0: Y el otro día también comentaba así en Carlos, el director de la Academia del València Femení. 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
1: Desde luego, estamos hablando de un triunfo de equipo, de bloque, de conjunto, y a ello han ayudado todas y cada una de las integrantes de la plantilla. También en esta última eliminatoria, las que, por ejemplo, no han podido participar. En el caso de Andrea Recio, lleva ya sin jugar meses debido a esa lesión de rodilla. En el caso de Hanna, ha sido importantísima a lo largo de todo el curso. Se ha jugado el tipo hasta en dos ocasiones por el equipo. La primera de ellas con esa situación en el rostro que le impidió participar durante varios compromisos, y la última con la lesión de codo que sufre, que le ha impedido jugar la eliminatoria frente al Villarreal. Bueno, pues ellas también quisieron aportar su granito de arena y de esta manera enviaron un mensaje muy pero que muy emotivo a sus compañeras en la previa de la eliminatoria frente al Villarreal.
4: Hola chicas, bueno, me es imposible no emocionarme.
5: Creo que ascender es una de las experiencias más bonitas y yo creo que todo el mundo quiere estar en el campo, jugando, disfrutando. No he tenido la oportunidad, lo va a tener Marina, que sé que lo vas a hacer genial. Pero quiero que sepáis también que yo no lo pensaba, no lo valoraba hasta que me vi el brazo. Lo pienso ahora y digo, joder, qué pena no poder jugar este partido, no poder pisar el Puigares, ver a toda la gente que va a venir.
4: Seguramente esté toda vuestra gente en la grada, vuestras familias, amigos y seguramente todo el mundo que os conoce. Salir al campo a disfrutar como lo que es, como un partido más. Llevamos mucho luchando para llegar hasta aquí. Seguramente desde pequeña habremos soñado con vivir algo así.
5: Jugar este partido, pues, por nosotras, ¿no? Por lo que llevamos luchando y por las ganas que tenemos todas luego de celebrarlo.
4: Quería daros toda mi confianza, deciros que me encantaría poder ayudaros de otra manera. Pero bueno, me ha tocado vivirlo desde aquí y solo quiero que sepáis que voy a estar dando el último empujón si hace falta desde la grada.
5: Ni es por mí, ni por Recio, ni por nadie de vuestro alrededor. Yo creo que ya es por nosotras, porque llevamos todo el año, por los momentos duros que hemos vivido esta temporada. Pero bueno, yo creo que también hemos sabido darle la vuelta a todo. Al final todas nosotras nos hemos juntado todas y hemos dicho, esto lo sacamos, porque lo tenemos que sacar y lo vamos a hacer.
4: Que disfrutéis, sobre todo, que al final no deja de ser un partido, que todas hemos venido aquí por el objetivo que estamos cumpliendo y que espero que cumplamos, que os dejéis todo por cada compañera que tenéis al lado, sobre todo por vosotras mismas.
5: Que yo creo que ahora tenemos la oportunidad. Quedan 90 minutos más lo que pueda pasar.
4: Me encantaría ayudaros desde el campo, ya lo sabéis. Pero bueno, quiero que veáis esto como el partido que es y que llevamos todas mucho detrás para llegar hasta aquí, para jugar los 90 minutos, quien lo juegue y quien no pasa nada, porque esto es de todas.
5: A mí siempre me han dicho que siempre hacia adelante, que aunque vaya cosa mal, siempre miramos hacia adelante. y lo que más, disfrutar, es lo que queda. Jugad al fútbol, que es lo que sabéis, pasadlo bien. Ya es el último partido de la temporada, no tenéis que demostrar nada. Yo voy a ser la primera ahí, que vaya a estar gritando ahí con Recio en la grada, que vais a escuchar más hablar que en todo el año. Y nada, y cuando lo celebremos en la piña, tened cuidado con mi brazo.
6: Y que yo os prometo que voy a ser la primera que dentro de 90 minutos salga al césped con vosotras a celebrar que somos de Liga F.
0: Ana, la portera, y Andrea Rezo. La verdad es que emocionante. 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
1: Sí, muy presente desde la desgracia de finales del año pasado, y con los diferentes homenajes que hemos vivido, por ejemplo, en retransmisiones del partido del Valencia Club de Fútbol Femenino. He estado también muy presente y contando las diferentes acciones que se van a cabo, por ejemplo, el pasado sábado en las celebraciones de nuestras jugadoras. Fernando Martín es una figura muy importante y muy querida en la academia y en el Valencia Club de Fútbol Femenino, donde ha estado trabajando durante su última etapa, hasta que desgraciadamente falleció. Y efectivamente, su viuda puso un post después del ascenso, después de haber estado celebrando con nuestras jugadoras en Instagram, que decía lo siguiente: nunca imaginé que el fútbol pudiera abrazar de esta manera a alguien roto por dentro, y sin embargo el Valencia Club de Fútbol lo ha hecho. Gracias por cómo nos habéis cuidado y acompañado en el peor momento de nuestras vidas. Habéis sido refugio cuando todo dolía, hogar cuando ya nada se sentía igual. Cada gesto hacia Fer ha sido una caricia para el alma, una forma de mantenerlo cerca, de recordarnos que el amor verdadero nunca desaparece. Honrar a los míos junto a vosotros ha sido algo imposible de explicar con palabras, porque un día te despiertas y descubres que tu vida ha cambiado para siempre, y entonces entiendes por qué se ama un escudo, por qué se llora, se ríe y se siente cada minuto del juego como si fuera parte de tu propia historia. Ahora soy yo quien grita Amunt con el corazón encogido y lleno al mismo tiempo, porque este año el Valencia nos ha enseñado que esto no es solo fútbol, es humanidad, valores, unión, familia y amor en los días más oscuros. Sé que Fer os estará viendo feliz, orgulloso de veros donde merecéis estar, en Liga F de nuevo, y prometo seguir animándoos con la misma pasión con la que él os quería. Gracias al Presi, a los técnicos, al staff, a cada una de las jugadoras y a sus familias. Gracias por cada abrazo invisible, por cada mirada, por cada detalle que nos hizo sentir acompañados cuando el mundo se había detenido. Y gracias a ti, amor, porque sembraste tanto en el club de nuestra vida que hoy sigo encontrándole en cada partido, en cada emoción y en cada Amunt Valencia. Lía, Quique, Mateo y Fer han saltado desde el cielo con nosotros, y yo sé que nunca dejarán de hacerlo. Amunt Valencia.
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1: Lo hizo el B, lo hizo el C, y este fin de semana, más allá del primer equipo, también lo ha conseguido el Valencia Club de Fútbol Femenino D. Campeonas de Liga y ascenso a Liga Autonómica Valenta.
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0: 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Primera pregunta, Pau.
1: ¿Qué entendemos por nuevas tecnologías aplicadas a la medicina?
2: Yo, como ingeniero de la unidad de pediatría, pues lo que mi trabajo consiste en aplicarlas a diario. Entonces, para mí, ¿qué son las nuevas tecnologías? Pues para mí son un conjunto de instrumentos, de dispositivos, de herramientas para poder trabajar que se han desarrollado a partir de los nuevos avances, es decir, de aplicar los nuevos conocimientos tanto en el sector técnico como en el sector científico. Uno de los ejemplos que a mí más me gusta destacar, sobre todo pues en la población ahora que nos está escuchando, los niños que nos están haciendo las preguntas, pues es el teléfono. El teléfono hasta hace poco, pues lo que servía era para hacer llamadas y escribir SMS. Ahora mismo, el aplicar las nuevas tecnologías, lo que ha permitido es desarrollar unos dispositivos que no solamente nos permiten hacer llamadas, sino que podemos hacer incluso videollamadas, escuchar música, ver películas, etcétera.
0: Bueno, Pau, segunda pregunta.
3: ¿Qué son los wearables?
2: Sí, los wearables son sin duda uno de esos productos que se han derivado de estas nuevas tecnologías. Son dispositivos que son ponibles, es decir, si traducimos literalmente la palabra wearables al castellano, serían ponibles o llevables, ¿no? Y pueden abarcar desde prendas de vestir hasta relojes, pulseras o incluso gafas. Se aplican en un montón de campos, por ejemplo, el del ocio y el entretenimiento, el del deporte, incluso el de la salud, como nosotros. Vosotros que sois del Valencia, pues por ejemplo, si nos centramos en el deporte, pues hay ciertas aplicaciones donde pues tú sales a correr, sales a pasear y cuando vuelves a casa lo subes al ordenador, incluso puedes interactuar con tus amigos viendo la actividad que has hecho. Nosotros eso también lo hacemos muy parecido aquí en lo del programa PAIDO del Hospital General.
0: 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Altra pregunta, Pau, que te fan els xicons.
4: ¿En què nos podemos beneficiar los niños?
2: Sí, buena pregunta. Esto de las nuevas tecnologías, hay muchas maneras de beneficiar. Primero como niños, ¿no? Las nuevas tecnologías y sobre todo las que nosotros gastamos y están más a la mano, el primer objetivo quizás sea el fomentar la actividad física, ¿no? Los wearables permiten fomentar la actividad física. ¿Por qué? Pues porque tú puedes salir, dar un paseo, pasear a la mascota, hacer incluso un poco de footing, lo que sea, y eso tú después lo subes en el ordenador e interactúas con tus amigos o incluso al mismo tiempo que estás realizando la actividad puedes interactuar con tus amigos, con tu familia y es una manera de fomentar la actividad física. Entonces, el fomentar esa actividad física al final, si lo prolongamos lo suficiente en el tiempo, nos permite crear hábitos saludables y esto indudablemente redunda en el beneficio del niño. Si nos centramos más desde un punto de vista de deportista, ¿vale? Pues bueno, lo que permite estos wearables es conocer el grado de esfuerzo que nuestro cuerpo está soportando haciendo una actividad determinada. Pues, por ejemplo, en vuestro caso, jugar un partido de fútbol o hacer un entrenamiento o cualquier otra actividad.
5: ¿Cómo nos pueden beneficiar a un equipo?
2: La verdad es que el uso de estas nuevas tecnologías y de los wearables trae un buen beneficio, y no solo al equipo, sino, por ejemplo, nosotros también, aquí en el hospital, beneficia mucho en el sentido de que nosotros podemos personalizar diferentes estrategias, bien sean estrategias de prevención o incluso tratamientos, en función de cada niño, porque no hay dos niños iguales. Entonces, esto, por ejemplo, desde un punto de vista de equipo, permite personalizar, pues ver los grados de esfuerzo que cada uno está cometiendo y a lo mejor, pues, ajustar las alineaciones en función de si un niño ha descansado más o ha descansado menos, o ese día ha entrenado peor o ha entrenado mejor, etcétera. Nosotros eso pues nos permite desarrollar estrategias en nuestro campo para que el grado de adherencia de los niños tanto a las estrategias de prevención como a las de tratamiento, pues sean mayores.
0: Y la última pregunta, Pau.
6: Hola, ¿cómo nos van a ayudar en el futuro las nuevas tecnologías?
2: Sí, pues estas nuevas tecnologías han venido para quedarse. Cada vez estos avances, tanto en el sector de las comunicaciones como en los textiles, incluso en el desarrollo de los nuevos sensores, lo que han hecho es que estos wearables sean una realidad y que cada vez sean más asequibles económicamente. Indudablemente su aplicación en el campo de la salud, sobre todo con el objetivo, como ya he dicho antes, de personalizar diferentes estrategias en el campo de la obesidad para prevenir y tratarla, pues es sin duda un signo que hay que valorar como de calidad, porque al final el paciente es personalizado, cada uno en función de sus de su fisonomía, por decirlo de algún modo, y no todos como si fueran todos iguales.
0: Pues Pau Redón, yo creo que ha quedat suficientemente clar que les noves tecnologies, ahí on tu estàs treballant com a enginyer en la unitat de pediatria de l'Hospital General, també ajuden a combatre la obesitat infantil.
2: Sin duda, sin duda.
0: Pues gracias Pau y continuarem parlant.
2: Muchas gracias a vosotros.
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1: Fruto de las entrevistas que tengo con los jugadores, de ver cuáles son sus sensaciones, cómo se están encontrando, qué clínica manifiestan, junto con revisar las analíticas que periódicamente se hacen, pues al final diseñamos tanto una alimentación adecuada a cada uno como una suplementación que va dirigida a potenciar su rendimiento, siempre cuidando todos esos pilares que son fundamentales, como el descanso, como la salud intestinal. Aparte de ese trabajo más individualizado en función de la clínica de cada jugador, también antes de los entrenamientos más exigentes, especialmente de los partidos, en el descanso y al terminar los entrenamientos y los partidos, preparamos una serie de batidos dirigidos a favorecer ese rendimiento a altas intensidades y a favorecer la recuperación lo más pronto posible. Ahí nos ayudan las proteínas, los hidratos de diferente velocidad de absorción, la creatina, la betalanina, una serie de suplementos que sabemos que potencian el rendimiento y ayudan más rápidamente a la recuperación y que gracias a la variedad que nos ofrece Scientific también nos permiten adaptarnos un poco a los gustos de cada jugador. Por ejemplo, uno de los batidos que preparamos habitualmente es el que está compuesto por una dosis bastante elevada de proteína para ayudarnos con la reparación de los tejidos, para favorecer la síntesis de proteínas musculares, y al que le añadiremos también monohidrato de creatina y betalanina, que sabemos que son dos compuestos que nos ayudan a mejorar el rendimiento, especialmente en ejercicios de alta intensidad y de fuerza. Otro ejemplo de un batido que prepararíamos para antes de un partido es el que está compuesto por isotex, que son sales minerales y también tiene un último aporte de hidrato de carbono para acabar de rellenar los depósitos de glucógeno. Y otro de los compuestos que también le añadimos a ese batido por los efectos beneficiosos que se han visto de su uso sería la citrulina malato.
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2: Hola, buenas tardes, Robi, ¿cómo estamos?
1: Pues molt bé, bueno, pues el fred que ha vingut de repente.
2: Correcto, llevamos
1: ya... Estem en hivern, pero bueno, ya tocaba, pero claro, es que fa no res, fa calor,
2: ahora fred. Por supuesto, correcto, hemos estado a 20 grados algunos días, pero llevamos desde el fin de semana pasado con temperaturas mucho más bajas y con viento además, que también vamos a hablar de eso.
1: Bueno, pues anem allà amb les preguntes dels xiquets, dels pares de l'acadèmia que estan per ací i que bueno, volen preguntarte. Primera pregunta.
3: Hola, ¿cómo puedo abrigar a mi hijo para no pasar frío jugando al fútbol?
2: Muy bien, me gusta esa pregunta porque en invierno, como hemos hablado, las temperaturas bajan, hace frío y hay que evitar algunos problemas de salud, como los típicos constipados o resfriados. Incluso es muy importante, Robbie, que sepa la gente que el frío aumenta el riesgo de sufrir lesiones deportivas, ¿de acuerdo? Entonces es un factor fundamental a tener en cuenta. Entonces es muy importante que los jugadores de nuestra academia o de otros equipos se abriguen bien cuando vayan a entrenar o a jugar. Y para combatir el frío, pues es muy importante, por ejemplo, el uso de la camiseta térmica o de las mallas térmicas, ¿de acuerdo? Es muy porque absorben el sudor y te mantienen el cuerpo caliente. Entonces te aísla del frío y también sirve para evitar el viento, ¿de acuerdo? Entonces es muy importante lo de la camiseta térmica, lo de las mallas, y también, por ejemplo, para las manos y los pies, que son las extremidades donde la circulación puede llegar con mayor dificultad y puede haber más frío, usar guantes y calcetines gruesos o medias gruesas o incluso doble calcetín para no pasar frío en las manos y en los pies. Y luego también incluso gorro. Hoy la típica braga que se pone para proteger el cuello, ¿de acuerdo? Es muy importante. Y luego comentaros que para evitar la sequedad de la piel, de la cara, de los labios que se nos cortan, lo típico, pues usar protectores labiales, vaselina y luego para después cremas hidratantes en la cara para hidratarla bien.
1: El tema de la bebida, ojo que también es importante.
3: ¿Qué puedo darle de beber a mi hijo para combatir el frío cuando juega al fútbol?
2: Muy bien, si son adultos, si son jugadores adultos, pues el té caliente va muy bien, ¿de acuerdo? Es una bebida que te activa, porque la teína es similar a la cafeína y te activa, va muy bien, más que el café en este caso. Un té caliente puedes entrar en calor y va muy bien. Luego, que las bebidas tipo agua e isotónicas que tomen, que no estén frías, que sea la temperatura ambiental normal, ¿de acuerdo? Y luego incluso para después de entrenar o de jugar, los chavales podrían tomar chocolate caliente, ¿de acuerdo? Les pueden ir muy bien. Y para cenar o comer, las cremas calientes, sopas calientes, caldos, ¿de acuerdo? Calientes que les puede venir muy bien para entrar en calor.
1: Del menjar también es importante el tema del fred, y de això va la tercera pregunta.
3: ¿Qué se puede comer para combatir las bajas temperaturas cuando se juega al fútbol?
2: Muy bien, pues fíjate, aconsejamos, porque es verdad que la comida es importantísima en los chavales que practican deporte, y en este caso el fútbol, que aumenten el consumo de las legumbres. Las legumbres son un alimento muy calórico, pero con bastantes proteínas y hidratos de carbono, que nos aportan mucha energía, y en las épocas de frío, viene muy bien un plato caliente de alubias, garbanzos, ¿de acuerdo? Lentejas, y vienen muy bien. Igual que las cremas de verduras, de patata, calentitas, las sopas de fideos, de
1: poca arroz. Poca grasa.
2: Correcto. Dejemos, eso tienes razón, Robi. Las alubias.
1: Les lentillas, el sigrón, fabuloso, pero poqueta grasa. Sí, alimentarlos mucho.
2: Sin el chorizo ni en la morcilla, pero podemos también comentarlo con un poquito de jamón, de pollo, que viene muy bien, son proteínas y no tienen grasa, y luego mezclarlo también las lentejas con arroz, los garbanzos con patata, son una combinación muy importante, pero es verdad quitarles la grasa, pero que tengan ese aporte de legumbres por lo menos dos veces a la semana. Dos o tres. Y luego las cremas de verduras, de patatas, los caldos. Y sí que es verdad que aconsejo que las legumbres no las tomen el día que compitan el partido.
1: Cuarta pregunta.
4: Hola, soy Borja y quiero saber cómo me puedo proteger si llueve cuando juego al fútbol.
2: Muy bien, pues lo más importante es usar un tipo de prenda que sea para viento. Las venden en las tiendas deportivas, que lo que hacen es, no te mantiene caliente, pero ni te abriga, pero te aísla del aire, ¿de acuerdo? Entonces es muy importante. Entonces se pueden usar este tipo de protectores, de paravientos, pero aparte, si estamos en invierno y hace frío y aire, también aconsejo luego la camiseta térmica debajo. Pero usar este tipo de paraviento que sirve para aislarte del aire.
1: Abrigarse con diem es muy importante también para combatir el fred. Es una obviedad, pero bueno, pero ni a que fero. Y la última pregunta, la quinta.
5: Hola, soy Juanjo y quiero saber cómo me puedo proteger del aire cuando juego al fútbol.
2: Perfecto, pues lo más importante es usar una prenda impermeable, el típico chubasquero que tenemos también en... Para que sea ligero, cómodo, pero que pueda ser impermeable a la lluvia, y entonces de esa manera no te mojes. Y entonces es muy importante usarlo, y eso sí, cuando acabemos de entrenar, si estás mojado, es muy importante que no estén estirando en la zona que esté aún lloviendo, sino meterse dentro del vestuario a estirar o dentro del gimnasio a estirar para no quedarse con la ropa húmeda. Y luego, muy aconsejable, una duchita caliente en invierno, ¿eh? Normalmente, porque ya hemos hablado muchas veces que el frío para nivel muscular va muy bien, acabar con un poquito de agua fría en las piernas, por ejemplo. Pero en este caso, para entrar en calor, ducharse con agua caliente y secarse bien, usar ropa seca para cambiarte, y el pelo, secártelo muy bien con secador, para que no quede mojado y te puedas constipar.
1: Pues abrigarse bien y alimentarse bien, evidentemente, también es muy importante para combatir el fred. Doctor Álvaro Sala, muchas gracias y la semana que viene.
2: De res, un placer. A cuidarse. Adeu.
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0: I, bueno, la higiene, anem a parlar avui de la higiene, que és molt important en un esportista i també en un jugador de futbol, no?
1: Sí, por supuesto, porque mira, la higiene corporal es fundamental porque una falta de higiene en nuestro cuerpo pues puede ser consecuencia luego de enfermedades. Que puedan perjudicar al jugador o al chico que practica fútbol.
0: Pero eso es una cosa que, bueno, que ya desde chicotet tenía que educar e implantar al futbolista, ¿no?
1: Correcto, es así. Es muy importante fomentar la educación de la buena higiene corporal a los padres, a los cuerpos técnicos y desde nuestro punto de vista y desde nuestro apoyo desde los servicios médicos, pues también estar pendiente de que se mantengan esas costumbres.
0: 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Primera pregunta.
2: Soc Aaron i he de saber com me tinc que dutxar després d'entrenar.
1: Por supuesto que sí. Es fundamental porque cuando uno practica el fútbol, pues suda y se eliminan toxinas en la piel. Por lo tanto, después hay que usar un jabón neutro, fundamentalmente, para limpiar esas suciedades que hay en la piel. Y entonces, lo ideal es el mismo vestuario donde practican fútbol, pues coger y con agua, jabón neutro y agua en principio templada o caliente, ducharse, enjabonarse bien, luego usar un buen champú para el cabello y en los que tengan caspa usar un champú específico. Y lo ideal, fíjate, es acabar con un poquito de agua más fría porque mejora la recuperación muscular de los jugadores de fútbol.
0: Segunda pregunta.
3: Soy Joan y quiero saber si tengo que usar chanclas en la ducha.
1: Por supuesto, porque el no llevar chanclas, además en vestuarios comunes o duchas comunes, puede fomentar que aparezcan un tipo de hongo, el pie de atleta, entre los dedos de los pies, y que es una infección que luego habría que tratar. Entonces, el llevar las chanclas previene que puedas coger ese tipo de infección en los pies, aparte de prevenir también con las chanclas, secarse muy bien los pies con la toalla, que estén bien secos, para evitar también que pueda aparecer el pie de atleta.
0: Estem parlant de coses molt òbvies, però que a voltes les ignorem. 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
5: Jo llegué a través del Gamper, un torneo que se hacía se sigue haciendo en Barcelona. Estaban invitados el Ajax de Holanda, el Schalke 04, Boca Junior, que era mi equipo, y el Barcelona. Y ahí apareció el mago de aquella época, Paseguito. Me vio jugar los dos partidos del Gamper, habló conmigo y demoré creo que 3 segundos en decirle que sí. Y desde ese momento, año 77, fui jugador del Valencia.

El Valencia llevaba 6 o 7 años sin conseguir nada. Se formó un muy buen grupo. Hay que tener en cuenta un detalle, que antes jugaban 2 extranjeros nada más. Y aquí en Valencia siempre dijimos que eran el club de los Che. Habían muchos argentinos. Y eso nos permitió, a mí especialmente, compartir aquel primer campeonato con el más grande que ha pisado esta tierra, Mario Alberto Kempes. El segundo nos permite ya estar mirando a Europa. Nos eliminamos en el segundo campeonato con un equipo inglés. El Arsenal fue la final. Y un equipo que ya casi no está en primera división, que fue el Nottingham Forest, un equipo espectacular. En aquella época eran los amos del fútbol de Europa.

Y bueno, tuvimos la suerte de en el primero eliminarlo, o sea, a doble partido, perdimos 2-1 allá, ganamos 1-0 aquí en Mestalla y nos permite jugar, hoy sería la Champions con la Europa League, ¿no? Que era el Arsenal. Bueno, disputamos hasta los penales y conseguimos el tercer título, que es muy importante para esta institución, ¿no? Me dio el fútbol dos amigos del alma, dos amigos que hoy los tengo también. Ricardo Arias, que para mí fue un adelantado en aquella época, porque con 18 añitos ya estaba en primera división y tocó los sueños de cualquier chaval que nació aquí, que juega en el Valencia, ¿no? Salir campeón con el Valencia, 16 temporadas. Y ese es mi hermano hasta hoy es mi hermano, y Mario Alberto Kempes, que también. Las cosas que me regaló la vida y el fútbol, porque si hubiera sido abogado a lo mejor no los conocía, pero esas son las cosas hermosas que me pasaron en ese equipo. Aquí en Europa, Alfredo Di Stéfano, que fuimos campeones en el primer torneo europeo, lo ganamos con Alfredo. Y el personaje, ¿viste? Alfredo fue un jugador que ha quedado en la historia. En aquella época no habían tantas televisiones, no habían tantos periodistas, pero cuando íbamos afuera recorriendo Europa por el torneo, habían 10 periodistas, 8 se iban con Alfredo, porque Alfredo fue una institución. Hay gente que lo cataloga el mejor jugador de la historia. Llegar aquí primero a Europa era el sueño de cualquier jugador sudamericano, ¿no? Era el último peldaño de una carrera deportiva. Yo digo que es el éxito llegar en aquella época a disputar, y con el privilegio de que jugaban pocos extranjeros. Yo creo que fue la culminación y el disfrute de una carrera deportiva. La mejor profesión del mundo es que es el jugador de fútbol. El Valencia me brindó primero mis hijos, hoy 6 nietos, y me dio todo. La posibilidad de terminar mi carrera deportiva prácticamente aquí y seguir ligado al Valencia, ¿no?

0: Todos nacemos ahí, todos nos hacemos jugador. Si no hubiese esa academia o esa cantera, pocos jugadores llegarían. Yo creo que el Valencia siempre fue un jardín de sacar jugadores para el primer equipo. En aquella época, de 25 profesionales, 15, te puedo asegurar, eran valencianos. Ese es el éxito. El Mestalla tiene que ser el puntapié inicial de una carrera deportiva espectacular y hermosa. 100 años no se cumplen todos los días, que la ciudad debe estar y sentirse orgullosa de que el Valencia cumpla 100 años. Ese es el esfuerzo de esta ciudad. El sacrificio, el DNI, el sacrificio, la humildad, la honestidad de una de las mejores fiestas del mundo, que son las Fallas, y el fútbol que ha hecho grande a esta ciudad.
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1: Todas las ilusiones que tengan o los sueños que algún día les gustaría cumplir, pues que todo se puede cumplir con trabajo, sacrificio y disciplina. Se puede cumplir porque nosotros lo hemos hecho. Nosotros de pequeños soñábamos estar donde estamos y estamos viviéndolo. Así que trabajar duro y confiar en vosotros mismos, que todo puede conseguirse.
2: Desde pequeño, ¿no? Tener la ilusión que tienen, en este caso ellos, como la tuve yo desde bien pequeño y la sigo teniendo, yo creo que es la clave que me ha llevado hasta aquí, trabajar y disfrutar, porque cada día es único, que estudien también, que eso es muy importante, que hagan caso a los mayores, ellos, los pequeños, y nada, yo creo que se esfuercen cada día, que sigan trabajando y luchando por sus sueños.
3: 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Por eso hacemos estas alianzas. Y fruto de estas alianzas salen estos encuentros que todos nosotros somos capaces de disfrutar en un momento como este. Así que enhorabuena, muchas gracias y de verdad de nuevo bienvenidos a esta vuestra casa.
4: ¿A qué edad empezaste a jugar al fútbol?
1: Yo empecé a jugar a los... no tenía 5 años, 4 años y medio, por ahí.
4: ¿Cuáles son los jugadores históricos que más te gustan?
2: Hay muchos, la verdad, pero te diría Rubén Baraja.
1: Baraja también me ha gustado mucho. Villa, para mí como portero palopa ha sido un referente. Camarasa y Boro, que tengo el placer también de compartir todos los días con ellos, también son referentes.
4: ¿En qué estadio...?
1: No sabría decirte, porque como Mestalla no hay ninguno. Es el que más me gusta.
4: ¿Quién es tu ídolo de pequeño?
2: Es Amadeo Carboni, que es un referente para mí y ojalá pueda llegar a hacer grandes cosas como él.
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2: Y yo llego al Valencia después del verano del 96, haber jugado las Olimpiadas en Atlanta, en Estados Unidos. Fue una larga negociación de enero a ese junio. Y a medida que fueron pasando los meses, se fue concretando y se fue haciendo más grande hasta que al final se terminó de dar antes de las Olimpiadas. Yo tenía definido que en el futuro, en algún momento, si tenía la oportunidad de emigrar, de ir a Europa, lo tenía seguro que lo quería hacer. Y que iba a ser una experiencia dura, nueva, pero lo quería hacer. Tenía ese reto para poder hacerlo. Siempre creo que fue la decisión más acertada, luchar y tratar de progresar aquí. Al principio fue muy duro, me costó muchísimo. Más que nada el adaptarme al fútbol de aquí. Pero después ya, una vez que empezó a rodar todo para bien, fue mucho más accesible todo. Fue el momento idóneo para varios de los que estábamos aquí. No solamente para mí, sino también para muchos jugadores que también venían en la misma sintonía que yo, que nos faltaba el toque final. Y creo que se hizo un conjunto bárbaro en ese equipo que conducía Ranieri, porque nos entendíamos toda la perfección, sabíamos todo lo que queríamos, luchábamos por ello y sobre todo nos entendíamos dentro, fuera del campo, entendíamos lo que quería el entrenador y sabíamos que había que trabajar muy duro para conseguirlo. Ahora, con el paso del tiempo, hay momentos en que me pongo a pensar lo bendecido que soy de poder tener todo este cariño y realmente uno se pone a pensar si ha hecho tanto y ha dado tanto para recibir tanto cariño. Creo que eso es muchas de las veces. Pues muchas veces uno, por lo menos a mí, me pone un poco vergonzoso de tanto cariño, recibir tanto y bueno, ¿no? En el momento que uno está ahora, que ya dejó de jugar y todo, no puede retribuirlo desde dentro del campo, ¿no? Pero bueno, significa que hemos hecho las cosas bien, que hemos dado todo al 100 para poder lograrlo y bueno, algo muy bueno quedó. Para mí la afición pasó de ser afición a ser un poco más familia. Creo que el club en sí es como una familia. Tuve que, por ejemplo, el otro día en la marcha, todas las generaciones juntas y todos conocen a todos. Le van contando la historia a los que vienen. Y ese cariño por la bandera y el estar presente el otro día y el cariño que te muestran por la calle y todo, creo que ya pasa a ser algo como familia, ¿no? El estar tan apegado a algo y estar tan interesado y demostrarle tanto amor. Al final fueron 4 temporadas que tú dices fueron pocas temporadas. Para todo el cariño y todo lo que se generó podrían haber sido muchas más. Pero bueno, cada momento de esas 4 temporadas, las finales, la llegada al estadio, la salida del estadio, la llegada a los entrenamientos, la salida, la cantidad de gente por la liga, los domingos, era todo una fiesta. Era todo lindo de mirar. Uno cuando empieza a pasar el tiempo y empieza a recordar, eran momentos inolvidables. El partido de la final de Copa, cuando lo vuelvo a ver en algunos pasajes, en algunos videos, así que, o que mi hijo viene y me muestra y me dice, la verdad que se te vienen un montón de imágenes y de emociones a la cabeza, ¿no? Lo que fue entrar al estadio y ver la cantidad de gente que había en el estadio, el festejo final, increíble, un momento inolvidable. De mis compañeros, los que me ayudaron muchísimo al principio, Paco Camaraza, Javi Navarro, Gaisca, siempre fueron muy, muy cercanos a mí, desde el primer día, no desde cuando empezaron a salir las cosas bien, sino desde el primer día que llegué a Valencia. Lógicamente que después llegaron otros compañeros como Cañete, bueno, toda la generación esa que ganamos la Copa y la Supercopa, que perdimos la final de la Champions, esa generación la vivimos muy intensamente, éramos muy unidos por el hecho de que todos sabíamos el motivo por el cual luchábamos y por el cual estábamos tan unidos. Ese equipo tenía muy presente qué era lo que tenía que hacer. Trabajaba muchísimo, luchaba muchísimo por ello. No nos dábamos nunca por vencido. Y sabíamos que nuestro juego era el que te era ese. No nos podíamos correr mucho de ahí. Lógicamente que uno cuando empiezan a ir bien las cosas, empiezan a llegar a algunos resultados, uno se empieza a agrandar y le empiezan a salir otras cosas por el simple hecho de venir bien y venir en buena forma. Pero siempre sabíamos y nos entendíamos entre nosotros qué era lo que teníamos que hacer. Creo que ese fue el gran secreto. Pues cuando vuelvo, pues la verdad que me emociona muchísimo entrar aquí. Me emociona muchísimo, me hace recordar días muy felices de mi vida, cosas inolvidables y siempre uno tiene ganas de vivirlas de nuevo. Es increíble poder estar ahí adentro y poder ver a la gente de nuevo en las tribunas. Eso es lo que me genera, poder mostrárselo a mi familia o traer a mi familia conmigo y que puedan vivir esos momentos es inigualable. Estar en los 100 años del Valencia me parece algo inigualable. Doy gracias y soy un bendecido, de nuevo te digo, por tener esta posibilidad, por tener tanto cariño de la gente, por pertenecer a un club que es más una familia que un club, más allá de quién esté a cargo o quién esté en el momento que esté, pero la afición siempre te hace notar que esto es un club familiar y eso es importantísimo. Y más allá de que los años que pasen y todo, seguir teniendo el cariño de la gente que te demuestra en cada acto, en cada momento, es incomparable. Vamos, es inigualable.
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1: Hombre, partiendo de la base de que nosotros solo teníamos un masajista y un utillero.
2: Claro, es que pasaba igual con antes estaba el entrenador y el segundo. Ni analistas ni nadie, o sea que ahora todo es mucho más grande y
1: sí. Se ha profesionalizado tanto el fútbol que hay tanta gente en torno a un equipo de fútbol que es lógico que los cuidados sean diferentes. Ahora hay 10 fisios, hay scouting, hay coaching, hay gente que te graba los partidos. Nosotros los partidos los veíamos en el autobús y cuando viajábamos. Y no sé, era más de pasear por la calle todo lo que se utilizaba y todo lo que se hacía, ¿no? Sí, era mucho más sí. Cercano, era más, no sé.
2: Pero que era todo, eran tres o cuatro solo. Yo creo que ahora que, igual que antes era un entrenador y un segundo, ahora pues son siete, ocho. Antes había un médico, ahora hay tres o cuatro y recuperadores.
3: ¿Qué pasa? ¿Cómo estás?
4: Bien, ¿y tú? ¿Cómo ha cambiado la cosa? Antes ni test, ni... Solo corríamos y ya está.
3: ¿Y qué tal el equipo? ¿Cómo vais?
4: Ya, bien. Pasa que son muy jovencitas y juegan contra gente, pues como si jugásemos tú y yo. Ya. Entonces, claro, les falta un poquito de la chispilla y la mala leche esa, pero en verdad vamos bien, vamos terceras o cuartas.
3: Va, no está nada mal, ¿no? ¿Y suben muchas con el arriba o qué?
4: Eso es lo malo, que suben seis o siete y entrenamos con seis o siete.
3: ¿Y tú no te metes a entrenar o qué?
4: Pues no, ahora mismo no puedo, pero si no, me metería.
3: ¿No tienes ahí el mono de seguir jugando?
4: Sí, a ver, alguna vez me metí al principio, pero ahora ya no puedo ni jugar ni nada.

0: En principio iba a estar con la más pequeñita, pero me dio la oportunidad de estar en el femenino C y creo que ya necesitaba un poco más competir a que sean más grandes y poder explicarle mis experiencias para que ellas las admitan en el campo. Al fin y al cabo yo creo que eso es positivo para ellas porque yo he sido jugadora. Luis es más el sargento y conmigo me tienen más de amiguita, de, pues, me cuentan sus cosas y yo le digo que yo también he vivido esto, que sé que a veces que te pasa esto y cómo afrontar las cosas según mis experiencias. Sí, al principio yo creo que era, les impactaba mucho más. Ahora ya se han acomodado un poquito, pero yo creo que el tener al B que entrena antes, al primer equipo entrena por la mañana, que muchas suben con el B, luego bajan al partido, o del D, nosotras tenemos gente del D que sube con nosotras. Estamos como todas más unidas y yo creo que eso es positivo para ella porque yo creo que se esfuerza muchísimo más para ir subiendo poco a poco. Hombre, yo creo que es importante porque las instalaciones son mucho mejores, estamos todas juntas, lo ir al gimnasio. El servicio médico, los protocolos, tanto de los que eran de la academia, pues el femenino también los tiene. Yo creo que se han mejorado muchas cosas que antes no tenían, se hacía lo que se podía, pero yo creo que ahora estando en el Valencia integradas tienen muchos beneficios. Sí, yo creo que al fin y al cabo sí, porque si no, es que las mujeres nunca podríamos hacer nada en la vida. Por si me quedo embarazada, no. Yo, por ejemplo, este año quería venir porque yo tenía en la mente, me decían, ¿por qué no vas a ir? Si no te quedas, ya mejor estás un año sin hacer nada, no puedes pensar en si te quedas embarazada, y si te quedas embarazada es algo normal a la niña, así que empezaremos a introducir en el mundo del fútbol femenino. Ojalá le guste el fútbol y pueda estar aquí. Si está aquí, sea una privilegiada, la verdad. Lo llevo bastante bien porque como son más mayores, me ayudan en muchas cosas, sobre todo a llevar el agua, estas cosas me ayudan, ellas son más conscientes, pero si no estuviese embarazada, creo que estaría en muchos entrenos ahí metidas con ellas, que me dan envidia. Pocas entrenadoras hay embarazadas en el fútbol femenino de España, por lo menos. Pero yo creo que el Valencia en eso me está ayudando bastante. Al principio que estuve peor no me puso ningún problema, estuve de baja bastante tiempo. Y ahora siempre me preguntan cómo estoy y que cualquier cosa que cuente con ello. Pues como yo he vivido el fútbol, a mí me costó mucho poder llegar por la situación, yo creo que ahora estas niñas lo tienen todo. Si la mía lo puede disfrutar, sería muy bueno, la verdad.
1: Oriol, ¿qué pasa, tío?
2: ¿Qué pasa, Noria?
1: ¿Cómo vas?
2: Bueno, bien, aquí recuperándome de la lesión.
1: ¿Dónde te pasó?
2: El otro día, el miércoles, entrenando, hubo un momento que apoyé y en el momento de apoyar la rodilla se me echó para adentro. Entonces, en el momento noté como los huesos me chocaron y me tuve que salir.
1: ¿Y mucho molestia o qué?
2: Bueno, poco a poco va mejorando.
1: Ahora, ¿la zona de aquí o...?
2: Sí, toda la zona está de aquí dentro. Y ahora estoy a la espera de que me llamen para hacer una resonancia y después ya sabrán lo que tengo.
1: Pues nada, tío, a darle caña y nos vemos por aquí mañana, ¿vale?
2: Perfecto, Noria.
1: Venga.
3: Bueno, la verdad es que al apoyar, al andar me sigue molestando un poco. Sí que es verdad que noto la molestia al estirar el pie y en la zona entre solio, gemelo exterior.
4: Es en la zona donde tú tienes la molestia, donde tú te notas la molestia, es ahí donde ha aparecido un poco de lesión, entre la zona más profunda del solio, del gemelo, y participa justamente en eso, en el impulso de la planta del pie. Ahí es cuando te lo puedes notar, la molestia. Nunca vienen bien las lesiones, ¿no, Cristian? Siempre parece que vienen en el peor momento, ¿no?
3: Exacto, sí que es verdad que las lesiones es un momento complicado, sobre todo para nosotros que vivimos de esto, pero pienso que justo en el momento que me ha tocado es más jodido aún. Y que bueno, eso lo toca.
4: Estabas entrenando con el primer equipo, ¿no? Exacto. Con el Mestalla. Estabas yendo con la selección también.
3: Por eso le digo esto. Justo en este momento, porque yo nunca había tenido lesión muscular. Y la verdad es que es una pena.
5: ¿Dolor? ¿Mejor? ¿De 0 a 10? ¿Cuánto?
6: 4-3.
5: Muy bien, mucho mejor. Vale, pues seguimos en la magnetoterapia, ¿vale? ¿Llevas unos días ahí con alguna molestia, un poquito de sobrecarga?
7: Sí, hay un poco la zona del recto,
5: te lo has notado ahora en el entrenamiento un poquito más,
6: sí,
5: ¿no?
6: Sobre todo al golpear así un poco más fuerte con el interior.
5: Nos ha dicho que le irradiaba un poquito a distal. ¿Te ha molestado solo en los cambios de dirección?
7: Sí, cambio de dirección.
5: ¿En recto no te molesta nada?
7: Un poquito.
5: Un poquito. Pues habitualmente estamos pendientes de que en los entrenamientos no surja ningún problema agudo, traumatismos, caídas, lesiones que puedan darse en algunas jugadas un poco controladas o si tiene algún jugador una sobrecarga que podamos pues detectar a tiempo antes de que se convierta en una lesión más importante. Eso es el día a día lo más común. Después el seguimiento de los jugadores que ya sabemos que están lesionados y que estamos en la fase de tratamiento, pues hacemos un seguimiento de qué parte del tratamiento se está llevando a cabo, cómo es su respuesta, si hay una parte de los entrenamientos que pueden hacer o no. Todo eso lo vamos supervisando muy cercanamente. Nosotros básicamente hacemos una medicina general con ellos, pero luego muy enfocado a que su recuperación, cuando tienen una patología médica del tipo que sea o una patología más deportiva tipo lesión, su recuperación sea lo más rápida y firme posible. Y ahí pues hacemos tratamientos absolutamente personalizados, cosa que no se puede hacer en un ambulatorio. El tratamiento suele ser multidisciplinar y aquí tenemos fisioterapia, tenemos 5 fisioterapeutas, tenemos también un enfermero que nos ayudan en todo esto, aparte de que nos apoyamos también con el equipo de readaptación. Tenemos un contacto directo y diario con los cuerpos técnicos y eso hace mucho más fácil nuestro trabajo porque podemos visualizar y comprobar las cargas de ejercicio, las cargas de trabajo y el modo en el que entrenan esos jugadores, que a veces está condicionado por la lesión o por la patología. El poder tener ese control sobre el terreno diariamente y con todo el equipo multidisciplinar nos permite individualizar los tratamientos y tener unos resultados rapidísimos. La verdad que sí, con muy poquitas recaídas. Y que los jugadores pues vayan creciendo y aprendiendo también a conocer su cuerpo, a saber cuáles son los signos de alarma entre los que tienen que pedir ayuda, etc. Realmente es como una gran familia. Se nota muy especialmente, por ejemplo, con los chicos que viven en residencia, que aún es más, si cabe, ¿no? Porque es muy completo, pero con todos los demás. Es bonito además ver cómo en las distintas edades van creciendo y demandan una atención diferente. Los más jovencitos pues necesitan una atención a veces que sí es profesional, pero básicamente ellos tienen que percibir la atención, el cariño, la confianza, que ellos están en un ambiente que puede ser muy extraño para su día a día y que va, al final vienen, disfrutan, incluso cuando vienen a la consulta médica procuramos que no sea traumático, todo lo contrario, a ellos no les da miedo venir, todo lo contrario. Muchas veces tenemos que estar muy alerta porque además de lesionarse los niños pueden tener enfermedades infantiles aquí como fuera de la práctica deportiva. Y, por ejemplo, en esta temporada hemos tenido un caso de un niño de fútbol 8 que acudió a la consulta por un dolor inguinal durante un entrenamiento. Le dolía la ingle un poquito. Le hicimos una exploración física. Ahí se descartó una lesión muscular que hubiera sido lo esperable a priori. No la tenía. Se le hizo una ecografía que fue estrictamente normal. Y la exploración además ya apuntó que el dolor era intraarticular en la cadera. Entonces los niños a esa edad hay que pensar que los núcleos óseos por los que el hueso crece a veces pueden sufrir alteraciones. Y en el caso de la cadera en particular, pues hay veces que la irrigación no es perfecta, hay un problema que no sabemos cómo se origina, porque son enfermedades de origen desconocido, pero que detectadas a tiempo por lo menos evita el que haya una progresión de la enfermedad con las consecuencias de secuelas óseas que le podrían condicionar pues incluso una cojera de por vida, ¿no? Ya que no pueda jugar al fútbol durante un tiempo. La cuestión es que lo que está en juego es su salud y su capacidad de caminar con normalidad.
8: En ese caso, el tener la posibilidad de ser valorado por un especialista en el primer momento que nota dolor, que se descarte ya una patología que no tenía y que se oriente a la petición de la prueba complementaria necesaria para confirmar el diagnóstico, en una semana tuvo el diagnóstico confirmado con su resonancia, con todo lo que fue necesario desde el club, y bueno, pues ese niño va a estar apartado un tiempo de los campos de fútbol hasta que se recupere, y esperamos que se recupere satisfactoriamente y pueda volver a jugar.
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1: Somos Andrea y José y nada, hacíamos este vídeo para explicaros cómo surgió la situación de que ella me diera la sorpresa de que iba a ser padre con esta camiseta del Valencia Club de Fútbol.
2: Yo, antes de empezar con él, no tenía ni idea de lo que era el fútbol, ni había ido al Mestalla nunca, ni sabía lo que era un penalti, ni fuera de juego. Pero desde que empecé con él, pues me llevaba al Mestalla a ver el fútbol al bar. Me ponía el fútbol, el Valencia en el coche, el fútbol en la tele en casa. Y nada, yo desde entonces ya sabía que se lo tenía que decir con algo del Valencia. Y cuando me enteré, pues eso, fui a Valencia y cogí las camisetas y le grabé en una ala de bebé y en la otra la de papá. Y mi idea principal era decírselo en un partido de Valencia, en el Mestalla, pero como estamos en la situación en la que estamos, pues no pudo ser. Entonces me presenté en su trabajo y pues se lo solté allí, con todos mis nervios.

0: esto y la gente empezó a darle me gusta, a compartirlo, hasta que llegó a la página de Valencia.
1: Pensaréis todos, no me lo esperaba para nada, pero para mí fue una forma espectacular, una forma que nunca me hubiera imaginado, y para mí ha sido el momento más feliz de mi vida. Ya por lo de las camisetas Valencia, por ser que iba a ser padre, pero para mí fue una forma perfecta para decírmelo. Hubiera sido Mestalla, en cualquier lado, con las camisetas Valencia a mí ya me ganó totalmente.
0: Que si os fijáis en el vídeo, cuando le doy la camiseta, ella está súper emocionado. No ven ni la del bebé, él con la camiseta del Valencia ya hubiese estado contento.
1: Sí, sí, sí, yo pensaba que era, porque yo mi cumpleaños había sido la semana antes y yo pensaba que era mi regalo de cumpleaños. Entonces yo pensaba que era la camiseta del Valencia, y al ver que ponía papá detrás y luego verla ella con la camiseta pequeña de que ponía bebé, pues la verdad que fue muy emocionante. Y por si alguno lo quiere saber, el número 15 era por el día que nos conocimos, que empezó todo, y por el día que nos casamos, que los dos fueron el día 15. Muchísimas gracias a todos.
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1: Hemos estado en una época que se han conseguido cosas a nivel colectivo muy importantes, títulos que al final yo creo que es lo que toda afición quiere y todo entrenador quiere y todo jugador quiere. Es un orgullo el poder formar parte de este club y del centenario.

Llego al Valencia, llegué del Levante, estaba en segunda división y la verdad que hicimos una campaña muy buena. Yo era muy jovencito, con 18 años, estuve muy cerca de ir al Arsenal, pero al final bueno, surgió la posibilidad, ¿no? Surgió para mí un sueño que era venir al Valencia y no me lo pensé. Tenía el pensamiento y la ambición de quedarme en el primer equipo, pero yo sabía que era difícil, venía de un equipo de segunda división. El equipo acaba de jugar una final de Champions y entonces yo estaba viendo esos partidos por la tele, veía jugadores de un nivel muy alto. Hice la pretemporada, las cosas salieron muy bien, Cooper me dio mucha confianza y la verdad que bueno, pues me quedé y la verdad que tuve la oportunidad de jugar muchos partidos. Yo creo que el mejor partido aquí como jugador del Valencia fue la temporada del doblete que ganamos al Deportivo 3-0. Un partido que nos jugábamos mucho. Tuve la suerte de marcar el primer gol de penalti, luego en esta portería de aquí detrás hice el segundo gol en una contra y el tercero también di una asistencia a Juanito, a Sánchez, y creo que es el partido, para mí, el partido que más satisfecho he salido de aquí. Para mí ha sido un entrenador súper importante en mi carrera, porque ya te digo, llegaba de un club de segunda, iba a tener complicado quedarme y creo que Cooper apostó por mí. Me hizo jugar muchos partidos, tenía el Kili delante, pero creo que apostó por mí, me dio mucha confianza y me aportó mucho, como no con Rafa Benítez, porque fue el que al final con el que conseguí jugar a mayor nivel, con el entrenador que el equipo estuvo tres temporadas a un grandísimo nivel, consiguiendo muchos títulos.

0: Creo que ha sido el entrenador referencia de nuestra época. Particularmente siempre he tenido buena relación con la mayoría de jugadores. Me quedo pues con la gente pues que, con la que más he compartido, pues con Albelda, con Juan Sánchez, con Angulo, con Pipo, con Mista, con Carboni. Yo creo que son los jugadores con los que más años he compartido, con Albelda y con Juanito he compartido habitación. Y son valencianos y es con los que más relación he tenido y sigo teniendo. Hacía 31 años, ¿no?, que no se conseguía, pues son muchos años. Al final la gente pues estaba deseosa de conseguir un título así tan importante, porque al final la Liga es el premio a la regularidad de todo un campeonato. Nosotros no teníamos el objetivo de ser campeones, ni se nos pasaba por la cabeza. Vimos que el equipo pues funcionaba, sobre todo uno de los partidos importantes fue el día del Español aquí, que dimos la vuelta con un jugador menos. Y ahí vimos que sí que tenían muchas posibilidades y seguíamos así de ser campeones. Ver a la afición volcada desde el aeropuerto, llegar a la entrada de Valencia y ver gente, banderas, en los balcones, toda la gente, toda la ciudad volcada con el club, con el equipo, es una cosa, ya te digo, increíble. Son momentos que van a estar en el recuerdo y son inolvidables, sin lugar a duda. Me quedo sobre todo con la temporada del doblete. Una temporada súper completa a nivel colectivo e individual. Yo creo que fue una temporada que yo creo que la afición va a recordar siempre, porque al final yo creo que dos títulos tan importantes como Liga y bueno, y ahora la antigua UEFA, pues no se consiguen. Para mí Mestalla supone pues el campo donde he conseguido los mayores logros como futbolista, donde he disfrutado mucho cada domingo en cada partido, con una afición que normalmente suele llenar Mestalla, y yo creo que eso da un plus al equipo. Hemos estado en una época que se han conseguido cosas a nivel colectivo muy importantes, títulos que al final yo creo que es lo que toda afición quiere y todo entrenador quiere y todo jugador quiere. Es un orgullo el poder formar parte de este club y de este del centenario.
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2: Ahora estamos disfrutando como performance. Sí, sí. Si les dejan, entonces gana lo que quieras. Bueno, la afición siempre en Valencia fue de una bestia. Y con la Copa, bueno, puede ser. En la Copa todo es posible. Juanito y yo, el secreto hago yo. Conocemos desde este 77 y teníamos un partido internacional. Él fue el capitán en el Calderón. Y después encontrábamos nosotros en una discoteca. Yo pregunté, oye, ¿tú eres de Valencia o jugaste en Valencia? Y dice que sí. Y digo, bueno, yo tengo una oferta de Valencia, ¿qué te parece? Y él dice, bueno, hay que marcharte a Valencia. Y desde entonces, y 2 años o 3 años después, fuimos colegas aquí en Valencia y disfrutamos la vida acá.
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1: Els professionals de l'acadèmia. Departament d'anàlisi. Queremos conocer aspectos más técnicos y más detallados acerca del trabajo y de la labor del Departamento de Análisis del Valencia Club de Fútbol, de su academia. Está con nosotros una vez más Álvaro Ramos. Hola Álvaro, ¿qué tal? Muy buenas.
2: ¿Qué tal? Encantado de volver.
1: Bueno, charlando acerca de lo que es el Departamento de Análisis, hemos realizado cuestiones varias acerca de vuestra labor, vuestro día a día, pero un poco analizando más situaciones de vuestro trabajo. Queremos seguir profundizando en aspectos como, por ejemplo, la competición y los entrenamientos. ¿A qué se le da, desde el Departamento de Análisis, más relevancia? ¿O se tratan por igual? ¿Se analiza solo la competición o también los entrenamientos?
2: Bueno, nosotros le damos la misma importancia a ambos. Sí que es cierto que luego la competición, sobre todo en la etapa 3, es la que nos pone un poco en el lugar de la clasificación donde nos marcamos desde principio de temporada, pero sí que es cierto que a nivel de departamento nuestro proceso de análisis cíclico parte desde un evento y acaba cuando hemos acabado de dar ese feedback a los chicos. Por lo tanto, esto vale tanto para los entrenamientos como para los partidos. Sí que es cierto que los entrenamientos también depende del tipo de entrenamiento y el momento de la semana, pero sí que hacemos ese trabajo de análisis de profundidad. Incluso muchas veces, la gran mayoría, ese análisis que hacemos y los vídeos que podemos capturar, incluso con el dron, son luego los que el día del partido vamos a visualizar con el míster y con los chicos para preparar un poco el plan de partido.
3: En cuanto a dades, perquè estem parlant d'allò visual, no? Però sempre hem de tramar molt, sobretot quan pensem en un futbolista, no? O en un partit, allò de les estadístiques, de les dades. Són importants, no són importants, perquè moltes vegades, o sigui, jo he conegut entrenadors que anava i li deia al jugador: has fet 7 centros, 2 bé, 3 mal, ja, però no sabem si això li ha portat o no a l'equip. Vull dir, quin pes tenen a l'hora de veure pues, tot el que és un partit, o analitzar-lo més enllà de lo que és la imatge, de lo que veiem?
2: Bueno, sí que tienen importancia ya desde el punto de que nosotros como departamento hemos incorporado una persona específica de datos para que nos ayude un poco a organizar aquello que tenemos a nivel de dato y generar un poco nuestras propias métricas. Pero sí que creo que hoy en día vivimos un poco contaminados por el dato. Creo que nos obsesionamos mucho en saber muchos datos y la gran mayoría de ellos nos dan poca o nada información. Es importante identificar qué datos necesitamos nosotros como academia o como cuerpo técnico, y a partir de ahí generar nuestras propias métricas que nos sirvan para establecer si estamos bien o mal. Porque otro aspecto importante del dato, que esto lo aprendí con David Lemuel, que ahora está en el Estoril, un dato no sirve de nada si luego no lo puedes comparar. O sea, tres centros es bueno o malo, pero bueno o malo en diferente, o sea, referente a que si tiene una media de un centro por partido, pues igual tres centros está muy bien, pero luego tendrá que verse supeditado a que esos tres centros vienen porque hemos aumentado el número de pases, o porque la distribución del juego o la red de pases estaba un poco acorde a eso. Yo creo que está todo bastante interconectado, y que sí que es cierto que el dato es importante, pero tenemos que darle el valor que tiene en cada momento.
3: Parlando un poco del Valencia, de l'acadèmia, quins són aquells que poden considerar més significatius? No sé, què digues, perquè pues en altra conversa que vam tindre parlaves un poc que tot està enfocat també a eixe estil de joc, no? Eixa metodologia. Quins poden dir, no? O poden considerar que són més importants?
2: Buena pregunta. Estamos intentando construir nuestro modelo para poder identificar esas variables que nos puedan dar información. Sí que es cierto que muchas de ellas las tenemos que construir, depende un poco de la etapa, donde no vamos a tener la misma información a nivel de dato en etapa 3 con Mestalla que en etapa 3, que es la misma etapa que juvenil, porque los proveedores que tenemos de datos son diferentes, pero sí que es cierto que podemos manejarnos en datos más generales. Para nosotros es importante que los proveedores de datos nos den un poco la expectativa de gol, la expectativa de asistencia, porque esos datos ya vienen combinados de otros datos, entonces digamos que empiezan a ser datos ya más útiles. Pero luego, nosotros nos gusta combinar, una de las cosas que estamos haciendo ahora es, por ejemplo, el dato de GPS, que sí que lo tenemos. Estamos empezando a asociarlo, involucrando y a relacionarlo con el vídeo. Es decir, ¿dónde están esos sprints? ¿Dónde estamos haciendo nuestras velocidades más altas en el partido? Si es una recuperación, si es un ataque. Porque eso sí que nos ayuda luego a seguir construyendo nuestra identidad. Entonces, este trabajo lo hemos empezado esta temporada pasada con el Departamento de Alto Rendimiento, con Ángel y con Nico. Y sí que queremos darle un poco más de continuidad durante esta temporada y darle también un poquito más de forma, porque eso nos permite saber si estamos construyendo nuestra identidad hacia un modelo en el que vamos a ser más exigentes replegando o vamos a ser más exigentes transitando, porque luego también nos indica si lo que estamos haciendo en nuestra identidad es un poco lo que queremos.
3: Es que ahí ya tienes la posibilidad, ¿no?, de anar vore el momento en el que se ha producido un esfuerzo de cierta intensidad, el busques y analices, ¿no?, si está bien, incluso si es óptimo o no es óptimo, ¿no?, y se trabaja. La verdad que es una manera ya de anar molt al detalle, que al final es lo que se trata, ¿no?, de tratar de mejorar de donde se puga.
2: Y como hablábamos en el en la otra entrevista, pues esto nos permite tener información de a nivel individual de los chicos y luego tener esas métricas que nos permiten situarlas en los diferentes momentos de la temporada y dentro de la propia academia.
1: Comentabas, Álvaro, al final una realidad que hay hoy en día, que es el gran volumen de datos con el que se trabaja. Pero ¿cómo se gestiona ese gran volumen de datos que hay hoy en día en el fútbol?
2: Nosotros en la academia sí que es cierto que manejamos mucho dato, pero tampoco nos abrumamos porque no tenemos proveedores de datos tan grandes. Uno, porque de momento no lo necesitamos, y segundo, porque aún no ha llegado, no se ha democratizado tanto esa parte del dato, que es más nueva. Pero sí que estamos intentando, porque a día de hoy lo que más nos está generando son los GPS, y el Departamento de Alto Rendimiento hace un trabajo fantástico ahí para delimitar cuáles son las variables, los worst-case scenario que le llaman ellos, que nos delimitan las variables más importantes. Entonces, de momento, por un lado tenemos ese trabajo que hace ya de filtrado el Departamento de Alto Rendimiento, y nosotros sí que estamos empezando a generar modelos en los que, mediante inteligencia artificial y luego visualizadores de datos, estamos intentando extraer toda la información que desde el eventing nosotros podemos generar para poder recapitular un poco toda la información que tenemos de los jugadores en función un poco de las etapas. Y luego el siguiente paso que queremos hacer es ir combinándola un poco, ¿no?, con otras variables que también tenemos, a ver qué información nos da. Y luego apoyarla un poquito también a través del Departamento de Identidad en un poquito más en la ciencia, y sacar nuestros propios estudios que nos fundamenten un poco este trabajo que estamos haciendo.
1: El porqué, ¿no?
2: Correcto.
1: Los pasos que se están dando. Fíjate que has hablado en numerosas ocasiones, es normal, del Big Data. ¿Cuánto influye el Big Data hoy en día en el fútbol actual? Hemos visto casos incluso de hasta fichajes.
3: Pero mal, ¿eh? Pero mal.
1: Sí, claro.
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1: s'incorpora o no un fitxatge.
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2: 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I crec que quitar-li importància al resto de piezas no es lo indicado bajo nuestro punto de vista, porque creo que el conjunto de esa suma nos permite que todos tengamos claro un poco la situación en la que está, pues, por ejemplo, un jugador para continuar. Y aquí en academia pues tenemos un departamento que es el del área de identidad, donde departamentos como gestión del talento, metodología, nosotros, el Departamento de Alto Rendimiento, volcamos un poquito toda la información, y eso nos ayuda también, junto con el poco dato que podamos conseguir, que a tomar una decisión sobre un poco todos los, esas decisiones conjuntas a nivel de tener toda la información en la mesa, yo creo que es lo que ayuda. Yo no soy muy partidario del Moneyball en el fútbol. Creo que queda muy bonito y creo que los clubes que se la juegan siempre son noticia cuando salen bien, pero cuando salen mal no son tan noticia. Sí que es cierto que el margen de beneficio siempre va a ser más alto, porque cuando firmas a un jugador así por 300.000 y lo revendes con una plusvalía muy alta, pues siempre te va a dar más beneficio, pero el caso inverso también está, el que lo firma porque lo ha visto y considera que es muy bueno y solo basándose en informes subjetivos de los scoutings, y luego lo vuelve a vender por una plusvalía muy alta. Entonces yo creo que hay que intentar encontrar el equilibrio y no quitarle la importancia a las personas en que yo creo que tienen.
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2: Sí, sobretot en edades más tempranas, etapa 1 sobre todo, sí que incluso hemos valorado la opción de planos mucho más cortos, más a pie de campo, para que se vea esos gestos técnicos y esos aspectos técnicos. Sí que es cierto que nosotros partimos con una ventaja en academia, y es que los chicos ya llegan con una base muy buena y muy alta de a nivel técnico, y que buscamos que esos aspectos más técnico-tácticos se vayan adquiriendo. Pero sí que es cierto que, puesto que trabajamos a nivel de identidad todos los departamentos en la misma línea, esto nos permite que ese trabajo que nosotros generamos lo aprovechen otros departamentos, como gestión del talento, como preparación física, alto rendimiento, incluso psicología. En momentos de pues, tarjetas rojas, frustración durante el partido en el que un jugador falla repetidamente.
3: Esa reacción, ¿no? También que el futbolista también es
2: muchas veces nos piden si nos podemos dar esas imágenes, incluso sentarnos con ellos, analizarlas. Sí que se hace ese trabajo. Entonces sí que somos un departamento muy interconectado con otros, y la verdad que contentos de ser un poco ese puente dentro de la academia y del área de identidad con el resto de departamentos.
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3: Això ens dona per a fer un altre programa.
1: Vamos a pensar también en los que están escuchando, los aficionados. ¿Cómo puede influir en estos la creciente cantidad de datos que tiene a disposición, pues por ejemplo, de aplicaciones?
2: Bueno, yo creo que en la liga ya lo vemos, ¿no? Que los partidos ya se empiezan a aparecer un partido más del FIFA de nuestra época, el Pro, para los que jugamos al Pro.
3: Ahora sí son de EAFC.
2: Bueno, pues el EAFC. Y sí que es cierto que estamos pues viendo que vamos más hacia ahí, ¿no? Incluso en Premier ya se han visto algunos partidos con las tiradas de cámaras en rail por arriba, como si fueran las de la consola, datos dentro del campo que se ven al
3: mapa
2: momento,
3: de calor,
2: mapas de calor, sí. Incluso en algunos estadios, en algún partido de Champions, sí que te permiten conectarte vía QR a todos los datos al momento de todos los jugadores. Yo creo que, pues bueno, un poco en esa borrachera de datos en la que vivimos hoy en día.
3: Me falta la barreta de la energía.
2: Del cansancio, pues llegará.
1: La no. Famosa que le salía a Roberto Larcos.
2: Correcto.
1: Ese no se cansaba.
3: Mister, cambio. Un poco así, ¿no?
2: Entonces, pues a ellos les va a llegar, al aficionado les va a llegar un poco por ese lado, ¿no? Yo creo que cada vez estamos más monitorizados en general, y lo vamos a poder ver hasta en el que se pueda sacar incluso una app en la que tú puedas, durante el partido en directo, visualizar la situación de cada uno de los jugadores en ese momento.
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2: Confirmo que no es barato. Eso lo puedo confirmar. No, la diferencia está en las dos, tanto en la calidad como en la cantidad. No es lo mismo, pues, ciertos proveedores de datos que ya tienen un background de muchos años y una calidad bastante certificada en los datos que te extraen, que otros que a lo mejor son más nuevos, no tienen esa fiabilidad tan determinada y que a lo mejor el dato que te pasan está un poco, nosotros llamamos un poco contaminado, a nivel de que el resultado que te dé no se ajuste a la realidad. Un ejemplo sencillo es, pues, tú puedes descargarte los datos de un proveedor en el que a lo mejor no tenga tres partidos, y esos tres partidos son los que tú has marcado tres goles. Entonces, en el visualizador a ti te aparecerá hacer goles, pero yo sé que tú has marcado tres. Hasta ese punto puede contaminarte, pues, un poco la recogida de datos y la visualización el tener un proveedor de datos u otro. Y en principio nosotros sí que intentamos, la diferencia principal que puede encontrar una persona es, pues, que en estas aplicaciones ya te dan un visualizador muy atractivo para que sea agradable y tú puedas navegar dentro de la propia app para buscar las diferentes cosas. Nosotros sí que intentamos ir al almacén donde está todos los datos embarullados dentro de un bote, y sacar esos datos para luego ponerlos de manera que a nosotros nos resulte útil a la vista, y combinado con otros tipos de datos. Es un poco la diferencia así más principal que podemos, bebiendo del mismo proveedor de datos, la persona que lo tenga en la app lo verá de una manera, y nosotros con nuestros propios visualizadores y nuestras propias métricas lo veremos de otra.
1: Y para cerrar, a mí me gustaría volver al Match Day, ¿no? Que es un poco el día de la hora H. ¿Cómo es ese momento para vosotros, ese día? ¿Cómo, bueno, es el momento pre, durante y post?
2: Cuando yo he estado en cuerpo técnico, pues para mí era el día favorito. El vivir el momento pre, un poco, generalmente ese día, pues sabes que toca vídeo, antes de, bueno, si estás fuera de casa, pues antes de coger el bus, todo preparado, todo montado, revisado mínimo tres veces, porque si no lo revisas tres veces, puede venir el fallo. Luego ya te acercas al estadio. A mí personalmente sí me gusta el tramo este del autobús al estadio, estar más tranquilo y un poco a mi bola. Hablo con, pues, aprovecho para hablar con la mujer, con las hijas, para ver cómo está, que está todo ok, y a partir de ahí ya sí que entramos en el estadio, nos ponemos en modo partido, preparar un poco todo, porque depende también de la etapa, pues en filial sí que tenemos la suerte de ir a campos, pues, que prácticamente han sido, pues, campos profesionales, como el Lleida, Sabadell. Entonces nos permite tener una preparación para el partido mucho más rápida. Montamos la cámara, trípode, un poco. Pablo nos hace de guarda allí en el Mestalla para que no nos quiten el material, que el material cuesta mucho dinero.
1: Mira, esa podría ser un capítulo especial, ¿eh? De momentos en los que hay que montar, pero ¿dónde se monta? O situaciones de riesgo, bueno, para una
3: vez.
2: Sí, bueno, y situaciones de riesgo también podemos.
1: Por eso.
3: Sí, depende ni algún de riesgos que asumim, que igual en algún departamento del club no fa malta gracia, pero nosotros lo asumimos.
2: Y luego, bueno, una vez está todo montado, sí que nos gusta ir bastante con tiempo, lo primero montar, para evitarnos los problemas que nos pueda ocasionar el alguien de seguridad del equipo, que te diga. En casa suele ser todo más rápido, mucho más sencillo, siempre solemos estar dos analistas, pero fuera de casa sí que el proceso puede ser un poquito más, pues te requiere un poquito más de tiempo. Y una vez montado ya nos bajamos a vestuario, Mister suele dar la charla y nosotros nos encargamos un poco de ese trabajo más a nivel individual, de hablar con algún chico, revisar algún vídeo, tanto en un poquito toda esa etapa 3. Y una vez está todo claro, salen a calentar. Si el míster necesita comentar alguna cosa antes del partido o el segundo entrenador, se deja un poco ahí hablada durante ese proceso. Y luego ya depende un poco del analista. Si tiene piernas para correr, vuelve al vestuario a hacer el grito, un poco la charla antes de salir, y corriendo como un cohete arriba para montar y tenerlo ya todo listo para el inicio. A los que te quieren un poquito más de tiempo, dicen, bueno, pues ya no hago el grito, luego desde ahí arriba con Pablo. Y entonces ya nos ponemos modo partido, empieza partido, toda la info que pasamos justo en el momento del pitido, que suelen ser como 4 cositas rápidas, y a partir de ahí acaba partido. Nosotros tenemos un plazo de una media hora, 40 minutos para ajustar cortes y tenerlo todo preparado, por si vamos en bus, que el míster y el cuerpo técnico lo puedan revisar todo ya en el bus. Y luego damos, mientras ellos están revisando los cortes así más principales que hemos hecho, damos una segunda revisada a ver si hay que añadir alguno más. Dejamos ABP y todo listo, y lo ideal cuando llegamos en el autobús aquí es tener ya el prácticamente el post montado, dejarlo subido a los chicos el partido, el post, y a partir de ahí intentar dormir, que no lo hemos ganado.
1: Pues es el funcionamiento y el día a día del Departamento de Análisis del Valencia Club de Fútbol, que con Álvaro Ramos hemos conocido una vez más nuevos detalles.
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1: Soy José Jiménez Heredia, tengo 17 años, soy de Valencia y soy del Cabañal. Más que un escudo, para mí es un sentimiento que se lleva dentro de ti, que no lo tratas ya como un equipo de fútbol, sino como parte de ti. Pues con 15 años o 16 fui padre y mi hija se llama Antonia. Pues yo empecé en Nazaret, no me podía permitir una beca, pero estoy en clase y vino Antonio a darnos una charla de que iba a venir un equipo, un programa de Colegio Blanquinegres y que los que se lo tomaran en serio y todo eso podrían obtener la oportunidad de coger una beca a un equipo. Yo en las notas no iba muy bien, la verdad, y a partir de ese programa que hicieron, pues yo empecé a mejorar mis notas y acabé en el Nacional de la Alboraya. Incluso llegué a estar en el Valencia, pero por temas de tener una hija y los estudios me agobié demasiado y tuve que dejarlo. Pues yo creo que Antonio no solo te ayuda en el fútbol, sino que te ayuda también en tu parte de la vida. Siempre ha sido como un representante para mí. Siempre, cuando he tenido que ir a un lado a hablar, siempre ha ido él. Cuando ha tenido que decirme algo, siempre ha estado él. Que muchas gracias por su esfuerzo y su atención en mí y que es una grandísima persona.
2: Decía, ¿no?, hace unos días, si un día se desanima, pues tiene que mirar a su hija a los ojos y a partir de ahí seguro que le entra toda la energía necesaria para seguir luchando y conseguir todos sus sueños, que seguro que los vas a conseguir.

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1: Yo nací en este barrio. Aquí, en esta calle, antes había una calle que se llamaba General Pando, que aún conserva el nombre, sobre todo en La Falla, que es General Pando Serrano Flores, aunque la calle ya no existe. Pero aquí eran dos bloques continuos, como ahora lo que llamamos casas adosadas, de barrios, o sea, de casitas bajas, con un patio, con una puerta de entrada grande, que entonces era grande, de doble hoja,

0: pastelería aquí y estás generalizando. Aquí se examinaba la gente de carnet de conducir. Servían para aparcamiento. Pues ahí se hacía para eso. Me hace mucha ilusión estar aquí porque hacía muchos años que yo no visitaba. Yo recuerdo cuando era pequeño, mis padres a través del conserje, pues muchos niños del barrio de la calle General Pando, nos poníamos aquí a jugar a la pelota. Lo que yo recuerdo de los partidos de fútbol de los domingos, entonces salía a la calle con sus sillas, sus mesitas, se sentaban y veían pues el desfile de gente pasar, ir y volver. Todo el mundo, el fútbol, pues de alguna manera lo vivía en vivo y en directo porque éramos vecinos. Vamos, que yo recuerde en aquella infancia, pues sí había mucha afición.
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1: Con un comunicado oficial que emitía la entidad en la mañana de hoy, que decía lo siguiente: el Valencia Club de Fútbol ha alcanzado un acuerdo con Óscar Sánchez para ampliar la vinculación contractual del técnico que continuará su labor como entrenador del Valencia Club de Fútbol Mestalla. Óscar Sánchez asumió el cargo como técnico del Valencia Mestalla en el tramo final de esta temporada, en la que consiguió 4 victorias en los 6 partidos disputados, con un gran balance ofensivo de 18 goles en esos partidos. El técnico murciano de 47 años ha cumplido su segunda temporada en la Academia del Valencia Club de Fútbol, en la que en la campaña 24-25 obtuvo el título en el grupo séptimo de División de Honor con un Valencia juvenil que también jugó la final de Copa de Campeones, y esta temporada 25-26 ha participado también en la consecución del título del Juvenil A dentro de su grupo de División de Honor. Así pues, ampliación contractual de Óscar Sánchez en un comunicado en el que aparece junto con el director de la Academia, Luis Martínez, y el CEO de fútbol de la entidad, Ron Gurley.
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1: Desde luego, mejorar el balance en sus 2 primeras temporadas en la entidad es muy complicado, porque ahí están efectivamente esos resultados a los que hacíamos alusión, sobre todo en gran medida en el juvenil, en el equipo de División de Honor de nuestra academia, con esa consecución del título hace 2 temporadas, algo que se ha reeditado este curso con gran parte de culpa efectivamente también de Óscar Sánchez, porque es el que estuvo hasta esas jornadas finales y además cuando ya el título estaba encauzado, y luego con ese paso a un Valencia-Mestalla para hacer frente a las últimas jornadas en una situación complicada, en una categoría como Segunda Federación, que ojo, Óscar ya conocía de anteriores etapas como técnico, y que eso llevó a la entidad a tomar la decisión de apostar por Óscar Sánchez, la buena labor que estaba realizando, y que además efectivamente también se vio reflejada en esas últimas jornadas, donde con triunfos importantísimos ya de base ante rivales de enjundia que estaban en la zona alta de la clasificación, los nuestros fueron capaces de lograr esa permanencia con unos registros muy positivos, sobre todo también con algo muy importante, con la apuesta de futbolistas formados en la academia, que él, por ejemplo, conocía del juvenil y a los cuales le brindó la oportunidad de asumir la responsabilidad en un momento complicado y respondieron.
0: Ahora después pararem amb Óscar Sánchez, va a ser el protagonista de este informatiu del València, pero este es el objetivo que se marca el míster del Mestalla de cara la próxima temporada en el filial: donar continuidad a todo lo bo, a todo lo positivo que van a conseguir en ese final de temporada pasada.
2: Soy un privilegiado por estar en el Valencia, por estar en este caso en el Mestalla, y sobre todo porque estoy rodeado de magníficos profesionales, magníficas personas, en un club inmenso, y provoca mucha felicidad. El club consideró y mostró esa confianza que han tenido los 2 años anteriores en el Juvenil A. Continuar ahí en el Mestalla es una muestra más de la confianza que han visto en mi persona, en el trabajo que se hace, en el trabajo del staff. Cuando estás en academia eres una pieza más dentro del engranaje. Seguir en esa formación de los jugadores, donde muchos de ellos ya los he tenido en Juvenil A. Y para mí, sobre todo, es una muestra por parte del club de esa confianza que uno siempre le gusta recibir cuando hace un trabajo, y aquí se me está mostrando desde el primer día que llegué. Eso es más responsabilidad para mí, de intentar devolver toda esa confianza que está teniendo el club, pues con trabajo, con ilusión, con energía positiva, y para que en esa formación de los jugadores y en esa última fase pues podamos ayudarles a que estén cerca del fútbol profesional. Tengo fe porque sé que hay materia prima, porque sé que tenemos jugadores muy buenos, porque la estructura del club es muy grande y no nos queda más que disfrutarla, trabajar e intentar pues que ese final de temporada lo extendamos en una temporada completa. Esa promoción interna dentro de la academia pues demuestra que hay confianza en todos los entrenadores que hay en el club, de que si se hacen las cosas bien, esa promoción no es solo para los jugadores, también es para los entrenadores, lo sentimos así y eso pues evidentemente pues también nos hace trabajar con mucha más ilusión, energía, de que estamos en un sitio donde el trabajo se valora mucho. Por lo tanto, para nosotros es un lujo también estar aquí como entrenadores dentro de esa formación de los chicos, pero también en la nuestra, porque sabemos que tenemos el apoyo del club, la confianza, y cuando estamos aquí y apuestan por nosotros es porque realmente creen, y eso lo demuestran en el día a día, y es de agradecer.
0: La renovación de Óscar Sánchez como entrenador del Mestalla es la noticia de portada de este informativo del València. 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
1: Sí, en esa situación de planificación, pero de forma más concreta, el club está trabajando para cerrar esos primeros movimientos de la 26-27 lo antes posible y así dar pasos, pero que estos sean certeros y confirmados al 100% para avanzar en otras situaciones. Al final, ese trabajo de planificación en el cual lleva inmerso el Valencia desde hace ya unos meses, con situaciones de nombres propios que hemos comentado, tienen que ir poco a poco viendo la luz y que a la postre eso signifique el avance de cara a cuando el equipo regrese al trabajo, pueda disponer el míster del mayor número de efectivos posibles, pero también siendo conscientes que hay una realidad, y es que el mercado cierra una vez iniciada incluso la competición, que es largo, pero dentro de la medida de lo posible el club quiere adelantar con diferentes situaciones que hay que abordar en este preciso instante, teniendo en cuenta que acaba una temporada en la que se producían situaciones de futbolistas que acaban cesión, su vínculo, otros a título definitivo con el Valencia, la opción de renovaciones, nuevas altas en las cuales está también inmerso el club, por lo que vamos a estar atentos, ya que, insistimos, el club trabaja para cerrar esos primeros movimientos con vistas a la 26-27.
0: Las renovaciones de esos jugadores que acaben pues contracte, que pueden continuar en el Valencia, como es la del porter Stole Dimitrievski, que recordem el gran final de temporada que ha protagonitzat l'Internacional per Macedònia en el València. 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
1: Paso a paso. Al final se trata, como decimos, de esa situación en la que el club quiere ultimar detalles de operaciones concretas y que, por lo tanto, se puedan producir anuncios, que es lo que la gente espera, y así, poco a poco, ir dibujando, ¿no?, lo que va a ser la plantilla del equipo de cara al curso que viene, a la 26-27, con jugadoras que, por supuesto, tienen contrato en vigor y que formarán parte de la misma, y con otras situaciones que hay que abordar para tomar decisiones y a partir de ahí escoger a determinados futbolistas y determinados perfiles.
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1: Sí, estamos en definitiva en ese momento de abordar situaciones concretas, de definir, de poder oficializar, que al final eso es sinónimo de tachar en la carpeta de cosas pendientes en cuanto a planificación se refiere y así avanzar en otros puntos en los cuales están inmersos. No va uno por uno el Valencia, pero sí que hay que ir cerrando diferentes pestañas que uno pueda tener abierto y así pues que de las ideas, de los objetivos, se pase a realidades, a hechos concretos y en ese sentido esperemos tener muy prontito información que poder contar y que trasladar aquí en la antena de la Radio Social de Valencia.
0: Bueno, pues ya di que es primer moviments ya en marcha para tancar lo que serán las primeras incorporaciones, los primeros anuncios de cara a la próxima temporada, al igual que se está tancando también todo el trabajo de la pretemporada del equipo. 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
1: Sí, así lo trasladó la Real Federación Española de Fútbol con una nota emitida en la que decía que la Junta Directiva de la Real Federación Española ha aprobado la celebración de la Asamblea General que reunirá al fútbol español en la Ciudad del Fútbol para cerrar la temporada y ese mismo día, en concreto el 30 de junio en Madrid, en la Plaza Selección, se acogerá el acto de presentación de los calendarios de las competiciones oficiales de la próxima campaña. Así pues, ahí conoceremos ese calendario, esas fechas y los partidos del Valencia Club de Fútbol, pensando en lo que va a ser la campaña 26-27.
0: El cap de semana, el 7 de agosto, está previsto que comience la Lliga. 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
1: Sí, perquè així està previsto, així està estipulado, no solo de la Liga, sinó de les competicions que dependen de la Real Federación Española de Fútbol. Hay que decir al respecto de esto que comentabas, que la previsión de arranque del curso en la máxima categoría de nuestro fútbol está dado para el fin de semana del 15-16 de agosto, a sabiendas que 15 es festivo y la jornada se podría dividir incluso desde el propio día 13-14, que es viernes, hasta el lunes martes de la siguiente semana. Vamos a ver cómo respira la liga, cómo respira la federación y cuál es la decisión que se adopta, pero ya decimos que conoceremos el calendario, los rivales del Valencia Club de Fútbol a partir del próximo 30 de junio.
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1: Es normal también, por otra parte, que al final, pues ante una situación de planificación de temporada, los compañeros de los medios de comunicación hacen su trabajo e informan al respecto de diferentes nombres propios que puedan estar vinculados de una manera u otra. Hay situaciones que se llegan a concretar y otras que no, para que sean futbolistas que formen parte de la plantilla del próximo curso. Aquí ya sabéis cuál es nuestro proceder y cuando una cosa se va a dar, aquí por supuesto la contamos, porque para eso vamos a estar a lo largo de todo el verano.
0: Bueno, pues mientras tanto, tenemos a Javi Guerra, que continúa entrenándose en la selección española en esos entrenamientos de apoyo del miscampista del Valencia, el de Chilet. 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
1: Sí, vamos a ver qué es lo que sucede. De hecho, en estos momentos está compareciendo en sala de prensa en la ciudad de Las Rozas, tanto Luis de la Fuente como Borja Iglesias, uno de los integrantes de la selección española que sí va a estar en ese Mundial. Hablaba el míster de estar contento, feliz de poder disputar el Mundial, que es algo histórico para cualquier seleccionador, y que está trabajando durante estos primeros días con un grupo que está mostrando una gran ambición, entre ellos Javi Guerra. Esta mañana se ha ejercitado la selección española y mañana a las 9 de la noche será ese primer compromiso de carácter amistoso frente a la selección de Irak en A Coruña, en Riazor, en el campo del Depor. Y una vez finalice ese partido, finalizará también la participación de Javi Guerra, que ha estado durante estos días trabajando bajo las órdenes de Luis de la Fuente, del seleccionador nacional. Vamos a ver si tiene la oportunidad de poder jugar o no. De hecho, el propio Luis de la Fuente ahora mismo acaba de manifestar: quiero darle las gracias a los jugadores que nos están apoyando estos días, se han integrado desde el primer día y, ojo, ha destacado, es un grupo de gran futuro que nos ha aportado mucho estos días, por lo que puede venirle a Javi Guerra de aquí en adelante.
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1: No, desde luego, al final esa situación de que ahora mismo Javi esté ahí, y escuchábamos precisamente el otro día en el Camp de Mestalla el seleccionador sub-21 a David Gordo elogiando a la figura de nuestro futbolista. Somos conscientes también del trabajo que se realiza en la federación en cuanto a conexión entre diferentes cuerpos técnicos. Javi, que venía de completar ciclo con la sub-21, la apuesta por la continuidad en muchas ocasiones por parte de Luis de la Fuente con esos jugadores que vienen participando en las categorías de formación y que están listos para dar el salto. Y después de esas palabras que, insisto, acaba de manifestar Luis de la Fuente, estamos convencidos que si Javi Guerra es capaz de mantener esa progresión, ese nivel de relevancia y de importancia dentro del Valencia Club de Fútbol, próximamente no será solo para entrenar, sino también para tener la oportunidad de jugar, de participar y de defender la camiseta de la selección española en competiciones oficiales.
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2: Y como os decíamos, ahora queremos hablar un poco más tranquilamente con Óscar Sánchez, el entrenador del Mestalla, después del anuncio hoy de su renovación, su continuidad como entrenador del filial valencianista. Óscar Sánchez, ¿qué tal? ¿Cómo estamos?
3: Muy bien, buenas tardes.
2: Oye, enhorabuena.
3: Muy feliz y muy contento, sí, sí. La verdad que donde uno es feliz, pues, y se siente valorado, pues es un, para mí es una alegría muy grande seguir en el Valencia.
2: Porque tú siempre lo has dicho, ¿no? Que trabajar aquí en la Academia del Valencia es un auténtico privilegio.
3: Bueno, pues es que realmente tenemos todos los medios disponibles para realizar un buen trabajo. Tenemos una materia prima con los jugadores espectacular. Encima yo creo que, como siempre he dicho, la academia está muy sana, generando, bueno, un clima de trabajo muy bonito entre todos los que integramos esa parcela. Y luego, pues, como nuestro objetivo es formar jugadores y tenemos muy buenos dentro de toda la academia, pues es muy fácil trabajar y yo creo que a uno le hace muy feliz.
2: Una renovación la que muestra pues el club con absoluta confianza en tu persona, y ahora pues hay que transmitir también esa confianza, ¿no?, de cara ya a la próxima temporada, el nuevo proyecto del Mestalla.
3: Sí, una responsabilidad mayor, ya era alta en el juvenil A, y bueno, pues ya los últimos partidos estando en Mestalla y con esta renovación, pues esa confianza lo que nos hace es estar un poco, pues, mucho más responsabilizados con la situación y tratar de ayudar a los chicos para que en su fase final de formativa pues estén lo más preparados posible.
2: Y ya de cara a lo que será esa próxima temporada, 26-27, imagino, Óscar, que el objetivo será pues dar continuidad a ese buen final de temporada que protagonizasteis.
3: Sí, a ver, los objetivos, en primer lugar están los objetivos colectivos, donde como equipo tenemos que seguir mostrando lo que hicimos al final de esa temporada cuando llegamos, y además de esa continuidad, pues tener la ambición de querer seguir mejorando como equipo. Y luego a nivel individual están los objetivos formativos, que creo que también son importantes y debemos de ayudar a los chicos para que en su, como he dicho, su fase final, ya prácticamente rozando el fútbol profesional, pues lleguen lo más preparados posible para si se les necesita en algún momento.
4: Hombre, Robi, si continúa con esa línea, por ejemplo, en el Valencia Mestalla, que fue capaz de obtener en esos 6 últimos partidos con 4 victorias, alcanzaría cuotas históricas en la categoría, Óscar.
3: Bueno, realmente no, nuestro objetivo, es fácil ahora hablar de rachas largas, pero nuestro objetivo va a ser semana a semana ir mejorando como equipo y a nivel individual. Y luego la clasificación, pues evidentemente tenemos que tener esa ambición, representamos al Valencia y eso requiere que vayamos siempre con el objetivo de ganar en todos los campos. Entonces, bueno, pues una vez que empecé a rodar el balón, pues ese será nuestro objetivo como equipo, ir mejorando y tener esa ambición.
4: Después de estos 2 años, ¿te lo imaginabas así a día de hoy? Porque al final llegaste para hacerte cargo del Juvenil División de Honor, ahí está ese título liguero, esa final de Copa de Campeones, el curso pasado, por supuesto, gran parte con el Juvenil, para que en la parte última se confirmara de nuevo el hecho de que la Academia Revalida

0: lidar el título en categoría juvenil, la permanencia con el Valencia-Mestalla, desde luego mejor no se pueden hacer las cosas.
1: A ver, estoy contento, sí, ahí están los números, pero no dejan de ser números. Yo cuando llegué realmente, pues tampoco piensas mucho a largo plazo, ¿no? Piensas, yo creo que esta profesión hay que tomarla día a día, sabiendo que va a haber épocas más complicadas, épocas más sencillas. Durante estos dos años, pues también hemos tenido alguna racha que no ha sido todo lo buena que quisiéramos, pero la confianza del club y la confianza de los chicos ha hecho pues que hayamos sido en líneas generales muy regulares en estas dos temporadas. Han sido dos muy buenas en el juvenil A, también la parte final con Mestalla, pero el deporte pues no entiende de lo que has hecho y sí de lo que puedes llegar a hacer y seguir mejorando y seguir siendo a nivel individual y colectivo mejores. Y ese será nuestro objetivo a partir de que volvamos en pretemporada.
0: Fíjate que dices algo que es muy interesante y que un poco en respuestas anteriores también has comentado, ¿no? El tratar de, a nivel de colectivo, obtener el mejor rendimiento, pero eso juntado con las situaciones seguro individuales que una academia como la del Valencia y la calidad de los jugadores y ese crecimiento que buscan ellos, ya no solo en conjunto, sino de forma individual, hay que saber casar y trabajar con ello a lo largo de un curso.
1: Así es, yo creo que estamos, los que estamos en academia, trabajamos por y para el jugador, pero eso tiene que ir ligado en que estamos dentro de un deporte colectivo, donde yo creo que esa mejora individual parte de la mejora colectiva. Y a partir de ahí, cuando unamos las dos y sepamos llevar las dos con total normalidad y tener ambición por mejorar ambas facetas, pues bueno, pues yo creo que se va a ver un poco los resultados a nivel colectivo, evidentemente, y luego a nivel individual, que no deja de ser uno de nuestros grandes objetivos, que el futbolista esté bien preparado para el fútbol profesional.
2: Óscar, hablas mucho de... utilizas mucho la palabra ambición para seguir mejorando como equipo y también buscar esa regularidad, ¿no?, de cara ya a la próxima temporada, ¿no?, después de lo que fue un poco la pasada, que se llegó a una situación un poco complicada y difícil.
1: Sí, hay que tener ambición. Yo creo que es lo único que te hace mejorar. Tener hambre, tener ambición, tener ganas de no pararse y de seguir mejorando. Y que el resultado no nos haga en ningún caso durante la temporada confundirnos, ni para bien ni para mal, ¿eh? Por eso creo que para mí es una frase o una palabra que llevo muy dentro y creo que es lo que queremos transmitir a los jugadores. Y bueno, pues como te he dicho, el año pasado fue una situación que no fue agradable. Entrar, bueno, en una situación que para mí no fue sencilla, porque tenía un gran compañero en el Mestalla, pero sabemos cómo funciona el fútbol, nos tocó, lo hicimos bien, salvamos al equipo y bueno, pues ahora empezar con mucha ilusión y con muchas ganas.
2: Tú lo has dicho, fue una situación complicada, difícil, cuando te haces cargo del Mestalla, pero bueno, entre todos la sacasteis adelante y de manera satisfactoria, que al final era el objetivo un poco.
1: Sí, mira, al final, como te he dicho, tenemos grandes jugadores en la academia. Yo me encontré un equipo, bueno, que lo intentaba, que no tuvo esa fortuna durante fases de la temporada, pero que sí que había una materia prima muy buena, teníamos grandes jugadores. Bueno, solo era que recuperaran la confianza, lo hicieron y mostraron lo que son en el campo. Realmente fue fruto de su personalidad y de sus capacidades, evidentemente.
0: Ahora tiempo para desconectar, pero supongo que también, no sé hasta qué punto, pensando en cosas para...
1: Bueno, intentar desconectar, a veces lo intentamos, pero no es...
0: Te lo piden en casa sobre todo, ¿no?
1: Sí, sobre todo lo piden en casa, pero saben que es difícil, porque al final siempre estás... esto del fútbol es continuo, acaba una temporada y estás casi empezando otra, tienes que planificar un poco lo que viene por delante, los jugadores que vamos a tener, bueno, pues es un continuo. También desconectar mucho tampoco es bueno y ahí, en mi caso personal, no sé desconectar del todo. Bueno, pues intentaremos sí que tener algo de tiempo libre, pero enseguida con la ilusión de volver.
0: Es que hay que reconocer que la dificultad de la categoría tú ya la conocías de etapas anteriores, pero ahora, desde que tomaste de nuevo las riendas, esa segunda federación, ahora con el Valencia-Mestalla, es una categoría compleja, ¿eh?
1: Sí, porque hay equipos, muchos de ellos, que su objetivo desde el primer momento es ascender y salir de segunda red. Luego, jugadores veteranos que han estado en categorías superiores, que no dejan de tener capacidades, pero las categorías o le ha ido llevando bien la edad a categorías de un poco más bajas. Y luego la dificultad de los campos, donde, bueno, pues tenemos que el inconveniente de que todos no son el Puchades y tenemos que ser un poco camaleónicos, ¿no? Y adaptarnos a las distintas situaciones. Pero bueno, creo que dentro del crecimiento de los jugadores nos viene bien enfrentarnos a buenos equipos, a campos diferentes, y uno de nuestros objetivos pues será ese, ¿no? Esa capacidad que tengamos de adaptación.
2: Óscar, como hemos comentado, ahora es momento de planificación, de preparar lo que será la plantilla de la próxima temporada en el Mestalla, pero muchos de esos jugadores que tendrás la próxima temporada, tú los conoces muy bien, porque ya los tuviste en etapa juvenil, ¿no? Eso también ayuda.
1: Sí, nos conocemos mucho, ellos a mí, yo a ellos. Eso yo creo que ha generado un vínculo, porque además, pues como han sido años muy positivos, eso te hace que el jugador crea más en lo que se hace y tú creas más en ellos también, porque dan resultado. Bueno, en ese sentido sí que es bueno que nos conozcamos, pero también es importante que cada uno pues tenga esas ambiciones, que no nos conformemos con lo que hemos hecho anteriormente ni que por lo que conozcamos. Y en ese sentido sí que tengo la ventaja pues de que nos conocemos bien, de que sé que son muy buenos, de que tienen unas capacidades y de que creo firmemente en lo que tenemos y en el equipo que vamos a formar. Bueno, pues ahí está luego nuestra responsabilidad, sacarles el mayor rendimiento posible.
2: Óscar Sánchez, lo dicho, enhorabuena, y ahora pues desconecta lo que puedas, porque bueno, cuando empiece la pretemporada esto ya va a ser un no parar.
1: Muy bien, lo intentaremos. Muchísimas gracias a vosotros.
2: Óscar Sánchez, el pilar del Nou Mestalla de cara a la próxima temporada, esa renovación y ampliación de contracte después de hacerse càrrec de l'equip en ese final de temporada, y ahora ya, pues, con día el míster, a planificar lo que será el Nou Mestalla de cara a la que ve.
0: Sin ninguna duda, al final es momento de descanso, pero también de, como nos decía, pues en ocasiones estar pendiente del teléfono y de otros aspectos que tienen que ver con la planificación, con lo que va a ser el curso que viene, además teniendo en cuenta que es un filial, con esa situación que también es cambiante en cuanto a nómina de futbolistas se refiere, por necesidades que pueda tener el primer equipo, por situaciones que precisamente te deriven a echar mano del juvenil. Bueno, Óscar está acostumbrado, y más durante estos dos últimos años, y lo demostró, ¿no? En las últimas fechas, estas 25-26, cuando se hizo cargo del banquillo del filial como ocho mano de los jugadores que él conocía, que como le comentabas también, muchos de ellos van a estar con él precisamente esta próxima temporada, y a partir de ahí pues mostraba ese deseo y esa ambición de crecer, de evolucionar, de mejorar, y creo que esa es la mejor de las recetas para un filial como es el del Valencia.
2: Bueno, pues ya bien, también en el Mestalla, pues preparant y planificant lo que será ixa nova temporada, també pues fitxatge, renovacions, que també ja estan en marxa, de jugadors que han sigut molt importants en l'equip. A veure si demà amb el nostre company Vicent Burguete podem aprofundir també lo que va ser tot ixe treball que s'està fent ja de la pretemporada del Mestalla, que ha començat, ja diem, amb esta renovació del míster.
0: Sí, con el míster como pieza fundamental. Recientemente también, por ejemplo, hablábamos de la renovación de Aaron Mayol, que vamos a ver esta próxima campaña, cuál es su papel y dónde se ubica, teniendo en cuenta la importancia que tuvo, por ejemplo, en el tramo final de competición. Pero a partir de ahí también se esperan movimientos en lo que va a ser el filial blanquinegro, y aquí iremos contando cada uno de los pasos y de los detalles que tengan lugar, todavía con piezas importantes que hay que ubicar y que, insisto, iremos mencionando una vez el club las oficialice.
2: Bueno, pues ya dic, ahora el treball está en els despachos, en el primer equip, en el Mestalla, en la academia, y también del València Femení, que anem a parlar ahora de seguida.
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0: Y por eso hay que prepararse efectivamente de la mejor manera posible. Es una semana de todavía celebración, pero a su vez en los despachos trabajando ya en la planificación, pensando en poder elaborar el mejor equipo posible en lo que va a ser el regreso del Valencia a la Liga F. Sabemos de la importancia de las jugadoras que han militado durante este curso, el tipo de plantilla que se ha hecho para alcanzar el objetivo, pero el cambio de categoría también exigirá algunas modificaciones, algunos cambios, algunas permutas, la incorporación de jugadoras, y en ello se está trabajando, por supuesto, en los despachos, todavía con la sonrisa de oreja a oreja, como no puede ser de otra manera, tras el ascenso, tras el volver al lugar al que nos corresponde, pero desde la dirección del Valencia Club de Fútbol Femenino, trabajando ya en todo lo que tiene que ver con confección de la plantilla de la próxima temporada.
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6: 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Junta a esos equipos, yo creo que el Valencia es un altre gran también. 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
0: Sí, cada categoria té su dificultat, sus complejidades, però a partir d'ahí, una vez logras el ascenso, l'objetivo del València és, por supuesto, mantenerse de nuevo en el lugar que le corresponde durante mucho tiempo. Y por ahí pasa el trabajo de planificación, la toma de decisiones, que iremos comunicando conforme el València vaya informando y vaya confirmando pasos que se tienen que dar, pero dentro de lo que es esta dulce resaca en la que todavía estamos, desde luego el grupo está manos a la obra pensando en esa confección de plantel bajo las órdenes de Miquel Crespo, que supondrá un momento a lo largo de este verano de toma de decisiones que acarrearán consecuencias en cuanto a saber el tipo de equipo que tendremos de cara al siguiente curso, donde, como es normal y se puede observar temporada tras temporada, aumente y mucho el nivel. Yo creo que el mejor ejemplo tenemos este mismo curso, donde los filiales de los equipos importantes con los que ahora va a competir el Valencia tienen jugadoras que están llamadas a ocupar puestos en esos primeros equipos y que tienen un nivel muy alto, por lo que toca ahora mismo trabajar, confeccionar la mejor plantilla posible, otorgarle las mejores armas a Miquel Crespo y que a partir de ahí vayamos informando de las diferentes caras nuevas que se sumarán a la disciplina blanquinegra.
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7: ¿Qué haríais si conseguimos el ascenso a Liga F?
8: Yo llamar a mis padres e invitar a todo el equipo a Andorra.
9: Yo creo que llamaría también a mi familia, lo celebraría con ella y me iría de fiesta con todas las del equipo, que nunca salgo.
10: Pues yo llevo diciéndole a todo el equipo que me voy a poner pelo rosa.
7: ¿Qué harías si ascendemos a Liga F?
11: ¡Ay! ¡Ay, ay, ay, ay, ay, ay, ay!
12: Celebrarlo con mis compañeras y no dormir.
13: No sé, llorar, no sé.
7: ¿Y qué más?
13: Reír, no sé, no me hagas esta pregunta, es que esta pregunta me pone nerviosa, me pone tensa.
7: Vale, Leire, ¿qué harías si ascendemos a Liga F?
14: Me pongo pelirroja.
7: Jurado, ¿eh?
14: Jurado, jurado.
15: Nos vamos a tintar el pelo con la señora. azul, amarillo y rojo.
7: ¿Pero el pelo entero?
15: No,
16: un mechón, un mechón.
7: Jurado, ¿eh?
15: Venga.
17: ¡Un, dos, tres! ¡Valencia!
2: ¿Les promeses de los jugadores del Valencia femení, les han cumplido o no, señor María?
0: Habrá que estar pendientes estos días, sobre todo las que tienen que ver con la apariencia física, con el cabello. Ahí más de una igual ahora se lo está pensando mejor. Veíamos a Naza con el hecho de cambiar el color del pelo, también a alguna de las capitanas, como es el caso de Pauleta, de reflejar los colores de la señera. Bueno, iremos dando, me decía, cuenta para saber si cumplen o no una plantilla que, por cierto, ayer se fue de comida, final de temporada, para celebrar todas juntas lo que ha sido el ascenso a la Liga F y que, bueno, a lo largo de estos días van a poner ya el punto y final a lo que ha sido un curso donde, recordemos, el Valencia ha cumplido su objetivo, pero un objetivo que no era ni mucho menos sencillo, teniendo en cuenta la dificultad de, al final, volver a recuperar la categoría tan solo una temporada después con los cambios tan drásticos que se produjeron en la plantilla.
2: Bueno, pues el Valencia femení de celebraciones y ya diem, miran ya y planifican también el equipo de cara a la próxima temporada, a medida que vayan produciéndose pues noticias que también les ni habrán en el Valencia femení, pues les contaremos así el informativo del Valencia durante este mes de chuny, porque la Liga F comienza a mestar, ¿no?
0: Sí, efectivamente. De hecho, conoceremos ese próximo 30 de junio el calendario, pero primero empieza el fútbol masculino y luego ya a partir del mes de septiembre comienza el fútbol femenino y esa Liga F donde están de regreso las nuestras.
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0: Sí, efectivamente, estamos hablando de una seguidora del Valencia Club de Fútbol, de origen nipón, japonesa, Ayaka, que es valencianista desde que estuvo aquí en nuestra ciudad con motivo de sus estudios. Se enamoró del Valencia Club de Fútbol y después de 7 años ha tenido la oportunidad de regresar al Camp de Mestalla para ver jugar al Valencia y además para conocer al capitán de nuestra entidad. Una aficionada que, por cierto, pertenece a la peña valencianista de Japón, así que estuvo presente en ese partido frente al Fútbol Club Barcelona.
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18: Estaba estudiando español en la universidad en Japón. Yo quiero aprender más español, entonces vino aquí para estudiar y a mí me encanta el fútbol. Vivía en Valencia, entonces quiero elegir un equipo de la liga, entonces el Valencia es este. Es maravilloso, a mí me encanta el Valencia, entonces como no puedo decir más que qué bien y el Gaia. Yo tengo camiseta, entonces yo quiero hacer firmos a él. Cuando vivía aquí, muchas veces, pero esta vez es como hace 7 años o algo así, porque hay coronavirus y no puedo mover desde Japón. En la peña de Japón hay 80 personas. Estoy muy feliz que estoy aquí. Y es primera vez que venir como la tierra del campo. Está muy cerca y es muy emocionante. ¡Amén! ¡Yes! ¡Amén, Valencia!
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16: seguimos escuchando los primeros momentos, los albores, el nacimiento, los primeros años del Valencia Club de Fútbol en este documental de Televisión Española que se emitió para conmemorar el 50 aniversario de la entidad.
20: Algunos años después, en 1919, algunos exjugadores agrupados por don Gonzalo Medina, muchos de los cuales del Deportivo Español que acababa de disolverse, decidieron revivir el fútbol, crear un campo de juego y formar un club que llevase el nombre de la ciudad. De ello nos hablan los señores Milego, que fue el primer presidente, Fernández, jugador fundador, y Llorca, directivo fundador.
21: Reuníamos antiguos jugadores de los equipos desaparecidos en Valencia en un bar de la calle de Lojada de San Francisco. Y hablando, dijimos, vamos a hacer otra vez un club para reunirnos, ya que nos reunimos aquí, para reunirnos y formar un nuevo club que lleve el nombre del Valencia Club de Fútbol. Y efectivamente, así se hizo.
22: No olvidéis que con ello habíamos conseguido solo nuestro primer anhelo, pero faltaba lo fundamental, el campo de juego. Y gracias a Gonzalo Medina, espíritu generoso, que había conseguido unos ahorros para casarse, los vertió todos para la realización del campo. Este campo de Algirós fue no solamente disfrute del Valencia, sino que el Valencia, alrededor de él, los clubes modestos que ya habíamos hablado que desde el año 14, acabada la pista de exposición, vivían una vida o de colegiales o callejera, tuvieron en el campo de Algirós su acogida.
21: Se inauguró el campo el 8 de diciembre de 1919.
20: Durante 4 años, el campo de Algirós fue el primer eslabón importante en el fútbol valenciano. En él se jugaron campeonatos regionales que empezaron a interesar al público. Además, en el recién nacido Valencia destacaban valores como el delantero centro Montes. En 1923, el club local quedó campeón regional y participó por primera vez en la Copa de España. Montes nos habla de ello.
23: En la temporada 22-23 quedamos campeones de toda la región y tuvimos que eliminar la eliminatoria con el Sporting de Gijón y nos correspondió el primer partido aquí en Algirós. Ese día precisamente tenía yo 39 de calentura y tuvieron que darme una cofispirina, la primera que tomaba en mi vida. Menos mal que tuve la suerte de que fui yo el que metí el gol de la victoria.
16: Vamos a recuperar ese documental de Televisión Española que se realizó en el 69 con motivo de los 50 años del Valencia Club de Fútbol. Repasaba lo que había sido el inicio del conjunto valencianista, los inicios del club, la creación del Valencia. En este caso, en el programa de hoy, vamos a rescatar el fragmento que corresponde hasta el momento del ascenso del Valencia a la máxima categoría del fútbol español. Documental de Televisión Española en 1969, recuperado hace unos años por el programa Conexión Vintage.
20: Este año de 1969 celebra el Valencia Club de Fútbol el 50 aniversario de su constitución como sociedad deportiva. Mas si su fecha de formación data de 1919, el club había nacido mucho antes, pues desde principios de siglo, y al igual que en otras ciudades españolas, en Valencia se practicaban ciertos deportes, o sports, como se les denominaba en la época, entre ellos el fútbol. Las relaciones comerciales de la ciudad con Inglaterra y los países nórdicos por sus productos agrícolas, especialmente naranjas, permitieron un contacto de los marineros de los barcos de esas nacionalidades con los primeros inquietos esportistas valencianos. Los marinos se las arreglaban para encontrar un descampado y jugar al juego que en Inglaterra estaba teniendo un gran éxito. Algunos mirones se fueron apasionando, tomando parte activa más adelante. De ello nacieron varios equipos como el Gimnástico, España, Rat Penat, Deportivo Español y Valencia Club. En 1909 celebró la ciudad la Exposición Regional Valenciana, a la que llegaron visitantes de todo el país. Al acto inaugural, lleno de pompa y boato, asistió el rey Alfonso XIII, y en la gran pista central de la exposición se sucedieron los actos artístico-culturales. También el sport tuvo su cabida en forma de una gincana automovilística y un campeonato de fútbol en el que participó el Valencia Club. El elegante público, en el que abundaba el bello sexo, vio los partidos como una extravagancia más de la exposición.
16: Último fragmento de ese documental realizado en 1969 con motivo del 50 aniversario del Valencia Club de Fútbol.
20: El campo de Algirós le quedó pequeño al Valencia y la directiva abordó el problema del campo nuevo. Leopoldo Costa, Rino y Marín Marinet nos lo explican.
1: Siendo suficiente el campo de Algirós por la animación y el interés que despertaba el público con ver al fútbol, entonces la junta directiva nuestra, en nombre del presidente y el presidente de don Ramón Leonarte, pensó crear el campo de Mestalla.
3: Se inauguró el 20 de mayo de 1923, jugando un partido contra el Levante, que venció al Valencia por 1-0. Siendo el campo los graderíos de madera y capacidad incluso hasta 8.000 espectadores.
20: 4 años después se terminaron las obras de la tribuna de Mestalla y con tal motivo se organizó una fiesta y se celebró un partido en el que se presentó el estandarte valencianista, a partir de estos momentos, distintivo del club. Ya bien instalado en Mestalla, el Valencia ganó los campeonatos regionales de los años 1925, 26 y 27. Y en la Copa de España del 28 consiguió eliminar al Real Madrid. Por esos tiempos, la Liga Española se puso en marcha y al Valencia lo clasificaron en el Grupo A de la Segunda División. En ella militó 3 temporadas, las 2 primeras sin pena ni gloria, mas en la tercera, la que finalizó en 1931, se proclamó campeón de su grupo, título que le dio derecho a subir a Primera División, categoría en la que permanece desde entonces. El equipo estaba entrenado por el checoslovaco Anton Fieder y sus principales integrantes eran Cano, Melenchón, Torregaray, Salvador, Molina, Conde, Torre de Flot, Picolín, Vilanova, Costa y Sánchez. Uno de ellos, Valentín Reich, Picolín, nos cuenta el ascenso.
4: Llevamos una campaña extraordinaria, a la par del Atlético de Madrid, hasta el extremo de que en el último partido de Liga, pendientes de lo que hiciera el Atlético de Madrid en Castellón, nosotros perdimos en Gijón. Pero al enterarnos de que el Atlético de Madrid había perdido en Castellón, nos proclamamos campeones de ascenso a la Primera División. Cuando llegamos a Valencia fuimos recibidos extraordinariamente, como tiene costumbre esta tierra, siendo agasajadísimos. Nos dieron de prima 500 pesetas, si no recuerdo mal. Fuimos invitados por las peñas valencianistas, que existían muchas en esta región. Luego el Teatro Apolo, como de costumbre, nos regaló unos palcos donde se hacían zarzuela, estando llenando el teatro, en la cual nos aplaudieron constantemente, dando vítores al club, a Valencia y a la región.
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2: Un treball invisible, no? Claro, que no se ve, pero que solamente personas como él, que tenían un trato exquisito para todo lo que entraba en la ciudad deportiva, lógicamente le han granjeado el que se le respetara a su figura, siempre tratando a los padres, cualquier problema que apareciera en la ciudad deportiva. No, yo creo que no se parecía para nada y en nada a cuando era jugador, porque era totalmente diferente. Era agresivo, era además era
1: gran,
2: físico
1: gran,
2: enorme.
3: Un tanque.
2: Pero sin embargo después era un tío afable, era un tío que...
1: Bonachón.
2: Sí, yo creo que era un pan bendito, de verdad. Los que llaman buena gente, que los dice que lo llevan en la cara y dices que este tío es buena gente.
3: Además se preocupaba siempre de las routers de críos, porque cada año la academia portaba a unos chiquets y entonces tenía que ganar cuadrarlo. Y algunas veces se portaba a él. Anaba ahí y él se replegaba. O sea que... Pas críos en la academia, tener una persona y xina, y de mes casi mucho de València, yo creo que es lo más bonico.
4: Yo comencé a jugar en el Mestalla cuando él era jugador del Mestalla. Y lo que digao, Cuixart, debutar en el primer equipo del València ya es importante, pero a qualsevol, encara que siga un solo partido, ¿no? Ya es muy importante. 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
1: De nuevo, señores, desde el estadio de Mestalla. Mucho tiempo ha pasado desde aquel 3 de noviembre de 1971, cuando el Valencia jugó frente a los húngaros de Lúzpet Dosta su primer y su último encuentro en la máxima competición continental. Aquí está el Valencia de nuevo en la Liga de Campeones, en su debut en la Copa de Europa, ya con su nuevo formato, enfrentándose al campeón escocés, a los Rangers de Glasgow, un equipo que domina la Liga Escocesa. Se ha ido al final, ahí viene la Sánchez. ¡Gol! Ahí tenemos a Mendieta, se había incorporado Kili González, que es el que recibe, que viene a tocar la pelota. Kili González, el disparo. ¡Gol! Gol del Valencia, marcado Kili González, el segundo gol a los 28 minutos de juego.
2: 15 de septiembre de 1999 es el inicio del camino, la primera noche estelar de Mestalla en Europa después de muchos años. El día 1 de una hazaña, el comienzo de un trayecto que nos iba a llevar a París, que nos iba a llevar hacia las lágrimas, pero que nos iba a ir dejando algunos de los mejores recuerdos como valencianistas. Este día nadie podía calcular ni por aproximación la dimensión de la proeza que el Valencia estaba emprendiendo. Había expectación por saber cómo iba a reaccionar el equipo después de tanto tiempo, casi 30 años alejado de la máxima competición continental. El conjunto de Cooper había pasado con solvencia la eliminatoria previa ante el Hapoel Haifa, pero la situación no era buena. El Valencia no arrancaba en liga, el técnico argentino empezaba a estar discutido y ese triunfo ante el Rangers normalizó la situación para empezar a crecer desde ese momento y empezar a construir uno de los mejores Valencias de la historia. Y es que a veces la paciencia es la clave de los éxitos. ¿Quién iba a decir en ese momento que el Valencia podía llegar a la final? A pesar de la euforia post-Cartuja, la marcha de Ranieri y los malos resultados en Liga no hacían presagiar ni por asomo nada parecido. Pero sí, hoy en día este primer partido de la fase de grupos con Mestalla como protagonista tiene un valor sin duda incalculable, porque estaba empezando a escribirse la primera página de un episodio que está con letras de oro en la historia del club. Un gol de Moore en propia meta y otro de Kili González ya en la segunda parte noquearon al equipo escocés y dieron la primera de tantas noches alegres e inolvidables a la grada blanquinegra. Hoy retrocedemos 18 años para situarnos en un partido que es la primera pincelada de una obra eterna. A pesar de París, el primer paso de un recorrido triunfal. Retrocedemos de nuevo al 15 de septiembre de 1999. Es el sonido que hoy nos acompaña como telón de fondo. Es el primer partido de aquella Liga de Campeones 99-2000 de la fase de grupos del Valencia Club de Fútbol de Héctor Cooper. En ese momento, por la cabeza de nadie podía pasar que ese Valencia iba a llegar a la final de la competición. Recuperamos el sonido de Televisión Española de la 1 con la narración de Juan Carlos Rivero y Andoni Zubizarreta.
1: De nuevo, señores, desde el estadio de Mestalla. Mucho tiempo ha pasado desde aquel 3 de noviembre de 1971, cuando el Valencia jugó frente a los húngaros de Lúzpet Dosta su primer y su último encuentro en la máxima competición continental. Aquí está el Valencia de nuevo en la Liga de Campeones, en su debut en la Copa de Europa, ya con su nuevo formato, enfrentándose al campeón escocés, a los Rangers de Glasgow, un equipo que domina la Liga Escocesa a partes iguales o con superioridad sobre el otro gran equipo del país, que es el Celtic. El Rangers será el rival hoy del Valencia, aunque ya ha dicho Héctor Cooper antes del partido que el gran rival del Valencia para este encuentro será el propio Valencia. Andoni Zubizarreta, de nuevo saludos.
3: Buenas noches.
1: ¿Tiene razón Cooper que el gran rival del Valencia hoy será el propio Valencia?
3: Sí, seguramente es el primer rival que tiene el Valencia hoy, porque tres malos resultados como los que han obtenido, además dos de ellos en casa, pues te crean dudas y esas son las primeras dudas que tiene que resolver el Valencia para poder ganar al Glasgow Rangers. Lo que pasa es que creo que el ambiente y la actitud del público les va a ayudar muchísimo desde el principio.
1: Y las formaciones que ya no las anticipaba hace algunos instantes, sobre todo la del Valencia, nuestro compañero Iñaki Cano. El Valencia que jugará con Cañizares en la portería, Angloma, Yorklun, Pellegrino y Carboni, Mendieta, Albelda, Gerard y Kili González, con Claudio López y Juan Sánchez como delanteros.
2: Vamos a situarnos de nuevo en ese 15 de septiembre de 1999 para seguir escuchando cómo fue el debut del Valencia Club de Fútbol de Héctor Cooper en la Liga de Campeones 99-2000, después de haber superado la fase previa, primer partido en casa ante el Glasgow Rangers, venció el Valencia 2-0, ese Valencia que después, con el paso de los meses, se iba a plantar nada más y nada menos que en la final de París. Sonido en Televisión Española de Juan Carlos Rivero y Andoni Zubizarreta.
1: Ahora vuelve a animarse el público en Mestalla, tal y como va el partido cuando juega Gerard. Es Mendieta. Mendieta con Bismarck, Claudio López. Se ha ido al final, ahí viene la Sánchez.
4: Gol. Gol, López, gol, gol, gol, gol, Valencia. Gol del Valencia. La jugada de Sánchez por el lado derecho. Kili González se ha metido ahí al final del pie. Y el Valencia que se adelanta en el marcador a los 11 minutos de juego de este segundo tiempo.
5: Sí, era lo que le pedíamos un poquito al partido, ese punto de fortuna, ese punto de... Bueno, que en el fútbol a veces marca la diferencia, y la verdad es que le ha acompañado al Valencia en esta jugada y seguramente le va a venir muy bien para afrontar lo que queda de segunda parte.
1: Bueno, pues la acción de Sánchez por el lado derecho, Kili González, ahí vemos cómo centra Sánchez, Murcia hace un lío y al final no logra despejar. Yo creo que la pelota ya había entrado, ¿eh?
5: Ya la sensación.
1: Creo que cuando despeja Mur, el balón ya está dentro. Así que el gol es en propia puerta de Mur.
4: Y ahora sí que es una fiesta este estadio, que no ha dejado de animar ni en un solo momento al Valencia, a pesar de no llenarse.
1: Atención, que buena oportunidad, se va Sánchez. Ahí está Sánchez, tira Mendieta en el punto de penalti, remate fuera. Qué pena, qué lástima, porque era una oportunidad de gol clarísima para Mendieta.
5: Cuadra muy buena, el espacio muy bueno, y ahora en estos momentos yo creo que el Valencia puede aprovechar, porque el Rangers ha perdido un poco el sitio, ha perdido el espacio, y puede ser momento para poder tener un mucho muy mejor resultado.
2: Último fragmento de aquel debut del Valencia en la Champions 99-2000 ante el Rangers, 2-0.
1: Ahí tenemos a Mendieta, se había incorporado Kili González, que es el que recibe, que viene a tocar la pelota, Kili González, el disparo dentro, gol. Gol del Valencia, marcado Kili González, el segundo gol a los 28 minutos de juego. Qué bonito el disparo con la izquierda, Valencia 2, Rangers 0.
5: Gran gol del Kili, muy buena la jugada, el tiempo, la pared, y ha definido el disparo extraordinario.
1: Tenemos a Kili González, uno de los fichajes del Valencia para este año, el jugador que estuvo en el Real Zaragoza. La combinación, ahí vemos con Sánchez, golpea Kili González y con la zurda, con su pierna, el balón adentro. 2-0, fenomenal resultado para el Valencia. Amato y Anglomá. Despejó Anglomá y se acabó. Con ese despeje de Anglomá hemos llegado al final del partido en Mestalla. El Valencia, que ha ganado por 2-0.
6: Es otra historia lo de Europa, y es verdad, pero qué bonita esta historia, ¿verdad?
7: Sí, la verdad que bueno, veníamos de tres partidos consecutivos perdidos en la Liga y teníamos un partido muy importante con muchas obligaciones, y yo creo que el equipo mostró su personalidad, sus ganas de ganar, y por momentos jugó muy bien al fútbol, ¿no?
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1: A nivel personal ha sido, para mí creo que ha sido una etapa muy buena, porque he vivido cosas que nunca hubiese soñado vivir, hemos conseguido títulos, pero sobre todo creo que toda aquella generación, lo más importante es que nos ganamos un poco el respeto y el cariño de toda la afición del Valencia para siempre, ¿no? Y esto es un poco lo más importante.

0: De cosas se les queda grabando uno en la retina y yo creo que nunca se nos olvidará. Y luego la Supercopa Europa fue pues la guinda, ya fue la guinda, fue como irnos de pretemporada a Mónaco, conseguirla con muchísimas incorporaciones de ese verano, conseguir la consecución de la Supercopa Europa, que nos diesen el reconocimiento de ser el mejor equipo del mundo. O sea, creo que bueno, fue pues el broche de oro a unos 2-3 años inolvidables y yo creo que nos marcarán a todos eternamente. Que el Valencia tenga 100 años yo creo que es un motivo de orgullo, porque se ha llegado en un excelente estado de salud a todos los niveles, un equipo bueno peleando y compitiendo en Champions, compitiendo con los grandes de España y de Europa. Entonces bueno, creo que es un momento bueno, que puede ser mejor y que va a ser mejor seguramente porque se está trabajando muy bien para conseguirlo, pero creo que es un motivo de orgullo que bueno, que hayamos conseguido, o el Valencia haya conseguido perdurar 100 años compitiendo con los más grandes. O sea, yo como partido especial me quedaría lógicamente por lo que para mí supuso a nivel personal con la final de Göteborg y luego con la semifinal aquí en Mestalla de la Copa de la UEFA contra el Villarreal, cuando bueno, conseguimos ganar 1-0 y bueno, cuando salimos al balcón había como 30.000 personas esperándonos fuera, festejando con nosotros que habíamos conseguido llegar a la final. Y yo creo que esos son momentos que a uno se le quedan guardados en la retina y que afortunadamente hemos tenido gran suerte y he tenido gran suerte de vivirlos y estaré eternamente agradecido por haberme dejado formar parte de eso.
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1: Nos vamos a situar en una victoria del Valencia por 2-1 ante el Fútbol Club Barcelona en la temporada 89-90. Retransmisión de José Ángel de la Casa en Televisión Española.
2: Eloy, Ferrando, el centro de Ferrando y ha marcado Boro. Ha empatado Boro el partido. El regate de Fenol, el centro, Zubizarreta y gol del Valencia. Pener ha marcado el segundo del Valencia. Se la dejó Zubizarreta prácticamente para que la empujara. A los 19 minutos del segundo tiempo, el 2-1 y el gol de Pené.
3: Sí, estamos con Boro, el autor del primer gol del Valencia, un gol que encaminaba lo que al final ha sido victoria de tu equipo, ¿no?
4: Bueno, sí, la verdad es que pienso que lo estábamos buscando, estábamos teniendo ocasiones y bueno, y al final pienso que el trabajo que estamos haciendo se ha visto recompensado.
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1: Recuperamos también con la voz de Juan Carlos Rivero la narración de un fragmento de ese partido de vuelta de la Copa del Rey, semifinales de la Copa del Rey 94-95 ante el Albacete, partido en el que el Valencia se metió en la final del agua.
2: Es Tomás, a su derecha corre Manolo. Ahí está Manolo, que corría por su banda derecha. Manolo con Jelica. Pero si tarda mucho el Albacete en soltar la pelota, rápidamente rectifica en... o reacciona en labores defensivas el Valencia. Golpeó Fernando, qué buena oportunidad. Ahí está Mijatović, puede ser la sentencia. Mijatović, Penez y gol de Luboslav Penez. Gol del Valencia, minuto 28 de juego de la segunda parte. Albacete 0, Valencia 2. Benito Floro se acerca al juez de línea. Reclama probablemente alguna situación de fuera de juego, mientras los seguidores del Valencia festejan el segundo gol de su equipo, que casi casi suena a sentencia. Gol marcado por Luboslav Penez. Vamos a ver de nuevo la jugada, porque están protestando los seguidores manchegos. Aquí la posición es absolutamente correcta. Veamos ahora la posición del balón y también la de Luboslav Penez. Si Penez está más adelantado no que la pelota, no hay en absoluto fuera de juego. Aunque levantan tímidamente la mano los seguidores, los jugadores del Albacete, pero no nos parece que Penez estuviera por delante de la pelota. Gol de Luboslav Penez, 0-2. Santi para Fonseca. Derticia, gol. Gol de Derticia a los 33, casi minuto 34 de juego. Ha marcado Derticia, el Albacete un gol de la clasificación, un gol de renta, vuelve a tener el Valencia.
3: Que vuelve a ser providencial como en el principio de la Copa, ¿no?
2: Ahí tenemos la jugada. Fonseca se anticipa a los defensores y Derticia es más rápido que su marcador. Solo ven cómo toca Fonseca. Derticia le gana la posición a Camarasa y sorprende a Zubizarreta. Gol de Derticia, minuto 34 de juego. El partido ha caminado en medio de la emoción, metido de lleno en la tensión de una semifinal de Copa. Y va a vivir unos últimos minutos dignos de la ocasión.
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1: Mucha gente cree que jugar a fútbol y llegar a primera división es tener suerte y que todo te rueda bien, pero hay que trabajar mucho, esforzarse, dejar de lado muchas cosas y a mí el Valencia me lo ha dado todo. Yo llego al Valencia con 12 años, estaba en el Aldaya jugando y Vicente Guillot, que es de Aldaya también, fue allí a por mí. La verdad es que ese fue el inicio y a partir de ahí pues fui subiendo por todas las categorías hasta que en la temporada 92-93 estuve en el primer equipo. En la temporada 91-92 en el Mestalla meto 38 goles y entonces subo al primer equipo con Gus Hiddink. Y esa temporada, bueno, estoy en el primer equipo y alterno primer equipo y filial. Y luego a la temporada siguiente me voy cedido al Mallorca. Vuelvo de la cesión, tenía 3 años de contrato y el Valencia decide que me tengo que ir al Celta. Los 3 años que tenía aquí me voy al Celta 3 años. Entonces luego estoy allí 5 años y en el 99 vuelvo al Valencia, que es lo que yo estaba deseando. Gus Hiddink siempre será esa persona que te ayudó, esa persona que te dio el empujón y que confió en ti cuando eras joven. Rafa Benítez, creo que por más que...
0: Van a escuchar una reemisión del informativo.

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2: ¿Qué tal, Robi? Buena esperada, buenas tardes. Avanza la planificación del Valencia con el deseo de concretar aspectos en próximos días y con esa situación que mientras nos deja, por ejemplo, la actualidad de nuestra entidad con una continuidad importante como es la de Óscar Sánchez al frente del banquillo del filial valencianista, un banquillo del cual asumió su responsabilidad a finales del pasado curso con esa situación complicada de lograr un objetivo, el de la permanencia. Vaya si lo hizo y de qué forma, y con la mira puesta a lo que está por venir después de ese anuncio de renovación contractual por el técnico del segundo de nuestros equipos, y con ganas de escucharle, de charlar con él. Lo iba a ser el gran protagonista aquí también en este informativo. A la par, insistimos que todavía estamos con esos rescoldos del ascenso del Valencia Club de Fútbol Femenino, pero miramos hacia la 26-27.
1: Y también pararemos de les obres del nou Mestalla, continuen avançant a bon ritme i complint-se tots els plaços que estan previstos. 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
2: Con un comunicado oficial que emitía la entidad en la mañana de hoy, que decía lo siguiente: el Valencia Club de Fútbol ha alcanzado un acuerdo con Óscar Sánchez para ampliar la vinculación contractual del técnico que continuará su labor como entrenador del Valencia Club de Fútbol Mestalla. Óscar Sánchez asumió el cargo como técnico del Valencia Mestalla en el tramo final de esta temporada, en la que consiguió 4 victorias en los 6 partidos disputados, con un gran balance ofensivo de 18 goles en esos partidos. El técnico murciano de 47 años ha cumplido su segunda temporada en la Academia del Valencia Club de Fútbol, en la que en la campaña 24-25 obtuvo el título en el grupo séptimo de División de Honor con un Valencia juvenil que también jugó la final de Copa de Campeones, y esta temporada 25-26 ha participado también en la consecución del título del juvenil A dentro de su grupo de División de Honor. Así pues, ampliación contractual de Óscar Sánchez en un comunicado en el que aparece junto con el director de la Academia, Luis Martínez, y el CEO de fútbol de la entidad, Ron Gurley.
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2: Desde luego, mejorar el balance en sus dos primeras temporadas en la entidad es muy complicado, porque ahí están efectivamente esos resultados a los que hacíamos alusión, sobre todo en gran medida en el juvenil, en el equipo de división de honor de nuestra academia, con esa consecución del título hace 2 temporadas, algo que se ha reeditado este curso con gran parte de culpa efectivamente también de Óscar Sánchez, porque es el que estuvo hasta esas jornadas finales y además cuando ya el título estaba encauzado, y luego con ese paso a un Valencia-Mestalla para hacer frente a las últimas jornadas en una situación complicada, en una categoría como Segunda Federación, que ojo, Óscar ya conocía de anteriores etapas como técnico, y que eso llevó a la entidad a tomar la decisión de apostar por Óscar Sánchez, la buena labor que estaba realizando, y que además efectivamente también se vio reflejada en esas últimas jornadas, donde con triunfos importantísimos ya de base ante rivales de enjundia que estaban en la zona alta de la clasificación, los nuestros fueron capaces de lograr esa permanencia con unos registros muy positivos, sobre todo también con algo muy importante, con la apuesta de futbolistas formados en la academia, que él, por ejemplo, conocía del juvenil y a los cuales le brindó la oportunidad de asumir la responsabilidad en un momento complicado y respondieron.
1: Ara després pararem amb Óscar Sánchez, va ser el protagonista d'este informatiu del València, però este és el objectiu que se marca el míster del Mestalla de cara la próxima temporada en el filial, donar continuidad a todo lo bueno, a todo lo positivo que van a conseguir en ese final de temporada pasada.
3: Soy un privilegiado por estar en el Valencia, por estar en este caso en el Mestalla, y sobre todo porque estoy rodeado de magníficos profesionales, magníficas personas, en un club inmenso, y me provoca mucha felicidad. Pero el club consideró y mostró esa confianza que han tenido los 2 años anteriores en el Juvenil A. Continuar ahí en el Mestalla es una muestra más de la confianza que han visto en mi persona, en el trabajo que se hace, en el trabajo del staff. Cuando estás en academia eres una pieza más dentro del engranaje. Seguir en esa formación de los jugadores, donde muchos de ellos ya los he tenido en Juvenil A. Y para mí sobre todo es una muestra por parte del club de esa confianza que uno siempre le gusta recibir cuando hace un trabajo, y aquí se me está mostrando desde el primer día que llegué. Eso es más responsabilidad para mí, de intentar devolver toda esa confianza que está teniendo el club, pues con trabajo, con ilusión, con energía positiva, y para que en esa formación de los jugadores y en esa última fase pues podamos ayudarles a que estén cerca del fútbol profesional. Tengo fe porque sé que hay materia prima, porque sé que tenemos jugadores muy buenos, porque la estructura del club es muy grande y no nos queda más que disfrutarla, trabajar e intentar pues que ese final de temporada lo extendamos en una temporada completa. Esa promoción interna dentro de la academia pues demuestra que hay confianza en todos los entrenadores que hay en el club, de que si se hacen las cosas bien, esa promoción no es solo para los jugadores, también es para los entrenadores, lo sentimos así, y eso pues evidentemente pues también nos hace trabajar con mucha más ilusión, energía, de que estamos en un sitio donde el trabajo se valora mucho. Por lo tanto, para nosotros es un lujo también estar aquí como entrenadores dentro de esa formación de los chicos, pero también en la nuestra, porque sabemos que tenemos el apoyo del club, la confianza, y cuando estamos aquí y apuestan por nosotros es porque realmente creen, y eso lo demuestran en el día a día, y es de agradecer.
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2: Sí, en esa situación de planificación, pero de forma más concreta, el club está trabajando para cerrar esos primeros movimientos de la 26-27 lo antes posible y así dar pasos, pero que estos sean certeros y confirmados al 100% para avanzar en otras situaciones. Al final, ese trabajo de planificación en el cual lleva inmerso el Valencia desde hace ya unos meses, con situaciones de nombres propios que hemos comentado, tienen que ir poco a poco viendo la luz y que a la postre eso signifique el avance de cara a cuando el equipo regrese al trabajo, pueda disponer el míster del mayor número de efectivos posibles, pero también siendo conscientes que hay una realidad, y es que el mercado cierra una vez iniciada incluso la competición, que es largo. Pero dentro de la medida de lo posible, el club quiere adelantar con diferentes situaciones que hay que abordar en este preciso instante, teniendo en cuenta que acaba una temporada en la que se producían situaciones de futbolistas que acaban cesión, su vínculo, otros a título definitivo con el Valencia, la opción de renovaciones, nuevas altas en las cuales está también inmerso el club, por lo que vamos a estar atentos, ya que, insistimos, el club trabaja para cerrar esos primeros movimientos con vistas a la 26-27.
1: Las renovaciones, dichos jugadores que acaben pues contracte, que pueden continuar en el Valencia, como es la del porter, Stole Dimitrievski, que recordem, el gran final de temporada que ha protagonitzat l'Internacional per Macedònia en el València. 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
2: Paso a paso. Al final se trata, como decimos, de esa situación en la que el club quiere ultimar detalles de operaciones concretas y que, por lo tanto, se puedan producir anuncios, que es lo que la gente espera, y así poco a poco ir dibujando, ¿no?, lo que va a ser la plantilla del equipo de cara al curso que viene, a la 26-27, compuesta que, por supuesto, tienen contrato en vigor y que formarán parte de la misma, y con otras situaciones que hay que abordar para tomar decisiones y a partir de ahí escoger a determinados futbolistas y determinados perfiles.
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2: Sí, estamos en definitiva en ese momento de abordar situaciones concretas, de definir, de poder oficializar, que al final eso es sinónimo de tachar en la carpeta de cosas pendientes en cuanto a planificación se refiere, y así avanzar en otros puntos en los cuales están inmersos. No va uno por uno el Valencia, pero sí que hay que ir cerrando diferentes pestañas que uno pueda tener abierto, y así pues que de las ideas, de los objetivos, se pase a realidades, a hechos concretos, y en ese sentido esperemos tener muy prontito información que poder contar y que trasladar aquí en la antena de la red social de Valencia.
1: Bueno, pues ya di que es primers moviments ya en marcha para tancar lo que serán las primeras incorporaciones, los primeros anuncios de cara a la próxima temporada, al igual que se está tancando también todo el trabajo de la pretemporada del equipo. 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
2: Sí, así lo trasladó la Real Federación Española de Fútbol con una nota emitida en la que decía que la Junta Directiva de la Real Federación Española ha aprobado la celebración de la Asamblea General que reunirá al fútbol español en la Ciudad del Fútbol para cerrar la temporada, y ese mismo día, en concreto el 30 de junio en Madrid, en la Plaza Selección, se acogerá el acto de presentación de los calendarios de las competiciones oficiales de la próxima campaña. Así pues, ahí conoceremos ese calendario, esas fechas y los partidos del Valencia Club de Fútbol, pensando en lo que va a ser la campaña 26-27.
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2: Sí, perquè així està previst, així està estipulado, no solo de la Liga, sinó de les competicions que dependen de la Real Federació Espanyola de Futbol. Hay que decir al respecto de esto que comentabas, que la previsión de arranque del curso en la máxima categoría de nuestro fútbol está dado para el fin de semana del 15-16 de agosto, a sabiendas que 15 es festivo, y la jornada se podría dividir incluso desde el propio día 13-14, que es viernes, hasta el lunes-martes de la siguiente semana. Vamos a ver cómo respira la Liga, cómo respira la Federación y cuál es la decisión que se adopta, pero ya decimos que conoceremos el calendario, los rivales del Valencia Club de Fútbol a partir del próximo 30 de junio.
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2: Es normal también, por otra parte, que al final, pues ante una situación de planificación de temporada, los compañeros de los medios de comunicación hacen su trabajo e informan al respecto de diferentes nombres propios que puedan estar vinculados de una manera u otra. Hay situaciones que se llegan a concretar y otras que no, para que sean futbolistas que formen parte de la plantilla del próximo curso. Aquí ya sabéis cuál es nuestro proceder, y cuando una cosa se va a dar, aquí por supuesto la contamos, porque para eso vamos a estar a lo largo de todo el verano.
1: Bueno, pues mientras tanto, tenemos a Javi Guerra, que continúa entrenándose en la selección española, en esos entrenamientos de apoyo del miscampista del Valencia, el de Chilet. 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
2: Sí, vamos a ver qué es lo que sucede. De hecho, en estos momentos está compareciendo en sala de prensa en la ciudad de Las Rozas, tanto Luis de la Fuente como Borja Iglesias, uno de los integrantes de la selección española que sí va a estar en ese Mundial. Hablaba el míster de estar contento, feliz de poder disputar el Mundial, que es algo histórico para cualquier seleccionador, y que está trabajando durante estos primeros días con un grupo que está mostrando una gran ambición, entre ellos Javi Guerra. Esta mañana se ha ejercitado la selección española y mañana a las 9 de la noche será ese primer compromiso de carácter amistoso frente a la selección de Irak en A Coruña, en Riazor, en el campo del Depor, y una vez finalice ese partido finalizará también la participación de Javi Guerra, que ha estado durante estos días trabajando bajo las órdenes de Luis de la Fuente, del seleccionador nacional. Vamos a ver si tiene la oportunidad de poder jugar o no. De hecho, el propio Luis de la Fuente ahora mismo acaba de manifestar: quiero darle las gracias a los jugadores que nos están apoyando estos días, se han integrado desde el primer día y, ojo, ha destacado, es un grupo de gran futuro que nos ha aportado mucho estos días, por lo que puede venirle a Javi Guerra de aquí en adelante.
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2: No, desde luego, al final esa situación de que ahora mismo Javi esté ahí, y escuchábamos precisamente el otro día en el Camp de Mestalla el seleccionado sub-21 a David Gordo elogiando a la figura de nuestro futbolista. Somos conscientes también del trabajo que se realiza en la federación en cuanto a conexión entre diferentes cuerpos técnicos. Javi, que venía de completar ciclo con la sub-21, la apuesta por la continuidad en muchas ocasiones por parte de Luis de la Fuente con esos jugadores que vienen participando en las categorías de formación y que están listos para dar el salto. Y después de esas palabras que, insisto, acaba de manifestar Luis de la Fuente, estamos convencidos que si Javi Guerra es capaz de mantener esa progresión, ese nivel de relevancia y de importancia dentro del Valencia Club de Fútbol, próximamente no será solo para entrenar, sino también para tener la oportunidad de jugar, de participar y de defender la camiseta de la selección española en competiciones oficiales.
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2: Sí, ya están instalados los 50 pilares, ubicados en sus correspondientes sitios, y a partir de ahí el trabajo que viene a continuación es la preparación para el alzamiento y lo que va a ser la gran cubierta, que sin duda alguna va a ser uno de los hitos más importantes en cuanto a la construcción del nuevo estadio. A nivel visual, hemos visto a lo largo de estas últimas fechas cómo poco a poco se iban colocando esos 50 pilares hasta la situación en la que estamos a día de hoy, que es el hecho de que estén ya todos instalados y ahora mismo trabajando en el nou Mestalla, progresando en la construcción del feudo del Valencia Club de Fútbol, ultimando la instalación de los detalles finales previos al izado de esa gran cubierta que protegerá los más de 70.000 asientos que tendrá nuestra nueva casa. Durante estos días se ha completado el montaje de los andamios auxiliares para la instalación de los cables del anillo de tracción, así como también se ha avanzado en las protecciones de la grada para el despliegue de los cables radiales, que hemos visto en imágenes que ya están, por ejemplo, algunos de ellos ahí estamos viendo extendidos sobre lo que luego será el césped de Mestalla. Y a su vez se ha continuado también con la ejecución de la fachada, las torres de escalera y diversas zonas interiores. Es decir, se trabaja tanto en la parte interior como en la exterior, y las obras avanzando al nivel de lo previsto. Eso en una obra de esta magnitud,
1: cumplirse toches plazos,
2: no es fácil, no es sencillo, pero el club está cumpliendo con todos los plazos previstos y poniendo toda la carne en el asador para llegar a ese próximo verano para que se pudiera iniciar la temporada 27-28 en el Camp de Mestalla, y así pues iríamos ahora mismo encaminados a vivir esa última temporada en el Camp de Mestalla antes del traslado a lo que será la nueva casa de los valencianistas. Insisto que cuando uno pasa por la Avenida de las Cortes, si deja un periodo de días entre la última vez que echó un vistazo a la evolución de esas obras hasta que vuelve a hacerlo, puede ver además de forma muy notable los diferentes avances que se van produciendo, el exterior en este caso, y nosotros aquí os estamos mostrando cómo avanzan en el interior del Estadio Valencianista esas obras en sus diferentes fases.
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2: Exacto. El proyecto presentado al Ayuntamiento, en este caso, lo que hace es incorporar las placas que se insertan en el contorno de la cubierta del Nou Mestalla, de lo que será el futuro estadio del Valencia Club de Fútbol, y era de obligado cumplimiento por parte de nuestra entidad modificar esa licencia para incluir estos paneles solares. Hemos hablado y mucho de la importancia que le otorga el club a la sostenibilidad, a las energías renovables y a lo que ello también va a conllevar para el barrio, y de ahí esa modificación en cuanto a la licencia se refiere, que se ha llevado ya a cabo dentro de lo que va a ser el proyecto del nuevo estadio del Valencia Club de Fútbol.
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1: Y como os decíamos, ahora queremos hablar un poco más tranquilamente con Óscar Sánchez, el entrenador del Mestalla, después del anuncio hoy de su renovación, su continuidad como entrenador del filial valencianista. Óscar Sánchez, ¿qué tal? ¿Cómo estamos?
9: Muy bien, buenas tardes.
1: Oye, enhorabuena.
9: Muy feliz y muy contento, sí, sí. La verdad que donde uno es feliz, pues, y se siente valorado, pues es un, para mí es una alegría muy grande seguir en el Valencia.
1: Porque tú siempre lo has dicho, ¿no? Que trabajar aquí en la Academia del Valencia es un auténtico privilegio.
9: Bueno, pues es que realmente tenemos todos los medios disponibles para realizar un buen trabajo. Tenemos una materia prima con los jugadores espectacular. Encima yo creo que, como siempre he dicho, la academia está muy sana, generando, bueno, un clima de trabajo muy bonito entre todos los que integramos esa parcela. Y luego, pues, como nuestro objetivo es formar jugadores y tenemos muy buenos dentro de toda la academia, pues es muy fácil trabajar y yo creo que a uno le hace muy feliz.
1: Una renovación la que muestra pues el club con absoluta confianza en tu persona, y ahora pues hay que transmitir también esa confianza, ¿no?, de cara ya a la próxima temporada, el nuevo proyecto del Mestalla.
9: Sí, una responsabilidad mayor, ya era alta en el juvenil A, y bueno, pues ya los últimos partidos estando en Mestalla y con esta renovación, pues esa confianza lo que nos hace es estar un poco, pues, mucho más responsabilizados con la situación y tratar de ayudar a los chicos para que en su fase final de formativa pues estén lo más preparados posible.
1: Ya de cara a lo que será esa próxima temporada, 26-27, imagino, Óscar, que el objetivo será pues dar continuidad a ese buen final de temporada que protagonizasteis.
9: Sí, a ver, los objetivos, en primer lugar están los objetivos colectivos, donde como equipo tenemos que seguir mostrando lo que hicimos al final de esa temporada cuando llegamos, y además de esa continuidad, pues tener la ambición de querer seguir mejorando como equipo. Y luego a nivel individual están los objetivos formativos, que creo que también son importantes y debemos de ayudar a los chicos para que en su, como he dicho, su fase final, ya prácticamente rozando el fútbol profesional, pues lleguen lo más preparados posible para si se les necesita en algún momento.
2: Hombre, Robi, si continúa con esa línea, por ejemplo en el Valencia Mestalla, que fue capaz de obtener en esos 6 últimos partidos con 4 victorias, alcanzaría cuotas históricas en la categoría, Óscar.
9: Bueno, pues, realmente no, nuestro objetivo, es fácil ahora hablar de rachas largas, pero nuestro objetivo va a ser semana a semana ir mejorando como equipo y a nivel individual. Y luego la clasificación, pues evidentemente tenemos que tener esa ambición, representamos al Valencia y eso requiere que vayamos siempre con el objetivo de ganar en todos los campos. Entonces, bueno, pues una vez que empecé a rodar el balón, pues ese será nuestro objetivo como equipo, ir mejorando y tener esa ambición.
2: después de estos dos años, ¿te lo imaginabas así a día de hoy? Porque al final llegaste para hacerte cargo del Juvenil División de Honor, ahí está ese título liguero, esa final de Copa de Campeones, el curso pasado, por supuesto, gran parte con el Juvenil, para que en la parte última se confirmara de nuevo el hecho de que la Academia revalidara el título en categoría juvenil, la permanencia con el Valencia-Mestalla. Desde luego, mejor no se pueden hacer las cosas.
9: A ver, estoy contento, sí, ahí están los números, pero no dejan de ser números. Yo cuando llegué realmente, pues tampoco piensas mucho a largo plazo, ¿no? Piensas, yo creo que esta profesión hay que tomarla día a día, sabiendo que va a haber épocas más complicadas, épocas más sencillas. Durante estos dos años, pues también hemos tenido alguna racha que no ha sido todo lo buena que quisiéramos, pero la confianza del club y la confianza de los chicos ha hecho pues que hayamos sido en líneas generales muy regulares en estas dos temporadas. Han sido dos muy buenas en el Juvenil A, también la parte final con Mestalla, pero el deporte pues no entiende de lo que has hecho y sí de lo que puedes llegar a hacer y seguir mejorando y seguir siendo a nivel individual y colectivo mejores. Y ese será nuestro objetivo a partir de que volvamos en pretemporada.
2: Fíjate que dices algo que es muy interesante y que un poco en respuestas anteriores también has comentado, ¿no? El tratar de, a nivel de colectivo, obtener el mejor rendimiento, pero eso juntado con las situaciones seguro individuales que una academia como la del Valencia y la calidad de los jugadores y ese crecimiento que buscan ellos, ya no solo en conjunto sino de forma individual, hay que saber casar y trabajar con ello a lo largo de un curso.
9: Así es, yo creo que estamos, los que estamos en academia, trabajamos por y para el jugador, pero eso tiene que ir ligado en que estamos dentro de un deporte colectivo, donde yo creo que esa mejora individual parte de la mejora colectiva. Y a partir de ahí, cuando unamos las dos y sepamos llevar las dos con total normalidad y tener ambición por mejorar ambas facetas, pues bueno, pues yo creo que se va a ver un poco los resultados a nivel colectivo, evidentemente, y luego a nivel individual, que no deja de ser uno de nuestros grandes objetivos, que el futbolista esté bien preparado para el fútbol profesional.
1: Óscar, hablas mucho de, utilizas mucho la palabra ambición para seguir mejorando como equipo y también buscar esa regularidad, ¿no?, de cara ya a la próxima temporada, ¿no?, después de lo que fue un poco la pasada, que se llegó a una situación un poco complicada y difícil.
9: Sí, hay que tener ambición. Yo creo que es lo único que te hace mejorar. Tener hambre, tener ambición, tener ganas de no pararse y de seguir mejorando. Y que el resultado no nos haga en ningún caso durante la temporada confundirnos, ni para bien ni para mal, ¿eh? Por eso creo que para mí es una frase o una palabra que llevo muy dentro y creo que es lo que queremos transmitir a los jugadores. Y bueno, pues como te he dicho, el año pasado fue una situación que no fue agradable, entrar bueno en una situación que para mí no fue sencilla, porque tenía un gran compañero en el Mestalla, pero sabemos cómo funciona el fútbol, nos tocó, lo hicimos bien, salvamos al equipo y bueno, pues ahora empezar con mucha ilusión y con muchas ganas.
1: Tú lo has dicho, fue una situación complicada, difícil, cuando te haces cargo del Mestalla, pero bueno, entre todos la sacasteis adelante y de manera satisfactoria, que al final era el objetivo un poco.
9: Sí, mira, al final, como te he dicho, tenemos grandes jugadores en la academia. Yo me encontré un equipo, bueno, que lo intentaba, que no tuvo esa fortuna durante fases de la temporada, pero que sí que había una materia prima muy buena, teníamos grandes jugadores. Bueno, solo era que recuperaran la confianza, lo hicieron y mostraron lo que son en el campo. Realmente fue fruto de su personalidad y de sus capacidades, evidentemente.
2: Ahora tiempo para desconectar, pero supongo que también no sé hasta qué punto pensando en cosas para.
9: Bueno, intentar desconectar, a veces lo intentamos, pero no es...
2: Te lo piden en casa sobre todo, ¿no?
9: Sí, sobre todo lo piden en casa, pero saben que es difícil, porque al final siempre estás... esto del fútbol es continuo, acaba una temporada y estás casi empezando otra, tienes que planificar un poco lo que viene por delante, los jugadores que vamos a tener, bueno, pues es un continuo. También desconectar mucho tampoco es bueno y ahí, en mi caso personal, no sé desconectar del todo, bueno, pues intentaremos sí que tener algo de tiempo libre, pero enseguida con la ilusión de volver.
2: Es que hay que reconocer que la dificultad de la categoría tú ya la conocías de etapas anteriores, pero ahora, desde que tomaste de nuevo las riendas, esa segunda federación, ahora con el Valencia Mestalla, es una categoría compleja, ¿eh?
9: Sí, porque hay equipos, muchos de ellos, que su objetivo desde el primer momento es ascender y salir de segunda red. Luego, jugadores veteranos que han estado en categorías superiores que no dejan de tener capacidades, pero las categorías o le ha ido llevando bien la edad a categorías de un poco más bajas. Y luego la dificultad de los campos, donde, bueno, pues tenemos que el inconveniente de que todos no son el Puchades y tenemos que ser un poco camaleónicos, ¿no? Y adaptarnos a las distintas situaciones. Pero bueno, creo que dentro del crecimiento de los jugadores nos viene bien enfrentarnos a buenos equipos, a campos diferentes, y uno de nuestros objetivos pues será ese, ¿no? Esa capacidad que tengamos de adaptación.
1: Óscar, como hemos comentado, ahora es momento de planificación, de preparar lo que será la plantilla de la próxima temporada en el Mestalla, pero muchos de esos jugadores que tendrás la próxima temporada, tú los conoces muy bien, porque ya los tuviste en etapa juvenil, ¿no? Eso también ayuda.
9: Sí, nos conocemos mucho, ellos a mí, yo a ellos. Eso yo creo que ha generado un vínculo, porque además, pues como han sido años muy positivos, eso te hace que el jugador crea más en lo que se hace y tú creas más en ellos también, porque dan resultado. Bueno, en ese sentido sí que es bueno que nos conozcamos, pero también es importante que cada uno pues tenga esas ambiciones, que no nos conformemos con lo que hemos hecho anteriormente ni que por lo que conozcamos. Y en ese sentido sí que tengo la ventaja pues de que nos conocemos bien, de que sé que son muy buenos, de que tienen unas capacidades y de que creo firmemente en lo que tenemos y en el equipo que vamos a formar. Bueno, pues ahí está luego nuestra responsabilidad, sacarles el mayor rendimiento posible.
1: Óscar Sánchez, lo dicho, enhorabuena, y ahora pues desconecta lo que puedas, porque bueno, cuando empiece la pretemporada

0: un filial con esa situación que también es cambiante en cuanto a nómina de futbolistas se refiere, por necesidades que pueda tener el primer equipo, por situaciones que precisamente te deriven a echar mano del juvenil. Bueno, Óscar está acostumbrado, y más durante estos dos últimos años, y lo demostró, ¿no?, en las últimas fechas. Está 25-26 cuando se hizo cargo del banquillo del filial como chomano de los jugadores que él conocía, que, como le comentabas también, muchos de ellos van a estar con él precisamente esta próxima temporada, y a partir de ahí pues mostraba ese deseo y esa ambición de crecer, de evolucionar, de mejorar, y creo que esa es la mejor de las recetas para un filial como es el del Valencia.
1: Bueno, pues Yadim, también en el Mestalla, pues preparando y planificando lo que será esa nueva temporada, también pues fichaje, renovaciones que también ya están en marcha de jugadores que han sido muy importantes en el equipo. Ahora sí, demás, amb el nostre company Vicent Burguete podemos aprofundir también lo que va a ser tot ese treball que se está fent ya de la pretemporada del Mestalla, que ha començat, ja diem, amb esta renovació del míster.
0: Sí, con el míster como pieza fundamental. Recientemente también, por ejemplo, hablábamos de la renovación de Aaron Mayol, que vamos a ver esta próxima campaña, cuál es su papel y dónde se ubica, teniendo en cuenta la importancia que tuvo, por ejemplo, en el tramo final de competición. Pero a partir de ahí también se esperan movimientos en lo que va a ser el filial blanquinegro, y aquí iremos contando cada uno de los pasos y de los detalles que tengan lugar, todavía con piezas importantes que hay que ubicar y que, insisto, iremos mencionando una vez el club las oficialice.
1: Bueno, pues ya dic, ahora el treball está en els despachos, en el primer equip, en el Mestalla, en la academia, y también del València Femení, que anem a parlar ahora de seguida.
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2: Y por eso hay que prepararse efectivamente de la mejor manera posible. Es una semana de todavía celebración, pero a su vez en los despachos, trabajando ya en la planificación, pensando en poder elaborar el mejor equipo posible en lo que va a ser el regreso del Valencia a la Liga F. Sabemos de la importancia de las jugadoras que han militado durante este curso, el tipo de plantilla que se ha hecho para alcanzar el objetivo, pero el cambio de categoría también exigirá algunas modificaciones, algunos cambios, algunas permutas, la incorporación de jugadoras, y en ello se está trabajando, por supuesto, en los despachos, todavía con la sonrisa de oreja a oreja, como no puede ser de otra manera, tras el ascenso, tras el volver al lugar al que nos corresponde, pero desde la dirección del Valencia Club de Fútbol Femenino, trabajando ya en todo lo que tiene que ver con confección de la plantilla de la próxima temporada.
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2: Sí, cada categoria tiene su dificultat, sus complejidades, però a partir d'ahí, una vez logras el ascenso, el objetivo del València es, por supuesto, mantenerse de nuevo en el lugar que le corresponde durante mucho tiempo. Y por ahí pasa el trabajo de planificación, la toma de decisiones, que iremos comunicando conforme el València vaya informando y vaya confirmando pasos que se tienen que dar, pero dentro de lo que es esta dulce resaca en la que todavía estamos, desde luego el grupo está manos a la obra, pensando en esa confección de plantel bajo las órdenes de Miquel Crespo, que supondrá un momento a lo largo de este verano de toma de decisiones que acarrearán consecuencias en cuanto a saber el tipo de equipo que tendremos de cara al siguiente curso, donde, como es normal y se puede observar temporada tras temporada, aumente y mucho el nivel. Yo creo que el mejor ejemplo lo tenemos este mismo curso, donde los filiales de los equipos importantes con los que ahora va a competir el Valencia tienen jugadoras que están llamadas a ocupar puestos en esos primeros equipos y que tienen un nivel muy alto, por lo que toca ahora mismo trabajar, confeccionar la mejor plantilla posible, otorgarle las mejores armas a Miquel Crespo y que a partir de ahí vayamos informando de las diferentes caras nuevas que se sumarán a la disciplina blanquinegra.
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4: ¿Qué haríais si conseguimos el ascenso a Liga F?
5: Yo llamar a mis padres e invitar a todo el equipo a Andorra.
6: Yo creo que llamaría también a mi familia, lo celebraría con ella y me iría de fiesta con todas las del equipo, que nunca salgo.
7: Pues yo llevo diciéndole a todo el equipo que me voy a poner pelo rosa.
4: ¿Qué harías si ascendemos a Liga F?
8: ¡Ay! ¡Ay, ay, ay, ay, ay, ay, ay, ay!
9: Celebrarlo con mis compañeras y no dormir.
10: No sé, llorar, no sé.
4: ¿Y qué más?
10: Reír, no sé, no me hagas esta pregunta, es que esta pregunta me pone nerviosa, me pone tensa.
4: Vale, Leire, ¿qué harías si ascendemos a Liga F?
11: Me pongo pelirroja.
4: Jurado, ¿eh?
11: Jurado, jurado.
12: Nos vamos a tintar el pelo con la señera. Azul, amarillo y rojo.
4: ¿Pero el pelo entero?
12: No, no.
11: Un mechón, un mechón.
4: Jurado, ¿eh?
12: Venga.
10: Un, dos, tres, Valencia.
1: ¿Les promeses de los jugadores del Valencia Femení les han cumplido o no, señor María?
2: Habrá que estar pendientes estos días, sobre todo las que tienen que ver con la apariencia física, con el cabello. Ahí más de una igual ahora se lo está pensando mejor. Veíamos a Naza con el hecho de cambiar el color del pelo, también a alguna de las capitanas, como es el caso de Pauleta, de reflejar los colores de la señera. Bueno, iremos dando, me decía, cuenta para saber si cumplen o no una plantilla que, por cierto, ayer se fue de comida al final de temporada para celebrar todas juntas lo que ha sido el ascenso a la Liga F y que, bueno, a lo largo de estos días van a poner ya el punto y final a lo que ha sido un curso donde, recordemos, el Valencia ha cumplido su objetivo, pero un objetivo que no era ni mucho menos sencillo, teniendo en cuenta la dificultad de, al final, volver a recuperar la categoría tan solo una temporada después con los cambios tan drásticos que se produjeron en la plantilla.
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2: Sí, efectivamente. De hecho, conoceremos ese próximo 30 de junio el calendario, pero primero empieza el fútbol masculino y luego ya a partir del mes de septiembre comienza el fútbol femenino y esa Liga F donde están de regreso las nuestras.
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2: Sí, efectivamente, estamos hablando de una seguidora del Valencia Club de Fútbol, de origen nipón, japonesa, Ayaka, que es valencianista desde que estuvo aquí en nuestra ciudad con motivo de sus estudios. Se enamoró del Valencia Club de Fútbol y después de 7 años ha tenido la oportunidad de regresar al Camp de Mestalla para ver jugar al Valencia y además para conocer al capitán de nuestra entidad. Una aficionada que, por cierto, pertenece a la peña valencianista de Japón, así que estuvo presente en ese partido frente al Fútbol Club Barcelona.
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13: estaba estudiando español en la universidad en Japón. Yo quiero aprender más español, entonces vino aquí para estudiar. Y a mí me encanta el fútbol, vivía en Valencia, entonces quiero elegir un equipo de la liga, entonces el Valencia es este. Es maravilloso, a mí me encanta el Valencia, entonces como no puedo decir más que bien y el Gaia. Yo tengo camiseta, entonces yo quiero hacer firmos a él. Cuando vivía aquí muchas veces, pero esta vez es como hace 7 años o algo así, porque hay coronavirus y no puedo mover desde Japón. En la peña de Japón hay 80 personas. Estoy muy feliz que estoy aquí y es primera vez que venir como la tierra del campo. Está muy cerca y muy emocionante. ¡Amén! ¡Yeah! ¡Amén, Valencia!
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17: No, porque además es que la única manera de salir de la situación en la que nos encontramos, o sea, hay que ser realista. Si quieres salir y no tener preocupaciones y no quieres y quieres jugar más tranquilo y jugar por otra cosa, tienes que venir aquí, tienes que intentar ganar. Ahora, ¿que va a ser difícil? Por supuesto, pero como mínimo tú también se lo tienes que poner igual de difícil a ellos.
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17: Sí, así es. Yo creo que no hay que, hablar mucho para saber contra qué equipo que te enfrentas. Y lógicamente, ya lo he dicho, ¿no? Más de una vez. Creo que la mejor manera de contrarrestar al Getafe es jugar como mínimo y exponer lo mismo que exponen ellos en los terrenos de juego. Convertirse en un equipo complicado, difícil, ser aguerrido y sobre todo ser serio, ¿no?
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17: Bueno, siempre se pide elementos, muchos más elementos delante, porque supuestamente vas a tener más posibilidades de marcar goles, pero sobre todo hay que meter en el campo los que las generan las ocasiones. Y Dan Juma es un jugador que, por su forma de jugar, evidentemente es de los que tienen que crear ese tipo de ocasiones, ¿no? No está jugando de titular indiscutible, pero que su calidad es espectacular, vamos, está más claro que el agua. Pero, eso sí, tiene que pelear por demostrarla y decir, aquí estoy yo y nada. O sea, esperar a ver cuál es el rendimiento que nos ofrece.
1: Bueno, pues este en el minuto 7 de esta primera parte. Empata 0 así el marcador entre Getafe y Valencia. Se incorpora también la retransmisión de este partido el nuestro compañero Víctor Barea, que hasta contarnos la victoria importante del Valencia femení en el Antonio Puchades davante el cacereño. Víctor, ahora busqué la victoria del Valencia sin Getafe, a ver si es deberes.
2: A ver si llega la segunda de este domingo, de momento con un equipo que está bien plantado sobre el terreno de juego, vistiendo completamente de blanco, como le gusta a nuestro querido Ricardo Arias, y tratando de confirmar las buenas sensaciones del otro día en Copa del Rey, ahora trasladarlas a la Liga y a la necesidad que tenemos.
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2: Decíamos en aquel partido que el Valencia supo interpretar muy bien lo que requería el choque para superar al Burgos, siendo es cierto un rival de inferior categoría, pero al final supiste acoplarte al tipo de partido que había que hacer para superar la eliminatoria. Richard, cuando vas al Coliseum sabes el tipo de partido que te vas a encontrar y sabes el tipo de partido que seguramente tienes que hacer para doblegar a los de Bordalas.
17: Muy similar, yo creo que es muy similar, porque yo realmente creo que el Getafe no es mejor equipo que el Valencia, pero claro, evidentemente... Esperas que sean ellos los que lo demuestren sobre el terreno de juego, ¿no? Yo creo que depende mucho de la actitud que tenga el equipo y sobre todo el que no salgan atenazados y que salgan con miedo. En este tipo de campos hay que salir con personalidad, con más personalidad. Es que además el estar pidiendo que se parezcan lo máximo posible al equipo cuando juega en casa es algo obvio y es lo que se quiere, ¿no? ¿Que es difícil y es complicado conseguirlo? Sí, muy difícil. Pero tienen que intentarlo. Yo creo que el estar pensando en que la salvación o la tranquilidad tiene que pasar por jugar en Mestalla, es que hay que tratar de que el equipo se parezca lo máximo posible a cuando juega aquí de local en Mestalla. Y eso es lo que tiene que pelear el equipo.
1: El equipo tiene que ser regular y claro, sobre todo claro. A conseguir victorias, que ahora estén necesitados de victorias. Porten un mes 3 victorias, ha comenzado la segunda vuelta en el partido de hoy, en esta primera jornada, pero es que son 3 victorias en un mes en el 19 partidos de la primera vuelta de la Liga y estén necesitados de victorias.
17: Y es más,
1: pero
17: y es más,
1: tanto en Mestalla como fuera de casa, fuera de casa evidente, porque no han ganado un partido en cara.
17: Y es más, Robi, o sea, en la mente de todo el mundo, todos los valencianistas, está el que, bueno, pues los puntos evidentemente tienen más posibilidades de conseguirlos en campos así, contra equipos así. Es lógico, o sea, aquí es cuando tú...
1: El Getafe rival directo, claro, está a 4 puntos.
17: Porque no vas a pedir con la insistencia que sea o por mucha fe que tengas el que vayas al Camp Nou o al Bernabéu y ganar. Pero aquí esta pelea es la que tú tienes que demostrar que si eres mejor equipo...
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17: Y el campo,
1: sabores, y hoy es el día.
17: Y el campo, Robi, aparenta que la hierba está alta, pero está muy rápido, ¿eh?
1: Sí, sí,
17: escupe,
1: sí.
17: Escupe, despide...
1: L'herba no está alta, ¿eh? Despide, te digo que está no, la seta.
17: No, te digo que aparentemente desde la televisión parece que esté alta, pero
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17: Yo creo, Robi, que Dan Juma, sí, se le pide mucho, se le exige y se espera mucho de él, ¿no? Pero yo creo que, sobre todo, creo que necesita más tener a compañeros más cerca también, ¿no? Que le apoyen. Yo creo que las indecisiones que está teniendo José Gallá en ir a apoyar en las jugadas, en ser más atrevido, en subir, en hacer lo que nos estaba, a lo que nos tenía acostumbrado, ¿no? Yo creo que se requiere que esté más cerca de Dan Juma, por lo menos en ataque, ¿no?
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17: Fíjate que no son jugadas de muchos méritos, y son jugadas que van a trompicones, ¿no? Los jugadores del Getafe, originadas simplemente por el entusiasmo que ponen.
1: Ojo al córner que va a botar el Getafe desde el canto de la portería del Valencia. Jugada de balón para y perillosa.
17: Y por cierto, era fuera de juego.
2: Sí, estaba en posición antirreglamentaria.
1: Bueno, pues allá va el córner, pero el Getafe lo ha pasado al segundo pal. Directamente fuera. Directamente fuera, se va ese córner que había botado el Getafe. Cuando estemos arribando al primer cuarto del partido, minuto 14 de esta primera parte, continúa todo igual. 0-0 al marcador. Estem veient el típic partit Getafe-València, eh? 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
17: Partidos feos. Sí.
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17: No, no es falta para, vamos, ni de Urinis ni de Hugo Duro, de ninguno de los dos.
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17: No,
1: Hidra, Hugo Duro.
17: Que no lo pare, si está viendo que están agarrándoles, que no lo pare, que pite penalti. si lo están agarrando a uno de nuestros jugadores.
1: Advertís a Hugo Duro.
2: No, y a Iglesias sobre todo.
1: Sí. Hugo Duro y a Juan Iglesias. Pues allá va el córner que va a botar Ugrinić. El balón penchat, passat, ahí volía arriba Lucas Beltrán, arriba Gené. Continúa la jugada, Luis Rioja, se molana per banda, se va Luis, ahora Luis y la puede colocar, busca la centrada, passat al segon pal, entraba ahí Copete, no puede rematar ningún, dos jugadores a terra del Getafe. Y la pelota que va a ser para el equipo madrileño. Dos jugadores que se han fe mal.
17: Sí, pero entre ellos. Ha sido entre ellos.
1: Pues el árbitro que ha parado el choc. Y el balón que va a ser para el Getafe. Ya en el minuto 10 de esta primera parte, 0-0. 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
17: Iglesias, no, Iglesia, no
1: pilota per a Getafe.
17: No sé de qué se queja Iglesias porque ni lo ha tocado.
1: Vale, de nou en banda. 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
17: Ah, però està bien.
1: La pilota que va ser per a Getafe.
17: Està bien. Está bien que se vean presionados, que no puedan salir con un mínimo de claridad y hay que contestar al juego del Getafe con el mismo que te proponen ellos.
1: La falta que va a votar Gené.
17: Dice, ¿tú quieres guerra? Pues vamos a la guerra. Lo bonito, las jugadas bonitas y los taconazos y los caños y cosas de esas para otro tipo de partidos, en este no.
1: Bueno, pues la jugada estaba invalidada per fora de xoc. Ahí la había jugat llarga, pero aguantará. Se ha fet mal. Que es tàrrega, ¿eh?
17: Sí.
1: Que es tàrrega.
2: Sí, que se duele el tobillo izquierdo, creo, sí. ¿No?
1: Tàrrega, creo que también estaba en molestias en el chenoy.
2: Creo que ha habido pisotón, ¿eh? No, sobre el tobillo de Tàrrega, sí. Es pisotón ahí.
1: Sale Saldaldaya, se recupera.
2: Es Satriano el que ha chafado a César.
1: Martín Satriano, el recién fichache del Getafe en este mercado d'hivern. El uruguayá, el davanter ex de Olympique de Lyon, que ha firmado el Getafe en este mercado d'hivern. El van a inscribir a ir y voy a jugar de titular Martín Satriano, el que le hace la falta a César Tàrrega. El balón que juega Copete, buscando a Lucas Beltrán, la toca Lucas Beltrán, ahí buscaba Ugrinić, no san antes, y el balón que ha recuperado Adrián Liso, presiona Ugrinić, también ayudaba ahí Luis Rioja, la pelota arriba, pero Diego Rico en lateral, se la importa Diego Rico en el balón, volchuar, buscar el pase, ahí para Martín Satriano, cuantara talla Pepelu, de nuevo Lucas Beltrán, le han feito una falta a Lucas, clara que ha pitat el árbitro. La falta a favor del València. Están calfant ahí en la banda. Echa Javi Guerra. No, está Rubén Iranzo, Panach y Santa María, ¿eh?
2: Sí, yo creo que es por el pisotón a César posiblemente, ¿no?
1: Santa María, no, Panach y Rubén Iranzo.
17: Está bien.
2: Sí, pero César está haciendo gestos, ¿eh?
17: Sí, se echa mano a la rodilla, creo, o al pie.
1: Y la semana pasada ya va a tindre problemas, molestias en el chenoy, no va a entrar algún día, y de fet, en el partido ante el Burgos de Copa van a jugar 45 minutos, pero eso un poco para dosificar esfuerzos y cargues de treball y ses molestias. Pero bueno, de momento así está calfante en la banda Santa María, Panach y Rubén Iranzo.
17: Venga, vamos.
1: Balón ya que juega el Getafe.
17: Vamos a salir un
1: poco. Pelota que la vuelve a recuperar Fulquier. Ojo que la per Fulquier. La recupera Luis Milla. Se la emporta ahí el mid-centre. Cantara la tocaba Luis Rioja. El balón que se embacha fuera. Y sigue a banda. Pero al equipo madrileño.
2: Venga, va.
1: Bici de onda, pero a Getafe.
2: Somos capaces de encontrar la opción de juego en campo contrario.
1: Ahora que recupera la pelota Valencia, es Gayal que busca el pase en Yar, pero Goduro la coloca para Danjuma. Ahora que Danjuma te terrín de chopper davant. Se'n va Danjuma, entra per banda esquerra. 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
17: Sí, sí, sí.
1: Pues
17: sí.
1: Anem a veure, sí, sí. Perquè està reclamant Danjuma
17: sí, sí.
1: unes mans del jugador del Getafe.
17: Sí, sí. Cuando se lanza para cortar la jugada. Sí, sí, le golpean en el pues, brazo izquierdo.
2: Pues pide calma al colegiado.
1: Pues cree que no. Digo que no ni a res.
17: Aquí que van a nosotros
1: no ni a res.
17: A nosotros nos van a ver, vamos.
2: A mí sinceramente no Sigan. Me parecía que estuviera extendida, a ver la repetición Sigan. Que nos están mostrando en estos momentos. El centro es de Danjuma. Se tira con todo al suelo ahí Domingos Duarte.
17: No, pero tiene el
2: brazo pegado.
17: Tiene el brazo pegado al cuerpo.
1: Pues el show continúa. Estamos en el minuto 22. Esta primera part continua el 0-0 el marcador així en el Coliseu mentre Getafe i València, quan ara juga Urinis, busca el passe per a Danjuma, Goduro, ahí no s'han entès perquè perdem el valor i recupera la pilota al Getafe. 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Que va Traoré desde la par dreta, terrín de choque propio, Juan Iglesias.
17: El partido no está para diabluras técnicas. El partido está para, si puedes jugar al primer toque, desmarcarte y volverla a tocar rápido, porque
1: aquí,
17: claro, es la presión continua a la que te someten ellos, ¿no? Ellos no te dejan jugar, por lo tanto, hay que amoldarse rápidamente a esa forma de jugar.
1: Ahora ha habido una falta a Fulquier, cuando intentaba ir internada por esa banda dreta, Lamparat. En falta al lateral del Valencia. Falta para que traga Dimitri Fulquier. Pero es el típico partido que ya han visto así molt Sánchez. Trabat, Lleig. Bueno, pues ahora intenta Danjuma. Danjuma buscando el pase para Pepelu. Ahora Pepelu busca Gallá en la parte izquierda. Desdobla Danjuma, pero no s'han entès. No s'han entès y perdem el balón. Y recupera la pelota al Getafe. Cuenta la presión a Danjuma. En falta. Presiona a Danjuma en falta. La falta que ha fet el neerlandés. El jugador del Valencia. Está tornando a la titularidad. Después de molt de temps. Ahora se emporta la pelota Luis Milla. Jugante al Getafe. La pelota para Mario Martín. Pepelu falta. Pepelu falta. Para parar ahí. A Mario Martín. Al jugador del Getafe. Formate en la cantera del Real Madrid, dorsal número 6. Falta, pero al equipo le ha entrado rápido. Busquen a Juan Iglesias, pericia banda dreta. Juan Iglesias en el balón, busca la centrada, el balón. Que trago duro que había ya también defensar esta jugada. El rechaz que recupera Luis Milla, torna a pinchar esa pelota de Islaria. César Tarague la trao, ojo, entraba ahí Llené que arriba. Para recuperar esa pilota, la dice para Juan Iglesias. La central otra vuelta de Juan Iglesias. El remate, talismán, se dice en ese problema. Afortunadamente, y César Tárrega a terra. César Tárrega a terra.
2: Puf.
1: Sembla que no puedo continuar. Pues sí. Anem a veure porque César Tárrega nata a terra. Y no pot.
2: Se duele la rodilla izquierda,
1: No puedo César. Continuar, sí. Ya estaba en molestias, en el Genoa. Y César Tárrega, recordem, la semana pasada no va a entrenar algún día. Y ya diem, en el partido ante el Burgos, el van dosificar jugando más 45 minutos, yo voy a aguantar.
17: ¿Y Sommer no está calentando? Sommer que el otro día hizo buen partido, en Burgos.
2: Como centrales están Sommer, Rubo y Panach. Problemas para la defensa del
1: si
2: Valencia,
1: tras la lesión de Diakaví. César Tarrega.
2: Ahora César Tárrega.
1: El Choparat. Atenenta César Tárrega el meche de camp. El doctor Aliaga. Carlos Corberán que donant instrucciones al seus jugadores. Así en la banda profita. Este temps per a parlar en Pepelu. Per a parlar en Hugo Duro. Lucas Beltrán. Danjuma. Son els jugadors. Llavors César Tárrega. Si puedo continuar
2: sí,
1: o no.
2: No, el doctor Aliaga ha hecho el gesto del cambio, no, aunque no. César dice que esperen.
1: Sí, sí, sí. Está preparada Santa María, ¿eh? Está preparada Santa María, pero yo creo que le di que se espere, ¿eh?
2: Sí, César quiere que esperen.
1: De fe, mira, Santa María espera, sí. Santa María va a esperar. Se coloca de nuevo el peto. Pero bueno. Pues no, el cambio que estaba preparado.
17: No es mala opción, ¿eh? O sea, a ver, yo es que ni movería casi ninguna línea, ¿eh? Yo metería a Santa María de central, así de claro.
2: Claro, es que teniendo en cuenta los problemas en ataque del Getafe.
17: Es que es posible,
1: bueno,
17: que,
1: pues,
17: que lo pueda meter.
1: De momento, no sé. Continúa teniendo a César Targa fuera del terreno de choque. El Valencia ahora está en Deus. Ha colocado Pepelu ahí.
2: Sí, le están poniendo un vendaje en la rodilla izquierda. A Tárrega, y de momento es Pepelu el que efectivamente se ha situado junto a Copete en el eje de la zaga.
1: Ante este tema arribante a la michora de esta primera parte, así en el Coliseum. Ahora sí que autoriza el árbitro que entre César Tárrega. Pues entra en Ixen Benache. Ahí en el Chenoy Peral Daldaya, Bores y puedo continuar. Mientras está en Santa María, continúa también Fent escalfamiento así en la banda. Antara Voltraure, si a pilota el Valencia, Yuñarla de la Seu Área, es Pepelu, Lucas Beltrán. El balón a otra vuelta que él recupera el Getafe. Juan Iglesias. Juan Iglesias buscaba el pase ahí para Javi Muñoz. El balón de Mario Martín. La pilota ahí. Espera que llueve Javi Muñoz. Cambia el choque a banda izquierda. Pero Diego Rico, entra Diego Rico. El balón se le va. Pues es córner. Es córner de un árbitro que acaba tocando en Fulquier. El córner para el Getafe. Es un atre córner que va a botarle aquí madrileño desde, claro, el canto de la portería del Valencia. Va Luis Villa.
2: A base de acciones a balón parado tratan de buscar sus oportunidades de gol.
17: No, y poco a poco. Ellos a su juego que no es ni juego, pero bueno. Mira, pues ahí, no,
1: Luis
17: ahí
1: Villa,
17: nos tienen. Nosotros
1: venga, no... tensa ahí, Alex Márquez, que no ni es quien desachustos defensivos. El balón penchat, ahí dislaria, la tret. Ahí la defensa del Valencia, directamente ahora a buscar el llançament, se va fuera. Y va a ser Porta. Es Porta ahora. Peral Valencia, ahora sembla que sí, que se va a entrar Santa María. Porque Tárrega, yo creo que no pot.
17: Nosotros no hemos tenido ni opción, ni hemos tenido ninguna ocasión. Ellos tampoco.
1: Pues
17: ellos tampoco.
1: Targa se tira a tierra y va a entrar Santa María.
17: Ellos tampoco, pero...
1: Targa que no puede continuar. Targa no puede continuar y va a entrar Batí Santa María, el francés.
2: Bueno, pues ahí tenemos la permuta, Richard.
17: Vamos a ver.
2: Lo ha intentado, pero César no puede seguir.
17: No está el partido como para cambiar muchos puestos, ¿eh? Yo creo lo pondría de central y no movería absolutamente nada.
2: Sí, sí. O eso retrasa a Pepelu, ¿no? Es lo que va a hacer, seguramente,
17: también.
2: El míster.
1: Pues Abore, sí. Abore ahora se coloca a Santa María. Pues... Abore si enterréis la posición de Pepelu para jugar de central, porque Santa María se colocó en compañía de Gurinic, ¿eh?
2: Pues
1: va a jugar
2: Pepelu
1: de central, ¿eh? Sí, sí. Va a jugar Pepelu de central en compañía de Copete y Santa María en el doble pivot. Pues...
2: Bueno, viendo la parte positiva, ganas en salida de balón desde atrás con la situación de retrasar ahí a Pepelu. Lógicamente
1: no
2: esperemos
1: si
2: que sea lo menos
1: Schomert,
2: posible lo de César.
1: Si Schomert podría tener también alguna molestia, algún problema, no saben tampoco, porque bueno.
17: Yo si fuera Schomert, la verdad es que no estaría ahora un poquito enfadado.
1: Ojo ahora que ataquenéis la pilota Dislaria, defensante ahí. Estaba Fulquier, el balón que recupera Javi Muñoz. Javi Muñoz que volía a centrar y esa pilota Dislaria para Isubrinic. El balón a otra vuelta que él recupera Getafe, ahora se entra Juan Iglesias. Ahí no puede arribar al remate. Entraba en esa posición Arambarri. Y la pilota que la va a Traore. El Valencia, Luis Rioja. Pero recupera una otra vuelta la pilota Mario Martín. Pero a Getafe, Diego Rico.
17: Nos está costando mucho salir de ahí, ¿eh? Pero mucho, nos está costando, Salir con... Ya no
1: ojo, te... Lleva López Chato una otra vuelta, Dislaria, el remata, atrapa a Dimitrescu.
17: Ya no te digo con claridad, pero sí por lo menos, no sé, con un poquito de desparpajo y de valentía, ¿no? Yo creo que tampoco tenemos delante un equipo que nos esté avasallando técnicamente. Bueno, es el Getafe habitual, el que todo el mundo conoce.
1: Ojo que pierde la pilota, la recupera el Getafe, el balón para Mario Martín, Dislaria, ataque Nech, Araíbe, Copete, Ayuncha pilota, pero el balón torna a poder del Getafe, que ahora está teniendo la pilota.
17: No, pero fatal,
1: Y dominarnos.
17: Pero de verdad, que no tenemos...
1: Ahora es el Getafe el que está teniendo el balón, el que está teniendo el dominio también del partido. Baló que juga ahí, Arambarri, Luis Milla, la pilota en la frontal del área, el balón llançament, atrapa Dimitrievski, muy fluixeta ahí, sense problemes, pero al porter del Valencia.
17: Vaya partido feo, de verdad,
2: Muy bueno, un poco lo que esperábamos, en un día como el de hoy.
17: No, ya, sí, de acuerdo, es lo que esperábamos por parte del Getafe y es lo que estamos viendo por parte del Getafe, pero es que por parte nuestra... Es que no estamos ofreciendo nada, es que ni triangular, ni entrelazar, ni sacar un balón jugado, no hemos tenido ninguna ocasión.
1: Pepe Lunyar, que se paló para Lucas Beltrán, no arriba, Lucas Beltrán recupera la pelota al Getafe, el balón, que juega Pepe Lu, ahí jugando de central, Dien Dit en compañía de Copete, per la lesión de Targa y Santa María en compañía de Urinic. 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Se pilota desde darrere, buscante ahí a Copete. Copete que va a jugar en llarg, buscante ahí a Goduro, no arriba Goduro, talla llené. La pilota una tolta ahí, s'avanza Pepelu. El balón a Munt en la disputa. Santa María
17: es
1: también va.
17: Es que se las lleva.
1: Lucas Beltrán, Hugo Duro. Ahí la recupera Lucas Beltrán, abre Lucas Beltrán la pilota. Busca el pase para Luis Rioja. De momento es que tampoco en ataque. Hem proposat molt poc o res,
17: No, es que no estamos teniendo el balón. Es que no nos dura ni 5 segundos el balón, Y hay que moverse cuando tenemos el balón, hay que ofrecerse. Míralo, ahora teníamos el balón y no, delante no se mueve nadie. Hay que ofrecerse, hay que desmarcarse.
1: Está jugando el Valencia. Es Fulquier el que te la pilota. Fulquier y Pepelu. Pepelu y Fulquier. Aguanta ahí desde darrere. No torna a jugar ahí. Pepelu buscando a Copete, Copete de primera espera a Dan Juma, ojo, a Dan Juma, que acaba recuperando el balón, ahora es Lucas Beltrán que se fa en bella, ahora Lucas Beltrán busca a Luis Rioja, desmarcate en banda dreta, ahora que lo intenta Luis, continúa Luis Rioja, busca el pase Dino Leixit, el rechaz que la recupera Tugrinic, espera al Valencia, de nuevo intenta Luis Rioja, amagante el pase, ahora busca la centrada, pero directamente a les mans del porter del Getafe, David Soria. 35 ya de esta primera parte, todo igual, 0-0 el marcador, así en el Coliseo entre Getafe y Valencia. La pilota Rere, ahora para el porter del Getafe que le echó ahí, David Soria buscando a Gené, pero a Diego Rico en el lateral izquierdo, buscaba ese pase llarg ahí. Per Adrián Liso. Ahí la pilota que se n'ha anat fora. 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
2: Sí, tenemos que encontrar la posibilidad de al menos en situaciones de juego de transición rápida, el poder asociarnos. Por eso es lo que comentaba antes Richard, de los apoyos. Porque no estamos teniendo sí que esa facilidad de, al menos, pues, encontrar pases entre los jugadores de ataque nuestros y tener opciones de llegada a portería rival.
16: Ahora ataque Neitz, la pilota buscando a Adrián Lisson y se manda a esquerra, la centrada, pues es córner. Es córner porque ha tocado en Fulquier, en última instancia. Y el córner, pero el Getafe en esa centrada de Adrián Lisson desde la banda esquerra. Pues de nuevo, córner y jugada balón parat, pero el Getafe. Va Luis Milla.
2: Cuidado en estas acciones.
16: Sí. Es que así son perillosos en este jugador de Sabaló Parat. Pero
2: suman a los hombres de atrás.
16: Ahí atención y concentración y la contundencia siempre defensiva en este jugador de Sabaló Dislaria. La trae la pilota Lucas Beltrán. El rechaz que recupera Diego Rico. La torna a colocar a esa banda izquierda donde estaba Luis Milla. Buscando ahí a Jenné. Se había quedado para buscar ese corre. Ojo, se va Jenné. Continúa Jenné. Dislaria. El balón. Se va fuera. No, no había shit. Coloque la pilota. La centrada para Martín Satriano y la trau el Valencia, pero de nuevo el Getafe recupera la pilota.
2: Sí, es que ellos...
16: No va a ser a Mauro Arambarri. Ojo, Arambarri que se va. Arambarri que se entra, el balón, que busquen el rechazo. La toca Lucas Beltrán y a córner.
2: Fíjate, tratan de ganar los duelos. Le meten intensidad a los duelos y saliendo beneficiosos de esas situaciones, pues son capaces de hilvanar jugadas. Pero es que hasta la propia afición sabe lo que le puede ofrecer su equipo. Entonces...
16: Pues
2: si tú no igualas esa situación de partido es cuando ellos son capaces de complicarte.
16: Sosuels, ni hay que guañar y Sosuels, porque si no es ahí, es lo que están tratando de aprovechar. De no ahora en un córner, ahora desde el atre cantó de la portería del Valencia que va a traer una otra vuelta a Luis Milla. Ahí ni hay que imposarse. Ni hay que imposarse, ser contundentes. El balón amunt, la pilota, el remate se va fuera. Y ojo que el jugador se han anat a en ese... Se entra un córner. Jugador se aterra. Creo que es... Si es Luca, ahí es...
2: Pepelu.
16: El jugador del Valencia, Pepelu. Si es Pepelu, si el que se hace mal. En esa jugada. El de Denia. Que salsa, que se recupera. Antes de enviar arribante al tram final... De esta primera parte, de este primer temps, minut 39, 0-0 el marcador. 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Ahí se l'emporta Adrián Lisso. 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Talla ahí Gallà, esa incursión que volía hacer Mario Martín. Estaba también ahí Javi Muñoz. Balón en banda dreta. Era Juan Iglesias, que la va a tornar a penchar ahí de Islaria. Este va a traer en Yark, este la va a colocar.
2: Juego directo en el
16: siempre ese es balón, sí. No, ahora trao en Kurt. Ahora trae en Kurt, pero a Jenné. Pero ahí Jenné ahora sí que la va a colocar de Islaria. El balón que trao, que ayuña finalmente Luis Rioja. 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El control de Lucas Beltrán.
1: Está intentando el argentí. Busca Luis Rioja. En esa banda derecha. Luis Rioja que tiene que chugar a Rere. Buscar a Fulquier. Ojo y se baló. Y a un jugador del Getafe Terra. Urinic. En la micha y una frontal del área. Urinic que le pega fuera. El lanzamiento de Urinic que se va fuera cuando ni un jugador del Getafe en problemas.

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0: ixe baló.
2: Sí,
0: Gené en pròpia porta, eh? Gené en pròpia porta, estava ja la pilota en el travesser.
2: Que pena, de verdad.
0: En ixa jugada que havia protagonitzat el València.
1: Pero fíjate, al final si fuerzas ese tipo de situaciones te puedes encontrar con situaciones de, oye, una acción de fortuna, pues ponerte por delante, que ha estado cerquísima. Pero por lo menos es generar ese tipo de circunstancias que hasta el momento no se estaban dando en el partido. Ahora acabamos de tener el disparo de Philip, esta acción de Danjuma. Hay que persistir.
0: Bueno, pues el balón que va a ser ara per al Getafe. Mucha falta arribante al 44, no creo que fechis carrés, ¿eh? El árbitro Díaz de Mera.
2: Quizás un minuto por lo de Tárrega.
0: Pero bueno, el valor a que trao David Soria, Yark buscaba ahí Adrián Liso, pero estaba en fuera de choc. Estaba en fuera de choc el jugador del Getafe. La jugada que estaba invalidada. Y anem a veure cuánta fechis el árbitro a esta primera parte así en el Coliseum. Amb empat a cero entre el Getafe y el Valencia. Juan va a ficar la pilota en movimiento Pepelu. De Pepelu. Lo que juga ahí Santa María. Santa María buscando a Luis Rioja. Se va a notar pasada Luis. Ahí volan a ser Luis Molforsat. Molforsat no se va a anar. No se ha podido anar ahí Luis Rioja. Molforsat. Y el balón acaba de perderse. Berlín e Fons, pero se hace mal, Luis. Se hace mal, Luis. El Sevilla.
2: En el hombro, sí.
0: Ya que van. Pero si de casi a Calfa en la banda. Diego López. Pero se reincorpora. Se reincorpora, Luis. El Sevilla del Valencia. Espera. Acabar. 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
1: Final de los primeros 45 minutos, tan solo en los últimos instantes del primer periodo vimos como el lanzamiento de Urinic y esa situación de cerca haberse producido el autogol por parte de Jene han sido las aproximaciones que ha tenido el Valencia Club de Fútbol sobre la portería del Getafe. Primera parte espesa, primera parte de las habituales en el Coliseum. Richard, hay que subir una marchita más en la segunda parte, desde luego.
2: Media parte fea. De la que no gusta, de la que las esperanzas, lógicamente, piensas muchas veces en si este partido estuviera jugándolo el Valencia, que normalmente juega en Mestalla, aún no llegando al nivel que todos nos gustaría que estuviera, pero este partido lo estaría ganando, claramente. Porque el Getafe es que no te ofrece nada, solamente pelea. Los azules se buscan solamente para asegurar el pase y no perder el balón, pero están más rápidos, están más atentos.
1: Los duelos, decíamos la importancia de ganar los
2: ahí
1: duelos.
2: Ahí estamos. Después,
1: si les superas en esa faceta, tienes mucho hecho con el Getafe.
2: Les estamos concediendo también muchos metros, estamos muy metidos atrás. Y lógicamente es que has visto que la única jugada que ha podido originar Danjuma pues ha acabado en un remate por ellos, de ellos, al larguero, que podría haber sido, pero es que nosotros no hemos creado ni originado ni hemos llegado para nada ninguna jugada. Muy poco bagaje para conseguir una victoria tan necesaria.
1: Necesitamos más en la segunda mitad para sumar el más 3. Es lo que necesitamos, como dice Ricardo Arias, en la jornada de hoy en nuestra visita al Coliseum. De momento al descanso, Getafe 0, Valencia 0. Volvemos con el arranque de la segunda mitad en la sintonía de VCF Media Radio, la radio oficial del Valencia Club de Fútbol.
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1: Continuamos en la sintonía de VCF Media Radio, aquí en la radio oficial del Valencia Club de Fútbol, en este super domingo con 4 retransmisiones. Estamos en la tercera de ellas, estamos en el Coliseum, al descanso. Empata nuestro equipo 0-0 frente al Getafe. Necesitamos dar un pasito más en esta segunda mitad que está a punto de comenzar, Rovira.
0: Sí, a punto de comenzar esta segunda parte así en el Coliseum. Alfonso Pérez ya me ha jugado sobre el terreno de choque. En el Valencia no van a haber cambios de cara a esta segunda parte. Ya el que en contacto obligado por la lesión de Tàrrega, que ha entrado pues Santa María, obligante pues a Pepelo a jugar de centrales, porque ya lo han dicho, Merte estaba en unos problemas después del partido davant el Burgos y sembla que no se l'ha volgut forçar per evitar lesions majors. 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
2: Sí, eso es por lo que estamos rezando o esperando, ¿no? A ver si somos capaces de ofrecer otra versión diferente, ¿no? Porque la verdad es que estamos muy a expensas de lo que está haciendo el Getafe y no me está gustando nada. La verdad es que el partido es horroroso a mí, de verdad.
0: No, partit de lleig y bueno, anem a veure si en esta segunda parte cambia algo en favor del Valencia. Cuentero intenta el Getafe. Ojo, ese balón en la frontal del área. Defensante del Valencia. La trete. Ese balón, esa pilota larga. Luis Rioja buscando Hugo Duro. Y ahí Domingos Duarte, que de capa enviar, a enviar capa al soporter. Cada capa David Soria, que afica la pilota moviment. La pilota en banda esquerrara. El balón de Diego Rico, Arrere, Adrián Liso, buscando a Gené. Presiona Bayu Urinich a Luis Milla. Verá que traga ese balón ahora. Arambarri, Arambarri a la derecha. La pilota verá Javi Muñoz, desdobla ahí. Javi Muñoz busca la centrada. El balón de Islaria, ojo y se rechaza. Ni hay que ayuñarlo de ahí. Y la tres finalmente. Filip Urinich, esa pilota monta ahí buscando a Hugo Duro. Pero el balón que va a Lesmans en ese problemas del porter del Getafe. Estos ya dos minutos que se van a cumplir de esta segunda parte. Empata cero al marcador. Y ya dimos muy poquetes cosas les que no corre gut en el primer temps. Pero al Valencia, que busca una victoria, Dick, muy importante, muy necesaria. 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Luis Milla el que busca el passe a eixa banda dreta. 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Era Mario Martín. Y la pilota que se va fuera, trauen y rapid en servicio de banda. Ahí está Dan Jume, también ayudando en defensa. Gallá, el rechaz que espera el Getafe. Retallen H, busquen ahí la centrada. Allá va y se baló de Luis Milla. Ojo que la puede pinchar la pilota al segundo pal. Meis mal que no ha rematado ahí Adrián Liso. Y el balón que se perde per línea de fons. Cuando ya comencen a calfar así en la banda, estén Bechenta, al Guajina, Diego López. 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
2: Que s'activen, que s'activen, que el partido lo necesita.
0: 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De momento Steve Chenta, Diego López y André Almeida, creo que sí. André Almeida, de momento, no me sé es que calfen así en la banda.
1: Recordemos que como alternativas están, además de Cristian Rivero y de Vicente Abril como guardametas, Sadí, Javi Guerra, André Almeida, Diego López, Ramachani, Jesús Vázquez, Santa María estaba, que ya ingresa al terreno de juego por el lesionado César Tárrega, Somert, Rubo y Panac.
0: 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Allà que pincha el balón de Islaria, a Borisa pilota que la trajo el Getafe. Fulquier que volía recuperarla. Ojo y ese balón que se emporta ahí en la contra el Getafe. Corre Pepelu. Ahí que se ha emportado esa pilota. Era Adrián Liso que cambia el choc. Ahí arribaba Javi Muñoz. Mol forzat. El balón yo pensé que había sí, pero no. Ahora la digo que sí. Que hay shit. Y el balón que va a ser
1: portería.
0: Peral Valencia.
1: Sí, fíjate cómo ellos rápidamente sacaban el jugador que conducía más otros tres efectivos, ¿eh? Hay que hacer repliegues rápidos porque en ese tipo de situaciones ellos también tratan de sacar ventaja. No solo en jugadas de balón parado que hemos visto en el primer periodo, sino transición rápida, siempre en el equipo de José Bordalás, aunque ahora quedó en nada, ese balón superando la línea de cal.
0: Bueno, pues ahí está, traguen la pilota Dimitri Esquí, buscando a Luis Rioja, el balón de Ugrinich, que lo volía a chugar, pero ahí entregad mal. Y el balón que él recupera, Mauro Arambarri. Ahora era Luis Milla. El pase. Lleva la ópera que siga Mario Martín. Revende ahí de esquenes a la defensa. El Valencia trao la pilota. Ahora Dan Juma que volía a ir a la contra. Ahora Dan Juma. Le han hecho una falta clara. Han parado la contra. Porque ahí Dan Juma y sigue rápido. Y tarjeta groga. Pero al jugador del Getafe. Que es Domingos Duarte, ¿no? Es el que ha visto esa tarjeta groga per parar ahí a Dan Juma en esa contra que volía iniciar rápida.
1: Sí, se giró rápido el neerlandés cuando salió de después de ese primer encontronazo y se vio obligado el defensor del Getafe a cometer esa falta que ha supuesto la cartulina amarilla, efectivamente. A ver si ahora forzamos ahí a Domingos Duarte, que tienes una opción de jugador que está mermado. Pues hay que buscarle.
0: Bueno, pues se remampre en el choc. Jugante el València, Fulquier, buscant ahí a Santa Maria, juega entregant mal Santa Maria, que s'ha fet mal Santa Maria en eixa jugada. 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
1: Sí, se duela ahí, está tendido sobre el terreno de juego. Se agarra la pierna izquierda, se interesa el colegiado por el estado del futbolista francés del Valencia Club de Fútbol. Se acerca Luis Rioja. Vemos imagen del banquillo, dialoga con sus asistentes, Carlos Corberán.
0: A ver, estamos viendo... Calfante en la banda, Yadik Estázame, Ramazzani, Sadik, Diego López, Almeida, Jesús Vázquez. Yo creo que si el próximo minus no cambia res...
1: Tienes que buscar alternativas,
0: cambios.
1: Sí, opciones, sí. Desde el banquillo para agitar el árbol. Vamos a ver si Sadik, que el otro día vio portería.
0: Cambiar el partido, sí. Bueno, pues servicio de banda que va a traure el Getafe. Luis Rioja volía a traure y ahora advertís el árbitro a Luis Rioja. Pero el servicio de banda espera Diego Rico. El lateral del Getafe que va a ficar la pelota en movimiento. Balón amunt. Pepelu que trata de traure esa pilota, copete defensante y se való. Pepelu que trata de allunyarla, pero estaban fuera de choc. Anulada la jugada, era Adrián Liso, el jugador del Getafe, que estaba en fuera de choc. La pilota, per tant, per al València. Este minuto ya, 8 que portem de la segunda parte, en este 0-0 al marcador. Va Stole Dimitrievski. A colpejar en Yark, en cama dreta, balón amunt, toca Hugo Duro de cap, allá va Lucas Beltrán también la pilota, el rechazo ahí que trao el central portugués del Getafe, Domingos Duarte, envía el balón fuera y va a ser banda. Pero al Valencia, pues el partido ha comenzado igual que en la primera parte.
1: Sí, es difícil, Ricardo, encontrar ritmo y eso, claro, te enfría, te hace estar como fuera de partido, pero tú tienes que saber amoldarte a esta circunstancia.
0: Pues no, ahora que llega Lucas Beltrán, busca a Gallá, en banda izquierda para Danjuma que retalla, Danjuma que la volía a chugar, cambia el choque a la derecha y el pase mal.
2: Amoldarte.
0: El pase mal directamente fuera.
2: Amoldarte y superarlo. Pues estás en la obligación por la situación y porque eres el Valencia. Joder, es que es verdad, es que ¿quién es el Valencia? ¿Los azules o los blancos?
0: Bueno, pues la pilota ahí que la va al traure el Getafe desde darrere, Domingos Duarte, buscando ahí a Juan Iglesias, ahora volía a jugar ahí sobre Adrián Liso, se ha anticipado la defensa valencianista que trao y se való desde darrere una otra vuelta, es Pepelu, que continúa jugando de central, y a Diemperice contratens que ha corregut en la primera parte en la lesión de Tárrega y que 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
1: Se tiene que atrever Danjuma, Richard. Hemos visto en el final de la primera parte y ahora en esta es el único que está teniendo esa oportunidad y esa opción de...
2: Y no ser egoísta porque se habían incorporado tres compañeros.
1: Sí, pero cerraron bien los dos jugadores del Getafe.
0: Sarania, una otra vuelta a córner para el Getafe. Una otra vuelta a córner para el Getafe.
1: Con un balón en largo.
0: Sí. Balón ya, que le han jugado ahí, sí. Pues han tretes este córner. 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Allá va Luis Milla, el balón de Islaria, Borisa pilota, ni hay que ayuñarla, Santa María. Santa María finalmente, es que ahí os tienen molde perill, ¿eh? Es igual ese balón parat. Yo creo que ahí no son lo contundentes que habrían de ser en defensa, porque a balón parat siempre es creen molde perill, como estén vechente. Ahora, en este córner recent que ha tret el Getafe, de nuevo intenten ellos. El balón ahora busca una... Entra Martín Satriano... Busca en el remat, el balón a las manos de Dimitrievski. Sense problemes trau la pilota a València. 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
2: Es que dime,
0: de nou a córner.
2: Dime tu a mí ofensivamente, porque defensivamente, pues aún a uno está peleando el partido. Y bueno, pues estás defendiendo correctamente, porque tampoco te están forzando más. Pero ofensivamente, ¿cuántas incorporaciones de Gaya y de Fulquier hemos contado? No. ¿Cero?
0: No, tú has generado muy poquete.
2: Ni una.
0: No dir res,
2: ni una.
0: Res en ataque.
2: Vale que el temor...
0: Pues se preparen los primeros cambios, ¿eh? Ha cridat a Sadik y a Diego López. El míster ha cridat a Sadik y a Diego López. Van los primeros cambios. Ya dicen que si el partido no cambiaba, van a arribar los cambios rápidos. Y ahí están preparados ya. Pero avanza el corre que va a traer el Getafe. Goya pilota amunt. El rechaza ahí... Pero el jugador del Getafe, la pencha Javi Muñoz, se va directamente fuera. 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
2: Sí, sí, totalmente. Estoy de acuerdo contigo. Porque además tenemos que aprovechar esta imagen tan infantil y tan pobre también de un Getafe que somos incapaces de superarlo.
1: Que está bajo mínimo, sí, es cierto.
2: Que es verdad.
0: Bueno, pues la pilota en movimiento. Preparaches cambios. De momento juega el Valencia. La pilota Rerojo se hace mal. Y hay un jugador ahí a terra.
2: Copete, ¿no?
0: Del Valencia creo que es...
1: Copete, sí.
0: Escopete, sí, escopete. Pero mientras tanto ataca el Valencia, Gallá, que se entra, el balón gol pasado, a córner, la envía Diego Rico.
1: Mira, una incorporación.
0: A copete en problemas.
2: Bueno, pues una incorporación, un córner a favor.
1: Claro, no, sí, por eso lo digo.
2: Es que si no arriesga,
1: sumas efectivos al ataque, tienes más opciones.
2: Si no arriesga, no vas a crear ocasiones. Y si no creas ocasiones, no vas a marcar. Y si no marcas, no vas a ganar el partido. Es que esto es de cajón.
0: Copete. Se recupera Copete, el central Sevilla.
2: No, que
0: me está subiendo
2: la temperatura, me está subiendo, según va transcurriendo el partido, es que es mucho lo que nos estamos jugando,
0: va
2: joder.
0: Va el córner que va a botar el Valencia, va Filip Urinich en la treta desde el cantó. Se córner.
1: Va Filip.
0: Pensaba Filip que no va a hacerse cambios, pero no, le están diciendo que no, que traga el córner. Y allá va... El miscampista suís del Valencia trau ese córner. Vinga, anem a veure si a balón parat pot arribar també ese gol del Valencia que necessitem. 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
2: Pero este Palacio...
0: No ha trobat ahí rematador ningún, ¿eh?
2: Este Palacio si está cometiendo penalti claramente.
0: Pues va a traer de banda el Valencia... Pues avances cambis, se'n va Danjuma i va entrar Diego López. 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
2: ¿Y quién se va, Hugo o Lucas?
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1: Venga, va, Sadik. Está el partido para,
0: pues ahí está,
1: como
0: venga,
1: sucedió
0: va,
1: en Burgos. Que la primera que tenga la mande para adentro.
0: Esa inercia positiva que porta Sadik en este Valencia, en Sachuda también de cara... A esta segunda par, Ricardo, ahora en Scambi, si milloremos algo en Diego López.
2: Ojalá.
0: Y en Sadik Umar.
2: Dios te oiga, Roby.
0: Treta de banda que va a traer el Valencia. La juga ahí Luis Rioja, buscando a Gallá. Gallá, Rere. Luis Rioja ahora se coloca en banda esquerra, ¿eh? Y Diego pasa a la derecha. Luis Rioja per la esquerra y Diego a la derecha. De feta ahí está el Guajín, revente y se való. Buscante el pase para Gurinic, Arrere, para Pepelu y Pepelu, Arrere para Stole Dimitrievski, el porter del Valencia, Sadik y Lucas Beltrán, es dos davanter, Sabori Chevalo que le queda a Diego López, Diego López que retalla, se volía en Arperdins, no a Pogut, y al final bien lleva la pilota, y el balón es para el Getafe, ojo Chevalo en Yark, la pilota ahí, Copete, la disputa en Adrián Liso. Y Safe tan bella, finalmente el Valencia traguen la Pepelu. Os canta Diego López, el Guajín, controlanla. El balón hípera, que volía a jugar Fulquier. Desde la banda derecha, Fulquier te el balón. Y a una falta de Fulquier, la que le afecta a Arambarri. Y el balón que va a ser para el Getafe. En este minuto que estén ya, de set. De la segunda par, continúa el 0-0 al marcador. Aguantar es el Getafe, el que busca las entradas de la banda derecha, al balón, talla y Copete, a córner, una otra vuelta, un otro córner para el Getafe, una otra entrada ahí lateral, Copete que ha desviado y se való a córner. Ya lleva una otra vuelta Luis Milla, a Traore córner, a Traore ese córner, echa así, volen Traore. Petróleo siempre de estas jugades, y estas jugades a balón parat. Balón ahora que busquen las entradas por Lucas Beltrán, que presionaba ahí, la recupera Lucas Beltrán. Sadik se vuelve en puerta y se pilota ahora Sadik, continúa Sadik. Al final pita falta Sadik y tarjeta. ¡Oh! Tarjeta para Sadik. Tarjeta para Sadik. Perisha falta.
6: Por un golpe en el rostro el jugador del Getafe, sí, dice. Sadik sonríe y dice, pero vamos.
0: Pues la falta que va a pitar el árbitro a Sadik, que le ha costado la tarjeta groga al davanter nigerià del Valencia, que acaba de entrar al terreny de xoc. Este minut 18 de la segona part.
6: En fin. Y la opción de que ellos colguen el balón al interior, sí, del área, que es lo que va a hacer.
0: Y se van a pinchar una pelota de Islaria. Aprofitar con Diem este jugado a balón parat, en escorren, esfaltes. Pues allá va Luis Milla a botar esa falta. El balón de Islaria, Neboris a pilota, directamente se va fuera. Directamente fuera, es nuestra vinga. Y va a ser para el Valencia y para el soporter, para Stole Dimitrievski. Que va a ficar la pilota en movimiento. De momento, Calfant, continúa en Calfante en la banda. Javi Guerra, Almeida, Ramazzani. Estos en cuanto a jugadores de ataque.
2: Nos quedan dos cambios, ¿no?
0: Jesús Vázquez y Rubén Iranzo. Pues allá va Dimitrievski, Traore en Yark. La pilota buscante ya Sadik, no ha podido arribar Sadik. El balón está a punto de ir per línea banda. Ahora sí, Lambine y fora. Va a ser banda y va a ser nuestra. Va Traore. Diego López. Desde la par derecha, terrín de Cho del Getafe. La dice a Diego para que siga Fulquier. Que fique la pelota en movimiento. Va el de Guadalupe. Canta ahí el desmark. Buscante a Diego López. Diego López que no puede arribar. Sadik que controla la pelota. Ahora es Sadik. Cau. No ni arres de un árbitre. Continúa la disputa y esa pilota. Santa María que se hace mal, recupera Ugrinic, abre Ugrinic a banda izquierda para Luis Rioja, entra Luis Arrere Gallá, buscaba el chuta ahí, el remá de Gallá, pero ahí a ficar la cama el jugador de Getafe, Senanat fora, Isha pilota que va a ser de nou para el Valencia, en servicio de banda.
2: Qué pena.
0: Bien bisbé, pero bueno, ahí de seguida tapat ese tir, ese remá de Gallá, a lo que jugaba ahí, podía jugar Gallá en servicio de banda, la pilota que trajo el Getafe. Való, que va a chugar ahí Fulquier. Ni a falta de Fulquier. La falta del lateral del Valencia. La pilota que va a ser para el Getafe. El minuto 21 estén ya, ¿eh? Esta segunda par continúa el 0-0 al marcador. Ahora es el Getafe, el que trae la pelota es de Herrera, Domingo es Duarte y Gené. Es dos centrales. Gené que va a colpechar en Yark. Buscante ahí frontal del área valencianista. Se va a la ópera Martín Satriano. Davantero uruguaya envía la pelota fuera a Pepe Lu. Banda que trae en ahí Rapid. Buscante a Luis Milla. Luis Milla la pelota en la frontal del área. Malo que ahí que se traten de entrar y dislar y era Javi Muñoz. La trae la pelota a Valencia, Ugrinich. Ugrinich, que bola yuñarla. Ahí ha ficat Javi Muñoz la cama. Perambieri se baló fuera. Espera que siga servicio de banda. Peral Valencia. Le ha traído ahí Diego López rápido, pero le digo que no, que el balote que está Armés en Darrerit. Y la pilota que la va a traure Dimitri Fulquier. El lateral del Valencia.
2: Nos hace falta alguien que ponga criterio y fútbol.
0: Ojo, que se hace mal Diego López. Ojo, se hace mal Diego López. Tarjeta groga per Adrián Liso. Porque ahí Diego López no sé si...
6: Vaya codazo.
2: Venga, hombre. Eso es roja.
0: No sé si...
2: Eso es roja.
6: Va a protestar Gallá, también Sadik, Lucas Beltrán.
2: Eso es roja.
6: Copete y Gallá que le pide explicaciones al colegiado y le dice que se espere porque...
0: Me había preguntado una colsada...
6: Sí. Es un codazo en el rostro de Diego López. Ahora falta
0: Diego
6: ver...
0: Diego López aterra.
6: La repetición
0: el árbitro
6: si puede ser algo más que eso, ¿eh?
0: A Gallá la jugada. El árbitro le está aplicando a Gallá la jugada.
2: Y está delante. Está delante el árbitro, míralo.
6: Está amarilla delante. Y ahí se queda la cosa, sí. Es,
2: Madre mía.
0: Sí, no va a traer, ¿no?
6: Con mayor intensidad que la de Sadik, pero sin llegar a ser... Ni mucho menos una expulsión para el jugador de Getafe.
2: Pero es que bueno, le mete un codazo, pero vamos, intencionado.
0: Esta es más agresiva, ¿eh? Es muy agresiva.
6: Sí, es más, digo, que la de Sadik, pero sin llegar, bajo mi punto de vista, a ser una cartulina merecedora de expulsión, ¿eh? Para el jugador de Getafe.
0: Bueno, pues se recupera Diego López, se va a remampendre el partit. Continúen en este 0-0. Y esta es una parte que continúa igual, ¿eh?
2: Oh.
0: Partillech, Trabat...
2: Me he hecho daño hasta a mí.
0: Poco de fútbol. Pocas ocasiones o ninguna. Y ahí sin estem. Va a traure Stole Dimitrescu, el portero de Valencia. Esa falta que le afecta Diego López. Que le ha costado la tarjeta groga Adrián Liso. Va a traure Dimitrescu. Pilota muy buscante a Sadik. Entra Diego López. No puedo controlar esa pilota. Ahí arriba el Guajín. Diego López. La juga Urinich. Ahora el balón para Sadik. Ahora Sadik que se embola Nar. Continúa Sadik. Volferse. Se ha jugado a Sadik que cao. No ni a res. La disputa de Sadik. Volan portarse el balón a Trompicons. No. Finalmente la trete el Getafe. Que ayuñan Tisha pilota. Y el balón de nou a Munt. Que trata de chuar el Valencia. Ahora la tocaba ahí Sadik de cap, no arriba Lucas Beltrán. De nuevo el balón a Yuñanlo. Ahí el lateral era del Getafe era Juan Iglesias.
2: Cómo está peleando Lucas,
0: Pilota en movimiento. Pero el equipo madrileño. Pero el Getafe. Desde la parte izquierda. Va a traer ahí Diego Rico. Guantara. Y una falta de Fulquier. Y un árbitro. A Martín Satriano, al davantero uruguayá del Getafe. Lo que acaba de pitar el árbitro. Choc parat. Moltes interrupciones.
6: Sí, lo que decía.
0: Sense ritme.
6: Partido sin ritmo. Y cuando tienes un partido de estas características, necesitas que la que tengas la enchufes. Porque si no...
0: Y la falta de no operar al Getafe.
6: Partidos en los que pasan muy poquitas cosas.
2: Esperemos que pase alguna y para nosotros.
0: Sí. Siga en favor del Valencia. Cuantara jugó al Getafe. Atacante la portería valencianista. El balón de Adrián Liso buscaba la centrada. Toca en Copete. Una otra vuelta el rechace. La pelota no hiciste. Adrián Liso busca la centrada. Gallá que asbara. Ojo y se baló. Dislar y el lanzamiento fuera. Meis mal. El lanzamiento fuera.
2: Cuando toca, cuando cambias
0: de Javi Muñoz.
2: Cuando cambias el tonito de voz, Robi.
6: A Richard no le gusta nada.
0: Se való ahí a Vías Barat. No. A Vías Barat Gaya. Le había quedado la pilota a Javi Muñoz. Una pilota muy buena. Menys mal que la ha enviado fuera. Pues canvis también el Getafe. Pues va a entrar Juanmi. Al terreny de xoc. Entra Juanmi. 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
2: És de la targeta amarilla.
0: Sí, és Adrián Lisso, sí. 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
0: I allà va la falta a favor del València.
2: Ja falta. Le mete el codo en la nuca también. ¿Ahora qué? ¿Ahora no falta? ¿No es tarjeta?
0: 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Del jugador del València.
2: ¿De quién?
0: Sobre Gené. 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
2: Pues és un voluntari, és una jugada fortuita.
6: Choca, de hecho, Gené con la espalda de Lucas Beltrán.
0: Pues el balón que va a ser verá el Getafe, traguen la pilota desde darrere ells. El balón de Diego Rico.
2: Yo creo, Robi, que es el momento de que el Valencia apriete, que este partido lo podemos ganar, ¿eh? De verdad. Y si tienes que apurar con dos cambios más, apura con dos cambios más, pero hay que arriesgar.
0: Bueno, pues anem a veure. Ahí la banda continúa calfant Ramazzani, André Almeida, Javi Guerra, Rubén Iranzo, Jesús Vázquez. Aguantará. 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
2: 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Más feo.
0: 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Pero es lo que estén diciendo, el que la tinga.
2: No, no, está claro.
0: Se va a durle en contra, ¿eh?
2: Aquí normalmente
0: pues si es el Valencia.
2: Aquí normalmente el comentario a realizar y el que corresponde a lo que estamos viendo en el partido es que el que marque gana. Así es que vamos a apretar, si vamos es... a apretar el acelerador y vamos a intentar ponernos por delante, porque si nos ponemos 0-1 vamos a ganar el partido seguro.
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6: Hace tiempo que no nos acercamos sobre la portería rival.
2: No, ni llegamos.
6: Más allá de esa situación que tuvimos con Dan Juma.
2: La última. Y hace ya 20 minutos.
6: Son no, pocas tampoc, oportunidades. Ser,
0: nosaltres no hem arribat, ells tampoc. 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
2: Alguno de los que están calentando se está quitando el suéter manga
0: de
2: larga,
0: res,
2: ¿o no?
0: De moment res, Ricardo, de moment res. 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Se n'ha anat a buscar la porteria, el Getafe. I ha buscat el llançament, Sadik, que se n'ha anat fora.
2: Qué pena. No, este lo tiene claro, ¿eh? Este cuando tiene la más mínima posibilidad no se lo piensa,
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6: Se duele no, de la acción en la que ha pugnado por el balón con Urinic. Pero vamos. Mi apuesta es que puede continuar sobre el terreno de juego. Creo que está calambrado también. Recordemos que ha sido llegar y jugar.
0: Pues ahí está Atenent. No, claro, el árbitro está bien. Que entre las asistencias y voleo. Pues no, salsa Martín Satriano. Y va a haber tarjeta. Tarjeta grave para un miembro de la banqueta del Getafe. Porque el árbitro pensaba que no iba a entrar las asistencias médicas. Han anat en un gel recuperador de estos. Y salsa de seguida Martín Satriano. Se va a remampendre el partit. 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
6: Vinga, va.
0: El córner per al València.
6: El año pasado nuestro gol llegó en una situación a balón parado. A ver si somos capaces de repetir.
2: Reza, reza.
0: Pues allá va Ugrinich a Traore y ese córner.
2: Qué pena la de Diego.
0: Buscant.
2: Sí. Qué pena la de Diego.
0: Buscant, ahora sí, a balón parado. El Valencia también puede hacer perill. Y puede abrir el marcador. Así en Getafe en este tram final de partido. Se va a cumplir el minuto 35. 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
2: Iglesia, però a esta Iglesia no le van a pitar un penalti?
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6: Pues baja importante, la del capitán, bueno, desde luego. Sí. El compromiso frente al conjunto
2: es
6: perico.
2: Es lo que menos importa ahora.
0: Ahora Diego López, que recupera la pilota. Buena recuperación, Diego López. Vinga, ahora esta jugada que puede ser buena. Diego López busca el pase para Lucas Beltrán. Sadik a la pilota. Estaba en fuera de choc. Sadik estaba en fuera de choc. Ahí estaba el davanter nigeriano en fuera de choc.
6: Pero si el balón no le viene del jugador del Getafe, ¿no?
2: Creo que sí. Arrastra con el pie y la tira hacia atrás.
0: Pues el fuera de choque a Pitat, el árbitro del partido, Díaz de Mera.
6: Fíjate, pierde ahí Rico el balón. Visoria.
0: Pues van en los últimos cambios. Va a entrar Javi Guerra y Ramazzani. Javi Guerra y Ramazzani son los últimos cambios que va a hacer Carlos Corberán en el tram final de este partido. Javi Guerra y Ramazzani, pero intentaron en este tram final de encontre,
2: pues Luquitas,
0: a ganar el partido.
2: Luquitas fuera.
0: Sí, yo creo que va a colocar ahí a Ramazzani en compañía de
2: Sadik.
0: De Sadik, sí.
2: Y Javi ya no sé, Javi ya
6: por Ugrinich.
2: Ya tengo más.
0: Sí, puede ser. Voy a refrescar también el centro del camp.
2: Va Javi, venga, va, a ver si tienes una. Va, hijo, venga. Que hace tiempo que no te veo.
0: Bueno, pues este en el 37. Ya di entran final de este partido. Hará falta que va a traure el Getafe. Es Luis Milla el que busca a Gené. Gené que pincha la pelota, busca el cambi en la derecha. Talla ahí, Gallá, vore Luis Rioja, vole ixir a la contra Luis. En esa banda esquerra, Luis Rioja. Está molto soles Luis. 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Y el pase ahí para José Luis Gallá. Allá que juga encara més arrere buscant les centrals. Ahí ara es Pepelu, que va a jugar en llarg, buscant ahí a Diego López. El control del Guajín. Trata anar-se'n ahí Diego López en el contra un. Continua Diego, busca Lucas Beltrán. Abre Lucas a la pilota. 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Diego López. Era ahí Santa Maria el que jugava sobre Diego López. 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
2: Vamos,
0: gol,
2: vamos,
0: gol. Gallà, Gallà, Gallà, Gallà, Gallà, Gallà, gol del capità José Luis Gallà. El gol de Gallà per avançar-se ahí el marcador en este minut 38. 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Marca el capital del Pedreguer, José Luis Gallà.
1: Vaya definición de delantero la de nuestro capitán, la de José Luis Gallà, decía Ricardo Arias. Las incorporaciones de los laterales, pues mira dónde estaba el Capi, mira dónde estaba el de Pedreguer. No es la primera definición, bien, ni mucho menos pase de estas características. Qué bien se la picó al guardameta del Getafe, José Luis Gallá, para adelantar al Valencia, Richard, acercándonos a una victoria que sería importantísima.
2: Y el pase de Ugrinich, genial, Oh, capitán, mi capitán. ¿Quién tenía que ser?
0: Con la pencha, la picaeta, sí, señor.
2: Qué importante. ¿Y el minuto que es?
0: Minut 84. Minut 84 de partit, tram final. 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
2: Se va, ¿no, Gallà? Creo que se va, ¿no? Se va por agua.
6: No, yo creo que Urinich ahora también perdía de tiempo para que se realice la permuta, la entrada de Javi Guerra. Ellos que también realizan cambios, Robi.
0: Sí, también van a hacer cambios. Pero bueno, recréense en el gol de José Luis Gallá, del capitán, con Lila Pencha, con Lila Picata ahí, como ha definido José Luis Gallá para ficar el 0-1 marcador.
2: Qué frialdad.
0: Y va a entrar Javi Guerra, pero Urinich.
2: Qué frialdad,
6: Pero es que, y José, yo recuerdo haberlo comentado con él en alguna ocasión.
2: El pase de Urinich en profundidad, que se
6: nueva asistencia que suma el suizo,
2: Ha sido medio gol,
6: Es la tercera de Urinich, si no me fallan las cuentas.
0: Pues
6: pero
0: ahí está
6: la definición de José ha sido muy buena.
2: Qué golazo, pues qué importante.
0: El árbitro no autoriza el cambio. El árbitro no autoriza el cambio. Di que sigan. El choc continúa. Y anem a veure. Porque va a traer tarjeta groga a Urinich. Tarjeta groga a Urinich. Porque estaba dient que ahí volía hacer el cambio. Pues Urinich que se va, pero se va a una tarjeta groga. Y ahora va a entrar Javi Guerra. Y va a entrar también Rubén Iranzo, Ha parado el cambio de Ramazzani y va a entrar Rubén Iranzo al terreno de choc.
2: Pues sí.
0: Pues ahí está Urinic, se va Urinic, entra Javi Guerra.
2: Un defensa más.
0: Y va a entrar Rubén Iranzo meterá, al terreno de choc.
2: Meterá a Fulquier un poquito más por dentro.
6: Sí, defensa de tres.
2: Y a Rubo, claro, de cinco. De tres no, de cinco.
6: Bueno, tres centrales pues, y dos carrileros largos, sí, como lo quieras ver.
0: Se va Lucas Beltrán, sí. Se va Lucas Beltrán, lleva sí. Un davanter.
2: 5-4-1.
0: Coloca a un defensa, va a entrar Rubén Iranzo, sí.
2: Vamos, Rubo.
0: A afrontar este tram final de partido. Pues en esa defensa de Zinc. En tres centrales en Gu, ahí está Rubén Iranzo.
2: Bien, Luquita,
0: va
2: bien.
0: Va a marcar el gol
2: peleado.
0: Que se va a estrenar la otra día en Burgos. Pues sí, coloca a Fulquier, a Copete y a Pepelu de centrales. Y Rubén Iranzo de lateral derecho, ¿eh?
2: Sí.
0: Pues ahora esa pilota penchada, Islaria, trao el balón, Luis Rioja, venga, ahora ni hay que aguantar, ni hay que defensar este gol. Y ese gol de Gallá consiga en este tram final de partido que estén en el 42. Pero eso a Feti se cambia a reforzar la defensa.
2: Y más atentos que nunca, y si nos tenemos que emparejar individualmente, hay que hacerlo.
0: Ahora ese balón, pero Getafe, trao la pilota ahí, Pepelu, Diego López, que cao, eso es falta. A eso es falta la que le enfeta Diego López. Venga, va. Un esfuerzo final en este partido para conseguir la primera victoria fuera de casa
2: pero
0: de la
2: Diego,
0: temporada. Tan
2: Diego.
0: Necesaria, tan importante. Venga, va.
2: Diego, te han hecho falta. Quédate en el suelo, mijo. De verdad, qué poca maldad tenemos, ¿eh?
0: Bueno, pues allá va a ficar el balón movimiento. Stole Dimitrievski. También. A Pedre algo de temps en este tram final de encontre. Estem en el 43. 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
2: Bien, Rubo, bien.
0: 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Gran final de esta.
6: Vamos, vamos, este vamos, partit. Chicos.
2: Vaya control.
0: Un esfuerzo final que no se nos puede escapar la victoria en este tram final de encontre. Valora para el Getafe. La pilota para Cuba da Costa, que ya acaba de entrar al terreno de choque. Ahora ni a falta Rubén Iranzo. La falta que fa el de Picaña. Y la pilota. Nixa falta lateral per al València, que va a traure el Getafe. Falta
6: hay que tener
0: peligrosa.
6: Cuidado con esas situaciones porque al final sí. Permites que ellos puedan colgar el balón al interior del área, que es prácticamente el único arma que les puede quedar en lo que resta de encuentro.
0: Pues allá va, seis minutos es lo que le queda al partido.
6: ¿6 minutos?
0: ¡Oh! Acaba el tenso afegitó, y se va a lo pensar de Islaria, la pilota, el baló, acaba de ir, córner, Reis reclama un es más, no ni arresa, es córner para Getafe, córner para Getafe, y de no jugada, baló parati, de no perilla, en la portería del Valencia, en este tram final de encontre, 6 minutos de afechit, queda molt. Y ahora ni hay que continuar ahí.
6: Venga, con todo, chicos, por favor.
0: Gol de Gallá. Vingan Bungle, Sidén, Sisha defensa.
6: Máxima
0: el balón,
6: atención
0: la
6: a las
0: pilota
6: marcas.
0: Mont, la pilota que la tret Javi Guerra. El rechazo que recupera ahí. El jugador del Getafe van a pinchar y esa pilota otra vuelta. Ve, aparece Luis Rioja, ambiante y se baló fuera. Va a ser banda una otra vuelta para Deitch. Trago en rápido ahí la pilota para Gené. El árbitro diu. Pues diu, no sé qué. ¿Qué ha pasado? Porque también hay un jugador de Valencia en Astés, dis de la seu área. Y allá va el árbitro a preocuparse, pero avanza bien para el partido. Pero no sé qué, cree que había tres más a rápido el Getafe. Pero bueno. Y de nuevo la pelota en movement para el Getafe. Luis Milla que trata de chugar, buscar ahí a Gené. Presionaba ahí. Gallá. También Sadik, que esa fechita defensar y llevarlo en las entradas de la derecha. Ahí la pelota que la trae Rubén Iranzo se va fuera. El balón que va a ser para el Getafe, que va a traer de banda. Es Diego Rico, que la va a colocar Dins, ¿eh? La va a colocar Dins. Allí agarra carreta Diego Rico. Pero a ficar esa pelota, Dins, la área al Valencia. El balón a Munt. Ahora esa pelota, Dimitrievski se fan bella. Ve, Dimitrievski.
6: Venga, bien, Stole, bien.
0: Stole, Dimitrievski. Ojo, la entrada de Juanmi, ¿eh? La entrada de Juanmi sobre Dimitrievski. Le va a tirarte en cara a Pepelu. Dimitrievski aterra.
6: Ojo ahí a Lambarri ahora que va por Pepelu. Bien, esto nos interesa, ¿ves? Vamos a jugar a lo que suele jugar el Getafe ahora.
0: Parar un poco el partido. Dimitrievski aterra. Entra el doctor Aliaga, el meche de camp del Valencia, para parar un poco el partido. En este 0-1 inicio gol que ha marcado José Luis Gallá. En el 38 de la segunda parte.
6: Gol no, golazo del Capi.
0: Sí, señor.
6: Estamos viendo repetida la imagen. Bueno, el pase de Felipe. Una nueva asistencia que suma el futbolista suizo, que también se está sintiendo importante en este tramo de competición. Nos alegramos y mucho, pero claro, con qué sutileza la pica por encima de David Soria, José Luis Gallá, para de momento llevarnos, bueno, pues, el más 3 del Coliseum.
0: Tres minutos queden, algo más de 3 minutos seguro. Porque seguro que va a fechir algo más el árbitro a este final de partido que está guañando el Valencia. 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Sadik se limba el balón. Se le imba el balón a Sadik.
2: Va, que son 3 minutos nada más. Que son 3 minutos,
0: venga.
2: Venga,
0: va, que ya estén tocante la punta de Zic. Esa victoria tan importante para Valencia, que ens trauria del descens i trencaríem la mala dinàmica que portem de resultat. 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Gallá que la chua llarga, corre Luis Rioja. No pot arribar ahí Luis Rioja. El balón que recupera el Getafe, la ayuda Luis Milla, llarga, busquen echar a la contra, el balón para Juanmi, Juanmi Copete, Juanmi que trata de encarar a Copete, continúa Juanmi en el balón, hay que pararlo, la pelota Rere, arriba Luis Milla, la pencha, Dislaria, el balón que trau, la defensa al Valencia, gol, remate, Selimbal, millor, es nuestra.
2: Va, que son 2 minutos, venga.
0: Que queden dos minutos. Que estén tocante en la punta de Zdich. Una victoria importantísima para el Valencia. La primera de la temporada fuera de casa. La cuarta sería en total de esta temporada y la primera de este 2026. Pero sobre todo una victoria importante que nos traería del descens, que nos haría trencar y llamar a la racha, que son 6 partidos que portense a ganar. Son muchas cosas.
6: No, no, y volver a ganar lejos de Mestalla desde el partido frente a Las Palmas.
0: El pasado 3 de match. La temporada pasada, pues todo això está en xoc en estos últims minuts. 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
2: Oh, con 6 hay.
0: Ahora Luis Rioja.
2: Con 6 hay bastante, Con 6 hay bastante.
0: Ahora, pero el árbitro
6: sí,
0: dice continúe. El balón que se va fuera. Es córner, pues es córner el que ha provocado el Getafe. Oh. Es córner el que ha provocado el Getafe. Y habrá que patir fins el final para conseguir esta victoria. Venga, pues.
6: Por Dios, que es la última.
0: Y hay que defensar en todo este.
2: Portero. Corner, portero.
0: En todo el que faça falta, venga. Y hay que defensar este córner.
2: Portero tuya.
0: Defensa, defensa, defensa.
2: Defensa. Mantra
0: el árbitro y advertís.
2: Defense, como la NBA.
0: Pues allá va. Ese córner que va a botar el Getafe. Árbitro que está...
2: Tranquilo, Iglesias, que a ti no te van a hacer...
0: Estaba diciendo algo, estaba comprobando algo el VAR, pero le han dicho que no ni a res. Pues va a traer el córner al Getafe. Allá va el córner, va Luis Milla, la pilota monta, Boris se való.
2: No, le pegan la
0: pierna. Islaria al segundo pal, la pilota monta, Dimitrievski, el való. Ni a que traerlo de ahí, ni a que traerlo de ahí.
1: Venga.
0: Esa pilota.

0: Empezar lo que hay es falta sobre Dimitrievski de Juanmi, ¿eh?
1: Es falta.
2: Se va la banqueta.
0: En el remate de cabeza de Lambarri.
2: Se va a expulsar a Gu.
1: Es falta. Es falta de Juanmi a Dimitrievski.
2: Pues acaba de expulsar, no sé a qué, a quién jugador o asistente de la banqueta. Es Cristian Rivero, cree que es Cristian Rivero. 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Javi Guerra que busca el pase, entra Basadik, el balón para David Soria.
0: Quédate
2: la pilota para David Soria, vuelve a entrar Oreich, rápido.
1: Vamos, Javi.
2: Vuelve a entrar Oreich, rápido. Pocher está la última, venga, Pocher la última. Es el Getafe.
1: Vete al córner. Vete al córner.
2: El balón ahí.
1: Javi, vete al córner, coño.
2: Arambarri. La pilota para Luis Milla. Y se való. Que va a jugar Luis Milla. La pilota en la frontal del área. Ni a que ayuñarla. Allá va Santa María. Venga, que a Sosa Cabat.
1: Bien.
2: A Sosa Cabat. Encara no ha pitat. Ahora sí. Ahora el árbitro que es el que fa.
3: Sí, porque ya está, no ya sé. Está.
2: Sí, era así. Final.
1: Bien.
2: Final. 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
0: Pues el golazo de José Luis Gallá, que nos da la primera victòria lejos de Mestalla en el presente curso. Primer partido de la segunda vuelta. Había una palabra encima de la mesa, reacción. Pues primer choque, primeros 3 puntos y además en un escenario tan complicado como lo es el Coliseum. Venció el Valencia, salimos de la zona roja de la clasificación por el momento. Ricardo Arias, qué 3 puntos tan importantes. Esperemos que sea el comienzo, el resurgir de cara a la segunda vuelta de la temporada.
1: Pues la verdad es que yo pondría un titular quizás a lo que ha sido el partido, ¿no? Poquísima brillantez, muchísimo trabajo y yo creo que victoria merecida, porque al final a los puntos yo creo que sin jugar un partido bonito, bueno y efectivo, yo creo que, bueno, pues creo que el mejor o el que ha hecho más cosas o ha llegado más veces es el que se ha llevado el partido. Y ojalá, menos mal que hemos ganado el partido, porque como decía Rubi, era un partido muy importante y quedarte con los 3 puntos aún más. O sea que mi más sincera enhorabuena por la pelea y por lo que se ha conseguido.
0: Ricardo Arias, ahora seguimos escuchando tus valoraciones, pero llega con los compañeros de Movistar nuestro capitán José Luis Gallá, el autor del gol, de la victoria, de estos 3 puntos tan importantes que sumamos. El de Pedreguer apareció para en esa jugada lograr una diana espectacular que nos permite respirar un poquito. Ahora hay que seguir por este camino. Escuchamos a José Luis Gallá.
4: Enhorabuena, ¿qué te ha pasado por la cabeza cuando has celebrado, diría incluso de forma contenida, con tanta tensión, ese gol que vale oro puro ahora mismo para tu equipo?
5: Se me ha pasado por la cabeza que quedaban aún 10-15 minutos y que íbamos a sufrir, porque aquí se sufre, aquí hasta el último minuto siempre va a haber disputas.

0: más, porque ellos juegan muy directo y bueno, sabíamos que nos iba a tocar sufrir, pero bueno, al final el equipo ha sacado carácter, ha sacado garra y bueno, hemos podido conseguir tres puntos importantes.
1: 55 partidos de liga después vuelves a marcar, pero lo más importante... tú eres el reflejo más que nadie en esta plantilla de lo que es el Valencia. Ha habido partidos que has sufrido y mucho. ¿Cuán de importante es para ti, para el equipo, al unísono, este gol?
0: Lo importante es el equipo, siempre está por encima de todo, de cualquier jugador. Y ya está, yo solo quiero lo mejor para mi equipo, que es el Valencia, que llevo luchando por él muchos años y mucho tiempo, aunque muchos no lo reconozcan, es así. Llevo luchando por este escudo pues prácticamente desde los 11 años y bueno, me sorprende ciertas cosas que dicen de mí.
1: ¿Te da paz, tranquilidad, alivio? ¿Qué sientes después de ese gol?
0: Para nada, me da paz y tranquilidad. Yo al final creo mucho en mí, sé las condiciones que tengo y ya está. Yo al final, pues bueno... creo muchísimo en mí y voy a creer hasta el último día que está aquí.
1: Tanto que ha sido un movimiento indetectable el de Rioja, vamos a lo deportivo. ¿Cómo ha sido ese gol? Porque lo habéis hecho, la ejecución perfecta.
0: Sí, bueno, al final he visto que...
2: Hablando del capitán de la definición perfecta, pero tenemos ya a José con Josep Rovira. Así que, Robi, adelante con el capi, con José Luis Gallá.
3: Del Valencia, José Luis Gallá, un hombre feliz, contento, como está el equipo del Valencia para ver a conseguir esta primera victoria de temporada importantísima. Pero al Valencia, ¿no, Gallá?
0: Sí, muy importante. Era necesaria, ¿no?, esta victoria, pero bueno, al final sabían que anava a arribar. Portàvem, sobretot els últims tres partits en casa, mereixien guanyar. Eixa és la realitat. I tinguem moltes ocasions i no volia entrar el baló. Eixa és la realitat. Però bueno, al final, quan no venen i no acompanyen els resultats, pues és normal que la gent dude, és normal. Nosaltres ho entenem, però... Lo que no nos agrada que duden es del compromiso, porque al final este equipo os dona todo en cada partido y al final, pues bueno, hoy se ha demostrado que el equipo tiene mucha garra, que el equipo ante las dificultades pues siempre está ahí y queda mucho, la verdad, la realidad queda muchísimo para el periodo.
3: ¿Y qué gol? ¿Cómo has definido? ¿Cómo lo has picado ahí arriba, no?
0: Sí, bueno, al final es un recurso, el pase era un poquito largo y sabía que me iba a salir, entonces, bueno, una definición de delantero, porque tengo algo duro, que esas las hace muy bien y he aprendido de él.
3: ¿Qué has pensado ahí cuando has marcado el gol?
0: Pues que quedaba mucho aún, esa es la realidad, que vamos a sufrir y así ha sido.
3: Bueno, una victoria que rompe pues la dinámica que lleva el equipo, 6 partidos sin ganar, la primera victoria de la temporada fuera de casa, que sea el punto de inflexión, ¿no?
0: Sí, pero la realidad es que sobre todo ya llevamos desde el día del Betis. Creo que el equipo ha mejorado mucho y yo creo que no tenemos los puntos que merecemos, sobre todo en casa, partidos donde hemos sido muy superiores al rival con muchas ocasiones, y esa es la realidad. Pero bueno, al final eso no quita que estamos ahí abajo, es obvio, pero que este equipo va a luchar y se va a dejar pues todo lo que tiene para intentar salir de ahí lo antes posible, y es lo que vamos a hacer.
3: Una victoria también para dar tranquilidad, ¿no?, de cara al siguiente partido en Mestalla ante el Español, afrontarlo con todas las garantías, ¿no?
0: Bueno, a nosotros sinceramente las victorias nos tienen que dar confianza, pero bueno, la verdad que sabemos que va a costar en la realidad, pero tenemos que afrontarlo con optimismo, con mucho trabajo, que es lo que vamos haciendo mucho tiempo en la sombra, y bueno, nosotros a intentar pues bueno, poner el Valencia lo más arriba posible, lo antes posible.
3: Gracias, enhorabuena.
0: De nada.
2: Las palabras del capitán José Luis Gallá, reconociendo que cuando ha marcado ese gol pensaba todavía en
4: cautas,
2: el tiempo que había por
4: cautas,
2: delante.
4: Cautas, ciertas y sinceras. Yo creo que es, ha sido el blanco de la ira de los momentos por los que estaba pasando en el equipo. Pero bueno, él más que nadie conoce a la afición de valencianista. Y sabe que estos calentones no son personalizados y no va contra la marcha del equipo. Por lo tanto, yo creo que él se ha comportado dignamente, de una manera muy educada. Y bueno, lo único que hace es decir lo que pensamos, ¿no? Que bueno, que el equipo está en una línea de juego que tiene que dar, se tiene que entregar a muerte para conseguir resultados positivos, como ha sido hoy, aun a pesar de la poca brillantez del juego. Y si hay que hacerlo así y conseguirlo así, pues oye, pues bienvenido sea.
2: Triunfo importantísimo, Richard. Mucho. Lo decíamos. Pasaban las jornadas y el equipo no era capaz de ganar.
4: Mucho.
2: Y fíjate, en un encuentro en el cual decíamos poco fútbol, encuentro espeso, poco ritmo, pocas ocasiones, y sin embargo, a diferencia de lo que sucedió el otro día en Mestalla, es capaz de llevarte la victoria.
4: No, la verdad es que el ir a jugar a ese campo era un poquito más de lo que hemos visto, ¿no? O sea, no cambia para nada la filosofía del Getafe. Hay que saber jugar este tipo de partidos y sobre todo sufrirlos, ¿no? Yo creo que el equipo, pues bueno, ha esperado esa oportunidad que gracias a Dios la hemos tenido, y encima por José la ha materializado de una forma muy brillante, ¿no? Yo creo que aun a pesar de la igualdad en el partido de los dos equipos, yo creo que muy poquito por encima, pero el Valencia, solamente por la manera que ha defendido, yo creo que merece que se le dé un puntito de valor más al resultado que ha conseguido.
2: El otro día, después de conseguir la victoria frente al Burgos y superar ese choque en un duelo competido también y al que te supiste amoldar, hablábamos de la importancia de ganar y de superar esa eliminatoria copera para coger confianza de cara a lo que venía, para completar la semana con un encuentro realmente importante como era el de hoy. Un nuevo triunfo, habiendo superado esa barrera, pues desde luego también debe dotar de esa confianza al equipo, al estadio, a todos, quizás, en general, de cara a lo que todavía nos queda, que es mucho por
4: delante. Quizás a lo mejor no era el escenario ideal, porque es un equipo de segunda, tú eres de primera, estás con la obligación necesaria, imperiosa, de tener que ganar la eliminatoria y que se le dé poco valor, ¿no? Pero yo creo que esas eliminatorias hay que jugarlas para ganarlas. El equipo estuvo a la altura del partido y yo creo que, bueno, que de alguna manera le ha servido de algo. Yo creo que le ha servido de algo el verse que es capaz de ganar un partido fuera de casa con esa suerte, con esa claridad. Pues yo creo que le ha venido muy bien. ¿Que esta le va a venir mucho mejor? Por supuesto. Pero a mí particularmente me gustaría que futbolísticamente el equipo ofreciera más, porque yo creo que tiene mimbres y tiene jugadores para jugar un fútbol mejor y sobre todo generar ocasiones que son las que te hacen ganar el partido.
2: De momento se ha conseguido una gran definición de Gallá. No todos los defensores tienen esa facilidad para definir. A José le hemos visto marcar goles de muy bella factura y hoy ha sido uno más, con asistencia, y tú lo remarcabas, de Urins, que creo que es un futbolista que también está creciendo y mucho en este tramo de competición y que es importante para el equipo a la hora de tener alternativas en la parcela del centro del campo.
4: Sí, la verdad que se está convirtiendo en un fijo del equipo, ¿no? Yo creo que para Carlos, para Corberán, se está ganando un puesto de titular. Y bueno, y de José, ¿qué quieres que te diga? José, se le debe permitir el no estar bien unos partidos, porque cuando está a su nivel, está normal. Gallá siempre está a un nivel de notable. Entonces, no entiendo el por qué se ha cuestionado su rendimiento. Todos los jugadores atraviesan rachas durante un año que es muy complicado en 38 partidos estar al mismo nivel todos ellos. Y yo creo que, bueno, pues hoy refrenda una vez más el tipo de jugador que es y sobre todo lo que supone para el equipo.
2: Que es muchísimo. Y ahora a volver a ganar el Mestalla. Después de ganar en el primer partido
4: bueno.
2: De la segunda vuelta de la temporada,
4: hay que hacerlo bueno.
2: Ya tienes que reencontrarte de nuevo con la victoria. No ganábamos desde el partido frente al Levante en la Liga, precisamente aquel choque jugado en nuestro estadio. A continuación vinieron varios empates, el último de ellos que se dio frente al Elche. Debemos ser capaces de superar ese 1-1 que tanto se ha repetido en las últimas jornadas y darle continuidad, porque al final queda demostrado que en esta Liga, si es capaz de enlazar 2-3 victorias consecutivas, bueno, subes como la espuma.
4: Mira Girona, que ha ganado 3 partidos y se ha metido en una zona, no te digo de privilegio, pero sí de tranquilidad absoluta, ¿no? Yo creo que ahora hay que hacer buena esta victoria, hay que ahora más que nunca, y a Mestalla no hace falta decírselo, porque Mestalla va a ser el primero en apoyar, va a estar reconociendo al equipo, aunque no haya jugado bien, reconociendo la victoria tan importante que ha conseguido. Y entre todos tenemos que conseguir la victoria. O sea, yo creo que el Español tiene que perder en Valencia sí o sí. Así de claro lo digo.
2: Además, ellos vienen con una inercia en las últimas jornadas que no es positiva. Pero, bueno, vamos paso a paso. De momento, hoy nos quitamos un gran peso de encima. Richard, como siempre, un placer.
4: Gracias, hombre, y enhorabuena.
2: Ricardo Arias, en análisis y los comentarios, en esta nueva victoria que te hemos contado en la jornada de hoy, es la segunda después de la del Valencia Club de Fútbol Femenino y después del empate del Valencia Mestalla. ¿Qué falta hacía sumar este más tres? ¿Qué falta hacía? Y qué importante ha sido este triunfo por 0-1 en el Coliseum frente al Getafe.
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2: ¿Qué tal, Robi? Buenas esplada, buenas tardes. Avanza la planificación del Valencia con el deseo de concretar aspectos en próximos días y con esa situación que mientras nos deja, por ejemplo, la actualidad de nuestra entidad con una continuidad importante como es la de Óscar Sánchez. Está al frente del banquillo del filial valencianista, un banquillo del cual asumió su responsabilidad a finales del pasado curso con esa situación complicada de lograr un objetivo, el de la permanencia. Vaya si lo hizo y de qué forma, y con la mira puesta a lo que está por venir después de ese anuncio de renovación contractual por el técnico del segundo de nuestros equipos, y con ganas de escucharle, de charlar con él. Lo iba a ser el gran protagonista aquí también en este informativo. A la par, insistimos que todavía estamos con esos rescoldos del ascenso del Valencia Club de Fútbol Femenino, pero miramos hacia la 26-27.
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2: Con un comunicado oficial que emitía la entidad en la mañana de hoy, que decía lo siguiente: el Valencia Club de Fútbol ha alcanzado un acuerdo con Óscar Sánchez para ampliar la vinculación contractual del técnico que continuará su labor como entrenador del Valencia Club de Fútbol Mestalla. Óscar Sánchez asumió el cargo como técnico del Valencia Mestalla en el tramo final de esta temporada, en la que consiguió 4 victorias en los 6 partidos disputados, con un gran balance ofensivo de 18 goles en esos partidos. El técnico murciano de 47 años ha cumplido su segunda temporada en la Academia del Valencia Club de Fútbol, en la que en la campaña 24-25 obtuvo el título en el grupo séptimo de División de Honor con un Valencia juvenil que también jugó la final de Copa de Campeones, y esta temporada 25-26 ha participado también en la consecución del título del Juvenil A dentro de su grupo de División de Honor. Así pues, ampliación contractual de Óscar Sánchez en un comunicado en el que aparece junto con el director de la Academia, Luis Martínez, y el CEO de Fútbol de la entidad, Ron Gurley.
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2: Desde luego, mejorar el balance en sus dos primeras temporadas en la entidad es muy complicado, porque ahí están efectivamente esos resultados a los que hacíamos alusión, sobre todo en gran medida en el juvenil, en el equipo de división de honor de nuestra academia, con esa consecución del título hace dos temporadas, algo que se ha reeditado este curso con gran parte de culpa efectivamente también de Óscar Sánchez, porque es el que estuvo hasta esas jornadas finales y además cuando ya el título estaba encauzado, y luego con ese paso a un Valencia-Mestalla para hacer frente a las últimas jornadas en una situación complicada, en una categoría como Segunda Federación, que ojo, Óscar ya conocía de anteriores etapas como técnico, y que eso llevó a la entidad a tomar la decisión de apostar por Óscar Sánchez, la buena labor que estaba realizando, y que además efectivamente también se vio reflejada en esas últimas jornadas, donde con triunfos importantísimos ya de base ante rivales de enjundia que estaban en la zona de la clasificación, los nuestros fueron capaces de lograr esa permanencia con unos registros muy positivos, sobre todo también con algo muy importante, con la apuesta de futbolistas formados en la academia, que él, por ejemplo, conocía del juvenil y a los cuales le brindó la oportunidad de asumir la responsabilidad en un momento complicado y respondieron.
1: Ahora después pararem amb Óscar Sánchez, va a ser el protagonista de este informatiu del València, pero este es el objetivo que se marca el míster del Mestalla de cara la próxima temporada en el filial. Donar continuidad a todo lo bueno, a todo lo positivo que van a conseguir en ese final de temporada pasada.
3: Soy un privilegiado por estar en el Valencia, por estar en este caso en el Mestalla, y sobre todo porque estoy rodeado de magníficos profesionales, magníficas personas, en un club inmenso y provoca mucha felicidad. Pero el club consideró y mostró esa confianza que han tenido los dos años anteriores en el Juvenil A. Continuar ahí en el Mestalla es una muestra más de la confianza que han visto en mi persona, en el trabajo que se hace, en el trabajo del staff. Cuando estás en academia eres una pieza más dentro del engranaje. Seguir en esa formación de los jugadores, donde muchos de ellos ya los he tenido en Juvenil A, y para mí sobre todo es una muestra por parte del club de esa confianza que uno siempre le gusta recibir cuando hace un trabajo, y aquí se me está mostrando desde el primer día que llegué. Eso es más responsabilidad para mí, de intentar devolver toda esa confianza que está teniendo el club, pues con trabajo, con ilusión, con energía positiva, y para que en esa formación de los jugadores y en esa última fase pues podamos ayudarles a que estén cerca del fútbol profesional. Tengo fe porque sé que hay materia prima, porque sé que tenemos jugadores muy buenos, porque la estructura del club es muy grande y no nos queda más que disfrutarla, trabajar e intentar pues que ese final de temporada lo extendamos en una temporada completa. Esa promoción interna dentro de la academia pues demuestra que hay confianza en todos los entrenadores que hay en el club, de que si se hacen las cosas bien, esa promoción no es solo para los jugadores, también es para los entrenadores, lo sentimos así, y eso pues evidentemente pues también nos hace trabajar con mucha más ilusión, energía, de que estamos en un sitio donde el trabajo se valora mucho. Por lo tanto, para nosotros es un lujo también estar aquí como entrenadores dentro de esa formación de los chicos, pero también en la nuestra, porque sabemos que tenemos el apoyo del club, la confianza, y cuando estamos aquí y apuestan por nosotros es porque realmente creen, y eso lo demuestran en el día a día, y es de agradecer.
1: La renovación de Óscar Sánchez como entrenador del Mestalla es la noticia de portada de este informativo del València. 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
2: Sí, en esa situación de planificación, pero de forma más concreta, el club está trabajando para cerrar esos primeros movimientos de la 26-27 lo antes posible y así dar pasos, pero que estos sean certeros y confirmados al 100% para avanzar en otras situaciones. Al final, ese trabajo de planificación en el cual lleva inmerso el Valencia desde hace ya unos meses, con situaciones de nombres propios que hemos comentado, tienen que ir poco a poco viendo la luz y que a la postre eso signifique el avance de cara a cuando el equipo regrese al trabajo, pueda disponer el míster del mayor número de efectivos posibles, pero también siendo conscientes que hay una realidad, y es que el mercado cierra una vez iniciada incluso la competición, que es largo. Pero dentro de la medida de lo posible, el club quiere adelantar con diferentes situaciones que hay que abordar en este preciso instante, teniendo en cuenta que acaba una temporada en la que se producían situaciones de futbolistas que acaban cesión, su vínculo, otros a título definitivo con el Valencia, la opción de renovaciones, nuevas altas en las cuales está también inmerso el club, por lo que vamos a estar atentos, ya que, insistimos, el club trabaja para cerrar esos primeros movimientos con vistas a la 26-27.
1: Las renovaciones de esos jugadores que acaben pues contracte, que pueden continuar en el Valencia, como es la del porter, Stole Dimitrievski, que recordem, el gran final de temporada que ha protagonitzat l'Internacional per Macedònia en el València. 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
2: Paso a paso. Al final se trata, como decimos, de esa situación en la que el club quiere ultimar detalles de operaciones concretas y que, por lo tanto, se puedan producir anuncios, que es lo que la gente espera, y así poco a poco ir dibujando, ¿no?, lo que va a ser la plantilla del equipo de cara al curso que viene, a la 26-27, con futbolistas que, por supuesto, tienen contrato en vigor y que formarán parte de la misma, y con otras situaciones que hay que abordar para tomar decisiones y a partir de ahí escoger a determinados futbolistas y determinados perfiles.
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2: Sí, estamos en definitiva en ese momento de abordar situaciones concretas, de definir, de poder oficializar, que al final eso es sinónimo de tachar en la carpeta de cosas pendientes en cuanto a planificación se refiere, y así avanzar en otros puntos en los cuales están inmersos. No va uno por uno el Valencia, pero sí que hay que ir cerrando diferentes pestañas que uno pueda tener abierto, y así pues que de las ideas, de los objetivos, se pase a realidades, a hechos concretos, y en ese sentido esperemos tener muy prontito información que poder contar y que trasladar aquí en la antena de la Radio Oficial de Valencia.
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2: Sí, así lo trasladó la Real Federación Española de Fútbol con una nota emitida en la que decía que la Junta Directiva de la Real Federación Española ha aprobado la celebración de la Asamblea General que reunirá al fútbol español en la Ciudad del Fútbol para cerrar la temporada, y ese mismo día, en concreto el 30 de junio en Madrid, en la Plaza Selección, se acogerá el acto de presentación de los calendarios de las competiciones oficiales de la próxima campaña. Así pues, ahí conoceremos ese calendario, esas fechas y los partidos del Valencia Club de Fútbol, pensando en lo que va a ser la campaña 26-27.
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2: Sí, perquè així està previst, així està estipulat, no solo de la Lliga, sinó de les competicions que dependen de la Real Federació Espanyola de Futbol. Hay que decir al respecto de esto que comentabas, que la previsión de arranque del curso en la máxima categoría de nuestro fútbol está dado para el fin de semana del 15-16 de agosto, a sabiendas que 15 es festivo, y la jornada se podría dividir incluso desde el propio día 13-14, que es viernes, hasta el lunes-martes de la siguiente semana. Vamos a ver cómo respira la Liga, cómo respira la Federación y cuál es la decisión que se adopta, pero ya decimos que conoceremos el calendario, los rivales del Valencia Club de Fútbol a partir del próximo 30 de junio.
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2: Es normal también, por otra parte, que al final, pues ante una situación de planificación de temporada, los compañeros de los medios de comunicación hacen su trabajo e informan al respecto de diferentes nombres propios que puedan estar vinculados de una manera u otra. Hay situaciones que se llegan a concretar y otras que no, para que sean futbolistas que formen parte de la plantilla del próximo curso. Aquí ya sabéis cuál es nuestro proceder, y cuando una cosa se va a dar, aquí por supuesto la contamos, porque para eso vamos a estar a lo largo de todo el verano.
1: Bueno, pues mientras tanto, tenemos a Javi Guerra, que continúa entrenándose en la selección española, en esos entrenamientos de apoyo del miscampista del Valencia, el de Chilet. Demà juega en ese partido amistoso en Riazor, en la Coruña, abans d'anar-se'n ja, pues, per a concentrar-se cap a disputar l'altre partit, que serà en Mèxic. 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
2: Sí, vamos a ver qué es lo que sucede. De hecho, en estos momentos está compareciendo en sala de prensa en la ciudad de Las Rozas, tanto Luis de la Fuente como Borja Iglesias, uno de los integrantes de la selección española que sí va a estar en ese Mundial. Hablaba el míster de estar contento, feliz de poder disputar el Mundial, que es algo histórico para cualquier seleccionador, y que está trabajando durante estos primeros días con un grupo que está mostrando una gran ambición, entre ellos Javi Guerra. Esta mañana se ha ejercitado la selección española y mañana a las 9 de la noche será ese primer compromiso de carácter amistoso frente a la selección de Irak en A Coruña, en Riazor, en el campo del Depor, y una vez finalice ese partido finalizará también la participación de Javi Guerra, que ha estado durante estos días trabajando bajo las órdenes de Luis de la Fuente, del seleccionador nacional. Vamos a ver si tiene la oportunidad de poder jugar o no. De hecho, el propio Luis de la Fuente ahora mismo acaba de manifestar: quiero darle las gracias a los jugadores que nos están apoyando estos días, se han integrado desde el primer día y, ojo, ha destacado, es un grupo de gran futuro que nos ha aportado mucho estos días, por lo que puede venirle a Javi Guerra de aquí en adelante.
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2: No, desde luego, al final esa situación de que ahora mismo Javi esté ahí, y escuchábamos precisamente el otro día en el Camp de Mestalla, el seleccionador sub-21, a David Gordo, elogiando a la figura de nuestro futbolista. Somos conscientes también del trabajo que se realiza en la federación en cuanto a conexión entre diferentes cuerpos técnicos. Javi, que venía de completar ciclo con la sub-21, la apuesta por la continuidad en muchas ocasiones por parte de Luis de la Fuente con esos jugadores que vienen participando en las categorías de formación y que están listos para dar el salto. Y después de esas palabras que, insisto, acaba de manifestar Luis de la Fuente, estamos convencidos que si Javi Guerra es capaz de mantener esa progresión, ese nivel de relevancia y de importancia dentro del Valencia Club de Fútbol, próximamente no será solo para entrenar, sino también para tener la oportunidad de jugar, de participar y de defender la camiseta de la selección española en competiciones oficiales.
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2: Sí, ya están instalados los 50 pilares ubicados en sus correspondientes sitios, y a partir de ahí el trabajo que viene a continuación es la preparación para el alzamiento y lo que va a ser la gran cubierta, que sin duda alguna va a ser uno de los hitos más importantes en cuanto a la construcción del nuevo estadio. A nivel visual hemos visto a lo largo de estas últimas fechas cómo poco a poco se iban colocando esos 50 pilares hasta la situación en la que estamos a día de hoy, que es el hecho de que estén ya todos instalados y ahora mismo trabajando en el nou Mestalla, progresando en la construcción del feudo del Valencia Club de Fútbol, ultimando la instalación de los detalles finales previos al izado de esa gran cubierta que protegerá los más de 70.000 asientos que tendrá nuestra nueva casa. Durante estos días se ha completado el montaje de los andamios auxiliares para la instalación de los cables del anillo de tracción, así como también se ha avanzado en las protecciones de la grada para el despliegue de los cables radiales, que hemos visto en imágenes que ya están, por ejemplo, algunos de ellos ahí estamos viendo extendidos sobre lo que luego será el césped de Mestalla. Y a su vez se ha continuado también con la ejecución de la fachada, las torres de escalera y diversas zonas interiores. Es decir, se trabaja tanto en la parte interior como en la exterior, y las obras avanzando al nivel de lo previsto. Eso en una obra de esta magnitud,
1: cumplirse toches plazos,
2: no es fácil, no es sencillo, pero el club está cumpliendo con todos los plazos previstos y poniendo toda la carne en el asador para llegar a ese próximo verano para que se pudiera iniciar la temporada 27-28 en el Camp de Mestalla, y así pues iríamos ahora mismo encaminados a vivir esa última temporada en el Camp de Mestalla antes del traslado a lo que será la nueva casa de los valencianistas. Insisto que cuando uno pasa por la Avenida de las Cortes, si deja un periodo de días entre la última vez que echó un vistazo a la evolución de esas obras hasta que vuelve a hacerlo, puede ver además de forma muy notable los diferentes avances que se van produciendo, el exterior en este caso, y nosotros aquí os estamos mostrando cómo avanzan en el interior del Estadio Valencianista esas obras en sus diferentes fases.
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2: Exacto. El proyecto presentado al Ayuntamiento, en este caso, lo que hace es incorporar las placas que se insertan en el contorno de la cubierta del Nou Mestalla, de lo que será el futuro estadio del Valencia Club de Fútbol, y era de obligado cumplimiento por parte de nuestra entidad modificar esa licencia para incluir estos paneles solares. Hemos hablado y mucho de la importancia que le otorga el club a la sostenibilidad, a las energías renovables y a lo que ello también va a conllevar para el barrio, y de ahí esa modificación en cuanto a la licencia se refiere, que se ha llevado ya a cabo dentro de lo que va a ser el proyecto del nuevo estadio del Valencia Club de Fútbol.
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1: Y como os decíamos, ahora queremos hablar un poco más tranquilamente con Óscar Sánchez, el entrenador del Mestalla, después del anuncio hoy de su renovación, su continuidad como entrenador del filial valencianista. Óscar Sánchez, ¿qué tal? ¿Cómo estamos?
9: Muy bien, buenas tardes.
1: Oye, enhorabuena.
9: Muy feliz y muy contento, sí, sí. La verdad que donde uno es feliz, pues, y se siente valorado, pues es un, para mí es una alegría muy grande seguir en el Valencia.
1: Porque tú siempre lo has dicho, ¿no? Que trabajar aquí en la Academia del Valencia es un auténtico privilegio.
9: Bueno, pues es que realmente tenemos todos los medios disponibles para realizar un buen trabajo. Tenemos una materia prima con los jugadores espectacular. Encima yo creo que, como siempre he dicho, la academia está muy sana, generando, bueno, un clima de trabajo muy bonito entre todos los que integramos esa parcela. Y luego, pues, como nuestro objetivo es formar jugadores y tenemos muy buenos dentro de toda la academia, pues es muy fácil trabajar y yo creo que a uno le hace muy feliz.
1: Una renovación la que muestra pues el club con absoluta confianza en tu persona, y ahora pues hay que transmitir también esa confianza, ¿no?, de cara ya a la próxima temporada, el nuevo proyecto del Mestalla.
9: Sí, una responsabilidad mayor, ya era alta en el juvenil A, y bueno, pues ya los últimos partidos estando en Mestalla y con esta renovación, pues esa confianza lo que nos hace es estar un poco, pues, mucho más responsabilizados con la situación y tratar de ayudar a los chicos para que en su fase final de formativa pues estén lo más preparados posible.
1: Ya de cara a lo que será esa próxima temporada, 26-27, imagino, Óscar, que el objetivo será pues dar continuidad a ese buen final de temporada que protagonizasteis.
9: Sí, a ver, los objetivos, en primer lugar están los objetivos colectivos, donde como equipo tenemos que seguir mostrando lo que hicimos al final de esa temporada cuando llegamos, y además de esa continuidad, pues tener la ambición de querer seguir mejorando como equipo. Y luego a nivel individual están los objetivos formativos, que creo que también son importantes y debemos de ayudar a los chicos para que en su, como he dicho, su fase final, ya prácticamente rozando el fútbol profesional, pues llegue lo más preparado posible para si se les necesita en algún momento.
10: Hombre, Robi, si continúa con esa línea, por ejemplo, en el Valencia Mestalla, que fue capaz de obtener en esos 6 últimos partidos con 4 victorias, alcanzaría cuotas históricas en la categoría, Óscar.
9: Bueno, realmente no, nuestro objetivo, es fácil ahora hablar de rachas largas, pero nuestro objetivo va a ser semana a semana ir mejorando como equipo y a nivel individual. Y luego la clasificación, pues evidentemente tenemos que tener esa ambición, representamos al Valencia y eso requiere que vayamos siempre con el objetivo de ganar en todos los campos. Entonces, bueno, pues una vez que empecé a rodar el balón, pues ese será nuestro objetivo como equipo, ir mejorando y tener esa ambición.
2: después de estos dos años, ¿te lo imaginabas así a día de hoy? Porque al final llegaste para hacerte cargo del Juvenil División de Honor, ahí está ese título liguero, esa final de Copa de Campeones, el curso pasado, por supuesto, gran parte con el Juvenil, para que en la parte última se confirmara de nuevo el hecho de que la Academia revalidara el título en categoría juvenil, la permanencia con el Valencia-Mestalla, desde luego, mejor no se pueden hacer las cosas.
9: A ver, estoy contento, sí, ahí están los números, pero no dejan de ser números. Yo cuando llegué realmente, pues tampoco piensas mucho a largo plazo, ¿no? Piensas, yo creo que esta profesión hay que tomarla día a día, sabiendo que va a haber épocas más complicadas, épocas más sencillas. Durante estos dos años, pues también hemos tenido alguna racha que no ha sido todo lo buena que quisiéramos, pero la confianza del club y la confianza de los chicos ha hecho pues que hayamos sido en líneas generales muy regulares en estas dos temporadas. Han sido dos muy buenas en el Juvenil A, también la parte final con Mestalla, pero el deporte pues no entiende de lo que has hecho y sí de lo que puedes llegar a hacer y seguir mejorando y seguir siendo a nivel individual y colectivo mejores. Y ese será nuestro objetivo a partir de que volvamos en pretemporada.
2: Fíjate que dices algo que es muy interesante y que un poco en respuestas anteriores también has comentado, ¿no? El tratar de, a nivel de colectivo, obtener el mejor rendimiento, pero eso juntado con las situaciones seguro individuales que una academia como la del Valencia y la calidad de los jugadores y ese crecimiento que buscan ellos, ya no solo en conjunto, sino de forma individual, hay que saber casar y trabajar con ello a lo largo de un curso.
9: Así es, yo creo que estamos, los que estamos en academia, trabajamos por y para el jugador, pero eso tiene que ir ligado en que estamos dentro de un deporte colectivo, donde yo creo que esa mejora individual parte de la mejora colectiva. Y a partir de ahí, cuando unamos las dos y sepamos llevar las dos con total normalidad y tener ambición por mejorar ambas facetas, pues bueno, pues yo creo que se va a ver un poco los resultados a nivel colectivo, evidentemente, y luego a nivel individual, que no deja de ser uno de nuestros grandes objetivos, que el futbolista esté bien preparado para el fútbol profesional.
1: Óscar, hablas mucho de, utilizas mucho la palabra ambición para seguir mejorando como equipo y también buscar esa regularidad, ¿no?, de cara ya a la próxima temporada, ¿no?, después de lo que fue un poco la pasada, que se llegó a una situación un poco complicada y difícil.
9: Sí, hay que tener ambición, yo creo que es lo único que te hace mejorar, tener hambre, tener ambición, tener ganas de no pararse y de seguir mejorando, y que el resultado no nos haga en ningún caso durante la temporada confundirnos, ni para bien ni para mal, ¿eh? Por eso creo que para mí es una frase o una palabra que llevo muy dentro y creo que es lo que queremos transmitir a los jugadores. Y bueno, pues como te he dicho, el año pasado fue una situación que no fue agradable, entrar bueno en una situación que para mí no fue sencilla, porque tenía un gran compañero en el Mestalla, pero sabemos cómo funciona el fútbol, nos tocó, lo hicimos bien, salvamos al equipo y bueno, pues ahora empezar con mucha ilusión y con muchas ganas.
1: Tú lo has dicho, fue una situación complicada, difícil, cuando te haces cargo del Mestalla, pero bueno, entre todos la sacasteis adelante y de manera satisfactoria, que al final era el objetivo un poco.
9: Sí, mira, al final, como te he dicho, tenemos grandes jugadores en la academia, yo me encontré un equipo bueno, que lo intentaba, que no tuvo esa fortuna durante fases de la temporada, pero que sí que había una materia prima muy buena, teníamos grandes jugadores. Bueno, solo era que recuperaran la confianza, lo hicieron y mostraron lo que son en el campo. Realmente fue fruto de su personalidad y de sus capacidades, evidentemente.
2: Ahora tiempo para desconectar, pero supongo que también, no sé hasta qué punto pensando en cosas para...
9: Bueno, intentar desconectar, a veces lo intentamos, pero no es...
2: Te lo piden en casa sobre todo, ¿no?
9: Sí, sobre todo lo piden en casa, pero saben que es difícil, porque al final siempre estás... esto del fútbol es continuo, acaba una temporada y estás casi empezando otra, tienes que planificar un poco lo que viene por delante, los jugadores que vamos a tener, bueno, pues es un continuo. También desconectar mucho tampoco es bueno y ahí, en mi caso personal, no sé desconectar del todo, bueno, pues intentaremos sí que tener algo de tiempo libre, pero enseguida con la ilusión de volver.
10: Es que hay que reconocer que la dificultad de la categoría tú ya la conocías de etapas anteriores, pero ahora, desde que tomaste de nuevo las riendas, esa segunda federación, ahora con el Valencia Mestalla, es una categoría compleja, ¿eh?
9: Sí, porque hay equipos, muchos de ellos, que su objetivo desde el primer momento es ascender y salir de segunda red. Luego, jugadores veteranos que han estado en categorías superiores que no dejan de tener capacidades, pero las categorías o le ha ido llevando bien la edad a categorías de un poco más bajas. Y luego la dificultad de los campos, donde, bueno, pues tenemos que el inconveniente de que todos no son el Puchades y tenemos que ser un poco camaleónicos, ¿no? Y adaptarnos a las distintas situaciones. Pero bueno, creo que dentro del crecimiento de los jugadores nos viene bien enfrentarnos a buenos equipos, a campos diferentes, y uno de nuestros objetivos pues será ese, ¿no? Esa capacidad que tengamos de adaptación.
1: Óscar, como has comentado, ahora es momento de planificación, de preparar lo que será la plantilla de la próxima temporada en el Mestalla, pero muchos de esos jugadores que tendrás la próxima temporada, tú los conoces muy bien, porque ya los tuviste en etapa juvenil, ¿no? Eso también ayuda.
9: Sí, nos conocemos mucho, ellos a mí, yo a ellos. Eso yo creo que ha generado un vínculo, porque además, pues como han sido años muy positivos, eso te hace que el jugador crea más en lo que se hace y tú creas más en ellos también, porque dan resultado. Bueno, en ese sentido sí que es bueno que nos conozcamos, pero también es importante que cada uno pues tenga esas ambiciones, que no nos conformemos con lo que hemos hecho anteriormente ni que por lo que conozcamos, y en ese sentido sí que tengo la ventaja pues de que nos conocemos bien, de que sé que son muy buenos, de que tienen unas capacidades y de que creo firmemente en lo que tenemos y en el equipo que vamos a formar. Bueno, pues ahí está luego nuestra responsabilidad, sacarles el mayor rendimiento posible.
1: Óscar Sánchez, lo dicho, enhorabuena, y ahora pues desconecta lo que puedas, porque bueno, cuando empiece la pretemporada esto ya va a ser un no parar.
9: Muy bien, lo intentaremos. Muchísimas gracias a vosotros.
1: Óscar Sánchez, el pilar del Nou Mestalla de cara a la próxima temporada, y esa renovación y ampliación de contracte después de hacerse cargo del equipo. Inicio final de temporada, y ahora ya, pues, con día el míster, a planificar lo que será el Nou Mestalla de cara a la en que vea.
10: Sin ninguna duda, al final es momento de descanso, pero también de, como nos decía, pues en ocasiones estar pendiente del teléfono y otros aspectos que tienen que ver con la planificación, con lo que va a ser el curso que viene, además teniendo en cuenta que es un filial, con esa situación que también es cambiante en cuanto a nómina de futbolistas se refiere, por necesidades que pueda tener el primer equipo, por situaciones que precisamente te deriven a echar mano del juvenil. Bueno, Óscar está acostumbrado, y más durante estos dos últimos años, y lo demostró, ¿no? En las últimas fechas, esta 25-26, cuando se hizo cargo del banquillo del filial, como echó mano de los jugadores que él conocía, que, como le comentabas también, muchos de ellos van a estar con él precisamente esta próxima temporada, y a partir de ahí pues mostraba ese deseo y esa ambición de crecer, de evolucionar, de mejorar, y creo que esa es la mejor de las recetas para un filial como es el del Valencia.
1: Bueno, pues ya bien, también en el Mestalla, pues preparando y planificando lo que será esa nueva temporada, también pues fichajes, renovaciones, que también ya están en marcha, de jugadores que han sido muy importantes en el equipo. Ahora sí, demás, amb el nostre company Vicent Burguete podemos aprofundir también lo que va a ser tot ese treball que s'està fent ja de la pretemporada del Mestalla, que ha començat, ja diem, amb esta renovació del míster.
10: Sí,

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0: planificación de qué es lo que será la próxima temporada.
1: Y por eso hay que prepararse efectivamente de la mejor manera posible. Es una semana de todavía celebración, pero a su vez en los despachos trabajando ya en la planificación, pensando en poder elaborar el mejor equipo posible en lo que va a ser el regreso del Valencia a la Liga F. Sabemos de la importancia de las jugadoras que han militado durante este curso, el tipo de plantilla que se ha hecho para alcanzar el objetivo, pero el cambio de categoría también exigirá algunas modificaciones, algunos cambios, algunas permutas, la incorporación de jugadoras, y en ello se está trabajando, por supuesto, en los despachos, todavía con la sonrisa de oreja a oreja, como no puede ser de otra manera, tras el ascenso, tras el volver al lugar al que nos corresponde, pero desde la dirección del Valencia Club de Fútbol Femenino, trabajando ya en todo lo que tiene que ver con confección de la plantilla de la próxima temporada.
0: Eso es el que nos va a comentar Air, Carlos Grafía, de Niche No Proyecte del Valencia Femenil, la Liga F, para consolidarlo en l'élite del fútbol femenil.
2: 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Junta a esos equipos, yo creo que el Valencia es un altre gran también. 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
1: Sí, cada categoria té su dificultat, sus complejidades, però a partir d'ahí, una vez logras el ascenso, l'objetivo del València és, por supuesto, mantenerse de nuevo en el lugar que le corresponde durante mucho tiempo. Y por ahí pasa el trabajo de planificación, la toma de decisiones, que iremos comunicando conforme el València vaya informando y vaya confirmando pasos que se tienen que dar, pero dentro de lo que es esta dulce resaca en la que todavía estamos, desde luego el grupo está manos a la obra, pensando en esa confección de plantel bajo las órdenes de Miquel Crespo, que supondrá un momento a lo largo de este verano de toma de decisiones que acarrearán consecuencias en cuanto a saber el tipo de equipo que tendremos de cara al siguiente curso, donde, como es normal y se puede observar temporada tras temporada, aumente y mucho el nivel. Yo creo que el mejor ejemplo tenemos este mismo curso, donde los filiales de los equipos importantes con los que ahora va a competir el Valencia tienen jugadoras que están llamadas a ocupar puestos en esos primeros equipos y que tienen un nivel muy alto, por lo que toca ahora mismo trabajar, confeccionar la mejor plantilla posible, otorgarle las mejores armas a Miquel Crespo, y que a partir de ahí vayamos informando de las diferentes caras nuevas que se sumarán a la disciplina blanquinegra.
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3: ¿Qué haríais si conseguimos el ascenso a Liga F?
4: Yo llamar a mis padres e invitar a todo el equipo a Andorra.
5: Yo creo que llamaría también a mi familia, lo celebraría con ella y me iría de fiesta con todas las del equipo, que nunca salgo.
6: Pues yo llevo diciéndole a todo el equipo que me voy a poner pelo rosa.
3: ¿Qué harías si ascendemos a Liga F?
7: ¡Ay! ¡Ay, ay, ay, ay, ay, ay, ay, ay!
8: Celebrarlo con mis compañeras y no dormir.
9: No sé, llorar. No sé.
3: ¿Y qué más?
9: Reír. No sé, no me hagas esta pregunta. Es que esta pregunta me pone nerviosa, me pone tensa.
3: Vale, Leire, ¿qué harías si ascendemos a Liga F?
10: Me pongo pelirroja.
3: Jurado, ¿eh?
10: Jurado, jurado. Nos vamos a tintar el pelo con la señora. Azul, amarillo y rojo.
11: ¿Pero el pelo entero?
10: No, no. Un mechón.
11: Jurado, ¿eh?
10: Venga.
9: ¡Un, dos, tres! ¡Valencia!
0: ¿Les promeses de los jugadores del Valencia femení les han cumplido o no, señor María?
1: Habrá que estar pendientes estos días, sobre todo las que tienen que ver con la apariencia física, con el cabello. Ahí más de una igual ahora se lo está pensando mejor. Veíamos a Naza con el hecho de cambiar el color del pelo, también a alguna de las capitanas, como es el caso de Pauleta, de reflejar los colores de la señera. Bueno, iremos dándome decía cuenta para saber si cumplen o no una plantilla, que por cierto, ayer se fue de comida, final de temporada, para celebrar todas juntas lo que ha sido el ascenso a la Liga F, y que, bueno, a lo largo de estos días van a poner ya el punto y final a lo que ha sido un curso donde, recordemos, el Valencia ha cumplido su objetivo, pero un objetivo que no era ni mucho menos sencillo, teniendo en cuenta la dificultad de, al final, volver a recuperar la categoría tan solo una temporada después con los cambios tan drásticos que se produjeron en la plantilla.
0: Bueno, pues el Valencia femení de celebracions y ya diem, mirant ya y planificant també l'equip de cara la próxima temporada, a medida que vagin produint-se pues notícies que també les n'hi hauran en el Valencia femení, pues les contarem, así en l'informatiu del Valencia durante este mes de juny, perquè la Lliga F comença més tard, ¿no?
1: Sí, efectivamente. De hecho, conoceremos ese próximo 30 de junio el calendario, pero primero empieza el fútbol masculino y luego ya a partir del mes de septiembre comienza el fútbol femenino y esa Liga F donde están de regreso las nuestras.
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1: Sí, efectivamente, estamos hablando de una seguidora del Valencia Club de Fútbol, de origen nipón, japonesa, Ayaka, que es valencianista desde que estuvo aquí en nuestra ciudad con motivo de sus estudios. Se enamoró del Valencia Club de Fútbol y después de 7 años ha tenido la oportunidad de regresar al Camp de Mestalla para ver jugar al Valencia y además para conocer al capitán de nuestra entidad. Una aficionada que, por cierto, pertenece a la peña valencianista de Japón, así que estuvo presente en ese partido frente al FC Barcelona.
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12: Estaba estudiando español en la universidad en Japón. Yo quiero aprender más español, entonces vino aquí para estudiar y a mí me encanta el fútbol. Vivía en Valencia, entonces quiero elegir un equipo de la liga, entonces el Valencia es este. Es maravilloso, a mí me encanta el Valencia, entonces como no puedo decir más que qué bien y el Gaia. Yo tengo camiseta. Entonces yo quiero hacer firmos a él. Cuando vivía aquí, muchas veces, pero esta vez es como hace 7 años o algo así, porque hay coronavirus y no puedo mover desde Japón. En la peña de Japón hay 80 personas. Estoy muy feliz que estoy aquí. Y es primera vez que venir como la tierra del campo. Está muy cerca y es muy emocionante. ¡Amén! ¡Yeah! ¡Amén, Valencia!
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0: niño bonito del Valencia, porque eso...
1: No, tanto como niño bonito, ¿no? Yo creo que muchos niños bonitos, o ninguno, ¿no? Que trabajamos todos mucho. Lo que pasa es que, bueno, son muchos años y la afición pues tiene un cariño especial, ¿no?
0: Tú también le tienes mucho cariño al Valencia,
1: ¿verdad? Yo muchísimo. Yo estoy muy, muy, muy adaptado a Valencia, a la ciudad, a su gente y me encuentro fenomenal.
0: Pero eso no quita que te contraten y te venga aquí a Madrid, se venga tu madre.
1: Empeñas, ¿eh?
0: Y así estoy más contenta.
1: Empeñas, bueno, bueno. No, pero estamos bien, estoy bien ahí.
0: Tengo un regalo para ti, que son unos calzoncillos rojos. Sí, no, no te extrañes. Tengo bragas rojas para toda la familia y calzoncillos rojos para ti, porque dice que se entra el año con una suerte nada más de grande.
1: Pues nada.
0: Bueno, pues otra vez nos tomamos la copita, que, vale. Que lo vamos a pasar divinamente.
1: Vale, tía. Mucha felicidad y mucha salud para
0: ti. Gracias, hijo, esto es lo que hace falta. Vale. Que te vea muchos años. Vale, eres un fenómeno, de verdad que sí. Un besito, que te quiero mucho. Por la
2: tierra. Hola, ¿qué tal? Buenas tardes. 25 de diciembre de 1992. Sonido pintoresco, sin duda. Lola Flores entrevista a su sobrino Quique en el programa Sabor a Lolas de Antena 3, justo después de la victoria por 1-4 del Valencia en San Mamés, esa del golazo de Fernando para cerrar el año 92 que tanto significó para el país antes de marcharse el equipo al parón de Navidades. Charla distendida en la que apreciamos a un Quique joven, eso sí, con galones ya en el primer equipo del Valencia, con la locuacidad que siempre le ha acompañado y con las ganas de triunfar. En ese momento Gus Hiddink era el entrenador y el Valencia se encontraba en una buena situación, con partidos inexplicables en los que de repente desaparecía, pero con una sensación general muy positiva, de buen fútbol, de buenos resultados que le iban a llevar con holgura a clasificarse en aquella campaña para disputar la Copa de la UEFA. Y claro está, el gran momento de esa entrevista llega cuando Lola Flores le pide al Real Madrid y o al Atlético de Madrid que fichen a su sobrino para tenerlo más cerca. Después vamos a escuchar en profundidad ese momento gracioso del que, todo hay que decirlo, Quique sale bastante airoso. Es el Valencia de los años 90, había pasado ya por Mestalla el ciclón Fonseca, el equipo se había levantado de ese bache y terminaba el año con un gran sabor de boca. Hoy vamos a retroceder más de 24 años para situarnos en una noche de Navidad del 92, cuando la faraona Lola Flores entrevistó a su sobrino Quique Sánchez Flores. Bienvenidos a Cuánto Sabes del Valencia, bienvenidos al gran concurso de la afición valencianista. Son las 7 y 3 minutos en directo en VCF Radio, en la radio oficial del Valencia Club de Fútbol, en la radio del Sentiment, en este martes 7 de marzo de 2017, transmitiendo como cada tarde en directo desde aquí, desde el estudio de VCF Radio, en el Media Center de la Ciudad Deportiva de Paterna. Nos escuchas a través del 101.5 de la frecuencia modulada. Si lo haces desde Valencia, nos puedes escuchar en cualquier rincón del mundo a través de la página web oficial del club, valenciacf.com. Creo que ayer vivimos uno de los programas más apoteósicos desde que arrancamos esta etapa en VCF Radio. Fue el primero de los cuartos de final. Ya hay un concursante, Carlos Martínez Carbonell, clasificado para las semifinales, además con tensión, con una remontada en un programa que tenía en contra. Creo que, bueno, si no habéis escuchado el programa de ayer lunes, os lo recomiendo. Recomiendo que lo rescatéis porque fue emocionante y muy, muy interesante también. Y hoy conoceremos al segundo clasificado para semifinales. El jueves vamos a tener el sorteo de esas semifinales que se van a celebrar después de Fallas. Después de Fallas, los días 20 y 21 tendremos las semifinales y el día 23, jueves, tendremos la final de Cuánto Sabes del Valencia. Os iremos dando los detalles de manera pertinente. El próximo lunes, aún así, vamos a tener un programa especial del que también os iremos contando en los próximos días. Ya están preparados aquí en el estudio nuestros dos concursantes de hoy. Eduardo Solivares, 44 años, Valencia. Eduardo, muy buenas tardes.
3: Hola, buenas tardes, Darío.
2: Bienvenido de nuevo al gran concurso de la afición valencianista. Bueno, Eduardo, una vez se llega aquí, lo estábamos comentando antes fuera de micrófono, cualquier detalle puede decidir el programa. De hecho, ayer fue así. Ya no, creo que ya no es cuestión de saber más o saber menos, es quizá también tener más suerte o menos, y creo que ya estar aquí pues es un orgullo, ¿no? Supongo, para vosotros. Cuéntame.
3: Pues la verdad es que sí, cuando empecé, fíjate que cuando yo en la primera edición no participé, cuando empecé esta edición me animé porque si perdía la primera ronda tenía opción de repesca y dije, bueno, pues por lo menos, oye, tendré dos opciones. Uh-huh. Y dos y dos veces que iré. La verdad es que han ido pasando las rondas, me lo he pasado muy bien. Y aquí estoy con Arsenio, pues a ver si tenemos suerte y pasamos a semifinales.
2: Muy bien, Eduardo, pues que tengas mucha suerte para el programa de hoy. Y sí, voy a saludar a Arsenio Pardo, 42 años, Venta del Molo. Arsenio, buenas tardes.
4: Hola, buenas tardes.
2: Bienvenido de nuevo al gran concurso de la afición valencianista. No sé si hay nervios y no sé cómo encaras, pues supongo un poco como Eduardo, ¿no? A que pase lo que tenga que pasar, que gane el mejor, por supuesto, pero siempre ya con la demostración de haber hecho pues lo que habéis hecho, ¿no? Para hasta llegar hasta aquí. Es una trayectoria espectacular.
4: Pues nervios, si quieres que diga la verdad, de que me ha sonado el despertador esta mañana, ya ¿sí? Estaba nervioso. Pero por otra, vengo mentalizado porque ya el nivel es tan alto que sé que puedo quedar eliminado y no pasa nada, porque desde abril que empezamos ya llevamos un año aquí concursando.
2: Sí, señor.
4: Y un año que hemos estado entretenido pasando rondas y rondas. Y yo ya estoy contento. Donde he llegado ya estoy contento. O sea,
2: muy bien, Arsenio. Pues que tengas mucha suerte también para el programa de hoy. Vamos a empezar, no vamos a entretenernos más. Primer sonido de la tarde, el que hoy nos acompaña como telón de fondo, es esa curiosa entrevista de Lola Flores a su sobrino en el programa Sabor a Lolas, justo el día de Navidad de 1992, en Antena 3. Lola invita al programa a Quique, entonces jugador del Valencia, de un Valencia que acababa de conseguir una victoria que con el tiempo yo creo que ha cobrado más importancia. Incluso ese 1-4 en San Mamés ante el Athletic Club de Bilbao, partido en el que Fernando marca el que considera el mejor gol de su carrera deportiva. Escuchamos el primer fragmento de esa entrevista de Lola Flores a su sobrino Quique en las Navidades de 1992 en Antena 3.
5: Hay que ver qué tardío.
1: Sí, ya hemos estado un poquito.
5: ¿Qué tal en Bilbao?
1: Bien, muy bien.
5: ¿Bien?
1: Sí, ganamos el partido fenomenal.
5: Ah, muy bien. Me alegro que te han dado prima y todo eso.
1: Sí,
5: ¿no?
1: Todo.
5: No está, ¿no? Mamá quería verte. Sí. Mira, por allí viene. ¡Hombre! ¿Cómo está mi sobrino? ¿Qué hay?
1: Muy bien.
5: Me alegro mucho de verte.
1: Tenía muchas ganas de verte.
5: Otra oye. Navidad más, ¿no?
1: Sí, sí.
5: Anda, siéntate.
6: Te dejo, ¿eh?
5: Siéntate, Dios. Vale. Oye, Paloma, tráenos unas copitas, anda, hija. ¿Qué pasa?
1: Pues nada, muy contento de estar aquí con vosotros.
5: Qué alegría, hijo. Bueno.
1: Gracias.
5: Mira, se ha traído una que yo te ves un poquito más. Espérate. Ahí está. Mira, por el año que viene también, que sea muy bueno para ti y para todos.
1: Salud.
5: Sí, es verdad. Vamos a tomar una copa. Pues qué alegría de tenerte, hijo, porque estamos todos. La Rosario es la que se va por ahí con tantas jalas como claro, tiene. Y...
1: Con el año que lleva, ya lo creo.
5: Sí, no puede estar, está teniendo mucho éxito. Pues eso que te brilla ahí tanto, ¿qué es lo que es?
1: Ah, esto es un escudito del Valencia. Un regalo de un consejero amigo mío.
5: Ah, ¿sí? Sí, ay, qué bonito. Claro, y un brillantito muy bonito, ¿verdad?
1: Sí.
5: Bueno, yo no sé cómo decirte que, Dios mío, qué alegría que no esté con el tobillo malo, porque cuando juega todo el mundo va a tu tobillo.
1: No, yo creo que esta temporada no hay ningún problema. La verdad es que
5: te encuentras
1: nada,
5: perfectamente.
1: Fenomenal. Desde que empezó la temporada no ha habido lesiones.
5: Pero es que yo me di cuenta cuando te veo por televisión y tengo que man a por tu tobillo, es que tú eres muy bueno, las cosas
1: no,
5: muy
1: no, nos caemos todos, pero no hay ningún problema.
5: Me da pena lo que no esté en Madrid, esa es la verdad, que me gustaría, yo con todos los respetos para Valencia, pero me gustaría muchísimo que el Atlético, el Madrid se acordara de ti porque eres un defensa derecho, por lo menos para tu tía, maravilloso, de luego.
1: Yo sé que tú me das buena publicidad, lo que pasa que es normal, ¿no? Una familia tan unida como la nuestra, pues que nos guste a todos estar todos muy juntitos, ¿no?
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2: Son las 7 y 11 minutos en directo en VCF Radio, en la radio oficial del Valencia Club de Fútbol. A mi izquierda está Eduardo Solivares, 44 años, Valencia. A mi derecha, Arsenio Pardo, 42 años, Venta del Moro. Uno de los dos será a las 8 semifinalista. Comienza el concurso.
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2: Eduardo, ¿preparado? ¿Nervios?
3: Preparado.
2: Poquito,
3: sí,
2: siempre hay un poquito, ¿no?
3: Hay un poquito de nervios, claro. Pero bueno, los intentamos templar.
2: 65 segundos por delante para contestar a 11 preguntas tipo test. Vamos a arrancar. Eduardo Solivares es el primero. 7 y 11. Atención. Tiempo. Di Stéfano fue destituido del Valencia en el 88 o el 89.
3: En el 88.
2: Sí, una empresa de limpieza o de autocares patrocinaba el equipo de fútbol sala por el que fichó Kempes.
3: De autocares.
2: Sí, a la salida de un córner o de penalti marcó el Bayern en el partido de vuelta de la UEFA 96-97.
3: A la salida de un córner.
2: Sí, entrenó o no entrenó Ranieri a Romario en el Valencia.
3: No.
2: La respuesta es sí. Para jugar ante el Chelsea en la Champions 2006-2007, el Valencia había eliminado antes a Roma o Inter.
3: Al Inter.
2: Sí, según las imágenes de televisión, un gol de Illy al Bayern de Múnich en la Champions 99-2000 se produce en la portería de la derecha o de la izquierda.
3: De la derecha.
2: Sí, con Cooper o con Ranieri regresa Sánchez del Celta para jugar en el Valencia.
3: Con Cooper.
2: Sí, cumplió años ayer y fue felicitado por Thiago Alcántara, Nani o Rodrigo.
3: Rodrigo.
2: Sí, se clasificó o no se clasificó para la UEFA en la última temporada de Espárrago, el Valencia.
3: No.
2: Correcto, ¿lució o no lució Claudio López el dorsal 16 en el Valencia?
3: Sí que lo lució.
2: Sí, ¿entrenó antes al Valencia Héctor Núñez o Paco Real?
3: Paco Real.
2: Entra dentro porque está justo cuando todavía estaba sonando la campana. Si te la damos por válida, efectivamente Paco Real, justo cuando empezaba a sonar esa campana, ha contestado Eduardo, así que se la vamos a dar por válida. Falló una, falló la cuarta,
3: concretamente la que más pensé, la de Ranieri
2: Romario, la que más tiempo estuviste pensando, y eso te dejó con 10 puntos en el marcador. Sí que llegó a entrenar.
3: Sí, no, ahora con tranquilidad después, ¿no? Pero claro, si la hubiera pensado con más tiempo, seguro que, pero ya he visto que se me iba el tiempo porque...
2: Claro.
3: Vale, lo veía muy lejos de Luis Aragonés y mírame a los ojitos, pero claro, fue la siguiente temporada, luego he caído, pero claro, no podía dedicarle más tiempo a recordar.
2: Bueno, pues Eduardo, enhorabuena porque es una gran puntuación, son 10 puntos, vamos a darnos una vuelta por Twitter, @cuantosabesvcf, dice José Francisco Quilis, que sé que José Francisco Quilis, concursante del programa, ha estado mandando tweets últimamente, pero creo que no nos nombraba en Twitter, con lo cual no nos llegaban a nosotros esos tweets, pero le agradezco pues que haya intentado enviarnos todos esos mensajes. Dice, mucha suerte a Eduardo y Arsenio, dos grandes eruditos del saber valencianista. Nuestros concursante José Francisco ya nos dice, Arce, eres el mejor, tranquilo, te dice, tranquilo. ¿Y quién más lo dice por aquí? Olok, que también te dice, que creo que es familiar, si no me equivoco, seguro. Que alguna vez ha participado también, te da ánimos, eres el mejor, igual que Luis Riverola, en fin, pendientes de vuestros comentarios. Arsenio, te toca. Vamos para allá. ¿Estás preparado?
4: Vamos.
2: Tranquilo, no, me has dicho que nervios, un poquito de nervios. Tienes que intentar hacer pleno para, de esa manera, ponerte por delante del marcador. Arsenio Pardo, ¿preparado? Tiempo. ¿Coincidió o no coincidió Boro con Parreira en el Valencia?
4: No.
2: Correcto. ¿El Valencia traspasó a Maciño al Elche o al Celta?
4: Al Celta.
2: Sí, por la expulsión de Sempere o de Zubizarreta tuvo que jugar Camarasa de portero ante el Barça en el 94.
4: Por la de Sempere.
2: Sí. ¿Escoció en 1990 un 1-7 en el Naranja ante el Real Madrid o el Barcelona?
4: Real Madrid.
2: Sí. ¿Anil Murci se quejó con un comunicado por las actuaciones arbitrales tras el partido ante el Alavés o el Real Madrid?
4: A la vez.
2: No, según las imágenes de televisión, los penaltis ante Las Palmas en la Copa 96-97 se producen en la portería de la derecha o de la izquierda.
4: Izquierda.
2: Sí, tractamen conservador, expresión habitual de Jorge Candel o Antonio Llombart.
4: Candel.
2: Sí, 2-3 o 2-4 ganó el Valencia en el Calderón en el debut de Parreira en Liga.
4: 2-4.
2: Sí, penaltis ante el Celtic en 2001 por haber acabado 1-0 o 2-2 el partido de vuelta.
4: 1-0.
2: Sí, una o más temporadas en el Valencia jugó Urruti.
4: Más.
2: Sí, ¿entrenó o no entrenó Di Stéfano a Sixto Casabona?
4: Sí.
2: Correcto, son 10 puntos también, 10 puntos para Arsenio Pardo, que ha fallado solamente una, efectivamente, fue la de actualidad, ¿no? La queja que realizó el Valencia a través de ese comunicado de Anil Murci, el día siguiente del partido contra el Real Madrid y no contra el Alavés, efectivamente.
4: Arsenio, no recordaba exactamente el día, sí. Y mira, lo dije, digo, no lo sabía, he estado ahí un rato porque no lo sabía.
2: Bueno, pues Arsenio, en cualquier caso, 10 puntos, esto empata el programa, lo pone al rojo vivo, 10-10 en el marcador, así que un punto para cada uno. De nuevo empezamos, igual que pasó ayer, muy, muy, muy igualados. Vamos con las segundas preguntas, que van precedidas de otro sonido histórico. En este caso, para presentar la pregunta de Eduardo Solivares, nos vamos a remontar a la época de Mijatovic y a ese vídeo que un diario valenciano publicaba a mediados de los años 90, recopilando, concretamente el diario Levante, recopilando los mejores goles, las mejores sensaciones que había dejado el montenegrino en el Valencia Club de Fútbol justo antes de su marcha.
6: Frente al Werder Bremen, Mijatovic deleita al personal con uno de los disparos más difíciles, pero también el más bello en su estética, fuerte y preciso. Con aparente facilidad, es capaz de salvar la entrada del adversario y, buscando la verticalidad, picar el esférico de un modo insultante para el contrario. En el tiro directo ha sido el verdugo de todo guardameta. No ha respetado colores, campos ni rivales. Por arriba y rasantes. Mijatovic se abraza a Pérez. Ambos junto a Belodedic formaron la famosa conexión balcánica. Y aquí la repetición para no perder detalle. Saca en falta a Rollo. Y presten atención. Pedja en jugada individual se encara a puerta. No perdona el diablo montenegrino. Se convirtió en líder de la plantilla y en el objetivo de directivos y seguidores. Está hecho sin duda de una pasta especial. Desde el centro del terreno de juego, más de 45 metros. Con la precisión que le caracteriza, dispara el esférico que tras tocar la base del poste, entra inexorable en la red ante la mirada atónita de miles de aficionados. Antológico.
2: Bueno, pues Eduardo, vamos con tu segunda pregunta. Atención, de momento estamos empate a uno, buscamos un hueco en semifinales. Recordado es el gol de falta de Mijatovic a Juanjo Valencia en un Valencia Athletic. Un gol idéntico le marcó Mijatovic en Mestalla a uno de estos porteros en octubre, solo tres días antes del desastre de Karlsruhe. Te repito la pregunta. Recordado es el gol de falta de Mijatovic a Juanjo Valencia en un Valencia Athletic. Un gol idéntico le marcó Mijatovic en Mestalla a uno de estos porteros solo tres días antes del desastre de Karlsruhe. Las cuatro opciones, Eduardo, son A. Agustín, B. Ablanedo, C. Lopetegui, D. Cañizares. Te repito, Agustín, Ablanedo, Lopetegui, Cañizares. Ojo, porque nos estamos situando en una fecha importante para la historia del Valencia, justo en la previa de Karlsruhe, tres días antes, o a Agustín, o a Ablanedo, o a Lopetegui, o a Cañizares, Mijatovic le marca un gol idéntico al que le marca a Juanjo Valencia del Athletic de Bilbao. ¿Te suena esto, Eduardo?
3: Pues a ver, sinceramente no me suena, me suena la época, me suena que en aquella época era un Valencia, en aquellos meses era un Valencia que iba muy bien, que estaba, no sé si recuerdo incluso que el líder, pero la falta en concreto no me suena. Pero por un criterio que acabo de tener y que es posible...
2: Y que no vas a desvelar,
3: y
2: ¿no?
3: que no voy a desvelar detalles. Inicialmente voy a arriesgarme, sin recordarlo, pero voy a arriesgarme con Cañizares.
2: Con la opción de Cañizares, ¿te vas a arriesgar? ¿No vas a desvelar por qué? Quizá no quieres dar alguna pista por un posible rebote, ¿no?
3: Efectivamente. No, pero sí que diría Cañizares, no porque me acuerde del gol, sino por otro elemento.
2: Por otro elemento, vale. Sí. Va a arriesgar Eduardo Solivares en su segunda pregunta. No lo sabe, no lo tiene claro, no quiere gastar el comodín, se lo guarda y va a marcar la opción de Cañizares. Muy bien, las 7 y 20, en directo, ¿en cuánto sabes del Valencia? Arsenio, por si hay rebote, ¿tú crees saberla?
4: Sí, sí, sí.
2: La sabes, 100%. Eduardo Solivares marca la D, Cañizares le marcó Mijatovic a Cañizares. Un gol idéntico al que le marcó a Juanjo Valencia, portero del Athletic de Bilbao, de falta. Tres días antes del partido de Karlsruhe. Sí, señor Eduardo. Y ahora creo que se puede contar por qué, ¿no?
3: Pues precisamente, ahora lo contaré. En otra de mis intervenciones aquí, ¿sí? El sonido era del Celta-Valencia con Riello de esa misma temporada.
2: Sí.
3: Y era más o menos a mitad de la segunda vuelta.
2: Ajá.
3: Con lo cual, como este partido era a mitad de la primera vuelta...
2: me parece espectacular esa deducción.
3: He intuido que era bastante era probable que fuera Cañizares.
2: Pues sí, señor, efectivamente. A Cañizares, un auténtico golazo que le marca Mijatovic, similar al que después, ¿no? Le marca al guardameta del Athletic de Bilbao, que, bueno, pues por distintas cuestiones, porque la temporada fue mejor también, se ha quedado más, ¿no? En la memoria del valencianismo. Pero a Cañizares también se lo marcó. Pues Eduardo, enhorabuena, superas una difícil pregunta. Vamos con la segunda de Arsenio, precedida en este caso de otro sonido histórico. Vamos a recuperar las declaraciones de Di Stéfano justo después del ascenso del Valencia, cuando el conjunto Che abandona la segunda división después de un año de pesadilla.
9: Hoy a Alfredo Di Stéfano le vemos con otro semblante, con un semblante risueño y feliz, porque por supuesto hoy ya ha vencido el Valencia y está en primera división. Suponemos que satisfecho y muy contento, ¿no, Alfredo?
10: Indudablemente, porque ustedes tienen que imaginar que durante el transcurso de la temporada el Valencia tenía que ser sí o sí para subir a primera división. La responsabilidad es muy grande para mí y para los jugadores. Sabíamos el equipo que tenemos y con condición, con calidad, con juego, con gran eficacia, pero usted sabe que un campeonato es muy largo y es difícil de conseguir. A falta de 3 fechas ya hemos conseguido subir a primera división y trataremos de seguir los últimos 3 partidos que nos quedan y seguir triunfando para brindar todo este triunfo a la afición valenciana.
11: Alfredo, ya por fin se quitó la espinita esa que tenía clavada en el corazón, como tantas veces se ha dicho.
10: Bueno, la espina ha sido una desgracia de lo del año pasado, que el equipo, por H o por B, no vamos a aclarar, se vino a segunda división. Pero hemos trabajado con ahínco, pensando que no había una gran plantilla, hemos hecho una unión, hemos hecho un compañerismo terrible durante el vestuario, y esa ha sido la mayor eficacia, aparte de la calidad individual de los jugadores.
11: Y por supuesto, Alfredo y Estefano, la temporada siguiente en el Valencia, ¿no, Alfredo?
10: Espero que sí, ¿no? Esos son mis deseos.
2: ¿Te acuerdas, Antonio, esta época, supongo? ¿No?
4: Sí, un poco, me pillé de pequeño, pero vamos, sí.
2: Bueno, pues vamos allá. La Copa de la Liga fracasó como competición. La Copa de la Liga fracasó como competición. Pero, ¿qué equipo eliminó al Valencia en cuartos de esa Copa de la Liga la temporada del descenso? ¿Qué equipo eliminó al Valencia en cuartos de esa Copa de la Liga la temporada del descenso? Te voy a dar 4 opciones, Arsenio, son estas. Opción A, Zaragoza. Opción B, Sestao. Opción C, Betis. Opción D, Sporting de Gijón. La pregunta dice: la Copa de la Liga fracasó como competición, pero ¿qué equipo eliminó al Valencia en cuartos en la temporada del descenso? La del descenso, repito. ¿El Zaragoza, el Sestao, el Betis o el Sporting de Gijón? Lo primero, Arsenio, ¿recuerdas esta competición?
4: Muy poco, sí, claro.
2: ¿Recuerdas poco?
4: Muy poco.
2: Una pregunta de nuevo difícil para Arsenio. Eduardo superó la suya, esta segunda. Vamos a ver si Arsenio es capaz también de superarla. Recuerdo que tenéis como el comodín disponible: Zaragoza, Sestao, Betis o Sporting de Gijón. Uno de ellos eliminó al Valencia Club de Fútbol en esa competición.
4: Dudo entre dos.
2: ¿Has hecho dos sí, descartes? Bueno, ya
4: dos
2: es un
4: tengo,
2: avance.
4: Dos tengo claro que no. Entre las otras dos. Es que lo eliminaron, ¿no? Una temporada u otra lo eliminaron los dos. Entonces,
2: evidentemente hablamos de una temporada, bueno, pues importante para la historia del club, desgraciadamente. Está claro que no lo era tanto esta competición, que bueno, pues como bien indica la pregunta, acabó fracasando. Arsenio.
4: Pues creo que esa temporada en concreto fue el Betis, pero no tengo claro 100%.
2: ¿Apuestas por el Betis? Por la opción C, Betis. ¿Con muchas dudas?
4: Sí, pero con dos las descarto, no quiero gastar el comodín aquí.
2: Vale, no lo quieres gastar. Son las 7:25. Arsenio Pardo, de Menta del Moro, 42 años, cree que el Betis es la respuesta correcta. Por si hay rebote, Eduardo, ¿tú crees saberla?
3: Yo creo que sí.
2: ¿Crees que la sabes? Arsenio Pardo contesta el Betis y comprobamos. Sí, señor. Suspira y respira Arsenio Pardo, efectivamente el Betis. Enhorabuena, pregunta difícil de nuevo, igual que lo ha sido también la de Eduardo. Bueno, pues estamos en cuartos de final, señores. Esto es lo que hay. Pues Arsenio, sí, efectivamente fue el Betis el que eliminó al Valencia. Ahí pues eras bastante joven, pero no te falló la memoria.
4: En esa época a mí medio era la radio. No,
2: claro,
4: estaba
2: claro.
4: En el pueblo todavía y no.
2: Claro, no ibas al campo, ¿no?
4: No.
2: Bueno, pues Arsenio Pardo suma otro punto, empate a 2, más igualado imposible el programa, este segundo encuentro, este segundo duelo de cuartos de final. Vamos enseguida con las terceras preguntas, pero antes, segundo fragmento de esa entrevista de Lola Flores a su sobrino Quique en las Navidades del 92 en Antena 3.
5: Pero tú eres el niño bonito del Valencia, porque eso...
1: No, tanto como niño bonito, ¿no? Yo creo que muchos niños bonitos, o ninguno, ¿no? Que trabajamos todos mucho. Lo que pasa que bueno, son muchos años y la afición pues tiene un cariño especial, ¿no?
5: Tú también le tienes mucho cariño al Valencia, ¿verdad?
1: Yo muchísimo. Yo estoy muy, muy, muy adaptado a Valencia, a la ciudad, a su gente y me encuentro fenomenal.
5: Pero eso no quita que te contrate y te venga aquí a Madrid y se venga tu madre.
1: Empeñas, ¿eh?
5: Y así estoy yo más contenta.
1: Empeñas, bueno. No, pero estoy bien aquí.
5: Y que ahora que estamos los dos solos, que no está la familia, ¿quién ha sido la mujer de tu vida? ¿La ha encontrado?
1: Bueno, yo pienso que la mujer de tu vida tienen que pasar muchos años, ¿no? Para saber, porque yo creo que es un conjunto de experiencias y de convivencia y es muy difícil decir ahora con 27 años la mujer de tu vida. Evidentemente hay una mujer que ocupa mi vida ahora mismo y tiene todas las papeletas, ¿no? Como se suele decir.
5: Pero además yo la conozco, que es monísima.
1: Sí, tú la conoces, sí, Patricia. Sí.
5: Me gustaría mucho, porque a ti también te gustaría tener hijo, ¿verdad?
1: A mí me encanta. Los niños es una asignatura pendiente, lo que pasa es que tienen que llegar fruto de un amor, ¿no? Y la verdad es que me encantan los niños, los adoro.
5: Bueno, yo creo que también a ti, para tu éxito grande y para lo que tú representas en el Valencia, habrá tenido que ver con toda seguridad el ser ahijado de un fenómeno como Di Stéfano, vamos.
1: Bueno, yo Alfredo Di Stéfano es la persona, futbolísticamente hablando, que más se ha admirado, ¿eh? No he podido llegar a verlo jugar, pero me han hablado tanto y también de Alfredo Di Stéfano, que es un, como futbolista y como persona, una persona, alguien al que ha
5: admirado. Para mí, desde luego, como que me respete, vamos, con respeto a todo, pero Di Stéfano, bueno, la gente lo han reconocido mundialmente, o sea, sí. Que Di Stéfano sí. Para mí ha sido un monstruo.
1: Es muy difícil verdad. Englobar al mejor jugador de todos los tiempos, porque cada época es diferente, pero en su momento yo creo, no hubo discusión sí. Y fue el mejor del mundo.
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2: Me doy una vuelta por Twitter, @cuantosabesvcf. Enhorabuena a Chimo Viñes, que acertó la pregunta del Betis. Olo, que dice muy buen Arsenio, dando ánimos, pues, cada uno a los suyos en las redes sociales. Estamos empate a todo, a 2 y en el test a 10. Vamos con las terceras preguntas, son las más antiguas, las que corresponden a un fragmento de la historia del Valencia que ellos no han vivido en primera persona. Habitualmente, las preguntas más difíciles. Comodines sin gastar. Eduardo, atención. En el homenaje póstumo a Walter Marciano, un jugador del equipo rival brilló de tal forma que el Valencia decidió ficharlo. Repito la pregunta. En el homenaje póstumo a Walter Marciano, un jugador del equipo rival brilló de tal manera que el Valencia decidió ficharlo. Te voy a dar cuatro opciones, Eduardo, y son estas. Opción A, Waldo. Opción B, Chicao. Opción C, Héctor Núñez. Opción D, Sánchez Laje. Waldo, Chicao, Héctor Núñez, Sánchez Laje. Uno de ellos lo hizo también en el homenaje, partido homenaje póstumo a Walter Marciano, que el Valencia decidió ficharlo. Waldo, Chicao, Héctor Núñez o Sánchez Laje. Adelante, Eduardo. ¿Crees que la sabes?
3: No. Esa, la veo complicadísima. Yo creo, estoy descartando alguno. Pero
2: es que pensando, sí, Eduardo, sí. Waldo, Chicao, Héctor Núñez, Sánchez Laje,
3: Walter.
2: Más o menos la época, supongo sí. Que puede servirte de ayuda, no sé.
3: Voy a decir, no lo tengo.
2: No lo tienes claro, pero no quieres gastar el comodín.
3: No, no voy a gastar el comodín. Vale. Y voy a decir Chicao.
2: Vas a decir la opción B, Chicao.
3: Sí.
2: Muy bien, como el futbolista que sobresale en ese homenaje, partido de homenaje a Walter Marciano, y el Valencia decide ficharlo. La opción B, Chicao. Las 7:31 minutos, ¿en cuánto sabes del Valencia? Arsenio, por seis rebote, ¿tú crees que la sabes?
4: No lo tengo claro.
2: No lo tienes claro.
4: Dudo entre dos también.
2: Dudas también entre dos. Eduardo se la juega con dudas, no va a gastar el comodín. Y va a marcar la opción B, Chicao. Vamos a ver lo que pasa. Fue Chicao, ese futbolista que destacó en el partido de homenaje póstumo a Walter Marciano. Motivo por el cual el Valencia decidió ficharlo. ¡No! Rebote Arsenio, te quedan como opciones Waldo, Héctor Núñez o Sánchez Laje. Puedes gastar el comodín si quieres, eso sí, tienes que decidirlo ya.
4: No, el comodín.
2: No lo gastas, te quedan Waldo, Héctor Núñez o Sánchez Laje.
4: Héctor Núñez seguro que no, porque vino en el 59.
2: Hay que contestar rápido, Arsenio, sí, si puedes. No lo gastas el comodín.
4: Voy a decir Sánchez Laje.
2: Sánchez Laje, la opción de Sánchez Laje y comprobamos. No, la respuesta correcta era Waldo. Esta es la historia del fichaje de Waldo. Quizá, no sé si la más no sé si obvia o la más,
3: ¿verdad? La más obvia, la, más obvia. La he descartado por obvia.
2: Pues, por obvia. Es la historia del fichaje.
3: Porque Waldo realmente sustituye a Walter, sí. pero la he descartado por obvia, ¿no?
2: Claro.
3: Sabía que se había fichado para sustituir a Walter, pero no a causa de un partido.
4: Yo he pensado, como era tan reciente el fichaje de Waldo porque se muere Walter Marciano, digo, no puede ser que destaque en ese momento, lo fichen ya pensaba.
2: Pues esa es la historia,
3: vaya, vaya.
2: Del fichaje, pero bueno, pues, aprendemos.
3: Por
2: ¿no?
3: obvia, ¿eh?
2: Realmente. Aprendemos anécdotas también de la historia del Valencia. Vamos con la tercera pregunta para Arsenio Pardo, que tiene la oportunidad de ponerse por delante. Arsenio, atención. Un árbitro portugués llamado Joaquín Campos. Un árbitro portugués llamado Joaquín Campos fue triste protagonista en contra de los intereses del Valencia en uno de estos partidos. Un árbitro portugués llamado Joaquín Campos fue triste protagonista en contra de los intereses del Valencia en uno de estos partidos. Te voy a dar cuatro opciones y te repito luego. A. Final de la Copa de Ferias ante el Zaragoza. B. Final de la pequeña Copa del Mundo ante el Vitoria. Del 66 concreta. C. Eliminación de la Copa de Europa ante el Budapest en la 70-71. D. En el famoso partido en el que Amorós retira al equipo en Chamartín. Te voy a repetir todo, las cuatro opciones. En algunas nos indica el año, en otras no. Te repito, Arsenio. Opción A. Final de la Copa de Ferias ante el Zaragoza. Opción B. Final de la pequeña Copa del Mundo ante el Vitoria en el 66. Opción C. Eliminación de la Copa de Europa ante el Budapest en la 70-71. Opción D. En el famoso partido en el que Amorós retira al equipo en Chamartín. ¿Tienes clara la pregunta, sí. Arsenio? ¿Necesitas que te repita respuestas?
4: No, creo que la sé.
2: ¿Crees que la sabes? ¿Crees que la sabes?
4: Creo que es el partido de Copa de Ferias contra el Zaragoza.
2: ¿Crees que es el partido de Copa de Ferias contra el Zaragoza? Enhorabuena a Luis Riverola y a Alex Muñoz, que acertaron la de Baldo, que tampoco era sencilla. Y Arsenio cree que la opción A, final de Copa de Ferias ante el Zaragoza, es la opción correcta.
4: El 64.
2: Añades tú el 64. Marcamos entonces la opción A.
4: Sí.
2: Muy bien. No gastan los comodines en estas terceras preguntas nuestros concursantes. Eduardo, por si hay rebote, ¿tú crees saberla?
3: Yo creo que sí.
2: ¿Crees que la sabes? Arsenio Pardo, en su tercera pregunta, contesta la A. Final de la Copa de Ferias ante el Zaragoza. Es ese el partido en el que fue triste protagonista el árbitro portugués Joaquín Campos. Sí, señor Arsenio, efectivamente. Cuéntanos por qué la sabías o por qué has deducido que era esa opción.
4: Sí, porque ayer la Copa de Feria era una doble partido y esa era la tercera final consecutiva del Valencia y parecía que no le gustaba mucho que la ganara otra vez. La hicieron un partido en Barcelona.
2: Es decir, habías escuchado algo de sí. arbitraje, pero no identificabas el nombre, ¿no? Sí. Del árbitro. No identificabas sí. el nombre del árbitro con el partido, pero sí, sí. que...
4: Sabía contra el Zaragoza.
2: Lo digo porque también había polémica arbitral en el partido de Chamartín, pero en fin, supongo que otros factores te han llevado a decantarte por esa opción A. Pues enhorabuena, Arsenio, que de momento te pones por delante en el marcador. Estamos 2-3, vamos enseguida con las cuartas preguntas, cuartas y quintas, las directas. Antes de eso, último fragmento del sonido en Antena 3, en las navidades de 1992, del programa Sabor a Lolas. Lola Flores entrevista a su sobrino, entonces jugador del Valencia Club de Fútbol, que acababa de ganar 1-4 en San Mamés, Quique Sánchez Flores.
12: Ha sido muy difícil, aunque tú eras muy pequeño, la separación de tus padres, ¿la sentiste o no?
1: Yo era muy pequeño, lo que sí te puedo decir es cómo fue mi infancia, ¿no? Y afortunadamente mi madre...
12: Bueno, tu madre creo que fue la que te ha hecho futbolista.
1: Bueno.
12: Porque si te hubiese tirado por otro derrotero, pues a lo mejor no...
1: Mira, te digo que sí, que no. O sea, sí porque mi madre en todo momento me ha dado libertad para ejercer lo que me gustaba. Y en ese momento era el fútbol, aparte de estudiar, y me dio toda libertad, ¿no?, para jugar. Pero por otra parte, de lo que estábamos comentando antes, no, nunca me ha presionado para ser futbolista, ni muchísimo menos.
12: Tú lo llevabas ya adentro.
1: Sí, exactamente. Y me ha dado una infancia muy feliz. O sea, yo en ningún momento, y mis hermanos tampoco, hemos sentido esa separación, esa falta de un padre. La verdad es que hemos tenido una infancia muy tranquila, muy feliz, y no hemos tenido problemas para nada.
12: Tu madre ha luchado bastante para sacar a usted a los cuatro para
1: eso,
12: adelante. ¿Y qué siente cuando ve a tu madre en el escenario?
1: Pues la verdad es que un respeto y una admiración muy grande, ¿no? Lo que sucede es que me pongo muy, muy nervioso.
12: Te pone muy nervioso.
1: Y tú sabes que no es la primera vez que habéis debutado en algún sitio y yo siempre he ido a los 3 o 4 días después porque no lo puedo soportar y me pongo muy nervioso.
12: Bueno, pues va a estar toda la Navidad con nosotros, vamos a tener un lugar de hablar más.
1: Por supuesto.
12: Entonces lo único que te quiero preguntar es que yo tengo un regalo para ti, que son unos calzoncillos rojos. Sí, no te extrañes. Tengo bragas rojas para toda la familia y calzoncillos rojos para ti, porque dice que se entra el año con una suerte nada más de grande.
1: Pues
12: no, bueno, pues otra vez nos tomamos la copita, Kike, que lo vamos a pasar divinamente.
1: Vale, tío. Mucha felicidad y mucha salud para mí.
12: Gracias, hijo, esto es lo que hace falta. Vale. Que te vea muchos años. Vale, eres un fenómeno, de verdad que sí. Un besito, que te quiero mucho.
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2: Quedan 21 minutos para alcanzar las 8 de la tarde. Estamos en directo en el gran concurso de la afición valencianista. Arsenio Pardo le está ganando 3-2 a Eduardo Solivares en el segundo duelo de semifinales. Ya está clasificado para esas semifinales Carlos Martínez Carbonell. Bueno, pues vamos con las preguntas directas. De momento, comodines sin gastar. Eduardo, atención. En la Copa 94-95, el Valencia tuvo que remontar a un Mallorca de segunda. Un resultado adverso en la ida. Ganó en la vuelta por puntos suspensivos. Nos pide el resultado de esa remontada. Te repito la pregunta. En la Copa 94-95, el Valencia tuvo que remontar a un Mallorca de segunda. Un resultado adverso en la ida. Ganó el Valencia en la vuelta. ¿Por qué resultado?
3: Pues a ver, no voy a pedir el comodín porque me ha venido a la cabeza un resultado y entonces... Vamos, si luego fuera ese sería un desperdicio, como digo. Que es 4-0.
2: ¿Te ha venido un resultado a la cabeza?
3: Que es 4-0.
2: ¿Te ha venido el 4-0?
3: 4-0.
2: Vale. En la cuarta pregunta de Eduardo, que está por detrás en el marcador. ¿Cree que gastar el comodín quizá no es la mejor opción? Porque le ha venido el 4-0 a la cabeza.
3: Entonces, que me queda una pregunta más y supongo que será complicada. Y entonces, para una que he visualizado un resultado, pues yo creo que es, y luego no es por cualquier cosa, pues es mala suerte.
2: Muy bien, pues Eduardo Solivares va a contestar 4-0 en esa cuarta pregunta. Y vamos a comprobar, ganó 4-0 en ese partido de vuelta de la Copa 94-95 el Valencia al Mallorca. Es correcto, Eduardo, sí señor, sigues enganchado al programa, tercer punto para ti. Y esto está 3-3, ahora mismo estarías por delante, aunque eso sí, Arsenio tiene una pregunta menos. Es esta la que le vamos a formular enseguida. Os recuerdo que a las 8 llega la última hora del Valencia Club de Fútbol y de su academia a VCF Radio con Josep Rovira y todo el equipo de esta casa. Atención, Arsenio. Nacionalidad, solo te pide la nacionalidad del equipo al que tuvo que vencer en la prórroga el Valencia en la UEFA 90-91. Nacionalidad del equipo al que tuvo que vencer en la prórroga el Valencia en la UEFA 90-91. Tienes tiempo para pensar, Arsenio, y te recuerdo que tienes el comodín de la llamada a tu disposición. Nacionalidad del equipo al que tuvo que vencer en la prórroga el Valencia en la UEFA 90-91. Pensando Arsenio, intentando darle vueltas, intentando recordar, situándose en una época, en una competición, en un momento y casi en un partido en concreto. Está pensando Arsenio.
4: El partido lo tengo en la cabeza, ¿verdad?
2: ¿Tienes el partido?
4: Sí.
2: No tan claro el rival, a lo mejor, ¿no?
4: Sí, la nacional. Voy a decir griego, creo que es griego.
2: ¿Griego vas a decir? ¿Sí? Vas a decir griego, un equipo griego. Muy bien. Ha estado Arsenio pensando, dándole vueltas, intentando recordar, y se va a decantar. De nuevo guardamos el comodín por un equipo griego. ¿Lo tienes claro, Arsenio?
4: Sí.
2: Te veo dudar, ¿eh?
4: Sí, dudo.
2: Te veo dudar.
4: Dudo.
2: Por si hay rebote, es que Eduardo, está... ¿tú crees que la sabes?
3: Yo sí que la sé.
2: La sabes 100%. Arsenio, ¿contestamos griego?
4: Sí.
2: Arsenio Pardo contesta griego y comprobamos. Es correcto, efectivamente, sí, señor. Cuarto punto para Arsenio Pardo.
4: El Heracles, ¿no?
2: Sí, el Heracles de Salónica. Efectivamente, antes de jugar contra la Roma en aquella competición europea. Vamos con las quintas preguntas. Estamos 3-4 en el marcador. Comodines sin gastar. Aquí se va a decidir quién se clasifica para la siguiente ronda. Eduardo, tras ganar 4-1 al Barça en la 95-96, el Valencia logra la siguiente semana un importante triunfo que le hace soñar con el campeonato. Gana 0-1 en San Mamés con un gol de puntos suspensivos. Te repito, tras ganar 4-1 al Barcelona en la 95-96, el Valencia logra la siguiente semana un importante triunfo que le hace soñar con el campeonato. Gana 0-1 en San Mamés con un gol de...
3: Voy a utilizar el comodín.
2: ¿Lo vas a utilizar?
3: Sí, porque ahora mismo no sería factor de desempate nunca. Entonces, lo voy a utilizar.
2: Vale,
3: sí.
2: Pues rápidamente vamos a llamar al comodín de Eduardo Solivares. Ahí está José Manuel Reina, a los mandos técnicos de este programa, para intentar, en este caso, ponernos en contacto con el comodín de Eduardo, que es su hijo, Edu, el más joven de la historia del programa. A ver si tenemos a Edu por ahí. Hola, Edu.
14: Hola.
2: Buenas tardes. Te repito la pregunta, ¿de acuerdo?
14: Vale.
2: Tras ganar 4-1 al Barcelona en la 95-96, el Valencia logra la siguiente semana un importante triunfo que le hace soñar con el campeonato. Gana 0-1 en San Mamés con un gol de ¿quién?
14: Lo he vuelto a encontrar en el libro y es de Viola.
3: Es de Viola contra el Atleti, ¿no, Tete?
14: Contra el Atleti, 0-1. Después de ganarle 4-1, creo, al Barça.
3: Vale. Sí, yo creía que era ese, pero como no puede haber empate y que sea el comodín el que decida, por eso te he llamado para confirmarlo. Entonces, ¿es Viola, seguro?
14: Sí, seguro. Sería
3: tu quinto acierto en el programa ya, ¿eh?
14: Viola.
3: Vale, no te enfades, vale. Entonces, Viola, ¿eh? Digo Viola.
14: Sí.
3: Vale, pues sí, hombre, como para no decirlo.
2: Parece que lo tiene claro tu hijo. Sí. ¿Recordamos qué edad tiene, Edu?
3: 10 años.
2: El comodín más joven del programa.
4: Una máquina.
2: Arsenio, ¿tú crees que la sabes?
4: Sí.
2: Sí, vale, pues vamos a entonces contestar Viola, no te retires, Edu,
14: vale.
2: Y comprobamos. Es correcto, sí, señor. ¿Qué le decimos a tu hijo?
3: Pues es que ya se me agotan las palabras. O sea, la otra vez me animó mucho con la remontada. Hoy me ha dado el empujón este para poder estar vivo hasta la última respuesta. Pues que es impresionante. Y que lo quiero mucho.
14: Bueno,
2: no se puede decir
14: más. Lo vamos a
3: intentar, ¿no? Lo vamos a intentar.
2: Está
3: claro
2: difícil,
3: que sí.
2: Edu, hoy está difícil, pero llegar hasta aquí ya ha sido un éxito. Ya se decantan los programas por pequeños, muy pequeños detalles. Así que, pase lo que pase, puedes estar orgulloso de todo lo que has hecho tú ayudando a tu padre, ¿eh? en este concurso.
14: Vale.
2: Gracias, Edu. Un abrazo, hasta luego. Pues estamos 4-4. Ahora mismo estaría clasificado por una pregunta directa más Eduardo Solivares. Y Arsenio tiene la oportunidad de, si aciertas, clasificarse para la siguiente ronda de la competición. Si falla Arsenio, pase lo que pase, Eduardo, acierte o no el rebote, se clasifica Eduardo. Suenan los latidos del murciélago. Última pregunta para Arsenio Pardo, 42 años, Venta del Moro. Enhorabuena a los dos, ya, pase lo que pase.
3: Gracias.
2: Que vaya por delante. Velodedic de disparo lejano y Mijatovic picando la pelota al portero en un auténtico golazo. Vencieron 5-1 en el Trofeo Naranja del 93 a un Feyenoord que vestía en Mestalla de color... Puntos suspensivos. Repito la pregunta. Velodedic de disparo lejano y Mijatovic picando la pelota al portero en un auténtico golazo. Vencieron 5-1 en el Trofeo Naranja de 1993 a un Feyenoord que vestía en Mestalla de color. Puntos suspensivos. Pregunta de memoria visual. Tienes tiempo para pensar, Arsenio. Tienes clara la pregunta.
4: La respuesta.
2: La respuesta no la tienes clara. ¿Recuerdas? No sé si recuerdas el partido o no.
4: No me acuerdo bien.
2: No recuerdas el partido. ¿Recuerdas los goles te dan alguna pista?
4: El 93. Uh-huh. El de Velodedic sí que me viene a la cabeza.
2: Te viene a la cabeza. Bueno, algo es algo. Vamos a ver, es un momento muy importante para...

0: Es del Atlético Madrid. Venga, empezamos bien. Es del Atlético de Madrid. Vamos a ponernos en contacto con Luis. ¿Dónde está?
1: En Zaragoza.
0: Hola, Luis. ¿Estás en Zaragoza? Buenas tardes.
2: Hola, buenas tardes.
0: Te repito la pregunta, ¿de acuerdo?
2: A ver, sí.
0: Belodedic de disparo lejano y Mijatovic picando la pelota al portero en un auténtico golazo vencieron... ayudaron a vencer al Valencia por 5-1 en el Trofeo Naranja del 93 a un Feyenoord que vestía en Mestalla de color... ¿De qué color? Podéis hablar entre vosotros.
1: Uf. Hola, Luis, ¿qué tal?
2: Hola, ¿qué tal? ¿Cómo estás?
1: Pues aquí, padeciendo.
2: Ya lo veo.
1: ¿Has podido ver alguna imagen por ahí en internet?
2: Pues la verdad es que no mucho, porque la pregunta es bastante
1: es
2: complicada.
1: Difícil, es muy difícil.
2: Entonces, bueno, no sé. Era el Trofeo Naranja.
1: Sí, seguro, Valencia, ¿no? Feyenoord, Trofeo Naranja del verano del 93. Ahora.
2: A ver, pues no lo sé. Y la pregunta es que claro, como...
0: El color del rival, el color del equipaje del rival. Buscamos un color.
2: Me llega mucho más tarde.
1: No, es que
0: estás escuchando a través de, claro, estás escuchando por internet. ¿Tenéis tiempo entonces, todavía?
2: La pregunta la oigo por teléfono, vaya.
1: El color de la camiseta. Del Feyenoord.
2: No tengo ni idea. No tengo ni idea. No sé, lo que te venga a ti a la cabeza.
0: ¿Estás buscando por internet, Luis?
2: Sí, estoy buscando por internet, pero no la verdad es que no.
1: Ver resumen. Valencia, sí, Feyenoord, sí, naranja del 93.
2: Sí, ya voy buscando, pero claro, no veo nada. Hombre, el Feyenoord, tal y como viste, no creo que vistiera así. Porque, claro, viste rojo y blanco, ¿no? Y entonces... Pues no te sé decir. La verdad, no tengo ni idea.
0: Bueno, Arsenio, donde tenemos que tomar una decisión... Queda decir un color, si no lo tenéis claro, es...
2: A ver...
0: No tenemos la imagen del partido.
2: Yo diría... No sé. De negro, pero vamos, por decir algo.
1: Ya.
2: No te sé decir.
0: Eduardo, ¿tú crees saberla?
3: Pues no. Yo diría uno que me suena, porque en aquella época yo siempre iba al Trofeo Naranja. Uh-huh. Y me suena... Pero no lo tengo con seguridad, no lo sé.
0: Arsenio, Luis, ¿qué hacemos? Tenemos que contestar.
2: Pues Arse, lo que veas tú. Yo no, ya te digo, no podía encontrar nada.
1: No ves nada.
2: No.
1: Pues vamos a decir negro.
0: ¿Decimos negro?
1: Sí.
0: Contestamos negro y comprobamos. ¡No, Eduardo!
3: Yo diría que amarillo.
0: ¿Amarillo?
3: Amarillo, sin mucha...
0: Comprobamos. No, la respuesta correcta era verde, totalmente de verde. Vale. Vistió el Feyenoord en aquel partido en el que, no sé si vosotros recordáis, el gol de Mijatovic picando la pelota desde lejos al portero holandés y el gol de Belodedic, que no marcaba mucho con el Valencia Club de Fútbol. En fin, son preguntas todas importantes y complicadas ya en esta fase del concurso. No ha podido ser, Eduardo se va a clasificar, ha habido un empate en el programa 4-4, Eduardo se clasifica por el número de preguntas directas, pero de nuevo en el filo, hemos estado en este programa. Lo primero, Arsenio, ¿qué le decimos a Luis?
1: Gracias, Luis, por haber intentado.
2: Lo siento mucho.
1: No pasa nada, era muy difícil.
2: Sí,
1: a esa hora que han quitado las imágenes y todo, o sea, es imposible buscar. Lo he guardado al final para ver si era alguna fácil de buscar de resultados, pero claro, está...
0: Os tengo que decir...
1: Es muy difícil.
0: Nadie le quita dificultad a la pregunta, porque es una pregunta difícil, por supuesto. Es verdad que está el vídeo, ese vídeo está en internet, pero hay que saber dónde buscarlo, cómo, claro. Y desde luego no es una tarea ni mucho menos fácil, pero en fin.
2: No, Luis, con el retraso que
0: sí.
2: Escuchamos...
0: Bueno, hemos tenido tiempo para que, sí. Para que trabajarais, para que hablarais, os hemos dejado quizá un poquito más también de lo normal. No ha podido ser, pero Luis, gracias por haberlo intentado.
2: Venga, nada,
0: y un abrazo muy fuerte.
2: Vale.
0: Y de esta forma, Eduardo Solivares, con 4 puntos, 2 de ellos llegados de las preguntas directas, gastó el comodín en la quinta, hizo 10 en el test, se clasifica para la siguiente eliminatoria ante un Arsenio Pardo gastado a punto de ganar también con 4 puntos. Uno de ellos llegado de las preguntas directas, gastó en la quinta también el comodín, hizo 10 en el test, en programas que, como digo, bueno, pues se resuelven en los detalles pues más mínimos y más pequeños, porque los dos, tanto Arsenio como Eduardo, han demostrado tener unos conocimientos sobrenaturales de la historia del Valencia Club de Fútbol hasta este momento, hasta este enfrentamiento en cuartos de final. Se

0: clasifica Eduardo, se podría haber clasificado Arsenio perfectamente. Tengo que decir que, y enhorabuena, porque la pregunta era de envergadura, la acertó en Twitter Alex Muñoz, que recordaba ese partido. Enhorabuena a Alex Muñoz en arroba cuánto sabes VCF, que dijo verde. Otro de nuestros concursantes contestó blanco y Alex Muñoz sí que recordaba, bueno, pues que el equipaje había sido verde, que ojo, no era tampoco el habitual del Feyenoord, porque si no quizá todo habría sido un poco más sencillo. Eduardo, te clasificas para la siguiente eliminatoria. Enseguida estoy contigo. Antes quiero darle la oportunidad a Arsenio de despedirse de lo que digo. Bueno, pues una derrota entre comillas, porque, sí, porque bueno, los programas se acaban decantando por este tipo ya de cuestiones. Arsenio, aquí tienes los micrófonos de VCF Radio para decir lo que quieras.
1: Pues nada, es una lástima, pero bueno, darle enhorabuena a Edu, que ha hecho
2: un
1: programa fenomenal. Y se lo quiero dedicar a toda mi familia y en particular al que ha sido comodín hasta ahora, que está pasando una situación familiar un poco complicada, para que se resuelva todo y que salgan adelante y nada. Y
0: pues Arsenio,
1: a ti por hacer este programa y por entretenernos tanto tiempo.
0: Muchas gracias. Solo puedo decirte que has contribuido ya desde la primera edición también con tu participación a que este programa pues sea un poquito más grande, dentro de la modestia, de la humildad y el trabajo que intentamos entre todos hacer cada tarde, pues para reconocerle al Valencia Club de Fútbol esos casi 100 años de historia, para hacerle este pequeño homenaje entre todos. Y Arsenio Pardo ha sido pues pieza muy importante de este programa hasta este momento, en el que nos deja en cuartos de final, después de un programa en el que el resultado lo dice todo, ha estado más igualado imposible. Arsenio, muchísimas gracias, hasta la próxima. Y Eduardo, bueno, pues te dejo aquí los micrófonos para felicitar a quien quieras, antes de pedirte una pequeña anécdota que me tienes que contar después.
2: Pues sí, mira, voy a para felicitar, lo primero felicitar a Arsenio, que ha hecho unos programas impresionantes. Yo los que le he oído ha sido espectacular, y hoy pues bueno, se ha decidido por pequeños detalles. Y luego también quería dedicárselo a las personas que están todos, que siempre me animan antes de entrar aquí, mi hermana, mi hermano, mi madre, mis tíos, mi suegro está pendiente.
0: ¿Sí?
2: Agradecer a Edu, que es el número uno de los comodines. Estoy en semifinales gracias a él, sin duda, porque estos últimos, por los ánimos, por las respuestas y por todo. Y este en concreto querría dedicárselo a mi mujer, este triunfo, porque aparte de que me anima, me apoya, mañana es su cumpleaños. ¿Sí? Y mira, es una pequeña satisfacción. Y sobre todo porque ya, al margen de cuánto saber del Valencia, es la que me aguanta todos mis cambios de humor por el Valencia, todos mis que si tengo que ir allí, vete a ver el partido con tu hijo, el de fuera, vete a Mestalla, y aguanta todos mis desvelos, mis malos humor, mis cambios de humor.
0: Y cuéntame la, bueno, no sé si te
2: quedaba. Sí, no, era eso de dedicárselo a ella especialmente.
0: Cuéntame en estos dos minutos que nos queda esa anécdota, que bueno, pues se contó en la trastienda, ¿no? El último programa, y me pareció muy interesante, y le dije a Eduardo, cuando vuelvas eso lo tenemos que contar. Pues adelante.
2: Es que no quería que se pasara. Pues resulta que mi abuelo pues era, ya lo he comentado alguna vez, muy valencianista. Y mis abuelos se casaron en Enguera, que el que no lo conozca es una población de la provincia de Valencia que está a unos 70 kilómetros, pero en el año 1944 se casaron. O sea, pues luego cuando estaba, se casaron, hicieron el convite, y cuando ya se estaba acabando el convite, dejaron a los invitados en el convite, se vinieron a Valencia, que estamos hablando del año 44, que no eran las comunicaciones que ahora, y se vinieron para ir a Mestalla, a un Valencia Athletic de Bilbao.
0: Y el día de su boda.
2: El día de la boda. Se dejaron a los invitados.
0: Qué barbaridad.
2: Y se fueron. Ganó el Valencia 3-0. Eso lo he mirado posteriormente.
0: El día de su boda, a Mestalla.
2: Y se vieron 70 kilómetros, que probablemente sería hora y media de viaje mínimo. Uh-huh. Pero aquí estaban.
0: Solo por ver el partido.
2: Para no fallar con el Valencia.
0: Valencianistas, eso es el Valencia. Grandes valencianistas ha habido, y vosotros sois un gran ejemplo, los dos, en todas las épocas. También en los años 40, como acaba de demostrar Eduardo con esa emocionante anécdota. Eduardo, suerte en el sorteo que tendremos el jueves, y nos veremos en semifinales.
2: Muchísimas gracias.
0: En la siguiente eliminatoria. Aquí lo vamos a dejar. Son las 7:58. Gracias a todos por estar ahí. Enseguida llega la última hora del Valencia Club de Fútbol y de su academia con Josep Rovira y todo el equipo. Ha sido intenso también este duelo, el segundo de los cuartos de final. Mañana regresamos con el tercer programa y el jueves, en el último de estos cuartos, haremos ese sorteo para los emparejamientos de semifinales. Gracias a todos por estar ahí, saludos y muy buenas tardes. Yeah.

0: tiempo de vencer.
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1: De nuevo Carpin, que se ha ido de allí Guncar. El centro de Carpin y el remate a gol. Gol del Valencia. Ha marcado el Valencia el segundo gol del encuentro a los 43 minutos y medio de juego. Ha marcado el Valencia el segundo gol del encuentro después de esta acción. En el balón robado por parte de Carpin, ha conseguido Claudio López el segundo gol para el conjunto español. Fenomenal el remate. Vamos a ver por qué Blažević al final ha logrado resarcirse de los errores anteriores. Ahí está el taconazo. Qué golazo acaba de conseguir aquí. A un minuto tan solo para llegar al final del partido. Gol del Valencia. Minuto 44 de juego. Besiktas 1, Valencia 2.
2: 3 de diciembre de 1996, Jorge Valdano acababa de tomar las riendas de una eliminatoria que había empezado Luis Aragonés con una victoria por 3-1 en Mestalla. Eran los octavos de final de la UEFA ante el Besiktas. El infierno turco, cuando todavía era infierno, esperaba al Valencia en Estambul. Sabía el conjunto valencianista que había que sufrir para superar aquella eliminatoria. Hubo un gol anulado a los turcos, que a los 16 minutos se hubieran puesto por delante en el marcador. Hacía eso presagiar lo peor, el gol que sí fue legal después, una remontada que evidentemente no hubiese sido la mejor carta de presentación del técnico argentino. Hemos escuchado cómo Juan Carlos Rivero tenía dudas en esa retransmisión de si el segundo tanto había sido de Claudio López, pero fue Blažević el que nos dejó un gol de antología, el que él considera, por cierto, como uno de los mejores de su carrera, según confesó el croata hace poco. Contaba en una entrevista que Valdano fue al día siguiente a darle la enhorabuena por ese golazo, porque en el estadio no lo había podido ver, y fue ya en casa por la tele cuando se dio cuenta de la magnitud de la gran espuela de un gol de Blažević que todos recordamos. El Valencia sacó un meritorio empate a dos y tumbó al Besiktas para meterse en cuartos de final. Allí esperaba el Schalke alemán y la última estación europea del Valencia de Valdano. Eran tiempos convulsos de cambio, de una apuesta que no iba a salir bien, de un estilo que nunca llegó a adquirir el equipo. Hoy retrocedemos 21 años para situarnos en la tarde en la que Blažević firmó su mejor gol como valencianista, la tarde en la que el Valencia sacó la casta en Europa, tiempos de una ilusión que poco a poco iba a ir decayendo, tiempos que iban a quedar para la historia, eso sí, como la antesala de un gran Valencia. Nos situamos en el 3 de diciembre de 1996, ese partido disputado en Turquía, ese partido entre el Besiktas y el Valencia, el conjunto valencianista que había vencido 3-1 en el recinto de la Avenida de Suecia y que buscaba la clasificación. Sabía que no iba a ser fácil, porque a Turquía normalmente se va a sufrir en campos, especialmente hace 20 años, en esa época, que complicaban muy mucho a los rivales las cosas. Recuperamos la retransmisión de Televisión Española de ese empate a dos ante el Besiktas del 3 de diciembre de 1996 con la narración de Juan Carlos Rivero.
1: Ahí tenemos a Mokashi por detrás de Inconca. Van a colocar la pelota en juego. Hay cinco jugadores esperando el córner. Despejó su Bizarreta. Es Serdar. Besiktas, desolación en el banquillo del Valencia, porque ha logrado el Besiktas un gol muy importante en esta fase de juego. Minuto 16, Zubizarreta, que había sacado el balón en el lanzamiento de córner, pero después no pudo evitar ese disparo que fue ajustado a su poste izquierdo. Se estira Zubizarreta, pero no llega la pelota. Da la impresión de que toca incluso en un jugador del Valencia, y eso puede sorprender a Antonio Zubizarreta. Primer gol del encuentro. Ha marcado el Besiktas. Estaba pidiendo el balón Blažević. Blažević para Moya, la entrega en corto, acabó en Mehmet. Al final ha robado Blažević. Blažević para Claudio López. Continúa Claudio López haciendo la jugada individual. El disparo. ¡Gol! ¡Gol del Valencia! Ha marcado Claudio López a los 24 minutos de juego. Gol de Claudio López, ha logrado empatar al Valencia, que estaba avisando con peligro en sus llegadas. Faltaba un poquito de fe y ha entrado ese disparo de Claudio López, que se ha alojado en el interior de la portería. Valencia 1, Besiktas 1, enmudece por fin el estadio Inonu de Estambul. Ahí tenemos el lanzamiento de Claudio López, llega a tocar el guardameta Mermit, pero el balón acaba en el interior de la portería. Él resolvió por su cuenta la jugada, el disparo con la pierna izquierda y el balón adentro. Empate a uno.
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2: 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Dice, no, que va, Loki, voy yo. O sea, que se moría per anar als dos puestos, ¿eh?
3: Mira, hay personas, estamos aquí ahora homenajeando de alguna manera a todos los valencianistas desaparecidos, ¿no? Pero hay cuatro personas que son fundamentales y que, porque lógicamente por la cercanía en el tiempo, pues están más recordados, ¿no? Pero yo creo que hay personas que no deberían desaparecer nunca, porque son los que te han enseñado y te han dado una mano en esta vida, los que te han sabido llevar y te han sabido enseñar. Y ese tipo de persona no debería desaparecer nunca. No deberían.
4: Lo que pasa es que
3: han enseñado tanto, te han respetado tanto y te han mostrado el camino que ellos han llevado, en el que todos hemos aprendido a querer, pues a esto, al Valencia, lo hemos querido empezando a comprenderles a ellos. Es una manera de ellos te han educado de una manera, te han enseñado una asignatura que en la universidad no la hay, ¿no? Que es, o sea, crear un club como este.
4: Es que de lo que tú acabas de decir ahora, Ricardo, vos decís, yo saco una lectura muy importante, que es el respeto, ¿sí? El respeto dentro de un vestuario. Y aún así, Sol, viniendo del Madrid, jugando poco y siendo ustedes ya compartidos en primera, aún así, si Sol te hablaba, tú le escuchabas y callabas.
3: Claro, y tanto.
4: Entonces, esa es una de las cosas que a mí me da tristeza hoy en día, ¿sí?
1: El Loki, Fernando, como el conocían los amics, que dicen que tenía el Loki.
5: Claro, padeis todo ser el Loki. Loki, y vosotros también.
1: Era la seua, pues, manera, yo creo que, pero bueno, yo por eso recuerdo, ¿no?, en cuando ellos va a dejar, ¿no?, una de titulares era el Loki, el Loki del Valencia, ¿no?, con cariñosamente el conocían entre los amics, ¿no?
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1: Histórico, aquel 8 de mayo de 2001, estadio de Mestalla con esa victoria en el partido de vuelta, semifinales, Valencia Leeds United 3-0, gol, el último de Gaizka Mendieta, encarriló el partido. ¿De qué forma? Nuestro siguiente protagonista, Juan Sánchez, muy buenas.
2: Hola, ¿qué tal? Buenas tardes.
1: No podías faltar en un programa especial del centenario dedicado a la Champions League con ese doblete frente a Leeds, Juan.
2: Sí, bueno, pues muchas gracias por la invitación y sí, fue un día bonito, un día muy importante para mí, para el equipo, para toda la afición y siempre queda ahí en el recuerdo, ¿no? Creo que son de esas noches que te gustan vivirlas y bueno, por supuesto que fue un momento importantísimo, sí.
1: ¿Cuántas veces has visto los goles de aquel día?
2: Pues muchas veces. La verdad es que, bueno, siempre tienes gente, tienes familia que te lo recuerda, esos goles y, bueno, pues siempre hay un momento en tu vida cuando estás un poquito, pues, de bajón o cuando tienes ganas de ver partidos tuyos, goles, pues a veces me lo pongo y, bueno, disfruto porque, como te he dicho antes, ¿no? Esos momentos son maravillosos.
1: Me has dado justo la misma respuesta que nos dio esta misma semana Gerard López, cuando recordábamos ese duelo frente al Alacho con el 5-2 en el partido de los cuartos de final de Champions del año anterior. Dice que cuando tenía momentos complicados, momentos duros, cogía y se ponía vídeos de aquel día, de aquel partido. Y al final es un factor psicológico que también influye, ¿no?, para subir la moral a uno. Yo creo que para la historia del valencianismo queda ese momento del primer tanto, que nosotros lo tenemos muy claro, fue gol legal, ¿verdad, Juan?
2: Sí, bueno, yo creo que siempre intentamos eso, ¿no? Cuando hay esos momentos bajos, pues bueno, ver cosas bonitas que hemos tenido en nuestra carrera, pues yo creo que eso es bueno, ¿no? Y lo que comentabas, pues fueron dos goles importantes porque en el partido de ida habíamos empatado a cero y sobre todo el 1-0, bueno, como tú has dicho, ¿no? Yo creo que le doy un poco ahí con todo, con el hombro, con el cuerpo, con un poquito con la mano, pero bueno, lo importante es que valió y yo me acuerdo que con el árbitro estaba mirándome y tal y yo no sé si medio en inglés o medio en castellano le dije, no, gol.
1: Con cara de niño bueno.
2: Sí, le dije, pita gol, que nos jugamos muchísimo, ¿no? Y luego ya, pues, hacer el 2-0 cuando empieza la segunda parte, que te da mucha más tranquilidad, porque el 1-0 siempre estás expuesto a que te puedan hacer un gol y entonces estabas fuera, ¿no? Entonces, ese 2-0, como te digo, pues fue espectacular porque hago el gol y luego me giro hacia la tribuna, que se levanta toda con el anfiteatro y esa imagen, pues bueno, la verdad es que espectacular.
1: Ese día te salió todo hasta fuera del área, que el gol marca de la casa Juan Sánchez es al primer toque dentro del área, pero incluso desde fuera del área aquel día,
2: Sí, la verdad es que en mi carrera fuera del área poco he metido y ese, bueno, yo creo que el portero creo que le pilla un poquito desprevenido y pues, yo creo que no se lo espera, pero bueno, la verdad es que fue un buen disparo y como te he dicho antes, lo más importante es que nos dio tranquilidad, ¿no?
1: Tú has ganado títulos en el Valencia, Juan, pero aquel día frente al Leeds es quizá el día de mayor grato recuerdo en lo personal o te quedas con algún otro momento.
2: Hombre, hay mucha gente que me recuerda eso casi siempre y yo lo digo, ¿no? Que decir solo un momento bueno en tu carrera es complicado. En mi caso, yo creo que uno siempre tiene mucha ilusión cuando juega ese primer partido en Primera División y para mí el día del debut siempre quedará ahí. Cuando hice los dos primeros goles en Liga contra el Español y luego estos que dices, ¿no? Quizás estos sí que son los que la gente más te recuerda porque tienen más repercusión, pero bueno, yo creo que no hay que olvidar, como te digo, eso, ¿no? Cuando uno es joven, cuando debuta, pues yo creo que es un día también importantísimo.
1: Repasando lógicamente el Valencia y la Champions, no se nos puede dejar pasar lo cerquita que estuvo el equipo de conseguir un título en esas dos primeras participaciones.
2: Sí, es algo que nos falta, ¿no? A esa generación que estuvimos ahí, que ganamos. Bueno, yo vine del Celta y ellos habían ganado Copa del Rey, pero luego cuando llegué ganamos la Supercopa de España ante el Barça. ganamos dos ligas, ganamos una UEFA, la Supercopa de Europa yo no estaba porque ya me había ido. Y por eso te digo, en esos seis años, pues esa Champions, pues sí que es algo que nos faltó, ¿no? Y ahora nos damos cuenta de que hicimos algo importantísimo y que es una pena, ¿no? Porque por detalles no la tenemos, porque quizás en la primera sí que es cierto que el Madrid fue superior y bueno, con su experiencia, pues al final nos ganó 3-0 y creo que tampoco tuvimos muchas opciones, pero sí que el año siguiente, que es
1: hay
2: muy
1: dos
2: difícil,
1: penaltis.
2: Que es muy difícil poder llegar a una final de Champions dos años y ahí sí que creo que la tuvimos más cerca que nunca y es una pena.
1: Desde luego, una auténtica pena teniendo en cuenta pues esa situación y esa circunstancia, que al final los penaltis fueron los que decidieron y fue el Bayern de Múnich el ganador. Tú estuviste en el estreno del Valencia en la Champions League, el primer partido como tal con esta nomenclatura, con la de Champions League, tras su creación en el año 1992, fue precisamente en un partido de previa en Israel ante el Hapoel Haifa, y tú saliste desde el banquillo, y luego también estuviste en ese primer encuentro de fase de grupos ante el Rangers precisamente. Y donde, pues, oye, aquel día fue cuando el Valencia dijo, oye, que aquí estamos nosotros, ¿eh? Porque luego, fíjate todo lo que vino por delante, sobre todo aquella primera temporada de Champions, Juan.
2: Sí, sí, es como te he dicho antes, ese es el verano que yo llego del Celta y, bueno, esos primeros partidos en Champions, pues fue importante, ¿no? Todos queríamos pasar esa previa para luego jugar esa liguilla y... Como tú has dicho, ¿no? En el primer partido salí desde el banquillo, ganamos 0-2 y luego en el partido en casa, en Mestalla, hice yo los dos goles. Y fue un día también, la verdad, que bonito, ¿no? Porque volver del Celta al Valencia y empezar así de bien, pues para un jugador siempre te da confianza, ¿no? Cara al futuro. Y bueno, luego ya vino la liguilla que, bueno... Nosotros estábamos viendo el sorteo y, sinceramente, creo que nos daba igual, ¿no? Si nos tocara un equipo u otro, lo que teníamos es pues mucha ilusión por hacerlo bien.
1: Y vaya si lo hizo el equipo. Para acabar, la última que te hago, Juan. Valencia, la Champions y Mestalla. Si juntamos todo eso, las grandes noches de Mestalla de Champions es algo que tendrás que contar un día a tus nietos.
2: Sí, la verdad es que, como dice mucha gente, ¿no? Que todos los partidos son iguales, pero creo que no. Creo que jugar Liga, jugar Copa del Rey, jugar Champions, pues cada cosa tiene su cosa, como se diría. Y en ese sentido, pues para mí la Champions siempre quedará ahí, siempre quedará esa música antes del partido, esos goles tan importantes y por supuesto, ¿no? Que el día de mañana, pues mis hijos, mis nietos, a todo el mundo, ¿no? Yo creo que es algo importante que lo vean. ¿Sí?
1: Desde luego, y nosotros encantados aquí en el Centenari, en VCF Media Radio, en la radio oficial del Valencia Club de Fútbol, de recordar el paso del Valencia por la Champions, a la que ha regresado, a la que el otro día, pues el comienzo no fue el mejor posible, pero una Champions que hay que disfrutar y sobre todo hay que estar en ella, porque eso significa estar entre los mejores, y Juan Sánchez tuvo la oportunidad de, luciendo la camiseta del Valencia Club de Fútbol, estar entre los mejores, y hoy aquí no podía faltar después de aquel día histórico frente al Leeds United y ese acceso a la segunda final de la Liga de Campeones con el Valencia Club de Fútbol. Juan, como siempre, un placer. Muchas gracias por estar con nosotros.
2: Muy bien. Muchas gracias a vosotros. Un abrazo.
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1: Son recuerdos más bonitos. Estás todo el año luchando por conseguir algo y poder conseguirlo junto a tu equipo, tu afición, es algo muy especial.
2: Siempre que piso el estadio es algo especial. Prácticamente toda mi carrera la he podido disfrutar en Mestalla y es algo que guardo con un gran recuerdo. Sobre todo como valenciano, como criado en la cantera, es un orgullo, ¿no? Orgullo pisar el césped, después de tantos años en la ciudad deportiva, tener esa oportunidad de primer equipo y poder mantenerla, es lo que cualquier niño de la cantera sueña, ¿no? Es conseguir un sueño y hacerlo realidad. Recuerdo el primer partido titular que jugué. El primer partido titular ante el Real Madrid, en la época de Benítez, es el que más recuerdo. Siempre quieres debutar en Mestalla y si es ante un rival como el Real Madrid, un partido tan especial, tan bonito y además ganas, es el sueño redondo, ¿no? Fue en el 2001-2002, de los 16 años. Estoy en la cantera del Valencia. He estado, si no recuerdo mal, 16 años en el fútbol de élite y el 75% de mi carrera futbolística es el Valencia. Prácticamente ha sido todo para mí y lo guardo un gran cariño. Club Centenario no se dice siempre, ¿no? Valencia en estos 100 años ha conseguido mucho. Es un club histórico pero de los grandes. Y es muy importante, ¿no? para la afición poder celebrarlo. Por suerte, desde que me deja el fútbol sigo en la Secretaría Técnica de un club y todo lo que sea actualidad en Valencia lo sigo de muy cerca. Al final los títulos en el fútbol es lo que mejor guardas, son recuerdos más bonitos. Estás todo el año luchando por conseguir algo y poder conseguirlo junto a tu equipo, tu afición, es algo muy especial. El doblete es el más especial, ¿no? Sí que es verdad que en la primera liga del año 2001-2002 jugué unos partidos, pero no pertenecía al primer equipo. Y en el año del doblete sí que tuve la fortuna de jugar muchos partidos, tanto de UEFA como de liga, e incluso jugar la final de Supercopa en Mónaco, que ganamos. Ese año es algo muy difícil de conseguir ahora en el presente, por lo que es el Madrid, el Barça, y es algo que se guarda con mucho cariño, porque sabes de la dificultad que es, ¿no? Competir ante equipos que te triplican en presupuesto y poder conseguir esos títulos es algo, un gran logro. Ese equipo era un buen grupo, había gente veterana, gente muy joven, había un equilibrio, todos nos llevamos muy bien, el vestuario era una piña y yo creo que eso es lo que hizo, ¿no? Junto con el míster que supo sacar mayor rendimiento a los jugadores, rotaciones, porque me acuerdo que Benítez rotaba mucho los partidos. Y eso hizo que el equipo llegara fresco a final de liga y pudo conseguir sus títulos. Que volver a pisar Mestalla, siempre ya digo que Mestalla es especial para mí. Y tengo ganas de poder disfrutar unos minutos en el campo y compartir momentos con compañeros que hace tiempo ya a lo mejor que no veo y espero con ganas que venga. Ya digo que fue una época muy bonita y tienes ganas de verlos a todos.
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1: Bueno, el Valencia llegó después de jugar en el Castellón, por lo que luego supe, bueno, pues vinieron a verme varios partidos cuando jugaba todavía en el Castellón, gente del Valencia con el interés de, o con la posibilidad de ficharme. Obviamente siendo un jugador joven, con potencial sobre todo, es lo que llevó al Valencia a ficharme, porque el jugador que ficharon y que llegó, al que luego llegué a ser y al que luego se fue, hay bastante diferencia entre uno y otro. Vine a Valencia obviamente porque era un gran club, porque entonces mi representante, mi padre, entendía que, aunque quizás iba a jugar menos que otras ofertas que tenía, pero que iba a mejorar y que iba a aprender mucho por el tipo de jugadores que estaban entonces en el club, que habían en el club, y por los entrenadores que venían a un club como el Valencia. Y bueno, obviamente acertó, porque así fue. Mi mejora fue tremenda, quizás no el primer año, pero sí en los años siguientes. Y sí, es verdad que cuando llegué pensé que iba a participar más en el primer equipo, tras jugar en el Castellón en segunda y bueno, tener esa experiencia. Pero bueno, ahora desde la distancia, bueno, pues entiendo que sobre todo ese primer año fuera más de adaptación, jugando más con el Mestalla, yendo con el Valencia cuando era necesario, cuando había falta de jugadores. Y sobre todo ese primer año, parte del segundo, fue más de aprender, de mejorar, de adaptarme a un club como el Valencia, de aprender a mejorar técnicamente, a mejorar tácticamente. Que de hecho, bueno, sobre todo con Hiddink y la mentalidad que tenía holandesa de hacíamos muchos entrenamientos extras, y obviamente me hubiera gustado jugar más, pero entiendo que era parte del proceso de cualquier chaval de esa edad. Llegué con 18 años. Recuerdo aquí en Mestalla cuando jugué mi primer partido como titular contra el Depor, creo que fue. Este lo recuerdo, vamos, como si fuera ayer. Debuté contra el Cádiz fuera, pero considero ese como mi debut, porque fue, te digo, titular en casa, en Mestalla, con mi afición. Es el partido que siempre cuando me preguntan es el primero que me viene a la cabeza. Luego obviamente las finales, luego hay momentos, diferentes partidos de clasificación, de eliminatorias. Hay, son muchos partidos y muchos años. Para mí y para muchos, mi primer título. Recuerdo que el equipo estaba ya muy asentado, un equipo estable, con gente que llevábamos ya muchos años, un buen equilibrio entre gente joven y gente con experiencia. La gente joven también con mucha experiencia, que llevábamos en el club pues 3-4 años. Y recuerdo sobre todo, después de haber perdido la primera contra el Depor, esa responsabilidad de jugar una final, y sobre todo el hambre que tenía la afición de un título, ¿no? Un club como el Valencia no se podía permitir tanto tiempo sin ganar títulos. Yo creo que dentro del propio vestuario, del propio equipo, del propio club, seguramente se creía que será el año por el equipo que había. Creo que teníamos muy buen equipo. Por cómo transcurrieron las eliminatorias contra los rivales que jugamos, la propia final, los goles, dominar desde el primer momento, un Atlético de Madrid que estaba luchando también por el título, o sea, que el Valencia ganó y mereció estar en esa final, y ganó esa final porque mereció ganarla, pues sobre todo por juego. Y creo que cuando ganas así, obviamente la celebras igualmente si no has jugado bien, pero es como más reconfortante cuando te sientes que has jugado bien y que has merecido ganarla.
2: ¿Quién es el héroe del partido, Gaizka?
3: No, los héroes somos todos, porque ha costado mucho conseguir esto después de 20 años. Triunfos para todos, claro.
1: Llegar al aeropuerto ya y no ver el asfalto, no ver, era todo gente por todos lados. Con lo cual, la alegría en el propio viaje de vuelta, en el propio vestuario después del propio partido, con los compañeros. La felicidad y la alegría que había de ganar un título, personalmente igual, de ganar mi primer título con el Valencia. Creo que también fue muy importante el romper esos años de sequía de títulos, quizás, aunque luego obviamente pasaron muchos años, pero ese fue un poco quizás o por lo menos para mí, el cambio, ¿no?, ese de mentalidad de decir, a partir de ahora podemos ganar cosas y se pueden ganar cosas. Y creo que fue muy importante ganar ese título, porque ayudó a los propios jugadores y al aficionado y al club a creerse que, bueno, pues que ese equipo era capaz de grandes cosas. bueno, la considero mi casa. Cuando vengo es todavía, hay muchas emociones, muchos momentos, sobre todo el recuerdo de llegar con el autobús, entrar en el vestuario, salir a ver el campo antes de los partidos. Eso era un ritual que hice, bueno, lo he hecho durante 10 años y que el vestuario era parte de mi vida, con lo cual lo sigo sintiendo así, aunque hayan pasado muchos años. Como me imagino que muchos jugadores que han pasado por aquí los entrenan igual. Cuando fiché por el Valencia, obviamente tienes objetivos y sueños e ilusiones que, como cualquier otra persona, niño, quieres cumplir. Cuando fui elegido por los propios compañeros como uno de los capitanes, bueno, un honor tremendo, obviamente, el poder representar al vestuario, al equipo, al club en partidos oficiales como capitanes. Dentro de los grandes objetivos que cumplí o que conseguí con el Valencia, obviamente, o haber sido capitán del Valencia es uno de ellos, sin duda. Sí que soñé y que sí que tenía como objetivo como jugador el formar parte de la historia, que yo un día dejara o acabara de jugar y, o me fuera del Valencia y que Mendieta fuera parte importante de la historia del Valencia. Eso era algo que yo me planteé como jugador, como persona, y ese es otro de mis grandes éxitos de los cuales me siento más orgulloso, que todavía a fecha de hoy, pues bueno, se recuerda a Mendieta como historia del Valencia. Creo que como futbolista, como persona, no hay hitos más grandes. Que se te recuerde como parte de un club como el Valencia en sus 100 años de historia es de lo más orgulloso que puedo estar, de lo más honrado que puedo estar y de las cosas que más felices me hacen. La afición de Valencia es muy pasional, muy leal, que era algo que siempre explicábamos a los jugadores nuevos que venían, porque claro, venían siempre tres cuartos o llenos, siempre todos los partidos, y que siempre ha estado ahí, muy exigente, como un club como el Valencia necesita, gente que exija a los jugadores porque es un club que tiene que aspirar a ganar títulos todas las temporadas, y muy fiel, obviamente, a los colores. Por encima de las personas, aman al club, que creo que es como tiene que ser. Bueno, Valencia es parte de mi vida, parte importante de mi vida, que me ha ayudado y me llegó a hacerme lo que luego llegué a ser. La historia dice que el haberme quedado siempre me ayudó. Pero Valencia es parte de mi vida como persona, como jugador, muy, muy importante.
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0: con las dotaciones necesarias para que todos aquellos aficionados con diversidad funcional y movilidad reducida puedan disfrutar de la mejor experiencia sin limitaciones.
1: Nuestra futura casa será un espacio más inclusivo y estará totalmente adaptado para garantizar la comodidad y accesibilidad, ofreciendo a los aficionados una mayor variedad de perspectivas hacia el terreno de juego, eliminando barreras y habilitando rutas de acceso a todas las zonas.
0: El Nou Mestalla contará con 274 espacios para aficionados con diversidad funcional y sus acompañantes, un aumento significativo de localidades con respecto al actual Camp de Mestalla.
1: Además, como novedad, se habilitará una zona específica para dar servicio al concepto de movilidad reducida, que contará con 432 localidades destinadas a personas con alguna limitación temporal o permanente y que, como los aficionados con diversidad funcional, también tendrán a su alcance accesos especiales para vivir los partidos de forma cómoda y segura.
0: Este planteamiento multiplica las opciones de las que dispone el Valencia Club de Fútbol y mejorará las prestaciones para nuestros aficionados.
1: En el Nou Mestalla, las localidades adaptadas estarán repartidas entre diferentes sectores y gradas. De este modo, todos los aficionados tendrán un acceso a una gran diversidad de productos, incluida, por primera vez, la oferta de la zona de hospitality y podrán sacar un mayor partido a su condición de valencianista.
0: El Nou Mestalla contará con un acceso fácil y sin barreras desde la cota cero al asiento, y las localidades estarán 100% cubiertas, resguardando a los aficionados de las posibles inclemencias meteorológicas. Del mismo modo, el estadio cumplirá con los estándares que recogen las normativas más modernas y actualizadas en materia de diversidad funcional y movilidad reducida. Y el aumento de la capacidad y de las opciones permitirá, además, volver a disponer de nuevos abonos de temporada, así como de entradas a la venta para los partidos.
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1: Vamos a escuchar el inicio del partido de ese 4-1 del Valencia al FC Barcelona en la temporada 95-96, en la recta final del campeonato, partido que resultó importante para que el Valencia mantuviese el pulso con el Atlético de Madrid en esos últimos partidos, en ese último tramo de la competición, los últimos meses de la temporada 95-96. Recuperamos la retransmisión, fragmento del inicio de ese partido, de TV3.
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2: ¿Qué tal, Robi? Buena esperada, buenas tardes. Avanza la planificación del Valencia con el deseo de concretar aspectos en próximos días y con esa situación que mientras nos deja, por ejemplo, la actualidad de nuestra entidad con una continuidad importante como es la de Óscar Sánchez al frente del banquillo del filial valencianista, un banquillo del cual asumió su responsabilidad a finales del pasado curso con esa situación complicada de lograr un objetivo, el de la permanencia. Vaya si lo hizo y de qué forma y con la mira puesta a lo que está por venir después de ese anuncio de renovación contractual por el técnico del segundo de nuestros equipos y con ganas de escucharle, de charlar con él. Lo iba a ser el gran protagonista aquí también en este informativo. A la par, insistimos que todavía estamos con esos rescoldos del ascenso del Valencia Club de Fútbol Femenino, pero miramos hacia la 26-27.
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2: Con un comunicado oficial que emitía la entidad en la mañana de hoy, que decía lo siguiente: el Valencia Club de Fútbol ha alcanzado un acuerdo con Óscar Sánchez para ampliar la vinculación contractual del técnico que continuará su labor como entrenador del Valencia Club de Fútbol Mestalla. Óscar Sánchez asumió el cargo como técnico del Valencia Mestalla en el tramo final de esta temporada, en la que consiguió 4 victorias en los 6 partidos disputados, con un gran balance ofensivo de 18 goles en esos partidos. El técnico murciano de 47 años ha cumplido su segunda temporada en la Academia del Valencia Club de Fútbol, en la que en la campaña 24-25 obtuvo el título en el grupo séptimo de División de Honor con un Valencia juvenil que también jugó la final de Copa de Campeones, y esta temporada 25-26 ha participado también en la consecución del título del Juvenil A dentro de su grupo de División de Honor. Así pues, ampliación contractual de Óscar Sánchez en un comunicado en el que aparece junto con el director de la Academia, Luis Martínez, y el CEO de Fútbol de la entidad, Ron Gurley.
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2: 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el juvenil, en el equipo de divisió d'honor de nostra academia, con esa consecución del título hace dos temporadas, algo que se ha reeditado este curso con gran parte de culpa efectivamente también de Óscar Sánchez, porque es el que estuvo hasta esas jornadas finales y además cuando ya el título estaba encauzado, y luego con ese paso a un Valencia-Mestalla para hacer frente a las últimas jornadas en una situación complicada, en una categoría como Segunda Federación, que ojo, Óscar ya conocía de anteriores etapas como técnico, y que eso llevó a la entidad a tomar la decisión de apostar por Óscar Sánchez, la buena labor que estaba realizando, y que además efectivamente también se vio reflejada en esas últimas jornadas, donde con triunfos importantísimos ya de base ante rivales de enjundia, que estaban en la zona alta de la clasificación, los nuestros fueron capaces de lograr esa permanencia con unos registros muy positivos, sobre todo también con algo muy importante, con la apuesta de futbolistas formados en la academia, que él, por ejemplo, conocía del juvenil y a los cuales le brindó la oportunidad de asumir la responsabilidad en un momento complicado y respondieron.
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3: Soy un privilegiado por estar en el Valencia, por estar en este caso en el Mestalla, y sobre todo porque estoy rodeado de magníficos profesionales, magníficas personas, en un club inmenso, y provoca mucha felicidad. Pero el club consideró y mostró esa confianza que han tenido los dos años anteriores en el juvenil A. Continuar ahí en el Mestalla es una muestra más de la confianza que han visto en mi persona, en el trabajo que se hace, en el trabajo del staff. Cuando estás en academia eres una pieza más dentro del engranaje. Seguir en esa formación de los jugadores, donde muchos de ellos ya los he tenido en juvenil A. Y para mí, sobre todo, es una muestra por parte del club de esa confianza que uno siempre le gusta recibir cuando hace un trabajo. Y aquí se me está mostrando desde el primer día que llegué. Eso es más responsabilidad para mí, de intentar devolver toda esa confianza que está teniendo el club, pues con trabajo, con ilusión, con energía positiva, y para que en esa formación de los jugadores y en esa última fase pues podamos ayudarles a que estén cerca del fútbol profesional. Tengo fe porque sé que hay materia prima, porque sé que tenemos jugadores muy buenos, porque la estructura del club es muy grande y no nos queda más que disfrutarla, trabajar e intentar pues que ese final de temporada lo extendamos en una temporada completa. Esa promoción interna dentro de la academia pues demuestra que hay confianza en todos los entrenadores que hay en el club, de que si se hacen las cosas bien, esa promoción no es solo para los jugadores, también es para los entrenadores. Nos sentimos así, y eso pues evidentemente pues también nos hace trabajar con mucha más ilusión, energía, de que estamos en un sitio donde el trabajo se valora mucho. Por lo tanto, para nosotros es un lujo también estar aquí como entrenadores dentro de esa formación de los chicos, pero también en la nuestra, porque sabemos que tenemos el apoyo del club, la confianza, y cuando estamos aquí y apuestan por nosotros es porque realmente creen, y eso lo demuestran en el día a día, y es de agradecer.
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2: Sí, en esa situación de planificación, pero de forma más concreta, el club está trabajando para cerrar esos primeros movimientos de la 26-27 lo antes posible y así dar pasos, pero que estos sean certeros y confirmados al 100% para avanzar en otras situaciones. Al final, ese trabajo de planificación en el cual lleva inmerso el Valencia desde hace ya unos meses, con situaciones de nombres propios que hemos comentado, tienen que ir poco a poco viendo la luz y que a la postre eso signifique el avance de cara a cuando el equipo regrese al trabajo, pueda disponer el míster del mayor número de efectivos posibles, pero también siendo conscientes que hay una realidad, y es que el mercado cierra una vez iniciada incluso la competición, que es largo, pero dentro de la medida de lo posible el club quiere adelantar con diferentes situaciones que hay que abordar en este preciso instante, teniendo en cuenta que acaba una temporada en la que se producían situaciones de futbolistas que acaban cesión, su vínculo, otros a título definitivo con el Valencia, la opción de renovaciones, nuevas altas en las cuales está también inmerso el club, por lo que vamos a estar atentos, ya que, insistimos, el club trabaja para cerrar esos primeros movimientos con vistas a la 26-27.
1: Las renovaciones de esos jugadores que acaben pues contracte, que pueden continuar en el Valencia, como es la del porter Stole Dimitrievski, que recordem el gran final de temporada que ha protagonitzat l'Internacional per Macedònia en el València. 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
2: Paso a paso. Al final se trata, como decimos, de esa situación en la que el club quiere ultimar detalles de operaciones concretas y que, por lo tanto, se puedan producir anuncios, que es lo que la gente espera, y así poco a poco ir dibujando, ¿no?, lo que va a ser la plantilla del equipo de cara al curso que viene, a la 26-27, con futbolistas que, por supuesto, tienen contrato en vigor y que formarán parte de la misma, y con otras situaciones que hay que abordar para tomar decisiones y a partir de ahí escoger a determinados futbolistas y determinados perfiles.
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2: Sí, estamos en definitiva en ese momento de abordar situaciones concretas, de definir, de poder oficializar, que al final eso es sinónimo de tachar en la carpeta de cosas pendientes en cuanto a planificación se refiere, y así avanzar en otros puntos en los cuales están inmersos. No va uno por uno el Valencia, pero sí que hay que ir cerrando diferentes pestañas que uno pueda tener abierto, y así pues que de las ideas, de los objetivos, se pase a realidades, a hechos concretos, y en ese sentido esperemos tener muy prontito información que poder contar y que trasladar aquí en la antena de la red oficial de Valencia.
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2: Sí, así lo trasladó la Real Federación Española de Fútbol con una nota emitida en la que decía que la Junta Directiva de la Real Federación Española ha aprobado la celebración de la Asamblea General que reunirá al fútbol español en la Ciudad del Fútbol para cerrar la temporada, y ese mismo día, en concreto el 30 de junio en Madrid, en la Plaza Selección, se acogerá el acto de presentación de los calendarios de las competiciones oficiales de la próxima campaña. Así pues, ahí conoceremos ese calendario, esas fechas y los partidos del Valencia Club de Fútbol, pensando en lo que va a ser la campaña 26-27.
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2: 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Hay que decir al respecto de esto que comentabas, que la previsión de arranque del curso en la máxima categoría de nuestro fútbol está dado para el fin de semana del 15-16 de agosto, a sabiendas que 15 es festivo, y la jornada se podría dividir incluso desde el propio día 13-14, que es viernes, hasta el lunes-martes de la siguiente semana. Vamos a ver cómo respira la Liga, cómo respira la Federación y cuál es la decisión que se adopta, pero ya decimos que conoceremos el calendario, los rivales del Valencia Club de Fútbol a partir del próximo 30 de junio.
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2: Es normal también, por otra parte, que al final, pues ante una situación de planificación de temporada, los compañeros de los medios de comunicación hacen su trabajo e informan al respecto de diferentes nombres propios que puedan estar vinculados de una manera u otra. Hay situaciones que se llegan a concretar y otras que no, para que sean futbolistas que formen parte de la plantilla del próximo curso. Aquí ya sabéis cuál es nuestro proceder, y cuando una cosa se va a dar, aquí por supuesto la contamos, porque para eso vamos a estar a lo largo de todo el verano.
1: Bueno, pues mientras tanto, tenemos a Javi Guerra, que continúa entrenándose en la selección española, en esos entrenamientos de apoyo del miscampista del Valencia, el de Chilet. 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
2: Sí, vamos a ver qué es lo que sucede. De hecho, en estos momentos está compareciendo en sala de prensa en la ciudad de Las Rozas, tanto Luis de la Fuente como Borja Iglesias, uno de los integrantes de la selección española que sí va a estar en ese Mundial. Hablaba el míster de estar contento, feliz de poder disputar el Mundial, que es algo histórico para cualquier seleccionador, y que está trabajando durante estos primeros días con un grupo que está mostrando una gran ambición, entre ellos Javi Guerra. Esta mañana se ha ejercitado la selección española y mañana a las 9 de la noche será ese primer compromiso de carácter amistoso frente a la selección de Irak en A Coruña, en Riazor, en el campo del Depor, y una vez finalice ese partido finalizará también la participación de Javi Guerra, que ha estado durante estos días trabajando bajo las órdenes de Luis de la Fuente, del seleccionador nacional. Vamos a ver si tiene la oportunidad de poder jugar o no. De hecho, el propio Luis de la Fuente ahora mismo acaba de manifestar: quiero darle las gracias a los jugadores que nos están apoyando estos días, se han integrado desde el primer día y, ojo, ha destacado, es un grupo de gran futuro que nos ha aportado mucho estos días, por lo que puede venirle a Javi Guerra de aquí en adelante.
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2: No, desde luego, al final esa situación de que ahora mismo Javi esté ahí, y escuchábamos precisamente el otro día en el Camp de Mestalla al seleccionado sub-21 a David Gordo elogiando a la figura de nuestro futbolista. Somos conscientes también del trabajo que se realiza en la federación en cuanto a conexión entre diferentes cuerpos técnicos. Javi, que venía de completar ciclo con la sub-21, la apuesta por la continuidad en muchas ocasiones por parte de Luis de la Fuente con esos jugadores que vienen participando en las categorías de formación y que están listos para dar el salto. Y después de esas palabras que, insisto, acaba de manifestar Luis de la Fuente, estamos convencidos que si Javi Guerra es capaz de mantener esa progresión, ese nivel de relevancia y de importancia dentro del Valencia Club de Fútbol, próximamente no será solo para entrenar, sino también para tener la oportunidad de jugar, de participar y de defender la camiseta de la selección española en competiciones oficiales.
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2: Sí, ya están instalados los 50 pilares, ubicados en sus correspondientes sitios, y a partir de ahí el trabajo que viene a continuación es la preparación para el alzamiento y lo que va a ser la gran cubierta, que sin duda alguna va a ser uno de los hitos más importantes en cuanto a la construcción del nuevo estadio. A nivel visual, hemos visto a lo largo de estas últimas fechas como poco a poco se iban colocando esos 50 pilares hasta la situación en la que estamos a día de hoy, que es el hecho de que estén ya todos instalados y ahora mismo trabajando en el nou Mestalla, progresando en la construcción del feudo del Valencia Club de Fútbol, ultimando la instalación de los detalles finales previos al izado de esa gran cubierta que protegerá los más de 70.000 asientos que tendrá nuestra nueva casa. Durante estos días se ha completado el montaje de los andamios auxiliares para la instalación de los cables del anillo de tracción, así como también se ha avanzado en las protecciones de la grada para el despliegue de los cables radiales, que hemos visto en imágenes que ya están, por ejemplo, algunos de ellos ahí estamos viendo extendidos sobre lo que luego será el césped de Mestalla. Y a su vez se ha continuado también con la ejecución de la fachada, las torres de escalera y diversas zonas interiores. Es decir, se trabaja tanto en la parte interior como en la exterior, y las obras avanzando al nivel de lo previsto. Eso en una obra de esta magnitud,
1: cumplirse toches plazos,
2: no es fácil, no es sencillo, pero el club está cumpliendo con todos los plazos previstos y poniendo toda la carne en el asador para llegar a ese próximo verano para que se pudiera iniciar la temporada 27-28 en el Camp de Mestalla, y así pues iríamos ahora mismo encaminados a vivir esa última temporada en el Camp de Mestalla antes del traslado a lo que será la nueva casa de los valencianistas. Insisto que cuando uno pasa por la Avenida de las Cortes, si deja un periodo de días entre la última vez que echó un vistazo a la evolución de esas obras hasta que vuelve a hacerlo, puede ver además de forma muy notable los diferentes avances que se van produciendo en el exterior en este caso, y nosotros aquí os estamos mostrando cómo avanzan en el interior del Estadio Valencianista esas obras en sus diferentes fases.
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2: Exacto. El proyecto presentado al ayuntamiento, en este caso, lo que hace es incorporar las placas que se insertan en el contorno de la cubierta del nou Mestalla, de lo que será el futuro estadio del Valencia Club de Fútbol, y era de obligado cumplimiento por parte de nuestra entidad modificar esa licencia para incluir estos paneles solares. Hemos hablado y mucho de la importancia que le otorga el club a la sostenibilidad, a las energías renovables y a lo que ello también va a conllevar para el barrio, y de ahí esa modificación en cuanto a la licencia se refiere, que se ha llevado ya a cabo dentro de lo que va a ser el proyecto del nuevo estadio del Valencia Club de Fútbol.
1: El nou Mestalla, que ya diem, continúen avanzando a buen ritmo y cumpliendo todos los plazos previstos para que la nueva casa de los valencianistas siga una realidad en esa temporada 2027-2028. Ahora continuem, contamos más cosas en este informativo del Valencia.
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1: Y como os decíamos, ahora queremos hablar un poco más tranquilamente con Óscar Sánchez, el entrenador del Mestalla, después del anuncio hoy de su renovación, su continuidad como entrenador del filial valencianista. Óscar Sánchez, ¿qué tal? ¿Cómo estamos?
9: Muy bien, buenas tardes.
1: Oye, enhorabuena.
9: Muy feliz y muy contento, sí, sí. La verdad que donde uno es feliz, pues, y se siente valorado, pues es un, para mí es una alegría muy grande seguir en el Valencia.
1: Porque tú siempre lo has dicho, ¿no? Que trabajar aquí en la Academia del Valencia es un auténtico privilegio.
9: Bueno, pues es que realmente tenemos todos los medios disponibles para realizar un buen trabajo. Tenemos una materia prima con los jugadores espectacular. Encima yo creo que, como siempre he dicho, la academia está muy sana, generando, bueno, un clima de trabajo muy bonito entre todos los que integramos esa parcela. Y luego, pues, como nuestro objetivo es formar jugadores y tenemos muy buenos dentro de toda la academia, pues es muy fácil trabajar y yo creo que a uno le hace muy feliz.
1: Una renovación la que muestra pues el club con absoluta confianza en tu persona, y ahora pues hay que transmitir también esa confianza, ¿no?, de cara ya a la próxima temporada, el nuevo proyecto del Mestalla.
9: Sí, una responsabilidad mayor, ya era alta en el juvenil A, y bueno, pues ya los últimos partidos estando en Mestalla y con esta renovación, pues esa confianza lo que nos hace es estar un poco, pues, mucho más responsabilizados con la situación y tratar de ayudar a los chicos para que en su fase final de formativa pues estén lo más preparados posible.
1: Y ya de cara a lo que será esa próxima temporada 26-27, imagino, Óscar, que el objetivo será pues dar continuidad a ese buen final de temporada que protagonizasteis.
9: Sí, a ver, los objetivos, en primer lugar están los objetivos colectivos, donde como equipo tenemos que seguir mostrando lo que hicimos al final de esa temporada cuando llegamos, y además de esa continuidad, pues tener la ambición de querer seguir mejorando como equipo. Y luego a nivel individual están los objetivos formativos, que creo que también son importantes y debemos de ayudar a los chicos para que en su, como he dicho, su fase final, ya prácticamente rozando el fútbol profesional, pues lleguen lo más preparados posible para si se les necesita en algún momento.
2: Hombre, Robi, si continúa con esa línea, por ejemplo en el Valencia Mestalla, que fue capaz de obtener en esos 6 últimos partidos con 4 victorias, alcanzaría cuotas históricas en la categoría, Óscar.
9: Bueno, realmente no, nuestro objetivo, es fácil ahora hablar de rachas largas, pero nuestro objetivo va a ser semana a semana ir mejorando como equipo y a nivel individual. Y luego la clasificación, pues evidentemente tenemos que tener esa ambición, representamos al Valencia y eso requiere que vayamos siempre con el objetivo de ganar en todos los campos. Entonces, bueno, pues una vez que empecé a rodar el balón, pues ese será nuestro objetivo como equipo, ir mejorando y tener esa ambición.
2: después de estos dos años, ¿te lo imaginabas así a día de hoy? Porque al final llegaste para hacerte cargo del Juvenil División de Honor, ahí está ese título liguero, esa final de Copa de Campeones, el curso pasado, por supuesto, gran parte con el Juvenil, para que en la parte última se confirmara de nuevo el hecho de que la Academia revalidara el título en categoría juvenil, la permanencia con el Valencia-Mestalla. Desde luego, mejor no se pueden hacer las cosas.
9: A ver, estoy contento, sí, ahí están los números, pero no dejan de ser números. Yo cuando llegué realmente, pues tampoco piensas mucho a largo plazo, ¿no? Piensas, yo creo que esta profesión hay que tomarla día a día, sabiendo que va a haber épocas más complicadas, épocas más sencillas. Durante estos dos años, pues también hemos tenido alguna racha que no ha sido todo lo buena que quisiéramos, pero la confianza del club y la confianza de los chicos ha hecho pues que hayamos sido en líneas generales muy regulares en estas dos temporadas. Han sido dos muy buenas en el Juvenil A, también la parte final con Mestalla, pero el deporte pues no entiende de lo que has hecho y sí de lo que puedes llegar a hacer y seguir mejorando y seguir siendo a nivel individual y colectivo mejores. Y ese será nuestro objetivo a partir de que volvamos en pretemporada.
2: Fíjate que dices algo que es muy interesante y que un poco en respuestas anteriores también has comentado, ¿no? El tratar de, a nivel de colectivo, obtener el mejor rendimiento, pero eso juntado con las situaciones seguro individuales que una academia como la del Valencia y la calidad de los jugadores y ese crecimiento que buscan ellos, ya no solo en conjunto, sino de forma individual, hay que saber casar y trabajar con ello a lo largo de un curso.
9: Así es, yo creo que estamos, los que estamos en academia, trabajamos por y para el jugador, pero eso tiene que ir ligado en que estamos dentro de un deporte colectivo, donde yo creo que esa mejora individual parte de la mejora colectiva. Y a partir de ahí, cuando unamos las dos y sepamos llevar las dos con total normalidad y tener ambición por mejorar ambas facetas, pues bueno, pues yo creo que se va a ver un poco los resultados a nivel colectivo, evidentemente, y luego a nivel individual, que no deja de ser uno de nuestros grandes objetivos, que el futbolista esté bien preparado para el fútbol profesional.
1: Óscar, hablas mucho de... utilizas mucho la palabra ambición para seguir mejorando como equipo y también buscar esa regularidad, ¿no?, de cara ya a la próxima temporada, ¿no?, después de lo que fue un poco la pasada, que se llegó a una situación un poco complicada y difícil.
9: Sí, hay que tener ambición. Yo creo que es lo único que te hace mejorar. Tener hambre, tener ambición, tener ganas de no parar, sí, de seguir mejorando. Y que el resultado no nos haga en ningún caso durante la temporada confundirnos, ni para bien ni para mal, ¿eh? Por eso creo que para mí es una frase o una palabra que llevo muy dentro y creo que es lo que queremos transmitir a los jugadores. Y bueno, pues como te he dicho, el año pasado fue una situación que no fue agradable, entrar bueno en una situación que para mí no fue sencilla, porque tenía un gran compañero en el Mestalla, pero sabemos cómo funciona el fútbol, nos tocó, lo hicimos bien, salvamos al equipo y bueno, pues ahora empezar con mucha ilusión y con muchas ganas.
1: Tú lo has dicho, fue una situación complicada, difícil, cuando te haces cargo del Mestalla, pero bueno, entre todos la sacasteis adelante y de manera satisfactoria, que al final era el objetivo un poco.
9: Sí, mira, al final, como te he dicho, tenemos grandes jugadores en la academia, yo me encontré un equipo bueno, que lo intentaba, que no tuvo esa fortuna durante fases de la temporada, pero que sí que había una materia prima muy buena, teníamos grandes jugadores. Bueno, solo era que recuperaran la confianza, lo hicieron y mostraron lo que son en el campo. Realmente fue fruto de su personalidad y de sus capacidades, evidentemente.
2: Ahora tiempo para desconectar, pero supongo que también, no sé hasta qué punto, pensando en cosas para...
9: Bueno, intentar desconectar, a veces lo intentamos, pero no es...
2: Te lo piden en casa sobre todo, ¿no?
9: Sí, sobre todo lo piden en casa, pero saben que es difícil, porque al final siempre estás... esto del fútbol es continuo, acaba una temporada y ya estás casi empezando otra, tienes que planificar un poco lo que viene por delante, los jugadores que vamos a tener, bueno, pues es un continuo. También desconectar mucho tampoco es bueno y ahí, en mi caso personal, no sé desconectar del todo, bueno, pues intentaremos sí que tener algo de tiempo libre, pero enseguida con la ilusión de volver.
2: Es que hay que reconocer que la dificultad de la categoría tú ya la conocías de etapas anteriores, pero ahora, desde que tomaste de nuevo las riendas, esa segunda federación, ahora con el Valencia-Mestalla, es una categoría compleja, ¿eh?
9: Sí, porque hay equipos, muchos de ellos, que su objetivo desde el primer momento es ascender y salir de segunda red. Luego, jugadores veteranos que han estado en categorías superiores que no dejan de tener capacidades, pero las categorías o le ha ido llevando bien la edad a categorías de un poco más bajas. Y luego la dificultad de los campos, donde, bueno, pues tenemos que el inconveniente de que todos no son el Puchades y tenemos que ser un poco camaleónicos, ¿no? Y adaptarnos a las distintas situaciones. Pero bueno, creo que dentro del crecimiento de los jugadores nos viene bien enfrentarnos a buenos equipos, a campos diferentes, y uno de nuestros objetivos pues será ese, ¿no? Esa capacidad que tengamos de adaptación.
1: Óscar, como hemos comentado, ahora es momento de planificación, de preparar lo que será la plantilla de la próxima temporada en el Mestalla, pero muchos de esos jugadores que tendrás la próxima temporada, tú los conoces muy bien, porque ya los tuviste en etapa juvenil, ¿no? Eso también ayuda.
9: Sí, nos conocemos mucho, ellos a mí, yo a ellos. Eso yo creo que ha generado un vínculo, porque además, pues como han sido años muy positivos, eso te hace que el jugador crea más en lo que se hace y tú creas más en ellos también, porque dan resultado. Bueno, en ese sentido sí que es bueno que nos conozcamos, pero también es importante que cada uno pues tenga esas ambiciones, que no nos conformemos con lo que hemos hecho anteriormente ni que por lo que conozcamos. Y en ese sentido sí que tengo la ventaja pues de que nos conocemos bien, de que sé que son muy buenos, de que tienen unas capacidades y que creo firmemente en lo que tenemos y en el equipo que vamos a formar. Bueno, pues ahí está luego nuestra responsabilidad, sacarles el mayor rendimiento posible.
1: Óscar Sánchez, lo dicho, enhorabuena, y ahora pues desconecta lo que puedas, porque bueno, cuando empiece la pretemporada esto ya va a ser un no parar.
9: Muy bien, lo intentaremos. Muchísimas gracias a vosotros.
1: Óscar Sánchez, el pilar del Nou Mestalla de cara a la próxima temporada, y esa renovación y ampliación de contracte después de hacerse cargo del equipo en ese final de temporada. Y ahora ya, pues, con día el míster, a planificar lo que será el Nou Mestalla de cara a la que vea.
2: Sin ninguna duda, al final es momento de descanso, pero también de, como nos decía, pues en ocasiones estar pendiente del teléfono y de otros aspectos que tienen que ver con la planificación, con lo que va a ser el curso que viene, además teniendo en cuenta que es un filial, con esa situación que también es cambiante en cuanto a nómina de futbolistas se refiere, por necesidades que pueda tener el primer equipo, por situaciones que precisamente te deriven a echar mano del juvenil. Bueno, Óscar está acostumbrado, y más durante estos dos últimos años, y lo demostró, ¿no? En las últimas fechas, esta 25-26, cuando se hizo cargo del banquillo del filial, como echó mano de los jugadores que él conocía, que, como le comentabas también, muchos de ellos van a estar con él precisamente esta próxima temporada, y a partir de ahí pues mostraba ese deseo y esa ambición de crecer, de evolucionar, de mejorar. Y creo que esa es la mejor de las recetas para un filial como es el del Valencia.
1: Bueno, pues Yadim, también en el Mestalla, pues preparando y planificando lo que será esa nueva temporada. También pues fichaches, renovaciones, que también ya están en marcha, de jugadores que han sido muy importantes en el equipo. Ahora sí, demás, amb el nostre company Vicent Burguete podemos aprofundir también lo que va a ser tot ese treball que s'està fent ja de la pretemporada del Mestalla, que ha començat, ja diem, amb esta renovació del míster.
2: Sí, con el míster como pieza fundamental. Recientemente también, por ejemplo, hablábamos de la renovación de Aaron Mayol, que vamos a ver esta próxima campaña, cuál es su papel y dónde se ubica, teniendo en cuenta la importancia que tuvo, por ejemplo, en el tramo final de competición. Pero a partir de ahí también se esperan movimientos en lo que va a ser el filial blanquinegro, y aquí iremos contando analizando cada uno de los pasos y de los detalles que tengan lugar, todavía con piezas importantes que hay que ubicar y que, insisto, iremos mencionando una vez el club las oficialice.
1: Bueno, pues ya, Dick, ahora el Treball está en el despachos, en el primer equipo, en el Mestalla, en la academia, y también del Valencia Femení, que haremos a hablar ahora de seguida.
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2: I per això hay que prepararse efectivamente de la mejor manera posible. És una setmana de todavía celebració, però a su vez en los despachos, trabajando ya en la planificación, pensando en poder elaborar el mejor equipo posible en lo que va a ser el regreso del València a la Liga F. Sabemos de la importancia de las jugadoras que han militado durante este curso, el tipo de plantilla que se ha hecho para alcanzar el objetivo, pero el cambio de categoría también exigirá algunas modificaciones, algunos cambios, algunas permutas, la incorporación de jugadoras, y en ello se está trabajando, por supuesto, en los despachos, todavía con la sonrisa de oreja a oreja, como no puede ser de otra manera, tras el ascenso, tras el volver al lugar al que nos corresponde, pero desde la dirección del Valencia Club de Fútbol Femenino, trabajando ya en todo lo que tiene que ver con confección de la plantilla de la próxima temporada.
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1: Sí, cada categoria té su dificultat, sus complejidades, però a partir d'ahí, una vez logras el ascenso, el objetivo del València es, por supuesto, mantenerse de nuevo en el lugar que le corresponde durante mucho tiempo. Y por ahí pasa el trabajo de planificación, la toma de decisiones, que iremos comunicando conforme el València vaya informando y vaya confirmando pasos que se tienen que dar, pero dentro de lo que es esta dulce resaca en la que todavía estamos, desde luego el grupo está manos a la obra pensando en esa confección de plantel bajo las órdenes de Miquel Crespo, que supondrá un momento a lo largo de este verano de toma de decisiones que acarrearán consecuencias en cuanto a saber el tipo de equipo que tendremos de cara al siguiente curso, donde, como es normal y se puede observar temporada tras temporada, aumente y mucho el nivel. Yo creo que el mejor ejemplo lo tenemos este mismo curso, donde los filiales de los equipos importantes con los que ahora va a competir el Valencia tienen jugadoras que están llamadas a ocupar puestos en esos primeros equipos y que tienen un nivel muy alto, por lo que toca ahora mismo trabajar, confeccionar la mejor plantilla posible, otorgarle las mejores armas a Miquel Crespo y que a partir de ahí vayamos informando de las diferentes caras nuevas que se sumarán a la disciplina blanquinegra.
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2: ¿Qué haríais si conseguimos el ascenso a Liga F?
3: Yo llamar a mis padres e invitar a todo el equipo a Andorra.
4: Yo creo que llamaría también a mi familia, lo celebraría con ella y me iría de fiesta con todas las del equipo, que nunca salgo.
5: Pues yo llevo diciéndole a todo el equipo que me voy a poner pelo rosa.
2: ¿Qué harías si ascendemos a Liga F?
6: ¡Ay! ¡Ay, ay, ay, ay, ay, ay, ay, ay!
7: Celebrarlo con mis compañeras y no dormir.
8: No sé, llorar. No sé.
2: ¿Y qué más?
8: Reír. No sé, no me hagas esta pregunta. Es que esta pregunta me pone nerviosa, me pone tensa.
2: Vale, Leire, ¿qué harías si ascendemos a Liga F?
9: Me pongo pelirroja.
2: Jurado, ¿eh?
9: Jurado, jurado.
10: Nos vamos a tintar el pelo con la señera. Azul, amarillo y rojo.
2: ¿Pero el pelo entero?
10: No, no.
9: Un mechón, un mechón.
2: Jurado, ¿eh?
10: Venga.
8: Un, dos, tres. ¡Valencia!
0: Les promeses de los jugadores del Valencia Femení, ¿les han cumplido o no, señor María?
1: Habrá que estar pendientes estos días, sobre todo las que tienen que ver con la apariencia física, con el cabello. Ahí más de una igual ahora se lo está pensando mejor. Veíamos a Naza con el hecho de cambiar el color del pelo, también a alguna de las capitanas, como es el caso de Pauleta, de reflejar los colores de la señera. Bueno, iremos dándome decía cuenta para saber si cumplen o no una plantilla que, por cierto, ayer se fue de comida al final de temporada para celebrar todas juntas lo que ha sido el ascenso a la Liga F y que, bueno, a lo largo de estos días van a poner ya el punto y final a lo que ha sido un curso donde, recordemos, el Valencia ha cumplido su objetivo, pero un objetivo que no era ni mucho menos sencillo teniendo en cuenta la dificultad de, al final, volver a recuperar la categoría tan solo una temporada después con los cambios tan drásticos que se produjeron en la plantilla.
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1: Sí, efectivamente. De hecho, conoceremos ese próximo 30 de junio el calendario, pero primero empieza el fútbol masculino y luego ya a partir del mes de septiembre comienza el fútbol femenino y esa Liga F donde están de regreso las nuestras.
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1: Sí, efectivamente, estamos hablando de una seguidora del Valencia Club de Fútbol, de origen nipón, japonesa, Ayaka, que es valencianista desde que estuvo aquí en nuestra ciudad con motivo de sus estudios. Se enamoró del Valencia Club de Fútbol y después de 7 años ha tenido la oportunidad de regresar al Camp de Mestalla para ver jugar al Valencia y además para conocer al capitán de nuestra entidad. Una aficionada que, por cierto, pertenece a la peña valencianista de Japón, así que estuvo presente en ese partido frente al Fútbol Club Barcelona.
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11: Estaba estudiando español en la universidad en Japón. Yo quiero aprender más español, entonces vino aquí para estudiar y a mí me encanta el fútbol. Vivía en Valencia, entonces quiero elegir un equipo de la liga, entonces el Valencia es este. Es maravilloso, a mí me encanta el Valencia, entonces como no puedo decir más que como, qué bien y el Gaia. Yo tengo camiseta. Entonces yo quiero hacer firmos a él. Cuando vivía aquí, muchas veces, pero esta vez es como hace 7 años o algo así, porque hay coronavirus y no puedo mover desde Japón. En la peña de Japón hay 80 personas. Estoy muy feliz que estoy aquí. Y es primera vez que venir como la tierra del campo. Está muy cerca y es muy emocionante. ¡Amén! ¡Yeah! ¡Amén, Valencia!
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0: Desde el inicio de la pretemporada, nuestro objetivo desde el área de nutrición ha sido ayudar al deportista a conocer cuál sería el tipo de alimentación más idónea para potenciar su rendimiento, siempre desde una perspectiva integrativa, teniendo claro que la alimentación es fundamental, pero también el jugador tiene que cuidar su descanso, su bienestar emocional, tiene que cuidar la salud intestinal, porque sabemos que una gran parte de nuestras defensas están en los intestinos y a partir de ahí surge la salud del resto del organismo. La mejoría desde el campo de la alimentación se va a basar en que el jugador sepa hacer buenas elecciones. Aquellos alimentos que les van a favorecer su rendimiento, su recuperación y evitar aquellos productos ultraprocesados, malsanos, que todos conocemos y que no hacen más que entorpecer su mejora. Una vez que tenemos las bases claras y tenemos una alimentación correcta, es cierto que la suplementación puede ser una gran herramienta para ayudar al deportista. 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Hay que cuidar, y cada vez sabemos más sobre ello, el correcto aporte de proteínas para recuperar al deportista, para evitar lesiones, pero vamos más allá. Y en ese tratamiento integrativo que intentamos hacer del jugador, pero antes que del jugador, de la persona, intentamos tratar el descanso, y para ayudarnos al descanso tenemos suplementos como puede ser la melatonina, como puede ser una buena dosis de magnesio y otros. También hay que cuidar el factor emocional, el factor del estrés. Hemos ido descubriendo nuevos suplementos como los adaptógenos, que nos ayudan a modular esos niveles de estrés. Es fundamental cuidar, como decíamos, la salud intestinal del jugador, y ahí, para tener un epitelio intestinal íntegro, para que la microbiota intestinal esté saludable, nos ayudará la glutamina, por ejemplo, o nos ayudarán los probióticos. Otro de los suplementos interesantes son un poco los que tienen una acción antiinflamatoria. El deporte de élite generan roturas musculares, generan inflamación en el futbolista, y ahí echar mano del aceite de krill, del omega 3, de la cúrcuma, son un tipo de suplementos también que cada vez utilizamos más y que dan un buen resultado. Y fundamental también cuidar la hidratación, nos proveen de sales minerales, que va dirigido a que esa hidratación sea correcta. 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
2: El acoso escolar afecta a uno de cada cuatro estudiantes en España y nadie debe mirar hacia otro lado. Por eso estás escuchando este podcast, porque es fundamental impulsar valores como el compañerismo, la empatía y la solidaridad. A través de proyectos como este, pero también de talleres educativos, acciones en estadios, contenidos en redes sociales, la Liga promueve la implicación activa de jóvenes, clubes y aficionados para construir entornos más seguros e inclusivos, entornos libres de odio. Este es el primero de tres episodios dentro del proyecto La Liga Versus, que buscan erradicar el odio tanto dentro como fuera de los estadios. Una pequeña muestra del esfuerzo que se hace desde la iniciativa La Liga Versus Bullying y algunas de las instituciones más importantes de la sociedad para erradicar esta lacra.
3: Según datos de la Asociación Española para la Prevención del Acoso Escolar, España ocupa el primer puesto a nivel mundial en acoso y ciberacoso escolar, con más de 300.000 casos registrados cada año, uno de cada cuatro alumnos. La Liga y proyectos como este quieren fomentar una sociedad respetuosa, inclusiva y libre de odio. Entornos seguros para la infancia y la juventud que apuesten por la convivencia. En este episodio hablaremos de acoso escolar, de fútbol, de las iniciativas de la Liga y de los clubes, de compañerismo, pero más importante, de cómo se puede combatir el bullying y qué hacer en caso de que suceda.
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3: ¿Qué hace el Valencia Club de Fútbol en su lucha contra el bullying? Acordamos una cita en la ciudad deportiva de Paterna, a las afueras de la capital. Allí nos encontramos con Pau Galindo, responsable del Departamento de Psicología de la Academia Valencia Club de Fútbol.
5: ¿Qué es el pensar para un nene de 13 años en llegar al fútbol profesional, el impacto emocional que tiene para esta persona de 13 años, para sus familias, para su entorno? Ya no solo el vivirlo, sino ya el hecho de pensarlo, las expectativas que se generan, la ansiedad o no que se pueda generar, cómo estoy yo educado para poder hacer frente a eso en un contexto de rendimiento como este. ¿Qué pasa si estoy a un nivel, si no, cómo eso afecta a mi confianza, la relación con mis compañeros es buena, no es buena? Hay tantos factores que generan un impacto emocional grande que es importante tener la figura para acompañar primero y evidentemente generar bienestar, generar rendimiento y en el propio crecimiento del jugador.
3: Personas como Galindo son las primeras en comprender qué supone para un adolescente estar sometido a la exigencia de una academia de fútbol.
5: Bueno, el deporte pasa algo muy bonito y a la vez también, pues, no peligroso, pero sí con lo que hay que tener en cuenta, que es que se despiertan muchas emociones. Muchas emociones también por un nivel de exigencia alto en este contexto de competencia. Que bueno, puede hacer un poco de que emerja, ¿no? Es un poco un caldo de cultivo casi perfecto para que emerjan ciertos tipos de compañeros. Tú eres mejor, yo soy mejor, y eso ir alimentándose de alguna manera, ¿no? Entonces, cuando aparecen, ¿qué podemos hacer? Aquí desde Valencia intentamos generar un clima muy basado en unos valores integrados que se ha identificado desde hace varias temporadas con el 30 aniversario de la Ciudad Deportiva de Valencia aquí. En los que los técnicos también hacen ver la importancia de generar un clima en cada equipo que haga referencia a estos valores. ¿Por qué es importante? Porque generamos un entorno seguro en el jugador, en el que el jugador se pueda expresar, pueda generar una buena relación con el compañero, que eso va a evitar todo este tipo de conflictos, ¿no?
3: Ante la presión por llegar a ser profesional, hay que pensar en el esfuerzo a nivel mental que puede ser para los jugadores de la cantera. El psicólogo reconoce que hay que generar un clima propicio que evite cualquier problema.
5: ¿Y qué intentamos hacer? Trabajar de manera preventiva, que es un poco hacia donde va. Generar un clima, nosotros hablamos de la teoría, un clima motivacional, pero que engloba muchas partes desde el entrenador, en el que eso no se genere. Ahora, cuando se genere, atender y escuchar, ¿no? El cuando detectamos, no menospreciar, no minimizar algo, ¿no? Me parece importante también la persona que pueda sufrir bullying, el niño, ya sea la edad que sea, que se sienta escuchado por parte del entrenador, por parte del psicólogo, por parte de dirección deportiva, por parte de figuras de referencia, ¿no? Eso por un lado, y luego trabajar coordinadamente con su entorno, su familia, su colegio si es necesario, su casa, lo que sea, el contexto que cada persona vive.
3: En la academia viven a diario más de 50 chicos y chicas, más todos los que entrenan en los equipos de la cantera, y para los trabajadores del club es sencillo detectar cualquier anomalía.
5: Hay muchas que obviamente se te pueden pasar, ¿no? Pero sobre todo atiendes a cambios significativos en la conducta del nene, ¿no? Nosotros hablamos muy importante, sobre todo con los entrenadores de fútbol 8, de conocer al jugador, de conocerle en todas sus facetas, para entender cuando viene a las 5 de la tarde si es un chico que siempre, pues cuando viene un estado basal de felicidad muy alto. Pues va a ser fácil identificar cuando no esté. Pero ¿qué pasa con los chicos con un nivel basal más neutro? ¿Cómo diferencio? ¿Cómo no? Quizá debo estar más pendiente, quizá debo preguntar, ¿no? Y fijarnos mucho en la manera de identificar, es observar. ¿Qué otra manera tenemos? Abrir espacios de conservación, digo yo, se me ha ido a la mente de entrenador, abrir espacios de conversación con los nenes, con el futbolista, de oye, está todo bien, chequear, ¿qué tal te sientes con el equipo? ¿Qué tal te sientes en tus objetivos? Si el chico es capaz de expresar, genial. Y sobre todo, y hay otra figura fundamental, que en ese ser ejemplar, ese ser jugador élite, escoger también chicos de referencia que desde dentro del vestuario ayuden, incentiven ese tipo de cuestiones, ¿no? Eso te va a ayudar a prevenir y a detectar.
3: Galindo cree que toda ayuda es poca y por eso, a su labor diaria trabajando los aspectos psicológicos de los jugadores, hay que sumarle todo tipo de iniciativas que visibilice el problema del bullying como se hace desde la liga.
5: Importancia total, pues lo has dicho tú, por visibilizarlo primero, porque quizá haya personas que evidentemente pues no hagan caso y se asume, pero habrá personas que no conozcan y quizá a través de una campaña de la Liga o de una acción del Valencia Club de Fútbol conoce, se siente identificada y emprende acción. Bueno, ya es suficiente, ya ha valido la pena, ¿no? Entonces siento que desde la concienciación y visibilización ya es mucho.
3: Antes del entreno de las 6, podemos charlar con el entrenador del cadete A, Vicent Amposta. Cuando recorres la ciudad deportiva de Paterna, hay varios carteles que recuerdan a las y los jugadores de la cantera valencianista los valores que allí se promueven.
6: Desde hace unos años, ¿vale?, se generó una identidad, ¿no? Se realizó un trabajo donde se buscó esa identidad del Valencia Club de Fútbol, donde se consiguió sacar o ser capaz de llevar a o de identificarse entre tres palabras que creo que son muy potentes, ¿vale? Que es sentiment valencianista, chermanor y valentía, ¿vale? Entonces muchas veces esas tres palabras que son muy potentes para el jugador, para el aficionado y para todos, creo que nos lleva a reconocernos dentro, a identificarnos como el Valencia Club de Fútbol.
3: El valor que más me llama la atención, chermanor.
6: Dentro de ahí del valor de chermanor, muchas veces hablamos de lealtad, ¿vale? De ser leal, de ser una persona noble hacia el compañero, hacia el equipo, ¿vale? Y luego ser humilde.
3: Amposta destaca cómo, con el paso de los años, los entrenadores han ido mejorando su formación para detectar el bullying.
6: El conocimiento que va adquiriendo o la formación que se va adquiriendo desde los cuerpos técnicos y desde los entrenadores, que cada vez son más profesionales, creo que también nos está permitiendo identificar esos casos reales de bullying y de acoso hacia el futbolista o la futbolista, ya sea de la academia o dígase de otro club de la provincia.
3: En la cantera del Valencia apuestan por la cercanía para prevenir cualquier caso de bullying.
6: Creo que nosotros a día de hoy somos un cuerpo técnico y lo que hay en la academia son cuerpos técnicos muy cercanos al jugador, ¿vale? Que les preguntas, que tenemos de manera semanal entrevistas con todos los jugadores, ¿vale? Donde nosotros nos interesamos por su vida, por su familiar, por su bienestar dentro del equipo, ¿vale? Y creo que el jugador en ese caso sería capaz de comunicar su bienestar o cómo se siente dentro del equipo, ¿vale? Entonces, a partir de ahí, creo que nosotros ya deberíamos escoger unas estrategias que creo que en función de los casos y de las personas son totalmente diferentes y difieren de unas a otras, ¿vale? Y deberíamos ir a por el que está cometiendo el tipo de acoso.
3: Al final de una temporada son muchísimas las horas que pasan juntos, tanto jugadores, cuerpo técnico, psicólogos, y por eso hablar con franqueza y honestidad sobre los problemas es una gran forma de afrontarlos.
6: El jugador debe conocer que esto existe, ¿vale? Si el jugador conoce que estos casos de bullying existen, ¿vale? Creo que será, o que su aprendizaje será más significativo, ¿no? Porque al final no tener una vivencia sobre el bullying nos va a hacer respetar a un compañero, que sí, porque al final si yo lo vivo sabré cómo actuar ante este caso o me habrán ayudado a poder salir de este tipo de casos. Pero si nosotros como entrenadores, como formadores, como psicólogos, como educadores, hacemos ver que estas conductas hacia una víctima llevan más cosas negativas que positivas, quizás el jugador se esté educando a no cometer estos errores que podríamos cometer de acosar a un jugador de manera reiterativa hasta entrar a lo que estamos hablando de un caso bullying.
3: Quedan unos minutos para el entrenamiento del equipo de Vicent y por la puerta de los vestuarios aparece el capitán del equipo. Si eres de los que les gusta el fútbol, su nombre quizás te suene de algo.
7: Hola, soy David Albelda y juego en el cadete A del Valencia Club de Fútbol y tengo 15 años y me encanta el fútbol.
3: Sí, el hijo del David Albelda, que jugó 15 temporadas en el Valencia y 51 partidos con la selección española, juega en la cantera del conjunto Che. El Albelda, que juega en el cadete A del Valencia, es uno de esos jugadores que parece que tiene bien aprendida la importancia de actuar contra el bullying.
7: Hay que actuar de una manera, pues, castigando, pero de manera dura a los que lo hacen, porque yo creo que el bullying es que es algo que no entiendo qué piensan los que lo hacen. No sé si es porque les da igual o no les importa cómo se pueden sentir los demás.
3: Él no solo juega en el cadete A, también es su capitán, esa figura que debe dar ejemplo y marcar el camino a sus compañeros.
7: Nada, mira, yo hace 2 años, el vestuario, a ver, no era bullying, pero sí era algo, pues, que tal vez la gente más, no sé, más poderosa, por así decirlo, más grande, pues, hacía a otros compañeros, no así tan fuerte, pero sí que alguna cosa que está implicada en el bullying. Y nada, tú, como capitán que eras, tú le comentabas al entrenador y ya hablaban con dirección y ellos actuaban. Y nada, y así. Claro, y al final el capitán también tiene que dar un ejemplo a los demás jugadores de tu equipo, porque al fin y al cabo, si el capitán no sigue las normas, pues los otros compañeros se pueden fijar y tampoco las van a seguir. Y si el capitán hace todo lo que sigue las normas correctamente, pues los jugadores van a ver que das ejemplo y te van a seguir.
3: Para Albelda, que ha crecido viendo los partidos de su padre, que conoce lo que es vivir los encuentros desde la grada, sabe lo influyente que puede ser el fútbol y las campañas como las que realiza la Liga y los clubes para concienciar contra el bullying.
7: A mí me parece, la verdad, que algo muy bien hecho, porque al final el fútbol mueve mucha gente y así toda la gente se puede dar cuenta de que el bullying es algo que es algo realmente malo y que también así la gente se da cuenta de que tienen que parar ya estos casos.
3: Porque para acabar con el bullying hace falta ir todos a una.
7: Al final, un equipo si no está unido, el equipo va hacia abajo. El equipo tiene que estar al 100% con todos los jugadores y el cuerpo técnico, porque si no, el equipo no funciona.
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0: alimentación que es excesiva en grasas e hidratos de carbono y por lo tanto aporta gran cantidad de calorías. Al tiempo que ese tipo de comida, pues la solemos acompañar también de bebidas azucaradas, que todavía van a incrementar más el aporte calórico. Y al someter al organismo a estos niveles de azúcar tan elevados, pues supone una sobrecarga excesiva para un organismo en crecimiento que a la larga le va a perjudicar.
1: Por tanto, ya
0: debemos evitar en la medida de lo posible la comida. No quiere decir que nunca podamos comer, pero que debemos ser conscientes de los riesgos que conlleva el comerla de forma frecuente.
1: Crec que ha quedat suficientment clar, doctora. Següent pregunta.
2: ¿Pasa algo si mos dies no desdechune?
0: Bueno, pues vamos a ver. Normalmente, por la mañana cuando nos levantamos, hemos estado aproximadamente unas 9 o 10 horas sin ingerir alimentos. Nuestro cuerpo estaba durmiendo y ha necesitado poca alimentación porque estábamos descansando. Pero ya nos levantamos por la mañana primero con muchas horas sin ingerir alimentos y después vamos a empezar un día donde vamos a tener mucha actividad. Con lo cual, aquí sí que vamos a necesitar energía para empezar ese día de forma adecuada y tener un buen rendimiento y un buen esfuerzo, por lo cual es fundamental un buen desayuno, puesto que vamos a tener mucha actividad durante el día, sobre todo durante las primeras horas. De aquí que sea tan importante el tener un desayuno completo.
1: O sea, que podríamos decir que el desayuno es uno de los puntos...
0: De las comidas más importantes que debemos realizar, ya que es cuando vamos a tener más las primeras horas del día, es cuando tanto en nuestro esfuerzo intelectual en el colegio, como inclusive tenemos actividad física, ha de responder nuestro organismo y estar preparado, y para eso debemos de haber desayunado de forma adecuada.
1: Siguiente pregunta, doctora.
3: ¿Por qué no tengo que comer un plato tan grande como el de mis padres?
0: Bueno, porque nuestros padres normalmente comen más que nosotros porque son personas más mayores que necesitan más calorías. Las personas, en función de la edad que tienen unas necesidades de calorías, de alimentos que nos proporcionan calorías y energías para funcionar. Entonces, los niños que son más pequeños, inicialmente no necesitan tantas calorías, aunque tengan apetito, no pueden tomar las mismas calorías que los padres, puesto que eso a la larga se va a ir acumulando ese exceso de calorías y va a contribuir a que acaben en un sobrepeso o en una obesidad.
1: Pues, doctora Isabel, yo creo que ha quedado suficientemente claro lo importante que es la alimentación para combatir la obesidad infantil, y ahora hay que ponerlo en práctica.
0: Pues efectivamente, esperamos que todos los niños, con estos pequeños consejos y vuestra ayuda, y tanto los niños como los padres, vayan siendo conscientes de la importancia de adquirir unos buenos hábitos saludables desde la infancia, porque si los adquieren ya los van a tener para toda la vida, y esto ya va a ser pues mucho más fácil. Como se suele decir, coser y cantar. Una vez uno ha adquirido los buenos hábitos, ya los va a llevar a la práctica toda la vida y los va a transmitir al resto de la familia, lo cual es muy importante.
1: Doctora Isabel Torró, continuarem parlant así, pues en VCF Radio, en la nostra secció, la Fundació Te Dona Vida, pues com combatre l'obesitat infantil i a continuar treballant, fent ixe bon treball que esteu fent ahí en l'Hospital General.
0: Vale, moltes gràcies.
1: Adeu.
0: Adeu.
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1: Parece un jugador más de laboratorio, porque antes, o sea, yo vivía en casa con mis padres y si tenía para comer arroz en Bledes, era arroz en Bledes. O sea, y ahora tienen que tener primero, segundo, no puedes comer pan normal. Ahora es otro mundo, pero bueno, a la larga lo que te marca y lo que te distingue de todo es lo que haces en el campo. O sea, que lo que hay alrededor te ayuda, pero una vez dentro del campo sacas lo que tú tienes. Eso no va a cambiar nunca.
2: Los cuidados son totalmente diferentes. Las atenciones son diferentes. Podólogos, dentistas, psicólogos, médicos.
3: En primer lugar, daros la bienvenida y agradeceros el haber podido venir a esta primera charla. Con esta charla abrimos lo que van a ser una serie de jornadas que queremos hacer durante la temporada. Empezamos con este tema de nutrición, que creemos que es uno de los más importantes para abordar a principio de temporada, ya que generaríamos hábitos interesantes para el resto de la temporada. A partir de ahí vamos a hablar de otras muchas cosas, vamos a hablar de una parte un poco más técnica, vamos a hablar de temas más relacionados con temas médicos, más psicológicos, más, bueno, aspectos que no siempre son tan futbolísticos, pero creemos que al final rodean a la vida de nuestros, en este caso nuestros hijos, y son importantes que creo que podamos adquirir algún pequeños conocimientos, algunas píldoras, o tener la posibilidad de tener un experto de frente al que preguntarle ciertas dudas que pueden surgir. El objetivo del taller no es hablar para estas edades de proteínas, de hidratos de carbono, de grasas, de rendimiento. Cuando hablamos con chicos del Mestalla, cuando hablamos con chicos del juvenil, podemos hablar de qué es bueno tomar en el día menos uno antes de partido, qué es bueno comer en el día más uno después del partido. No nos vamos a ir tan al detalle. Creemos que en esta edad es importante para ellos que adquieran puramente hábitos saludables, que ellos empiecen a saber reconocer qué es bueno para mí, qué no es bueno para mí, pero en cualquier momento, no hace falta que sea qué es bueno para mí antes de jugar un partido, que igual también, o qué es bueno para mí después, es qué es bueno para mí, qué es bueno para el día a día, qué me está haciendo bien, qué no me hace bien, y a veces eliminar mucho falso mito, que creo que también va a ir muy por ahí la charla, de cosas que todos tenemos en la cabeza, nosotros los primeros, porque también hemos tenido estas charlas previamente con cuerpos técnicos y con el staff, para saber cosas que todos tenemos en la cabeza que creemos que son buenas, porque desde pequeños nos han dicho que son buenas, que es bueno hacer eso antes de irte a dormir, o que es bueno al levantarte comer esto. Y nos lo han dicho nuestros padres, nos lo han dicho nuestros abuelos, y de repente alguien ahora nos agita un poco así el árbol y nos dice, oye, pues igual hay una alternativa un poquito mejor, y que al principio va a costar algunas cosas que no están acostumbrados y no me gusta, y sabemos que es complicado cuando tenéis que enfrentar a eso cada vez que hay una comida o una cena, pero seguro que podemos empezar a encauzar algunas situaciones.
4: Pues la idea que tenemos al final es un poco que trasladarles una educación básica para que ya nos vamos a meter con el fútbol 8 y que ya desde pequeño los niños y las niñas pues ya empiecen a saber realmente lo que es una alimentación saludable. Hablando de jóvenes sería importante que estuviesen las familias, pero hablando de niños pues es fundamental que puedan venir los padres, las madres y transmitirles, ¿no? Transmitirles qué cosas no tienen que hacer en casa, ¿no? Que todavía es más importante saber lo que no tienen que hacer, ¿no? Y por supuesto trasladar por lo que tienen que hacer en el día a día, alguna especificidad si puede haber de cara al partido y sobre todo pues eso, una base de educación. Yo creo que actualmente todos tenemos claro que la alimentación es fundamental desde los más pequeñitos. Aquí pues tenemos la suerte de que viene a hacer deporte, ¿no? Pero por desgracia pues cada vez entre la población infantil hay más sobrepeso, más obesidad, ¿no? Y para prevenir eso, pero también para el deporte, es fundamental y estamos tomando cada vez más conciencia. Pero también es cierto que entre todo lo que sale en televisión, entre todo lo que sale ahora con las redes sociales, entre Facebook, el Instagram y tal, hay tantas opiniones, se dicen tantas cosas, ¿no? que por un lado tienen ese gran interés, ¿no? Y por otra parte también suelen ir bastante perdidos de un poco, tiene razón este o tiene razón el otro que dice esto, entonces esto es bueno o lo otro es malo. Entonces, pues es un poco el objetivo de estos talleres, darles unas pautas que les tranquilicen, que les guíen en casa, para que ya desde pequeños los chicos y chicas pues ya sepan comer e implantar ese hábito desde jóvenes, que es muy importante, y que ya lo mantengan durante toda su trayectoria.
5: La intención que tuvo el hospital junto con el Valencia fue enseñarles unas maniobras muy básicas que permitieran mantener a este tipo de pacientes con vida para que no se produzcan desenlaces luctuosos como a veces hemos visto en la prensa. Son maniobras muy sencillas, muy fáciles de aplicar, pero que sí que exigen conocerlas. Por eso es tan fundamental que cursos sencillitos como este les permitan tener unos automatismos aprendidos y que les permita aplicarlos y mantener a ese paciente pues en condiciones de ser atendido en otro mejor puesto sanitario. Y como esos eventos pueden ocurrir en cualquier momento, en cualquier situación y en cualquier lugar, pues si las maniobras básicas las conoces y las tienes aprendidas, tienes la oportunidad de ayudar y conseguir un éxito que es mantener una vida.
6: Se les ha visto muy interesados en lo que estábamos enseñando, sobre todo cuando les estamos corrigiendo, estamos enseñando las técnicas más básicas de reanimación y ellos saben de la importancia que tiene esto. Es muy importante que ya no solo ellos, sino que todo el mundo sepa realizar una RCP y realizarla bien y sobre todo diagnosticarla bien, ver cuando una persona está parada y cómo actuar. Y la verdad que se les ha visto muy implicados y con muchas ganas.

0: igual que los talleres que tenemos, todos los talleres que tenemos en mente, nuestra idea es dotar de más herramientas a los jugadores, a los deportistas, herramientas desde el punto de vista del movimiento. Entendemos que el judo es un deporte que tiene algunas cuestiones muy interesantes en cuanto a un elemento que tiene que ver con las lesiones. Hemos visto que sobre todo en las etapas de fútbol 8 y primer año de infantil, estamos encontrándonos con lesiones evitables, como pueden ser fracturas de escafoide, dedos de la mano, etcétera, etcétera, y casi siempre son en caídas. Entonces, creemos que es un momento fantástico y una herramienta fantástica para poder ayudar a los chicos a reducir este riesgo. Siempre acabamos justificando algo que es muy evidente, y es que las horas que los chicos le dedican a la actividad física se ha reducido muchísimo. Entonces, nosotros nuestra idea es aumentar el volumen con mayor riqueza motriz, con las mayores versatilidad posible, e intentar pues que algunos deportes puedan transferir aspectos positivos a nuestro deporte.
1: La idea del taller de hoy era, primero, que conocieran un poquito en qué consiste el judo, las fases, cómo se gana, en qué consiste el deporte en sí, pero luego acercarlo a su realidad, que es a través del fútbol, ¿no? Entonces, ¿qué podemos hacer desde el judo para que les sirva a los jugadores de fútbol o a las jugadoras de fútbol? Lo que hemos tratado de hacer es ver un poquito qué eran las proyecciones, qué eran las luxaciones, qué eran las estrangulaciones y, sobre todo, qué eran las caídas, de que caer, por muy alto que sea o por muy fuerte que pueda parecer, si lo hago bien, no tengo el por qué hacerme daño. Pues intentar que sea desde lo más bajo posible, intentar que se ruede, intentar golpear, intentar proteger las zonas peligrosas. Esa ha sido un poquito la idea, a través de unos ejercicios de rodar, de girar y de golpear, con las caídas básicas de judo.

0: Me gusta el método de Pilates porque para deportistas es genial para fortalecer lo que hacen ya, o por gente con lesiones, por ejemplo, es algo estupendo para curar y recuperar. En Pilates trabajamos un poco más profundamente con partes en el cuerpo que a lo mejor en entrenamiento, en equipos y en fútbol o otros deportes no se nota tanto. Cómo usar el cuerpo bien para tener algo extra. Por ejemplo, propulsión en ejercicios que son específicamente bien por eso. Vamos a hacer una clase de suelo clásico. Sirve muy bien para los hombros porque muchas veces falta un poco de flexibilidad, por ejemplo, para usar el cuerpo bien. Es un entrenamiento, es un trabajo duro.
1: Creemos que hay cuatro pilares fundamentales dentro de la formación de la persona, no solo del futbolista, es la nutrición, el descanso, la mente, meditación, etcétera, y luego el aspecto físico. Esa parte la estamos cubriendo, entiendo que de una forma muy específica con el juego, con el deporte, con el fútbol en sí, y creemos que tenemos que dar más herramientas. Por eso estos talleres que son un poco más generales.

vamos a hacer una charla a los chavales de la academia en la que vamos a explicar un poco cuál es la tarea del podólogo y que sepan que existe la podología en los servicios sanitarios del club. ¿Qué es lo que les puede pasar? ¿En qué podemos ayudarlos a nivel sanitario? Que sepan qué es la podología y además en qué sitio nos pueden buscar. Estamos más en clínica que en los campos, pero ya nos van conociendo la cara y van sabiendo qué preguntar y a quién preguntar. Sobre todo en temas que les van a afectar más, pues son las ampollitas, las durezas o la biomecánica. ¿Cuánto puede influir su forma de estructura anatómica en su crecimiento y bueno, en sus gestos deportivos? Es importante primero porque así conocen también todas las especialidades de la sanidad, en qué se enfoca la podología y qué nos pueden ellos ofrecer a nosotros y qué le podemos ofrecer a ellos. Un buen estudio biomecánico, sabiendo en qué fase de crecimiento están, pues los podemos enfocar a prevenir lesiones y un buen crecimiento óseo también, claro.

0: Yo soy el responsable del departamento de identidad. Estoy al cargo de un grupo de personas que lo que hacemos es tratar de darle un camino lógico y en el que los niños y niñas se desarrollen a lo largo de ese proceso desde los 5 años hasta que lleguen al primer equipo, y que al final pues tenemos que estructurar para asegurarnos que las cosas las hacemos bien. Ahí ponemos una frase muy pequeñita que está abajo, que es: en el proceso está el resultado. Y eso es muy importante, porque para nosotros el resultado es el producto de un proceso bien hecho, donde los niños sacan aprendizajes, donde los niños mejoran, donde están cada día elevando su versión, y para eso tenemos que generar un contexto de entrenamiento y de competiciones en el que puedan crecer.
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1: Alegría, agradecimiento, pero sobre todo satisfacción, ¿no? Ver que bueno, que lo que has hecho, lo que has conseguido, pues la gente le gusta, la gente de Catarroja, lógicamente, siempre ha estado encantada conmigo, yo con ellos. La respuesta ha sido maravillosa, porque me considero un hijo del pueblo. Todo felicidad, toda alegría, ¿no? Ver a mi familia junta, mis compañeros del Valencia, mis compañeros de Benimar. Tengo que reconocer que hay muchas que no las había visto. Me llevo una grata sorpresa. Esta, por ejemplo, de Benimar. Estoy con 16 años barriendo la pista de Benimar. Mi más sincera felicitaciones y gracias por todo el trabajo que han hecho y que lo van a disfrutar. Al fin y al cabo lo van a disfrutar la gente de Catarroja.
2: Es muy importante porque Catarroja tiene con Ricardo Darío una figura que representa a la población, de una figura de esfuerzo, un futbolista de primera categoría y es un referente para toda una generación y esperemos que también sea un referente para los niños y niñas que están jugando actualmente los equipos de Catarroja. Por tanto, la apuesta del Ayuntamiento junto con Ricardo Arias ha sido muy importante porque la figura de Arias para Catarroja es muy importante. Y estamos seguros que a lo largo de los próximos días va a ser una exposición muy visitada. Y el nombre de Ricardo Arias volverá a sonar, no solo en la generación que lo ha visto jugar, sino para aquellas generaciones que lo conocen de oídas, pero que además van a poder conocer en profundidad su currículum y su trayectoria a través de la publicación que ha hecho posible el Ayuntamiento de Catarroja.
3: Creo que es algo esencial para nosotros los jugadores que hemos dado todo por el Valencia y luego que tu ciudad, tu pueblo, que te haga una cosa de esta es un orgullo. Eso quiere decir que al haber tanta gente es porque algo has hecho bien, ¿no? Y claro, que te lo reconozcan viendo la gente que hay aquí hoy y lo de Ricardo, pues la verdad es un orgullo tanto para él como para sus compañeros.
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0: evidentemente es el lugar donde tenemos las máximas experiencias en cuanto a la carrera futbolística, ¿no? Cuando hemos conseguido títulos, ¿no? Porque son momentos muy especiales. De la primera liga, creo que es el que más disfrutó todo el mundo. Son evidentemente recuerdos tan bonitos que son difíciles de olvidar. Siempre que pienso en celebraciones, recuerdo el día de la lluvia, lloviendo un montón y Mestalla lleno de gente, nosotros intentando salir por el túnel con los trajes aquellos, el resbalón de Ayala. Anécdotas divertidas, la verdad. Vine con mi padre y con otro hombre de allí del pueblo, ¿no? Era un Valencia-Zaragoza, yo tenía 13, 14 años. Aún no estaba la última ampliación, que las banderas estaban enfrente tribuna y ahí cerca, sector 28, me parece que era. Pretemporadas ya había el trofeo naranja, ¿no? Y era muy diferente porque entonces eran el típico partido de verano, una semanita de empezar la liga. Fue con la plantilla que era Jorge Valdano, entrenador, ¿no? Y cuando sales ahí lo ves todo lleno, te impacta, ¿no? Lo que pasa que al final uno cuando está ahí abajo se intenta olvidar y centrarse en lo que le corresponde, ¿no? Y no está demasiado pendiente de lo externo. Nosotros lo vivimos especial porque somos del Valencia, ¿no? Es verdad que sí que tiene algo que en otros campos no ves, ¿no? Es la sensación de que las gradas están muy encima, ¿no? El sonido cuando la gente está enchufada también es espectacular. No en todos los sitios pasa eso, ¿no? Depende también de la construcción. Estuve tantos años que pasó dos o tres obras para un poco habituarlos a la actualidad. Para la mayoría de nosotros el rincón especial es el vestuario. Nosotros somos del vestuario y pasamos después al campo. Recuerdo todo partidos y momentos que se te quedan grabados, ¿no? La remontada, el día del Español, estaban jugando con 10, ahí la gente que estaba súper conectada, la semifinal con el Leeds, Lazio, esos días sí que los recuerdas un poco por la unión, aunque la afición es una afición caliente, ¿no? Que siempre está ahí. Esos días fueron especiales en cuanto a conjunto, ¿no? También cuando conseguimos eliminar al Arsenal con Cooper en otra Champions. Ha habido noches muy, muy buenas. Muchos que han pasado por aquí, de entrenadores y jugadores de otros equipos, ellos mismos ya lo dicen, ¿no? Cuando la gente aprieta, estamos hablando de gente que lo vive mucho y que es capaz de levantarte partidos. Por ejemplo, el día del Español nos quedamos con 10. Es difícil con 10 remontar un partido que aparte nos daba casi una liga, ¿no? Pero la gente estuvo muy conectada, muy enchufada, apretó mucho y eso es lo que un poco nos llevó a poder sacar ciertas situaciones en momentos determinados y la verdad que cuando la gente aprieta siempre tienes ese plus.
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El 19 de febrero se cumplen 30 años de la inauguración de la Ciudad Esportiva del Valencia Club de Fútbol. Es en 1974, bajo la presidencia de Ros Casares, cuando se aprueba la compra de los terrenos y su posterior construcción. En 1992 se inaugura la Ciudad Esportiva, convirtiéndose en una referencia nacional con dos campos de fútbol y vestuarios. Es en la siguiente década cuando se ampliarán los campos de juego y se construye la residencia, por la que pasaron jugadores como Mendieta, Angulo, Silva o Jordi Alba. La actual transformación se produce con la reforma de los campos de entrenamiento del primer equipo, así como la residencia y las oficinas de la academia. Actualmente, las instalaciones siguen profesionalizándose con la construcción del nuevo Media Center, el gimnasio y las áreas técnicas y de estudio para los jugadores y entrenadores de la academia. La Ciudad Esportiva es el lugar donde nace el fútbol más puro. Un espacio donde se forman futbolistas, pero sobre todo se educan personas. 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

por política de academia, y ya insistimos a las familias, aquí no existe la palabra convocatoria. Los jugadores cada fin de semana tienen dos actividades. Una actividad es la actividad de partido y otra actividad son estos contextos que generamos un poco para que los niños sigan acumulando minutos de entrenamiento, minutos de juego y demás. Lo que pretendemos con estas actividades es un poco generar ese fútbol de la calle, ¿no? Que todos los de mi generación y generaciones anteriores pues hemos vivido, ¿no? Entonces aquí pocas normas, pocas reglas, que los chicos disfruten, están mezclados, benjamines de segundo año con alevines de primero, alevines de segundo, y ya os digo que no buscamos otra cosa más que acumular minutos, que los chicos disfruten de este deporte sin reglas, sin mucha actividad por parte de los técnicos, sin muchas consignas, y replicamos este formato para todas nuestras categorías, desde prebenjamines de primer año hasta alevines de segundo. Aquí tenemos ciertos alevines de segundo y tenemos otros alevines de segundo que están en este caso también compitiendo con infantiles de primero, porque ya buscamos un poco esa adaptación también a esos contextos de fútbol 11 que son los que se van a encontrar el año siguiente. Disfrutar, divertirse, acumular minutos de juego y vamos, aprovechar al máximo este contexto del Valencia Club de Fútbol para seguir formándose, que al final es la clave de todo esto.

0: días a todos, a todas. Sed bienvenidos a la actividad deportiva de la categoría Querubín, ¿vale? Como sabéis, es una actividad abierta para todas las familias y es una actividad sobre todo que buscamos la diversión y que la oportunidad se brinde a los niños, a las niñas, de que se vistan y que participen con la metodología del Valencia, con los técnicos o educadores del Valencia y que sea una jornada, pues sobre todo, muy divertida, ¿vale? Os presento a Héctor, que es uno de los educadores que tenemos en la categoría de querubines y especialista de la etapa, y os va a dar una información para que la jornada vaya de la mejor manera posible con objetivo de pues que el niño acabe de la mejor manera posible durante su sesión, ¿de acuerdo? Así que nada, yo os traslado la bienvenida nuevamente, el agradecimiento de que estéis aquí y os paso con Héctor como especialista.
1: Bienvenidos, esto es la Ciudad Deportiva, si alguno ha estado, bienvenido de nuevo, si alguien no ha estado, aquí la tenéis, sentiros como en casa, ¿vale? Si en algún momento tenéis alguna necesidad concreta, especial por vuestro hijo, sobrino, nieto, lo que sea, contad con nosotros, avisadnos. Si hay algo especial que suceda que necesitéis, nos avisáis, ¿vale? Estamos por y para ellos, ¿vale? Un placer,

chicos. Buenas, buenas, buenas. Hola, hola, hola. Bueno, lo dicho, sobre todo para vosotros como

la pandemia, pues ver a todos estos niños, a todas estas niñas disfrutar, correr, reír en la Ciudad Deportiva de Valencia, pues es una auténtica pasada, si se permite la expresión, porque verlos correr, verlos interaccionar, que al fin y al cabo son todos compañeros con diferente camiseta, pero al final buscan todos el mismo objetivo, que es que divertirse, jugar con la pelota y crecer como personas, ¿no? Como creemos en la academia. Es una jornada que se hace pues cada semana, y cada semana tenemos la visita de una de las escuelas conveniadas, y aquí pues recibimos a los técnicos, y entre los técnicos de la escuela conveniada y nuestros técnicos confeccionamos una misma sesión en base a la identidad de la academia. Somos partícipes en todo momento de una misma dirección, guionizamos la sesión desde la parte de la escuela conveniada y desde la parte de nuestra academia para ser un mismo cuerpo técnico. Y es lo que vamos a ver aquí. Vamos a ver una jornada que aproximadamente va a durar una horita y media aproximadamente, en la que vamos a ver una sesión en la que los niños de la academia y los niños de la escuela conveniada van a ser un mismo equipo y van a disfrutar pues de una jornada de diversión y de juegos orientados a la educación física, a la identidad y a la academia del Valencia Club de Fútbol. Fijaos cómo realmente es una sesión en la que confluyen todos los niños y ninguno de ellos ha estado aquí previamente, porque recordemos que es una etapa de querubines que son nacidos de 2016 y 2017. Raro sería que a lo mejor algún niño hubiera estado aquí previamente, pero para prácticamente la mayoría es la primera vez que pisa la Ciudad Deportiva de Valencia, y para ellos pues convivir en la Ciudad Deportiva de Valencia bajo las órdenes de uno de los técnicos titulares del club pues es una auténtica pasada, sin olvidarnos también del papel fundamental que cubren las familias, que son presentes y son testigos directos de la actividad con sus niños, y esa sonrisa que trasladan los niños a las familias también es un motivo también de alegría para nosotros.

0: para mí ser entrenador de fútbol 8 es... Es como, a ver, siento que es como más natural el fútbol, el juego, es más sencillo, más real, es menos comercial, digamos. Entonces, el Hernán lo disfruta mucho más, nosotros con ellos, y a la hora de verlos evolucionar, la progresión es más fácil, pero sobre todo es la naturalidad con la que ellos viven el juego y las acciones. Por ejemplo, el hecho de que se den una patada y enseguida se ayuden, se levanten, y acompañarnos en este proceso de avanzar, de ir mejorando y progresando, vamos, te llena como persona, sobre todo a nivel de humano con ellos, porque creas unos vínculos que tengo jugadores que los tuve hace 6 años y me cruzo con la ciudad deportiva con ellos y me siguen abrazando, nos seguimos viendo, le decimos cómo va, y ese vínculo creo que es más afectivo, tenía mucho más cuando son pequeñitos que cuando son fútbol 11, que es, digamos, fútbol 11 es como más ir a partido, y esto es como más, aparte de enseñarles fútbol o que mejoren fútbol, también es acompañarles como persona, o sea, educarlos un poquito más, formarlos, las vivencias, los valores del deporte, los que inculca la misma academia, y eso nutre mucho como persona. Por naturaleza, a esta edad son muy egoístas, ellos, por ejemplo, cuando entrenan quieren ser siempre los primeros, están en la fila, les hacemos entender que todos deben participar, intentamos trabajar también el respeto y la autonomía, sobre todo. Respeto por compañeros rivales y la autonomía para que se gestionen ellos solos. En el fútbol 8 los variamos muchísimo, queremos que tengan la máxima variabilidad posible, muchas experiencias, una por la derecha, otra por la izquierda, para que no se acostumbren. Y eso al final no sabemos de mayores que dónde van a jugar ni qué van a ser, con lo cual, cuantas más vivencias tengan y más variadas, pensamos que mejor para ellos. De hecho, el que empiece de iniciador acabará de delantero. Muchas veces el portero, si tenemos ocasión, el portero sale a jugar de jugador, le ponemos la camiseta y juega. Y eso hace que no tengan la posición del rol fija en un campo, sino que trabajan con el contexto, con el compañero que tiene al lado, con el espacio que tienen delante, detrás.
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1: Llegué como casero a la ciudad deportiva y estaba en mantenimiento y a la vez entrar de vez en cuando aquí en Mestalla. Y empecé en el 76, el día 20 de diciembre del 76, empecé en el Valencia. Hasta el 2013 que me jubilé. Entrar como casero pues era vivir allí en la ciudad. Y siempre pues estar pendiente de la gente que iba, todo lo que pasaba. Por ahí cogimos la marcha de arreglar céspedes, llevar máquinas, todo lo que había que hacer, toda la faena que había que hacer. En el Valencia, pues lo íbamos haciendo nosotros. Una vez que terminaban los partidos, tapar los hoyos y dejar el campo en condiciones para los siguientes partidos. Y eso, pues era cuando jugaban, todas las semanas, pues nos tocaba. Fue mejorando todo, maquinaria y la gente, pues claro, era distinto. Cada vez iban trayendo maquinaria algo mejor. Porque a lo primero, una mayoría eran manuales. Ya después, pues casi todo es a motor, todo va distinto. Cuando terminaba ya la temporada, se empezaba a preparar para porterías, ir trabajándolas, poner unos tepes que se iban poniendo en parches, pero se iba poniendo todo, y así se iban recebando campos, trabajándolo para cuando fuese a llegar la temporada, los primeros partidos, que lo tuviera ya el césped todo, todo bonito, todo precioso, y estaba de maravilla. Para empezar en el Mundial 82, pues hubo todo cambio y además se sacó todo el césped del campo, se sacó todo. Con un campo que había en Paterna ya preparado para eso, pues lo íbamos sacando, cortándolo, enrollándolo y en camiones pues iba bajando todo aquí, hasta que se dejó todo el campo en condiciones cuando se pusieron los marcadores. Cambió todo. Estaban Fernando, Arias, Solsona, Subirás, Tendillo. He tenido trato con ellos porque iban a entrenar. Yo vivía allí, entonces hay muchas veces que les tenía que abrir yo la puerta. Porque a lo mejor Españeta había dejado la ropa, pero había que ir a abrirles. Estaba también Ricardo de la Virgen. Si no iban ellos, entonces les abría yo las puertas de los vestuarios para que entraran. Allá era formidable. Pene. Todos estos iban todos los días y estabas hablando con ellos. Y eran unas bellísimas personas. Di Stéfano era una persona maravillosa, un señor que parecía que tenía ese pronto que... Y nada, era con nosotros siempre, él era una persona, venía al bar y estábamos a tomar café por la mañana al almuerzo y tenía que pagarnos el carajillo. Si estábamos cinco trabajadores, a los cinco. Cuando había que hacer una faena en campos, iba y decía, mire Alfredo, por favor, eso si lo hace ahora nos va a destrozar, nos destroza esto, tal. No, lo que ustedes me digan. Ustedes quieren, vamos a hacerlo así. Lo hacíamos y él nunca se metió. En Navidades siempre te cogía y te dejaba un dinero para que nos hiciéramos una comida. Siempre se preocupaba en ese aspecto. A nosotros, a Españeta, a toda la gente que estábamos, nos invitaba a todos. Era una bellísima persona con nosotros.
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1: Yo llegué al Valencia como igual cualquier chaval, ¿no? Yo estaba jugando en mi pueblo, estaba jugando con edad juvenil en el primer equipo de mi pueblo, que entonces estaba en regional preferente. Y bueno, pues venían a verme, tenía edad de juvenil para la próxima para la siguiente temporada, todavía era juvenil. Al final de temporada vine al Valencia y empecé en el Valencia juvenil. Tuve que irme al servicio militar a Tenerife, a Canarias, y de ahí pues bueno, pude estar en Tenerife, en la isla, y jugar en el Tenerife, que era segunda división. Me fue muy bien porque pude allí crecer como futbolista. Había jugado en el Mestalla en tercera división, jugar en segunda A, pues la verdad que para mí era importante. Y ya vine directamente al primer equipo del Valencia para la temporada 85-86. El recuerdo que se te queda ahí es el del debut. Recuerdo perfectamente que fue el primer partido de liga de la temporada 85-86 contra el Valladolid, ganamos 2-1. La primera temporada de Espárrago fue, bueno, veníamos de la anterior, de sufrir para no bajar. La verdad es que hicimos una campaña y quedamos terceros, ¿no? Que nadie de alguna forma se lo creía, ¿no? Y al año siguiente, con la misma filosofía, el mismo entrenador Espárrago, con incorporación de nuevos jugadores, la verdad que conseguimos el segundo puesto, ¿no? Yo creo que eso era muy meritorio en aquella época. Recuerdo, por ejemplo, un partido con el Barça, jugamos en casa con el Barça, donde ganamos 2-1 y yo hice el primer gol. Yo hice el primer gol, me acuerdo de ese partido, la remontada al Madrid, que íbamos perdiendo y fueron 90 y 89, 90 y algo. Para un futbolista que es de aquí, el hecho de poder jugar, decir que has jugado en el Valencia, en el primer equipo del Valencia, en primera división, ostras, para mí era lo que siempre perseguía, ¿no? Fue una época fantástica. Primero porque entonces, claro, no es como ahora, que solo podían haber dos jugadores extranjeros en el equipo. De hecho, yo durante mis 8 años he jugado con 8 o 10 jugadores. O sea, éramos siempre los mismos, íbamos de vacaciones, de viajes. En aquella época, como ahora, era muy complicado poder conseguir títulos porque Barcelona-Madrid eran los que copaban a nivel en Liga los primeros puestos. El hecho de jugar 8 años en tu equipo, ostras, los arraigos que haces a nivel de, pues bueno, de no solo lo que es vestuario, en todo lo que es el club y todo lo que es Valencia, que al fin y al cabo pues nos conocemos todos, ¿no? Pues fue una época maravillosa. Porque la verdad, en general, yo me llevaba bien con todo el mundo. Y además, tantas horas de entrenamiento, viajes, te da para hacer relaciones con Giner, pues con Cama, con Quique, pues Arroyo, Fernando, Sempere, Eloy, Lugo Penner, Mestalla. Para mí, pues bueno, supone tu casa, o sea, la que vives y la que deportivamente y la que trabajas. Para mí supone un orgullo formar parte de esta entidad histórica con 100 años, el Valencia. Para mí es todo, porque al fin y al cabo es mi vida, vivo aquí y bueno, ya te digo que estoy muy orgulloso de pertenecer a esta entidad.
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jugador aquí, con el apoyo de la gente y todo, y fue cumplir un sueño, pues desde pequeño. Las primeras veces que vine a Mestalla fue con amigos, y estábamos en la zona alta de Mestalla. Vimos un Zaragoza-Valencia que me parece que hubo invasión de campo, fue indescriptible, ¿no? Porque era la primera vez que venía y ver el campo y más de noche fue un espectáculo, sí. Mi primera vez fue en Mestalla cuando debuto, fue contra el Gerona. Yo tenía 17 años y estaba en el banquillo, y faltando 10 minutos para acabar la primera parte, Marcel Domingo, que estaba en esa época, me dice: tendillo caliente. No podía respirar, porque era, pues fíjate, con 17 años, jugar ahí con toda la presión que había, porque encima íbamos 1-1. Aquí en Mestalla, yo creo que el que para mí siempre me ha marcado y creo que me marcará siempre es el de la última jornada de Liga, que marqué el gol al Real Madrid y nos salvamos. Después de un año muy complicado, pues al final nos salió todo de cara, ¿no? Pensábamos que podíamos haberlo solucionado antes y no fue así, y nos vimos obligados en la última jornada a ganar el Madrid, y el Madrid dependía de un empate para ser campeón de Liga, ¿no? Entonces se nos juntó todo, ganamos, y después, gracias a unas carambolas, pues el equipo se salvó, ¿no? Pues mi rincón favorito sería el de esta portería. Con 22 años, poder decir durante toda la vida y que toda la gente me lo recuerde en todos los sitios donde voy, en Peña, en cualquier sitio, que mi gol salvó al Valencia, pues lo que significa para la historia del Valencia y para mí es importantísimo que haya sido el autor de ese gol. La afición es fallera. Cuando el equipo marcha bien, vas en volandas, te llevan volandas. Cuando peor han ido las cosas, la gente es cuando más ha apoyado al Valencia, ¿no? Que nunca falla la afición cuando la necesitas, ¿no?

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0: que esto no es de 3 o 4 años, sino de 50 o 60. Entonces todavía no estaban ni las gradas hechas. Cuando éramos jóvenes de 16 o 17 años, había un grupito de amigos, pues, y la única mujer que se iba era yo con ellos. He visto al Valencia ser campeón, he visto al Valencia descender a segunda, lo he visto después subir y continuar, porque siempre sentí algo por el Valencia y por Valencia. Es una alegría grande y quisiera que las demás mujeres socias llegaran como yo y les hicieran el mismo homenaje, porque se lo merecen.
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1: Yo iba más detrás de ella, pico pala, y poco a poco pues la conquisté. En el 2015 ya decidí que tocaba ya casarme. Estábamos en la iglesia y íbamos mirando el móvil ahí de refilón mientras que no nos mirara el cura.
2: Recuerdo del día de la boda, el Valencia jugaba contra Las Palmas, y de estar llegando hacia el altar con mi padre del brazo y mi tía asomarse al pasillo y decirle: Rafa, que el Valencia va ganando 1-0, y decir: vale, es mi boda. Son anécdotas que recuerdas y que pues, el Valencia siempre está ahí.
1: Nos tenemos que dar una sorpresa, pero os tenemos que llevar con los ojos vendados, claro. No imaginábamos ni a dónde íbamos ni qué íbamos a hacer, y mucho menos que íbamos a ir a pisar mi estadio otra vez. Nos fuimos a Nueva York y a Riviera Maya.
2: Jesús, para todo, tenía que llevar la camiseta del Valencia. Delante del estadio de los Yankees, a 0 grado, se quitó la chaqueta para hacerse una foto delante del estadio con la camiseta del Valencia. Quería dejar huella valencianista por donde pasara. Cuando el Valencia pierde, él está de mala leche. Y cuando el Valencia gana, le puedes pedir lo que quieras. Dile: vámonos a cenar a celebrarlo. Y te dice: vámonos. Yo fui a la final de la Champions en París y en Milán, y a mí me encantaría ir a la tercera final de Champions con él y encima ganar. La tercera va la vencida, o sea que a esa tenemos que ir juntos y ganar.
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0: varios, desde los partidos con el Barcelona a la octavo, cuartos y semifinales de Champions y los finales de temporada, en el cual es como que nos fundíamos en un abrazo con toda la afición festejando lo logrado en ese momento, ya sea posiciones de Champions, ya sea haber logrado una final de Copa o semifinales o finales de Champions. La seguidilla esa con el Barcelona es algo que siempre... por más que yo no lo tenga en la memoria, que sí lo tengo, pero por más que yo no lo tenga, me lo recuerdan siempre. Esa época marcó un antes y un después de mi relación con la afición y con el club y con todo. La primera vez fue en la presentación con gente aquí en el estadio, y bueno, salir al campo y conocerlo por primera vez y ver de lo que se trataba me causó una excelente impresión. Dimensionar de tener la gente, el aficionado tan cerca al campo, te recargaba de energías, me daba muy buenas sensaciones. Primero el campo, cómo está posicionado con las gradas y bueno, después lo otro lo pone el aficionado y el jugador. El aficionado por... de la forma que quiere, que ama este club y de la forma que lo acompaña. Y el jugador, al sentir ese cariño, al sentir esa fuerza externa que viene, al tratar de darlo el 110% todas las veces que tiene la oportunidad de jugar aquí. El campo, al estar tan cerca de las gradas, al estar tan cerca del campo, tú sientes el sentimiento, la fuerza, lo que te da la afición, que en definitiva hace que te dé más fuerzas y que te dé más ganas de poder hacerlo mejor. Podías divisar a la gente mucho mejor, podías sentir, se le podía ver las facciones de la cara cuando era tristeza, cuando era alegría, cuando disfrutaban, sobre todo cuando caías en las bandas o caías detrás de portería y tenías ese segundo para poder levantar la vista y ver, y eso te cargaba de energía. Hay muchas sensaciones que van y vienen. Sí que notabas el empuje cuando, no sé, cuando recibías un balón y tenías espacio para correr y poder trasladar el balón, sí que notabas eso. Es como que la afición te lo avisaba, ¿no? O te lo hacía notar. En eso, en los gritos de los festejos de los goles, es un sentimiento, no se puede explicar tanto porque hay que vivirlo un poco más, y en eso creo que era la unión que teníamos con la afición, ¿no? De nosotros tratar de hacer dentro del campo lo que ellos pensaban desde fuera. Cuando sales al campo, desde el himno hasta que empieza a correr el balón, eso sí se sentía. Hombre, más que felicitarlo, que realmente se lo merecen porque son gran parte de la historia de este estadio, es el agradecimiento de estar siempre ahí apoyando y de estar siempre ahí aguantando el equipo y dándole fuerza para que las cosas hagan bien. Y desde mi parte como extranjero, aunque me siento en casa, la gratitud hacia ellos para cómo siempre me han recibido y cómo siempre me han tratado. Espero que haya sido digno de todo eso.
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1: Siempre he estado muy, muy orgulloso de la figura de mi abuelo y quién fue. Y bueno, yo también muy valencianista que soy. Entonces, el tener el nombre de mi abuelo pues es algo que a mí me llena de orgullo y que también representa un poco llevar el nombre de la familia que siempre la han conocido como la familia Mundo.
2: Somos valencianistas de los que sufren todos los domingos, todos los sábados o cuando juegue. Mi marido no me habla si pierde el Valencia y todo cosas así. Somos muy valencianistas. Yo lo he visto jugar poco. Yo lo recuerdo más como entrenador, como futbolista. Ya ves eso que está por ahí, que soy pequeña. Pero como entrenador, muy responsable, muy mal genio, muy con los jugadores, muy recto y es una persona con mucho carácter, pero buena persona.
3: Tuve la suerte de tenerlo como entrenador durante mucho tiempo y sentirme realmente feliz y seguro al lado de una compañía con un carácter especial, pero con un carácter muy bueno. Contó siempre conmigo, o sea, yo siempre me sentí seguro jugando con él. Yo creo que fui más jugador de lo que he sido por digámoslo, por culpa de él.
4: Lo tuve de entrenador cuando tenía 18 años. Entonces, yo he tenido trato con él, yo le llegué a conocer, llegué a tratarlo, ¿no? Y era una persona con muchísima personalidad, era algo increíble, ¿no? Era un tipo muy llano, muy sencillote, era muy, muy, muy cercano, era muy claro.
1: Era un jugador que a lo mejor no tenía mucha técnica, pero sí que era un jugador, pues un delantero puro, ¿vale? Tenía mucha fuerza, tenía pues los chutes, los remates. Bueno, suelen decir por ahí que cuando remataba metía el balón y al jugador en la portería. Y bueno, metía casi una media de 2 goles por partido. Es un delantero de los que hoy en día se echarían de menos o se echan de menos porque la verdad es que era un jugador top, con mucho carisma. Formaron la delantera eléctrica tan famosa y marcaron una época. Ganaron 3 ligas, 2 copas, luego como entrenador también ganó otra copa.

0: una persona que lo ha sido todo en el Valencia y sin embargo que después era un tío humilde y sencillo, ¿no? Yo creo que era sus grandes virtudes.
1: Era una persona que allá donde iba lo conocían y caía muy bien.
2: Lo querían mucho, sí, la verdad es que sí. Sobre todo la gente mayor. La gente mayor sí que se acuerda mucho de él y lo respeta mucho.
1: Por ejemplo, yendo a la nieve, que lo paraban porque se quedaron atascados y los camioneros paraban para ayudarle. Él se retiró, pues, no sé, año 52-53, sí que se inauguró este bar donde estamos en 1953. Y bueno, desde entonces, pues aquí se reunían muchísimos jugadores del Valencia, o cuando él era vasco, buen comedor. Entonces, pues su ilusión fue montar un restaurante aquí en lo que era cerca del centro de Valencia, hoy más centro aún. Este año, coincidiendo también con el centenario del Valencia, pues hemos querido hacer un homenaje tanto al Valencia como a mi abuelo y a la época en la que jugó él, para que, pues no, para rememorar un poco su figura.

0: era joven también, y venía continuamente, veníamos continuamente al bar. Siempre fue un bar especial, sobre todo especial, porque era un bar donde la gente sabía de quién era, y la gente pues siempre se encontraba con gente de fútbol.
1: Mi padre siempre estaba en la puerta. Todo el mundo que pasaba por Don Juan de Austria, hola mundo, lo saludaba, todo el mundo. Conocía a todo el mundo y todo el mundo lo conocía a él. Venía mucha gente, sobre todo de los pueblos, lo conocían mucho y venían todos a ver a Mundo.
2: Hacía tiempo que no venía por aquí, la verdad es que me ha impresionado, lo habéis bordado, está precioso. Es un rincón de toda la vida de los valencianos, de paso siempre, que lo conocemos todos los valencianos, pero le habéis dado el toque nostálgico del fútbol, ¿no?
3: No creo que nadie alcance a su cifra, a la cifra de goles que tiene, que ojalá, porque sería bueno para el Valencia.
0: Difícil va a ser y que se supere eso. Estamos hablando de un mito. Ha sido una de las figuras más grandes que haya tenido este equipo. Por lo tanto, hay que considerarlo. Hay que quererlo, hay que tenerlo como algo especial, y así va a ser.
2: Ya con el paso de los años nos hemos ido dando cuenta de que bueno, los logros conseguidos por él han sido importantes, que siguen estando ahí y que lógicamente, además de que van a ser muy difíciles de superar, yo creo que bueno, él formó parte de una época muy importante en la historia de Valencia, los grandes primeros títulos, ¿no? Y eso desde luego no se olvida. Cada uno dejará su huequecito en la historia, pero el de él no es una huella, es un pisotón con todas las de la ley. Él marcó una época y fue el referente de la época más importante del Valencia.
1: Nosotros vivimos con el Valencia y estamos con el Valencia. Somos de Valencia, somos valencianos, falleros.
3: Nos alegramos mucho de que el Valencia se acuerde, igual que nosotros nos acordamos todos los fines de semana del Valencia.
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Io llego al Valencia nel 97, agosto 97 realmente. E io, se ricordo, non ricordo male, era il penultimo dia che serrava il mercato, no? Tratto i dos años, e la verità è che l'inizio non stava convencido, perché non avevo pensato di marciarmi d'Italia. Tenía ya 32 años y no pensaba jugar hasta hacer, cumplir lo mejor posible, hacer lo mejor. El inicio no fue fácil, ¿no? Porque claro, en 5 partidos me expulsaron 2 veces. Y el equipo se tenía que asestar, pues hubo despedir a Valdano. Había muchos jugadores, si yo recuerdo bien, que el domingo necesitábamos muchos balones para jugar, ¿no? Porque todo ahí había Romario, Ortega, Marcelino Carioca, Musa Saib, todos jugadores que querían el balón. Y con la llegada de Ranieri, digamos, se empezó a formar un grupo. Después de entrar en Champions League con Ranieri, de haber ganado la Copa del Rey, claro, cada año se vendían los jugadores más rentables, ¿no? Los jóvenes, Mendieta, Farinós, Gerard. Pero el equipo seguía estando arriba. Allí me di cuenta que si podían llegar 2 o 3 futbolistas de buena calidad, podíamos mantener el nivel y ganar algo. Cuando llegó Cooper, él me eligió de capitán. Y después de la pretemporada, y dije, mira, mister, digo, yo creo que un extranjero no puede ser capitán, porque nunca puede sentir lo que siente un español o más, un valenciano. Luego me di cuenta que era tanto él la responsabilidad, ¿no?, de llevar esta camiseta, mira que soy italiano, que creo que me he sentido más valenciano que muchos de aquí. Sí, por la responsabilidad de llevar una camiseta que no es tuya, es de todos. La mía porque era el 15, pero yo sabía que era de todos los valencianos, no era mía. Y esto yo creo que es una sensación estupenda, estupenda. Los partidos que más recuerdo fueron las eliminatorias con el Arsenal, porque para mí el Arsenal era un super equipazo. Y estaban estos partidos no peleados, más, porque siempre al límite. Había jugadores como da Bergkamp, Luis Thierry Henry,

0: Virá, Ashley Cole, Campbell, o sea, era un jugador impresionante. Y todo muy alto. Que me acuerdo una cosa, una anécdota muy buena, que claro, cada corner, yo me acuerdo que tenía que marcar el Ri, que me daba medio metro, me daba. Claro, era un todo jugador alto. Nosotros teníamos solo a Flaco Pellegrino alto, o a John Kerio, nada más. Entonces, claro, cada corner era... ¿Y ahora qué hacemos? Lo que realmente me ha hecho feliz es el día después, ¿no? De ganar los títulos, la felicidad de la gente. Pero reconozco que la Copa UEFA, después de haber perdido dos Champions League, él fue el título que me dio más satisfacción. Con anglomanos conocíamos, que él jugaba en el Torino, el Inter, yo jugaba en la Roma, pero nos conocíamos. Y hasta que estuve él, yo iba siempre con él en la habitación. Los mayores necesitábamos a los jóvenes, y los jóvenes necesitábamos a los mayores. Y había esta mezcla y eran unos chavales muy simpáticos, todos. Angulo, Farinós, Vicente, Gerard, Soria, todos chavales, Juanfran, todos unos chavales de una simpatía única. Y yo me he llevado bueno con todos. Mestalla para mí es lo más. A lo mejor por haber estado 10 años, por haber tenido la suerte de ganar títulos también, uno se puede recordar más. Pero realmente cuando entra en el rectángulo de juego, todos tenemos la misma satisfacción de orgullo y de responsabilidad. Yo me siento como uno más, orgulloso de haber llevado esta camiseta, de haber jugado este club. Yo creo que la gente ha visto lo que es Amado Carboni, con sus defectos, con sus virtudes. Yo creo que también el hecho de vivir dentro de la ciudad, era el único jugador que vivía dentro de la ciudad, es que me veían todos los días. Acompañar a los niños al cole, o detrás de la mujer con los carritos, ahí en el supermercado.
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1: Atención. Tiempo. También jugó Sabi Nili en el Lleida o en el Girona.
2: El Lleida.
1: Sí, un gol de Pauleta o de Lana provocó la dimisión de Paco Roch.
2: Pauleta.
1: Sí, en la primera o en la segunda parte falló un penalti durante la final 2001 el Bayern de Múnich.
2: En la primera.
1: Sí, celebración emulando hinchar con un bombín. Viola o Claudio López.
2: Claudio López.
1: Sí, Dorlan Pavón, con B o con V.
2: Con B.
1: Sí, el Valencia fue eliminado en los penaltis en Copa del Rey ante el Guadix con Cooper o con Benítez.
2: Con Cooper.
1: Sí, según las imágenes de televisión, un gol de vaselina de Ilie al Mérida. Al poco tiempo de llegar, lo marca en la portería de la derecha o de la izquierda.
2: Izquierda.
1: Sí, en 1998 o 1999 dejó Zubizarreta el Valencia.
2: 98.
1: Sí, marcó Sánchez presumiblemente con la mano ante Lazio o Leeds.
2: Leeds.
1: Sí, de blanco o de negro marcó Karev un gol a domicilio ante la Roma.
2: De blanco.
1: Sí, eliminó al Valencia de la Copa el año siguiente de ganarla en la Cartuja el Novelda o Osasuna.
2: Osasuna.
1: Sí, señor, pleno de Esteban Fernández. Inmenso ha estado nuestro participante de Valencia, 11 de 11, pleno para sumar el primero de esta tarde y para ponerse 1-0 en el marcador. Has estado sensacional, Esteban. Cuéntame cómo te has encontrado.
2: Fortuna.
1: Fortuna.
2: Me la sé, ya está. Si es que esto al final es que las que te tocan, te las sepas.
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12: Ángel García, responsable del área de alto rendimiento de la Academia, explica la importancia de la buena elección de la tipología de botas.
13: Hola, os voy a hablar sobre el tipo de tacos que tenemos que tener en cuenta cuando elegimos unas botas de fútbol. Nos basamos en los estudios científicos publicados hasta ahora y no vamos a hacer distinción entre la sección femenina y masculina. Si hablamos de fútbol 8, este es el tipo de bota que siempre recomiendan. Como veis, hay mucha cantidad de tacos, son redondos y de poca profundidad. Tanto para chicos y para chicas es lo más recomendado. Cuando pasamos a fútbol 11, tanto si es artificial como natural, siguen insistiendo con el uso del taco redondo. En este caso lo que hacen es reducir la cantidad de tacos y son un poco más profundos. Es posible que en el campo natural a veces pueda haber algún resbalón, entonces para eso lo que se recomienda sigue siendo taco redondo, pero una menor cantidad en la parte de abajo. Este es otro tipo de bota muy recomendable también para el césped natural en etapa formación. Si hablamos de botas que no recomiendan, una es esta, combinan el taco redondo con otro tipo de taco que pueda ser en forma de flecha o cuadrado. Igualmente no se recomienda otra cosa que no sea el taco redondo. Este tipo de taco puede confundirnos porque parece redondo, pero si prestamos atención termina en esquinas y tampoco es recomendable.
14: Y por último, este tipo de taco que tampoco se recomienda ni para el artificial ni para el natural. En resumen, para fútbol 8 lo que recomiendan es una alta cantidad de tacos redondos y pequeños que cubra toda la superficie del pie. Por otro lado, cuando pasamos a fútbol 11, sigue insistiendo en que tiene que ser taco redondo y de plástico en mucha menor cantidad y con mayor profundidad. No recomendamos en etapa de formación aluminio y tampoco recomendamos los que tienen forma de flecha o otro tipo de superficie.
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1: Resultado de un Valencia-Real Madrid de febrero del año 2000 en el que la grada de Mestalla cantó insistentemente «Cooper, vete ya». Repito la pregunta. Resultado de un Valencia-Real Madrid de febrero del año 2000 en el que la grada de Mestalla cantó insistentemente «Cooper, vete ya». Mientras piensas, en arroba cuánto sabes VCF, estamos pendientes. Un segundo, Nacho. A ver, había acertado Chimo Viñes, por ejemplo, esta. Me decías...
2: En febrero de... Me has dicho la fecha, era febrero.
1: Febrero del año 2000, pone la pregunta. Estamos buscando un resultado. Pendientes de esa respuesta, Nacho intentando recordar anécdota de ese partido, el cántico de la grada de Mestalla, y a ver si somos capaces, ya sin la ayuda de los comodines, de saberlo. En silencio, Nacho intenta recordar. Ojo, porque la emoción de esta tarde puede no conocer límites.
2: Cuando perdemos contra el Madrid se me olvidan, entonces.
1: Nacho, se va acabando el 0-3, tiempo y vas a tener que tomar una decisión.
2: 0-3.
1: Vas a decir 0-3. ¿Tienes el recuerdo o...?
2: No, creo que es el que le zarandean el coche a Cooper luego al acabar, pero no lo sé.
1: No lo sabes seguro.
2: No.
1: ¿Contestamos 0-3?
2: Sí.
1: Te la juegas, no queda otra. Pues contestamos 0-3 y comprobamos. No rebote, Rafa, ¿la sabes?
3: Sí, 1-1.
1: Empate a 1, comprobamos. Es correcto, sí señor, Rafa Béjar recupera la primera posición momentánea con ese rebote, empate a 1, ¿recordabas el partido?
3: Marcó David Aganzo por el Madrid.
1: Vaya, yo ese dato no lo tenía aquí delante ahora mismo.
3: Salió en la segunda, sí, un partido más a las 5 de la tarde, cosa rara.
1: Sí.
3: De un Valencia-Madrid.
1: Bueno, pues...
3: Y del Valencia, sí, fíjate, no recuerdo quién marcó.
1: Señores,
3: pero me quito... el partido estaba Mestalla.
2: No, me la he jugado porque...
3: Pero me lo como tú, pero ese partido además fue duro por eso, porque... De hecho, Cooper yo creo que decidió a irse del Valencia.
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8: Aitor Bas, responsable de metodología específica de porteros de la academia, explica cómo gestionar el error en los porteros.
9: Es evidente que el error tiene mala fama, pero en el fútbol, igual que en cualquier otro deporte, consiste en cometer aciertos, pero también errores. Si pensáis en cualquier especialista de cualquier disciplina, hasta el mayor profesional comete errores. Por lo tanto, la reflexión sería: ¿cómo no van a cometer errores nuestros chicos y chicas en edad de formación? Por nuestra parte, debemos afrontar el error como una oportunidad de mejora y crecimiento. Por tanto, vamos a dejar tres puntos clave para poder hacerlo. Uno, aceptarlo. Es importante aceptarlo como parte del proceso de aprendizaje. Dos, normalizarlo, porque ya sabemos que hasta el mayor de los especialistas comete errores. Tres, relativizarlo. Porque no hay ningún partido, ninguna liga y ningún campeonato que sea más importante que la educación y formación de nuestros chicos y chicas.
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1: ¿Cuántos goles logra el Valencia de Óscar Fernández? El Valencia de Óscar Fernández en la temporada 2007-2008. ¿Cuántos goles logra el Valencia de Óscar Fernández en la temporada 2007-2008? Pues te voy a dar cuatro opciones. A, 1, B, 2, C, 3, D, más de 3. Te repito la pregunta. ¿Cuántos goles logra el Valencia de Óscar Fernández en la temporada 2007-2008? Valencia entrenado por Óscar Fernández. A, 1 gol. B, 2 goles. C, 3 goles. D, más de 3 goles.
2: Tengo bastantes dudas. Recuerdo la época y los dos partidos que... Pero bueno, me lo voy a jugar ya.
1: Tienes bastantes dudas, sí.
2: Tengo bastantes dudas, la verdad. Y voy a elegir la C, que es la de 3 goles.
1: Vas a decir C, 3 goles.
2: Sí.
1: Estás intentando rescatar esos resultados, ¿no? De los partidos en los que Óscar Fernández dirigió,
2: sí,
1: al Valencia. Y crees que el global pueden ser 3.
2: Sí.
1: Sí. ¿Crees que pueden ser 3?
2: Creo que sí, pero bueno. Vamos, voy a jugármela ya.
1: ¿Te la juegas?
2: Sí.
1: Marcamos 3. La C, 3. Muy bien. Pepe, por si hay rebote, ¿tú crees saberla?
3: Sí.
1: ¿Crees que la sabes? Pues Pepe Rueda, Picaña, 20 años. Va a marcar la opción C, 3 goles. Marcó 3 goles el Valencia de Óscar Fernández en la temporada 2007-2008. Es correcto, Pepe, enhorabuena. Efectivamente, 3 goles. 2 al Madrid y 1 al Mallorca.
2: No, al revés, 1 al Madrid.
1: Dicho, sí, eso que es, 1 al Madrid y 2 al Mallorca, efectivamente.
4: 1-5 fue.
1: En esos dos partidos que dirigió Óscar Fernández al Valencia Club de Fútbol.
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7: 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Jordi Hidalgo, responsable del Departamento de Identidad de la Academia VCF, explica el concepto Jugar a Foc, la identidad de juego de la Academia del Valencia.
8: Jugar a Foc es representar una manera de jugar y una manera de vivir, donde nosotros no esperamos a que las cosas pasen, sino hacemos que pasen. Esto nos identifica con unos valores muy potentes en el juego que hacen del Nostre Xoc algo muy nuestro. Con balón seremos decididos y determinados para ir a buscar la portería rival. Haremos de la presión nuestra aliada, buscando esos espacios que los rivales dejan a la espalda para sacar ventaja y sumar más jugadores a cada ataque. Así aumentamos las probabilidades de meter gol. Cuando tenemos el balón, iremos hacia la portería rival con determinación y siendo muy decididos, entendiendo y provocando a la presión rival porque sabemos que es nuestra aliada. esos espacios que los rivales dejan a la espalda al venir a por nosotros, los vamos a aprovechar para sacar ventaja y sumar jugadores a cada ataque para aumentar las posibilidades de meter gol. Esta manera de atacar necesita de la empatía de los jugadores para reconocer cuando mi compañero es presionado, si me necesita más cerca, o cuando mi compañero tiene tiempo y tiene espacio, me necesita un poquito más lejos. Y así, este jugador con balón jugará con diferentes ritmos, ni demasiado rápido ni demasiado lento, para tratar de engañar al adversario, regalarle tiempo al compañero que va a recibir la pelota y así aumentar las posibilidades y las probabilidades de ir hacia la portería rival con mayor éxito. Cuando no tenemos el balón, ¿qué vamos a hacer? Tratar de recuperarlo lo antes posible presionando al jugador con balón allá donde esté. Para eso necesitamos tener la confianza y la valentía de poder hacerlo y si nos superan, volver a organizarnos, volver a juntarnos y defender y presionar el balón otra vez allá donde nos encontremos. Para eso defenderemos todos y juntos. Protegeré la espalda del compañero que sale a por el balón y tendré la capacidad de hacer un esfuerzo extra cuando nos superen, tratando de volver a juntarnos, volver a presionar y volver a recuperar el balón lo antes posible, porque lo que queremos es atacar. Y defendemos todos y juntos. Nosotros somos diferentes, jugamos diferente y queremos ganar de una manera diferente. Juguem a foc.
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1: Atención. Tiempo. Alessanco o Koeman le marcó un gol de penalti a Camarasa.
2: Koeman.
1: Sí, fichó a Emery, subirá Cho Sánchez.
2: Sánchez.
1: Sí, debutó Aymar en el Valencia un febrero de 2000 o de 2001.
2: 2000.
1: No, según las imágenes de televisión, el gol de Arroyo al Español en la 95-96 se marca en la portería de la izquierda o de la derecha.
2: Derecha.
1: Sí, nombre del defensa tárraga, José Luis o José Manuel.
2: José Manuel.
1: Sí, marcó dos goles con el filial y al día siguiente entrenó con el primer equipo esta semana. Lato o Rafa Mir.
2: Rafa Mir.
1: Sí, centra Ilie o Angulo para que remate y marque de volea Mendieta su golazo en el Camp Nou.
2: Ilie.
1: Sí, marcó un gol de espuela en Europa, Fiore o Corradi.
2: Corradi.
1: Sí, Enric Cusar tiene un primo o un hermano que también jugó en el Valencia.
2: Hermano.
1: Sí, era más joven o Chotorena o Sempere cuando coincidieron en el Valencia.
2: Chotorena.
1: Sí, la rampa de la Ciudad Deportiva la construye Ranieri o Valdano.
2: Valdano.
1: Sí, señor. Enorme, Sergio.
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6: 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Manolo San Pedro, entrenador de porteros del Valencia Juvenil B, nos explica qué significa la confianza para la academia.
7: La confianza es otro de los valores que buscamos fomentar en la academia del Valencia Club de Fútbol a través de esa sensación de seguridad y firmeza para afrontar cualquier situación, tanto deportiva como en el día a día. ¿Cómo? Generando unas emociones positivas para que sean seguros, poderosos y determinantes en todas las acciones que vayan a realizar y, aparte, siendo inteligentes y creativos para poderse adaptar ante cualquier situación.
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1: El Deportivo Español, estructura de la que bebe el Valencia en su nacimiento, desaparece a principios de 1919 tras un duro golpe, la muerte de uno de sus jugadores, tras romperse el peroné en Elche en un amistoso y complicarse la situación hasta su muerte 3 días después. ¿Quién? Te repito la pregunta, es larga, pero al final buscamos una definición corta y se puede resumir. El Deportivo Español, estructura de la que bebe el Valencia en su nacimiento, desaparece a principios del 19 tras un duro golpe, la muerte de uno de sus jugadores tras romperse el peroné en Elche en un amistoso y complicarse la situación, desgraciadamente, hasta su muerte 3 días después. ¿Quién fue ese futbolista? Opción A, Medina. Opción B, Conde. Opción C, Melenchón. Opción D, Bonora. Medina, Conde, Melenchón o Bonora. Repito, Medina, Conde, Melenchón o Bonora. Su trágica muerte provocó la desaparición del Deportivo Español, germen en muchos aspectos del Valencia Club de Fútbol. Te repito, Medina, Conde, Melenchón, Bonora. Tu cara me desconcierta, José Manuel, porque no sé si la sabes, si no la sabes.
2: No, me suena la historia.
1: ¿Sí?
2: Sí, de haberla leído.
1: Pero no te acuerdas el nombre, ¿no?
2: A ver, descartaría dos, porque me suenan de otra cosa, que pueden ser perfectamente, porque no lo tengo nada claro. No voy a usar el comodín.
1: Ajá.
2: Y entre los dos que tengo en la cabeza, voy a decantar por Bonora.
1: Te vas a decantar por la opción de Bonora. Te la juegas a la D. Muy bien, está entre dos. José Manuel Jiménez va a decantarse por esa opción, va a apostar por la D y va a guardarse el comodín. José Francisco, ¿crees saberla por si hay rebote? No.
3: Ni idea.
1: José Manuel Jiménez. Me gusta porque José Francisco es sincero. Cuando no la sabe, dice, no la sé. Sin más rodeos. José Manuel Jiménez, en su tercera pregunta, marca la opción D, Bonora, y comprobamos. Es correcto, sí señor, sí señor. Aplaude al otro lado de la mesa José Francisco Quilis. Pregunta complicada que le ha acertado José Manuel.
2: Dos descartes, que eran Melenchón y Conde.
1: Ajá.
2: Porque estuvieron en el equipo que asciende, si no recuerdo mal, a Primera División.
1: Ajá, sí señor.
2: Y el otro era Medina, no me sonaba. Me sonaba de algo Bonora y por eso he dicho Bonora.
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7: Miquel Belmonte, del Departamento de Metodología de la Academia, nos explica qué es Germanor.
8: La Germanor es uno de los grandes pilares de nuestra identidad, el que mejor representa a la sociedad valenciana, llena de unión y solidaridad. Dentro del campo se traduce en empatía, para ver cómo puedo ayudar a mi compañero o mi compañera en las distintas situaciones de juego, pero también en respeto y deportividad con árbitros y rivales. Fuera del campo, la Germanor se vive en el día a día, con ese gran ambiente que se respira en la ciudad deportiva, pero también se ve reflejada en lo más duro. Cuando todos arrimamos el hombro, en mayor o menor medida, para poder salir juntos de una catástrofe como la de la Dana.
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1: El 17 de mayo de 1925 debuta con España el primer internacional valencianista de la historia. ¿Quién? El 17 de mayo de 1925 debuta con España el primer internacional valencianista de la historia. Ya sabéis que estas preguntas corresponden a un fragmento de la historia del Valencia que no habéis vivido. El 17 de mayo de 1925 debuta con España el primer internacional valencianista de la historia. A. Rino. B. Montes. C. Cubéis. D. Picolín. Rino, Montes, Cubéis o Picolín. Sergio.
2: Vale, pues creo que saberla. Tengo dudas entre dos, que son dos mitos, pero yo apuesto totalmente por Cubéis.
1: ¿Apuestas por Cubéis?
2: Sí, Eduardo Cubéis. Fue el primer internacional de la, que luego fue pues, un hombre muy importante en el club, entrenador y tal, y luego también fue pues muchos años hasta que se fue Luis Casanova, estuvo en el club, un hombre de club, primer internacional, entrenador, y luego también fue pues estuvo en la Secretaría Técnica. Sí, es Eduardo Cubéis.
1: ¿Sí? Sí. Te veo convencido también. Sí. De marcar la opción C, Cubéis. Sí. Está venciendo Sergio Comas, tiene un colchón importante. Vamos a ver si esta tercera, sin gastar el comodín, también se le da pues de manera positiva para conseguir su cuarto punto. Sergio, marcamos la opción C, Cubéis. Sí. Fue Cubéis el primer internacional con España, debutando, primer internacional con España, del Valencia, debutando el 17 de mayo de 1925. Es correcto, Sergio, sí señor. Cuarto punto para ti.
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8: La valentía es uno de los tres pilares de nuestra filosofía. Ser valiente es una decisión que se convierte en una forma de ser. Podemos ser golpeados por el fuego,